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2: Y entonces emerge en las pantallas del estadio Sayu, la mascota mexicana de este certamen, reiterando Clutch, la estadounidense, Maple o Maple, la canadiense, y pide Sayu, ya le ayudan Clutch y Maple o Maple, que la gente haga ruido y que crezcan los decibeles al máximo en este manicomio. En cuanto habló en inglés Clutch, la rechifla. Hoy México es completamente en español. Hacemos una pausa y ya volvemos.
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2: Estamos de vuelta en el estadio, salieron los tres guardametas ingleses a calentar. El titular, me refiero a Jordan Pickford del conjunto del Everton, sus suplentes Dean Henderson del Crystal Palace, lo mismo que James Trafford, quien juega en el City o es el suplente de Donnarumma en el City. Abucheos cuando lo hicieron. Y entonces de la boca central en este estadio emergieron los tres guardametas mexicanos, el Tala, Ochoa y Acevedo, y el estadio gritó como usted no se puede imaginar. El Tala repitió el ritual que realizara en los partidos anteriores. Mientras sale y en lo que sus compañeros se preparan, se coloca en la línea, se pega el balón a la frente, hace una oración. Escuche usted cómo va a recibir el público a la selección mexicana que sale a calentar con Gilberto Mora al frente.

guardé silencio, porque lo que dijera no iba a agregar nada más que el alarido con esta canción que ha sido de carácter de himno en este torneo.

0: Y si mueren, que sea peleando, y el mexicano es un chin. Seguimos con esta transmisión en este lugar, con las emociones a lo que dan. Y ya tengo listo al gran Alejandro Orbañanos en la cancha. Si en el palco de transmisión estoy estremecido, no me imagino tú, querido Ale, ahí abajo.
1: Imagínate, imagínate, Beto, ¿cómo estamos? ¡Qué gusto saludarlos! Fuerte abrazo a todos, bienvenidos a esta transmisión. Nosotros apenas pisando la cancha, al igual que los jugadores, pues no teníamos acceso al terreno de juego por la tormenta eléctrica. Especial atención durante todo el... Ya lo comentaron, a César el Cachorro Montes, que probará, que intentará, que Javier Aguirre le ha dado el respaldo y la oportunidad de que en el calentamiento decida si está o no al 100%. Evidentemente el Cachorro dijo, aunque sea en una pierna, pero yo juego este partido.
0: Y así ha salido a calentar, y Oribe ya nos explicó. Y mientras eso va sucediendo, también el mariachi nos va acompañando de una manera, por demás, inigualable. Hubo disputa con Britpop por mucho tiempo, pero en cuanto esto se puso serio, ya la música mexicana es la que va pesando en esta instancia. Y mientras el mariachi es coreado, ahora será la selección inglesa la que salgan los jugadores de campo a calentar. Ya están sus porteros, decíamos antes, encabezados por Pickford, el titular, realizándolo. 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Sensaciones, Toño Moreno.
2: Pues nada, esto es un palenque. Ya escuchamos a Juan Gabriel.
0: Ahora, los gallos,
2: está,
0: ¿no?
2: Ahora está Vicente Fernández. Fíjate que dos personajes que ya no viven, pero que viven en la cultura mexicana. Y que me parece, lo decíamos al saludar hoy, cómo se van poniendo de moda a través ahora de las redes sociales algunos temas sin querer queriendo, como también diría otro personaje que han revivido a propósito de esta Copa del Mundo.
0: De momento son dos los grupos que hacen su calentamiento en la cancha. Los suplentes, todos llevan la sudadera por encima de la playera de entrenamiento, pegados a la línea central. El caso de los titulares, en un círculo, unos 20 metros, 30 metros detrás, ya en el callejón por el costado izquierdo de acceso al área, en la que de momento el Tala es llevado al esfuerzo por Ochoa, por Acevedo, por el cuerpo técnico en esta etapa de calentamiento. ¿Puedes detectar cómo rueda el balón, cómo bota el balón pese a la lluvia, Oribe?
3: Sí, a ver, como dijo Toño hace un momento.
0: Espectacular el drenaje.
3: El drenaje,
0: ¿no?
3: Muy bueno. La verdad es que la cancha era lo principal, que estuviera al 100% para el Mundial. Y creo que va a rodar bien. O sea, no va a ser tan rápido como se esperaba después de toda la lluvia que ha caído. Me parece que no rueda tan rápido. Y aunque la perspectiva, perdona, aunque la perspectiva de acá es se ve muy amplio y crees que tienes espacio, ya estando ahí cambia completamente.
0: No hace falta que le diga lo que está pasando. Los jugadores de campo de Inglaterra, comandados por el capitán Harry Kane, que fue el primero, salen a calentar. No se escucha el público inglés, y vea usted que la mancha blanca en la cabecera sur es importante, pero no, el canto mexicano gana. Sube la voz, los ingleses intentan comunicarse con los suyos, y en este momento de delirio entre porras es México evidentemente el que se hace sonar y hace imponer su fortaleza, su estadio, tal como Raúl Jiménez decía en palabras esta semana. Escuchamos al delantero mexicano, 2 goles ya en este torneo mundialista.
4: Con el simple hecho de hacerles saber que no somos menos, que podemos competir de tú a tú, que podemos hacer un buen partido, tenemos el apoyo de toda la afición aquí en México, del Azteca, que bueno, lo ha hecho sentir en estos partidos que hemos jugado aquí. Nada más eso, que salgamos como lo hemos hecho en estos partidos, como lo hemos hecho incluso en este último contra Ecuador, que salimos desde un principio a atacar, obviamente teniendo nuestras precauciones atrás, porque sabemos que es un equipo que te puede castigar en una transición. Entonces, hacerlo de la mejor manera para poder sacar un buen resultado.
0: Y Y en un ritual que ha sido una constante en esta preparación, lo he dicho antes, pero como no sé si usted me ha escuchado antes estas transmisiones con Toñito Moreno, vale la pena retomarlo. Desde aquel jueves 4 de junio, en el que la selección mexicana recibió a la de Serbia en el estadio Nemesio 10, en la Bombonera, en Toluca, hay un instante en el que los 10 titulares de campo se abrazan, interrumpen el trabajo para abrazarse, se dicen palabras, se encuentran e inmediatamente después retoman el calentamiento. Toño Moreno, ya se ha dado ese ritual también.
2: Otra cosa que no creo que sea coincidencia, Beto, es la selección mexicana, los titulares, digamos, calientan cerca del banderín de tiro de esquina donde están sus familias.
0: Sí, claro.
2: O sea, ese lugar más cercano es a donde cuando terminan los partidos se van a esa esquina para levantar los brazos, celebrar. Y ya que se fajó de gente, incluso subir a la tribuna para darles un abrazo, la selección calienta justo en ese recuadro, el más cercano a su gente.
0: El calentamiento, ¿ves al cachorro con normalidad? Yo no le veo nada diferente, Oribe, no sé tú.
3: No, hasta ahora no. Esperemos que en el transcurso de los minutos se siga sintiendo mucho mejor y esté con toda la disposición y toda esa hambre para poder ganar el partido.
0: ¿Qué ves por allá abajo, queridísimo Ale Orbañanos?
1: Lo mismo, la verdad es que me he dedicado a ver al 100% a César Montes, no ha tenido mucha comunicación por ahora. En estos momentos justo tiene una pequeña conversación con Carlos Pesaña, que es el kinesiólogo de esta selección, pero una plática que no pasó dos segundos, seguramente preguntándole cómo vas. El cachorro le ha de haber dicho que bien, porque sigue calentando y parece que no tendrá problemas. Vamos a ver cuando toque hacer un poco más de esfuerzos, pero se le veía en el rostro bastante tranquilo.
0: Entonces, finalmente, todo hace indicar que no tendría que haber cambio. Vale la pena decir que es obligación del equipo entregar la lista con la antelación que se hace. Aquí no es negociable. Pero que existe esa perspectiva de un cambio de última hora. Y el cambio o el caso más notable se dio en la final de 1998 en San Denis, cuando el primer listado incluía al delantero brasileño Edmundo, aquel que apodaban O Animal. La sorpresa era que Ronaldo Luis Nazario de Lima no estaba. Finalmente Ronaldo llegó directo de la clínica Das Lilas en París, donde estuvo por convulsiones con toda una serie de análisis neurológicos. No se detectó nada y se decidió que jugara. Entonces se entregó una nueva lista unos minutos, casi media hora después. Es decir, es un caso mucho más extremo, pero puede haber margen para determinada modificación y es parte de lo que México ha llevado a cabo. En esto que Javier Aguirre decía en la entrevista que escuchábamos aquí en W, que él contaba con que estuviera, pero que había tenido un resentimiento físico. La ovación a Quiñones cuando es presentado por el sonido local, Toño Moreno.
2: Sí, en este momento aparecen los números de Quiñones. Sus partidos internacionales 26. Y yo me acuerdo, Oribe, Beto, Ale, cuando Quiñones es convocado a la selección mexicana, venía por supuesto de aquel bicampeonato con Diego Coca, la pareja con Furch, etcétera. Incluso antes de que recibiera su naturalización, le hicieron un video y se presentó a entrenar, cosa que por ejemplo con Fidalgo no sucedió.
0: Sí, no es habitual que se adelante el futbolista naturalizado al papel. No rompió reglas, no alineó. Simplemente hubo un microciclo todavía con Jimmy Lozano y ahí apareció Julián Quiñones.
3: Sí, a ver, Julián Quiñones es un gran jugador, lo demostró en Tigres, lo demostró en Atlas, en América y ahora en la Liga de Arabia. Entonces, es un gran jugador que está en gran momento. Afortunadamente para nosotros, esperemos. Luego yo por ahí hice algunos comentarios en algún momento se tomaron como
0: con criticismo
3: en contra de los naturalizados, pero en realidad es contra el sistema que te va naturalizando ciertos jugadores porque lo requieres en esa posición. Mi pregunta es, ¿por qué no mejor preparas bien a tus jugadores nacionales? O sea, que da igual si nacieron en otro país o no. Si tienen las condiciones, prepáralos desde joven y los vas llevando poco a poco. ¿Sí? Porque jugadores de calidad hay.
2: es válido, Oribe. Pero fíjate que la historia de Quiñones es muy interesante. Él nace en Colombia, los abandona el papá, lo ha platicado él. Crece con la mamá, con la abuela, atendiendo una tienda, jugando al fútbol descalzo, que eso le dio una habilidad diferente también. Y a los 17 años se la traen a México. Llega a los 17 con el equipo de Tigres, y Tigres lo mandaba. Fue también con Lobos Wap, iba, regresaba. Y por supuesto que Quiñones es un jugador que entre más me he podido adentrar a lo que es su historia, más mérito le doy. Y a final de cuentas, este tema zanjado, Beto, de la naturalización, que México los tuvo desde los años 60 o 50 con algún cubano como Jorge Romo o el Charro Lara, Carlos Charro Lara, que no pudo jugar en el Mundial por una lesión, pero hizo todo el proceso.
1: Charro, un crack, tengo unas dimensiones.
2: Argentino, goleador de Zacatepec, claro, etcétera. Pero bueno, ya digamos que con Javier Aguirre vino la polémica, después con Gabriel Caballero. Y luego ya se normalizó, ¿no? El caso del Guille Franco, el caso de Ciña, o sea, otros jugadores. Yo te diría que actualmente la selección mexicana tiene, por ejemplo, a un chico que nació en Alaska, ¿sí? El caso de Obed, que tiene, por supuesto, a jugadores como Quiñones, como Fidalgo. Y me gusta que ya el tema, es válido lo tuyo, Oribe, el tema debiéramos trabajar para que nazcan aquí. Pero ya aprovechando el tema de naturalizados, me parece que en el caso de ellos sí hacen diferencia.
3: No, claro, claro, totalmente. Lo que yo trataba de decir es, son jugadores que llegaron aquí por circunstancias del fútbol.
2: Así es.
3: Para mí, puedes nacer donde quieras y si te naturalizas del país que quieras. Lo hemos visto con Francia hoy en día, que tiene muchos jugadores así. Yo no tengo ningún problema con eso. Siempre y cuando tengas un proceso muy largo en el país en el que resides, que marques diferencia, que tus fuerzas básicas estén a la par de las fuerzas básicas donde fueron potenciados este tipo de jugadores.
0: Sí, a ver, es que simplemente naturalizar no puede maquillar lo que no haces produciendo una cantera, pero sí es parte de las curvas demográficas. Ayer Paraguay tenía 5 en su plantel, nacidos fuera, 3 en Argentina, 1 en Brasil, 1 en Uruguay. Ayer mismo la selección de Francia, 3 de fuera. Es parte de la dinámica demográfica de la actualidad, de la dinámica de población poblacional, de movimiento poblacional, de la dinámica de migraciones. Es parte de eso. Y el fútbol termina por retratarlo también. No es un caso único el mexicano, pero entiendo de que también tenemos que seguir trabajando y hacer más en ese sentido, en esas estructuras, ¿no?
2: Hace unos meses decíamos que en esa posición Alexis Vega estaba sí, peleando. Hoy realmente lo de Quiñones ha sido sorprendente porque no ha bajado su nivel. Mira, hemos estado en este palco, Oribe, hoy que compartes con nosotros, viendo que Quiñones, si uno ve por televisión a Quiñones, dices, se aparece recibiendo un balón, haciendo en alguna pared, encontrándose por allá con Gallardo y todo, pero ha hecho una labor de sacrificio en todos los partidos, no común. O sea, ¿qué tiene de diferente Quiñones que veamos que le aporta a la selección? Yo le veo, aparte de sus goles, evidentemente, una gran potencia y una gran versatilidad. Y tú como jugador lo sabrás, compromiso, solidaridad para cuando hay que bajar, baja. Cuando hay que subir, sube.
3: Sí, no, lo ha tenido desde siempre, ¿no? desde Tigres, desde Lobos Buap. O sea, siempre lo ha tenido. Es un jugador con esas características que después, si lo sueltas y le liberas de responsabilidades para adelante, te genera muchísimo. Qué bueno que ha mantenido el ritmo que trae de Arabia para beneficio de los mexicanos. Hoy en día celebramos los goles porque son de México y al final de cuentas de eso se trata, que el jugador que llegue, ya sea naturalizado o nacido en México, dé lo mejor por su selección. Es claro, simplemente eso.
0: Y son, insisto, circunstancias que cada vez van a ser más habituales porque el movimiento de poblaciones se va incrementando por doquier, sea combinacional, es el caso de Brian Gutiérrez en Chicago, Obed Vargas en Alaska, sea con futbolistas que por una razón o por otra muy pequeños dejaron su tierra, Santi Jiménez, que siempre se sintió mexicano, siempre desde que Chaco, su padre, al que queremos muchísimo, llegó a jugar a Veracruz y dejó una maravillosa impronta en el fútbol mexicano. Sea el caso de Quiñones llegando adolescente, sea el caso de Fidalgo habiendo pasado por selecciones menores de España. Calientan los equipos. Inglaterra apuesta por toques rápido de balón, unos jugadores con casacas, unos sin. En caso mexicano, algo parecido, una especie de torito con dos al centro. Una pausa, volvemos.

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2: Hola, ¿qué tal? Mi nombre es Fabricio Domínguez y estos son los Astros Mundialistas. Ener Valencia, delantero estrella de Ecuador, aporta experiencia, goles y liderazgo al sueño ecuatoriano de trascender en la Copa del Mundo. Ener milita en la Liga MX con Pachuca y a pesar de ser un 9 nominal, en algunas ocasiones puede caer a banda para dar profundidad y apoyo asociativo. Sus principales características son la buena definición y el oportunismo goleador para aprovechar los espacios. Valencia, a sus 36 años, vivirá su tercera experiencia mundialista. En las pasadas ediciones, anotó 6 tantos. Es el máximo goleador en la historia de la selección ecuatoriana y porta el gafete de capitán, volviéndolo un hombre fundamental de cara a la justa mundialista.
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3: Hola, soy Jorge Sánchez y esto es Leyendas y Mundiales. Hay goles que cambian la historia de un país y Andrés Iniesta cuenta con esa vivencia en su trayectoria, pues marcó el único tanto en la final del 2010
4: ante Países Bajos
3: y convirtió a España en campeona del mundo por primera y única vez. El fantasmita era un genio del mediocampo, marcó época con Barcelona, donde disputó 674 partidos y fue pieza clave en el que para muchos es el equipo que mejor ha jugado en la historia. En su palmarés, Andrés presume una Copa del Mundo, 2 Eurocopas, 4 Champions League, 9 Ligas de España, entre muchos otros títulos. Iniesta fue el ejemplo de cómo dominar el mediocampo, un jugador distinto que conquistó todo lo que el fútbol le puso enfrente.
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14: Y ahora la Chona está poniendo a bailar a todo el estadio, conos en impermeable porque la lluvia no cede. Fue presentada la alineación del equipo mexicano y pareció que iba creciendo el alarido, porque cuando dicen Raúl Jiménez el estadio explota. Pero luego viene el 16 Quiñones y todavía más. Pero luego viene Mora y eso fue la máxima explosión en las pantallas. Pero de gracias México, entendiendo con nostalgia, con inevitabilidad, con quién nos quita lo vivido, que hoy terminan los partidos mundialistas en esta ciudad, Toño Moreno.
15: Sí, solo eran 13 y cabalmente 5 en el Estadio Azteca, 4 en Guadalajara, 4 en Monterrey. Me parece que más que aprobada la calificación también al público. El público ha hecho parte del Mundial. Nos va a extrañar el Mundial. Me atrevo a decir que el colorido, la fiesta, todo de la mano evidentemente de los resultados. Por cierto que se anuncia que al medio tiempo Maná, que estuviera por ahí algún momento Fer en el tema del volado y todo, tendrá una participación, cosa que no es normal en los otros partidos.
14: Y aparecía en la pantalla Gianni Infantino y no fue muy bien recibido por el público, lo cual ya le ha sucedido en otros partidos. Hoy la FIFA trae una buena polémica porque quitaron la suspensión de un partido a Balogun, el delantero estrella de Estados Unidos. La Federación de Bélgica ya protestó porque mañana tienen su partido La FIFA en este momento agradece la construcción de este estadio que entregó extraordinarios momentos. Las palabras colocadas nacido de la visión de Emilio Azcárraga Milmo y Guillermo Cañedo de la Bárcena, un recinto icónico sin duda, mientras iba sonando el payasito de rodeo y sigue el calentamiento. Estamos en este momento a 29 minutos del silbatazo inicial. Antes se presentaron goles de México, instantes icónicos de México. Crece el abucheo, crece el silbido, porque ahora van a presentar algo de Inglaterra, Toño.
15: Sí, en ese momento las dos pantallas

0: convierten en un aspirante candidato en cada competencia. Hay que recordar que vienen de dos finales de Eurocopa. Las dos las perdieron, una con Italia, otra con España. Y a la gente de Inglaterra le hace falta también hace años sentir algo.
1: Con su célebre canto de It's Coming Home, viene a casa, refiriéndose como la casa del fútbol moderno. En la taberna Freemasons Arms, en el barrio londinense de Covent Garden, se escribieron las reglas del fútbol moderno en 1863. Sin embargo, patear la pelota ya existía en estas tierras mesoamericanas desde antes, como en China con el Suyu, como en varios sitios. Con más, Alejandro Orbañanos, Ale, ¿qué me cuentas?
2: No son buenas noticias. César Montes ya se fue al vestidor. No está formando parte de los que están haciendo los...
1: las alineaciones de Inglaterra, uno por uno, y por eso el abucheo, aunque la cabecera sur intente celebrar. Mencionan a O'Reilly, el del Manchester City con el 3, a Declan Rice, transferido del West Ham al Arsenal, campeón de la Premier League, hombre de gran visión de cancha. Y ahora presionan a Mark Gay, recientemente transferido al Manchester City, de los centrales que más han crecido en este fútbol. Hay dudas, ¿sabes? Con su apellido y la pronunciación, no es Wehin, es Gay. Bukayo Saka, una aparición fulgurante en el Arsenal, segundo mundial pese a su corta edad. Por la derecha es un demonio. Elliot Anderson, recientemente transferido por un monto de decenas de millones de euros al Manchester City. Harry Kane, el delantero emblema. Y crecen los abucheos al máximo hacia Harry Kane. Jude Bellingham, que a sus 23 años, 22 cuando empezó el torneo, ya va en su segundo mundial, ya es campeón de Europa con el Real Madrid. Anthony Gordon, recientemente transferido al Barcelona desde el fútbol inglés por una cantidad muy elevada, 70 millones. Y el hombre que viene a tapar el hueco, Jarrod Kwanza, a tapar ese costado derecho que tiene dos caídos. Tuchel dirige este equipo, no es el primer extranjero al frente de la selección inglesa. Recordemos, alguien que luego vino a México, Sven-Göran Eriksson, sueco, los llevó a 2002-2006. Fabio Capello, el italiano, quien renunció al puesto poco antes de la Eurocopa realizada en 2012. El conjunto inglés que se para para este día. Ale Orbañanos, ahora sí voy contigo.
2: Les comentaba, Beto, cuando empezaron a hacer los tiros a media distancia, la última parte del calentamiento, el Cachorro Montes se fue al vestidor. Se fue al vestidor, ya no tiró a gol. Edson Álvarez le decía, ¿qué hago? ¿Caliento o no caliento? Vi perfecto, tengo mis binoculares y tuve perfectamente el gesto en el que le hice el Cachorro, aguántame, aguántame. Pero mientras tanto Edson decía, ¿pero qué hago? O sea, si sí voy a jugar, tengo 10 minutos más para calentar. En fin, les estoy narrando tal cual lo que sucedió hace cuestión de minutos. Vamos a ver qué decide Javier Aguirre, qué decide el propio Cachorro Montes. Pero una situación atípica la que se vivió hace minutos.
1: Y oportunísimo con tu gran misión periodística, porque esa es la misión principal ahí en la cancha, Ale. Así que estar pendientes. Una pausa, regresamos ya a lo bueno.
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10: España tocó el cielo en Sudáfrica, en una final cerrada.

0: y tensa ante Países Bajos. Andrés Iniesta marcó en el tiempo extra el gol que cambió la historia de la Furia Roja. Fue la consagración de una generación inolvidable liderada por Xavi, Iniesta, Iker Casillas, Sergio Ramos, Carles Puyol y David Villa, entre muchos otros nombres que perdurarán en la mente de los fanáticos. Aquel día, Arjen Robben se perdió más de una acción franca de gol para los neerlandeses e Iker Casillas fue héroe. También Xavi Alonso fue víctima de una de las entradas más arteras en la historia del fútbol al recibir un planchazo en el pecho de John Heitinga. Al final, La Roja conquistó su primer mundial con identidad, paciencia y fútbol, dejando una huella eterna en la memoria del fútbol.
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2: Hola, soy Jesús Humberto López y estas son las curiosidades mundialistas. Luego de ser resguardado en una caja de zapatos durante la Segunda Guerra Mundial, el trofeo Jules Rimet sufrió un robo en Inglaterra a 4 meses del arranque de la Copa del Mundo en 1966. Los captores incluso pidieron a la Football Federation de Inglaterra un monto para recuperarla. Sin embargo, desistieron y terminaron por abandonar el trofeo en un jardín en las calles de Londres. Quien encontró el trofeo abandonado fue un héroe inesperado, un perro de raza Border Collie llamado Pickles. Este lo encontró cuando era paseado por su dueño de nombre David Coburg, por lo que para el Mundial pudo ser entregado a los ingleses que se coronarían al final de esa Copa del Mundo.
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0: Estuvimos en corte. Sonó Sweet Caroline de Neil Diamond, que es neoyorquino ni es inglés, y la gente abucheó por escuchar inglés. Apareció Fer de Maná con el Escorpión Dorado, surgió su canción y está pasando esto. Escuche usted. La nostalgia también, porque apenas el 11 de junio la escuchamos en vivo en la inauguración y hoy se terminan los partidos en México, pero no la ilusión. Muchas emociones mientras se colocan las siglas de la FIFA al centro de la cancha, FI de un lado, FIA del otro, justo en la línea central. Las estructuras para hacer una especie de semitúnel para que broten los jugadores. Y ya estamos acercándonos al protocolo de inicio de partido en este momento. Así, con los jugadores alistándose para salir, con los cantos. No importó que Neil Diamond no tuviera nada de inglés. En cuanto la afición inglesa empezó a cantarla, esta mágica pieza, que da para una gran coreografía, Sweet Caroline, hubo abucheos. Pero después de Maná, se desata ya esto. El partido se juega con intensidad total. Se grita, se sufre, se celebra cada jugada y cuando la pasión sube, necesitas la mejor protección y un aliado que nunca te falle. 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Yo creo que Oribe Peralta se ha emocionado mucho estando en la cancha. Pero ahora cuando surgen grupos de percusiones vestidos con elementos prehispánicos a un costado donde van a saltar los jugadores a la cancha. En este momento, mientras despido la transmisión digital, Oribe Peralta, esto es algo... Creo que más impotencia, ¿no? Porque no está el balón en tus pies.
1: No, no, estoy muy emocionado, la verdad, porque... Hace unos días lo hablábamos y lo dije que yo cambiaría muchas de las cosas que viví por jugar un mundial en mi país. Entonces, esto es increíble. De verdad es que esta energía es la que puede sacar hoy adelante al equipo mexicano.
0: Y yo he dicho muchas veces que cuando el mundial dejó de ir a México, México iba al mundial. Y aquello de somos locales otra vez no era mentira. Somos locales siempre. Pero el delirio que ha ido increciendo partido a partido. Yo pensaba, Toño Moreno, que lo de Ecuador era imbatible, era insuperable. Antes pensé que lo de Chequia no tenía competencia. Esto yo no lo vi en los partidos anteriores. Toño, ¿exagero? Por favor, no. Corrígeme.
2: No, no, no, porque además el tema de las banderas en cada lugar le da otro colorido, otra presencia. Ni la lluvia, ni nada ha podido impedir que vivamos otro espectáculo, además del que dan los jugadores en la cancha. Este mundial ha dejado cosas muy buenas al fútbol mexicano. Mira que veníamos de muchos episodios de crítica en el último mundial después de Qatar. La gente ha vuelto a creer en el fútbol a través de la selección. Y por otro lado, bueno, pues este ambiente, este colorido, repito, lo de Maná, se da porque nos despedimos del 12% de mundial que nos dieron. O sea, una rebanadita del mundial, el 12%. ¿Cuál es el panorama? Beto, recordar a la gente que nos escucha, hoy Noruega le ganó a Brasil. El ganador del partido de hoy enfrentará a Noruega.
0: Oye, lo que Toño Moreno decía que no había sonado, ¡el sonidito!
2: Faltaba.
1: Decía mi querido
0: Toño. Pero es que prende al estadio.
2: No puedes venir si no lo ponen.
1: Mi querido Toño decía que me falta el sonidito.
0: Falta el sonidito y la chona. Ya te cumplieron, Toño. A ver, ayer se definió el primer duelo de cuartos de final. Va a estar bravísimo. Francia, que se impuso a Paraguay, irá contra Marruecos, que a su vez ganó su partido contra Canadá. Hoy ya hay otro equipo cuarto finalista esperando. La selección de Noruega, que nunca había trascendido de la primera ronda, jalada por un descomunal delantero llamado Erling Braut Haaland, derrotó a Brasil 2-0. Brasil dispuso de un penal en el primer tiempo, mismo que no concretó. 2-1, perdón, al final hizo un penal Neymar, pero el asunto es que Brasil quedó eliminada. Noruega ya tiene boleto para jugar el sábado entrante, el sábado 11 de julio en Miami, Florida, en la paradisíaca Miami, y ahí espera rival, sea México, espero con cada parte de mí y de corazón. O sea, Inglaterra. Y mientras tanto, se desata el sonidito. Y con el sonidito hasta Toño Moreno se está dejando ir con pasos prohibidos aquí en el palco. Veo a los ingleses que como que no querían, pero ya también están saltando porque esto se contagia demasiado. Y sí, la atmósfera que da esa bandera que tiene cada persona en las gradas es única. Se coloca al centro de la cancha, de donde están las bancas, a los fotógrafos guiados por unas cuerdas para que no salgan de la zona determinada, sobre todo lo más delicado, para que no pisen la cancha, porque de pronto una persona que pisara la cancha con algún tipo de situación nociva para el pasto en el calzado podría tener consecuencias funestas para el mismo, aunque ya es un pasto que ha cumplido y que sí ha cumplido para esta Copa del Mundo 2026. Este pasto que ha sido probado al máximo por tormentas torrenciales y se ha comportado de manera espectacular. ¿Escucha usted el grito? ¿Escuchan el grito? ¿Explico lo que dicen? ¿No entienden? Y sí, sí. Y sí, sí. Y sí, sí. Esa conjunción de tres palabras tan cortas, de cinco letras, que dice tanto, que inspira tanto.
1: Yo le sumaría y te invita a creer.
0: Sin lugar a dudas, que invita a creer.
1: A creer.
0: Contra todo creer, sí.
1: Porque es
0: porque
1: ahí donde comienza
0: manos.
1: Todo.
0: Y porque está en tus manos. Porque somos 11 contra 11, porque hay 22 pies, porque solo dos pueden usar la mano, los dos porteros. Se bajan las luces. Suben las palpitaciones. El estadio recuerda cuando en otros tiempos aquí hizo erupción el volcán Xitle. Piedra volcánica, consecuencia de esa erupción sobre la que se erige este estadio. Sale Hugo Sánchez, sale Jorge Campos. Se muestra la Copa FIFA. Gritos de Let's Go, vamos. El matador Hernández gritando México. La pantalla enfoca a los jugadores. Van a entrar a la boca del estadio. Van a empezar a respirar el aura única del templo del balón. Del lugar de la consagración máxima de Pelé. Del lugar de la consagración máxima de Maradona. El único tres veces mundialista. El lugar donde la altura, no se confundan, lo de menos son 2.200 metros. La altura es espiritual. Es mística. Es metafísica. Se respira el fútbol como en ningún otro lado. Londres tuvo su Wembley, lo tiró para hacer otro, ni las torres dejó. Este Azteca es el mismo. Y por eso este estadio empieza a vibrar en este instante, cuando los futbolistas ya están ante la boca del túnel central, a lo que da. Se despliega el balón sobre un mundo sobre un balón de la FIFA al centro de la cancha. Se van a desplegar a mi costado izquierdo, del lado norte, la bandera mexicana. A mi lado derecho, la bandera inglesa con la cruz de San Jorge, de San George. Van a emerger antes que nadie los capitanes. El sonido local pide a la gente que se prepare. Es el momento de la historia. La gloria espera. La gloria no se pospone más. Las banderas ya han sido estiradas. El mito fundacional de México, Tenochtitlán, el águila devorando una serpiente sobre un nopal con el verde, blanco, rojo, la bandera inglesa. Que curiosamente los ingleses sí entonan el himno británico, no alguna canción como Jerusalem, que es de las canciones involucradas como himno de Inglaterra, siendo una home nation, siendo el país, el Reino Unido de la Gran Bretaña, Irlanda del Norte. Crece el México, México. Las pantallas que dan la vuelta al estadio con tonos en verde y dorado. Pregunta el sonido local si la gente está lista y la respuesta usted se la puede imaginar. Lo que yo le pueda decir es poco. Lo que veo en las caras, veo esperanza, veo ilusión, veo confianza, veo orgullo, veo satisfacción, veo lo que siempre quiero ver, un país unido, un país representado por lo mismo, un país que quiere ganar a lo mismo, jalando parejos, jalando juntos. Ya pasa el árbitro Ali Reza Fagani, australiano originario de Irán, primero. Y los equipos por ese semitúnel, semiarco que se planta, y suena Shakira con el Tai Tai.

equipos colocados, Harry Kane encabezando al plantel inglés, el ritual de los 26 que separan, y ya no solamente los 11, como solía ser habitual en otra época, cerrará la formación mexicana Edson Álvarez, y si está el Cachorro Montes encabezando al equipo mexicano. Ale Orbañanos, con su perfecta visión, explicaba lo que sucedió en el calentamiento, cuando todavía estaba a prueba y en duda, que incluso Edson Álvarez dijo, ¿qué hago, caliento? Si está César el Cachorro Montes para capitanear a México, aquí termina Shakira y aquí damos paso a los himnos nacionales, el de los ingleses, que cambia según haya soberano o soberana. Fue God Save the Queen hasta que falleció la reina Isabel II. Ahora es God Save the King. Dios salve al rey. Ahora con el rey Charles, el rey Carlos. Espero que se escuche con el respeto que amerita todo himno nacional.

victorioso. Victorious, happy and glorious. Como se espera que sea su soberano, su rey. La reina Victoria llegó a ser soberana del 25% de la humanidad en aquel momento, a mediados del siglo XIX, tiempos que el Imperio Británico crecía y crecía. Es momento de escuchar el himno más hermoso del planeta, cantado por gargantas en decenas de miles, con fervor.

0: escuchó. Si usted no hubiera escuchado, yo no podría describírselo. Yo no tendría palabras. Yo no tendría la capacidad de adjetivos, de discurso, para decir cómo este estadio ha cantado como uno este himno nacional. Como he visto a mis colegas de la prensa internacional quitándose los audífonos, grabando con el celular y moviendo la cabeza en incredulidad. Cómo este estadio inspira, cómo este estadio prende, cómo este estadio saca lágrimas a propios y extraños, porque hay gente que hoy jamás había escuchado este himno y los tengo ante mí, están conmovidos. Oribe Peralta,
1: muy.
0: ¿Qué sientes ahí?
2: Nah, se pone la piel chinita de escuchar tanta comunión con la gente, con el himno, y de verdad que es un momento único. Es un momento único, porque tú lo dijiste, el estadio tres veces mundialista, hoy, para cerrar con broche de oro, se avanza a la siguiente fase.
0: Justo los periodistas que veíamos, sin dar crédito, eran de la BBC, la BBC británica, aquella célebre de los discursos de Winston Churchill en tiempos de tinieblas y guerra. La BBC, posan para la foto los 26 mexicanos. En el caso de los ingleses, fueron los 11 titulares. Se sentaron juntos, fueron juntos abajo, Harry Kane y Declan Rice. Los mexicanos son los 26. La comunión total con los tres guardametas juntos al centro, abrazados los tres en rosa. Ya se retira esa manta de la FIFA con el mundo y un balón al centro de la cancha. Ya salen los suplentes a la banca. Ya van siendo devueltos los fotógrafos a su zona. Ya suena, como ha sido parte del grito de guerra antes del partido, David Guerra. Y ya crece, y crece, y crece el grito de México, México. Se saludan al centro el cachorro César Montes y Harry Kane, en este momento en el que va a haber el volado inicial. Ya se realiza ahí el volado.
2: Entregó el balón
0: Manolo Negrete. Sí. Fue Manolo Negrete, Manolo, sí. Negrete, sí. Manolo Negrete, quien hiciera un famosísimo gol en este lugar. Inglaterra recibió otro de los dos más famosos aquí. Uno con la mano, uno driblándose a toda su defensa por Argentina. Pero Manolo aquí anotó en unos octavos de final. 40 años, 3 semanas atrás. 40 años y 3 semanas atrás, Manolo Negrete aquí anotó un gol hermoso. México empezará atacando hacia la portería donde se encuentran los ingleses, que no son pocos y no son callados, pero son completamente sometidos por el alarido, por el coro de las decenas de miles de mexicanos. Los ingleses, por su parte, podrán cerrar tirando hacia su grada. Se da el punto de la comunión, del encuentro. Invitan a la gente a gritar. A ver a qué lado llegan los decibeles. Se alcanzó por ahí un 158, cosa así. Toño Moreno, mientras México se reúne en las últimas palabras, ya en este momento de suelta, últimos abrazos individuales, jugador a jugador, muy intenso ahí entre Johan y Cachorro, la pareja de centrales. Los ingleses ya cada cual posicionado en su lugar, pisando el costado izquierdo Gordon. Bellingham queda enfrente de Gilberto Mora. Al centro ya está Harry Kane, Declan Rice. A la derecha ya está Bukayo Saka. El equipo mexicano ya desplegado. Antonio Moreno estuvo aquí en la final de México 86 comentando en vivo. Antonio Moreno, 40 años después, con una carrera excepcional, dando voz a un partido que amerita una voz con carácter histórico. ¡Venga, Toño!
3: Muchas gracias, Beto. Gracias, Oribe, Alejandro. Todos listos. La cuenta regresiva. 8, 7, 6, 5, 4, 3, 2, 1. ¡Comienza el partido! Y Rice, el jugador del equipo de Inglaterra, la va a tocar hacia atrás, hasta el arquero Pickford. Y ahí viene ya el primer abucheo. La va a buscar Inglaterra. Balonazo largo de Pickford, buscando a Kane. Sale el Tala con el brazo allá derecho, extendiendo otra vez ese uniforme de la cábala. el uniforme todo color rosa, rosa mexicano. La va a pelear México al frente, pero finalmente atrás. Kwanzaa se apoya en Pickford y otra vez el portero que viste de amarillo despeja con el pie. Ahora hacia el costado derecho, allá la va a buscar Saka. El balón que salió será saque de manos para el equipo mexicano por el sector izquierdo donde está Jesús Gallardo. Jesús tiene cerca a Vázquez, así es que la duda que hubo si iba a arrancar o no el Cachorro Montes quedó disipada. Hoy Montes y Vázquez, como se habló en el proceso, son la pareja de mexicanos en la saga central. La gente protesta por allá porque Alejandro Bañanos le pegaron a Luis Romo.
4: Bien. Ah, una tarjeta amarilla. Me quedo con un jugador detrás. Me pueden confirmar quién es el que recibe la tarjeta
0: Rice,
4: amarilla.
0: Romo.
4: Pero
0: Declan Rice amonestó.
4: Se duele muchísimo Luis Romo. Se duele muchísimo Luis Romo. No sé si incluso tenga sangre o algo en el rostro, porque ya de inmediato pidieron el acceso y que llegaran el cuerpo médico de la selección.
3: Todo esto se da en el lado opuesto a las bancas y cerca de la media cancha. La jugada fue entre Rice, que se lleva la tarjeta amarilla, y Luis Romo, que queda tendido. Te escucho, Oribe Peralta.
2: Sí, importante, importante esta tarjeta amarilla. Condicionas a un jugador importante de ellos. Entonces va a tener que estar con mucho cuidado. Lo hablábamos antes, la velocidad es rápida. Y llegar a destiempo a este tipo de jugadas genera este tipo de ocasiones. Y mejor que sea a favor de México.
0: El tipo de jugador que no quieres condicionado con una amonestación al minuto es tu medio de contención. ¿O un central, acaso?
2: Sí.
0: Declan Rice con un juego muy vertical, con un juego que lo mismo da claridad en un gran toque de balón este futbolista del Arsenal, pero también de mucho contacto. Ahora ya tiene pues esta manchita y esta alerta permanente que lo va a acompañar todo el partido, Otoño.
3: Un minuto y Rice, más allá de la media cancha, estira la pierna derecha y prácticamente se atreve en la oreja a Luis Romo, que ya se reincorpora. La juega México. Atención, aquí va a venir la escuadra mexicana. Ya tiene muy movilizado el equipo de Inglaterra, jugando con Jorge Sánchez por la banda derecha. Jorge con Alvarado, Alvarado con Romo, que ya está bien. A Morita, y allá la lleva Morita, se la pone en el pie. Atención, aquí viene el disparo. Y el balón que sale rebotado otra vez a los terrenos del Piojo Alvarado. Alvarado está entre dos, no se puede meter al área. Se apoya Jorge Sánchez. Jorge otra vez con Alvarado. México buscando el espacio, ya bajó todo Inglaterra para marcar. Allá está el equipo de blanco, el equipo de los tres leones, el equipo inglés y México, y todo de verde. Y la toma Lira y la gente piensa con el ole. La tiene Montes en el círculo de la media cancha. Montes con Lira. Y este estadio parece la Plaza México. Otra vez Alvarado línea, le marcan dos, sigue Alvarado, se quita el primero, se quita el segundo y después llega un tercero en el relevo, ya se la roba. Allá estaban entre Reilly y Way y Rice, que está del otro lado. Pues van a encontrarse muchas veces con esas murallas. El balón va a ser ahora para el equipo inglés, pero de nuevo Oribe Peralta vuelven a buscar mucho, como en otros partidos, el lado derecho donde el Piojo Alvarado.
2: Sí, tienen mucha movilidad, tanto el Piojo como Jorge, como Mora, que se integra muy bien a ese sector. Y jugando por el centro y después abriendo el tercer hombre, que es muy importante.
3: Y la pone arriba Pickford. Allá la va a buscar Kane, también la pide Saka. Kane la controla con la cabeza más bien. Ahora Bellingham. Bellingham abriendo para el costado derecho. Allá va Bukayo Saka. Y el que la marca es Jesús Gallardo por el lado izquierdo. El balón salió. Será para México en saque de mano. Rebasamos 4 minutos. A través de la cadena de Radiópolis W Radio a toda la República Mexicana. El último de los 13 partidos que la FIFA le dio a México se está jugando ya 0-0, se retrasó una hora por el tema del clima, pero estamos ya aquí jugando. Y mucha gente pendiente de este resultado, entre otros los noruegos. Le recordamos que el ganador de este partido, Alberto Lati, irá contra Noruega en Miami.
0: Noruega que ha eliminado a Brasil, derrotándola 2-1. Brasil que verá pasar su mayor racha sin títulos mundialistas desde la primera vez que fue campeón en 58. Porque del 70 al 94 esperó 24. Ahora por lo menos de 2002 hasta 2030, en el mejor de los casos, habrán sido 28. México intenta salir jugando, Toño.
3: Perfectamente. Aquí viene México. La juega en la mitad del campo. ¿Quién es? Morita. Morita se la entrega atrás después de dar una vuelta de torero. Y allá viene México. Jugando ahora por el lado izquierdo para Gallardo. Gallardo que se apoya. Y después la tiene ahora Vázquez, Vázquez, Montes, Montes. Va a cruzar la línea del medio campo, lo hacen corto con Mora, le regresa ahí el balón, se lo dan a Lira, allá ahora Alvarado, iban a filtrar a Mora, pero estaba atento hoy. Allá usted escucha los abucheos, que es cuando la tiene Inglaterra, se está señalando una falta al revés, le dan un empujón al futbolista mexicano, me parece que era incluso Harry Kane, y el árbitro llama ya a Harry Kane, porque en una jugada que se le señala a favor de Inglaterra, llega Kane por allá de un empujón y ahora lo está advirtiendo. La jugada fue con Lira. Tenemos 5 minutos, 5 de la primera parte. El grito que baja de la tribuna de desaprobación. Pero un jalón de camiseta de Lira Bellingham y el que llegó a meterse para reclamar fue Harry Kane. W Radio, W Deportes, los 40, la qué buena. Todas las estaciones de Radiópolis en este momento en todo el país, AM, FM, llevándole este partido. Oribe Peralta.
2: Me gusta mucho la personalidad de Gilberto Mora. Parece que llevara 17 años jugando en lugar de 17 años de edad. Y están teniendo muy bien la pelota. Encontraron la movilidad perfecta por la banda derecha para poder encontrar los espacios vacíos que lo están haciendo muy bien.
3: Ve nada más a Mora. Qué personalidad de Tolati. Mora va a marcar. Y a ver, ¿no le han dicho que tiene que tenerle respeto a los ingleses?
0: Además va con un gigante que le saca 3 cabezas y le saca 30 kilos y no le hace diferencia. Hace lo suyo. Se ha calentado el partido muy pronto. Lira va todas con todos los ingleses también. Evidentemente ha habido faltas de los dos lados, pero se le empieza a ensuciar al árbitro australiano iraní.
3: Alrighty. Saliendo aquí este número 3 en la mitad del campo. Tiene que venir Bellingham para jugarla hacia atrás hasta Pickford. Ha sido una jugada recurrente. Jugar hacia atrás para que Pickford sea el que con un largo despeje mande a los que estén adelante. Todavía no me permite el partido con una llegada de peligro ir de nuevo a la cancha con Alejandro Bañanos. Hasta el momento solamente una salida del tal Arangel. Y ahora comienzan a tocarla atrás. Del lado izquierdo al lado derecho. En zona de seguridad. Ahí está Kansa. Junto con Way, junto con O'Reilly. Y comienza a tocarla Inglaterra como que no encuentra hacia dónde salir. Porque los mexicanos están muy aplicados. Aquí viene Bellingham. Aquí está Bellingham, el jugador del Real Madrid. Abriendo por la punta izquierda. El que va a pegarle. Y va a venir el centro, pero ya no llegó. Pero sí consigue el tiro de esquina. Es Inglaterra. Son 7 minutos con 50 segundos. Alejandro Bañanos.
4: Primer tiro de esquina del partido. Nos encontramos justo detrás de la portería que defiende el tal Arangel, en la que hace 40 años Peter Shilton recibiera 2 goles y que siguen siendo la gran pesadilla del fútbol inglés. Esperemos que ahora esta portería vea también caer goles de la selección mexicana.
3: El que va a cobrar el tiro de esquina es Rice, el jugador que ya está advertido desde el primer minuto. Le sacaron la tarjeta amarilla. El árbitro australiano, nacido en Irán, va por allá a darle algunas indicaciones a los defensas del equipo mexicano, porque comienza por allá los bailoteos, los empujones y todo esto, que el árbitro tiene que estar más pendiente ahí que donde ya se cobró, por cierto. Atención, aquí venía Saka, mete el centro. Inglaterra de lado a lado, no tenía receptor y allá va Jesús Gallardo, que finalmente deja salir el balón porque será para México en saque lateral. 8 minutos con 50 segundos. La gente mucha de pie siguiendo el partido. Es el partido sin duda más importante en la historia del fútbol mexicano. Este es el 5º partido. Hay que recordar que México libró su primera fase con 3 victorias. La semana pasada le ganó a Ecuador el 4º. Este es el 5º que lo llevaría al ganador de este partido al 6º en Miami contra Noruega. Otra vez allá va Saka. Saka la juega atrás. Y bueno, Bucayo la jugó más atrás y todos se le entregan ahora a la zona defensiva donde están Kwanzaa, Gay, Reilly y todos ellos, los 4 de la línea de atrás, la van tocando de un lado a otro porque no hay espacios. Otra vez Saka, la vuelve a jugar atrás a la mitad del campo. Ahora sí estamos ya llegando a los 10 minutos, usted que nos escucha. Todavía México no ha tenido alguna oportunidad de tiro a gol, una de peligro, pero muy aplicado. Yo veo a Mora, veo a Sánchez, veo a Quiñones, que tal vez el que menos haya aparecido. Oribe Peralta en una función, atentos, que no se nos acerquen.
2: No, bien, el recorrido defensivo del equipo mexicano es muy bueno. Lo ha mantenido así durante toda la Copa del Mundo. Y el reflejo está en que lleva la portería en cero. están trabajando muy bien. Lira tiene un recorrido muy importante. Jorge Sánchez también, el Piojo Alvarado, hace un recorrido importante en defensa.
3: Bueno, pues ahora Bellingham por la punta izquierda y Lira estaban disputando un balón. Y Lira hizo una especie de borrachito para tratar de cubrir el esférico hasta que salió, pero para su mala suerte la tocó y entonces es saque de manos a favor de Inglaterra. Lo va a hacer O'Reilly, el número 3. Vamos a ver lo que hace este jugador del Manchester City, Nico O'Reilly. La juega ya de manos dentro del área de México. Se les fue entre las piernas y será saque de meta Alejandro Orbañanos.
4: Y Eric Lira, ¿no?, que después de ganar esta especie de duelo, termina levantando al público, diciéndole vamos, da una palmada y un abrazo con Jude Bellingham. Tendrán muchos duelos, la diferencia de estaturas ahora se las confirmo, pero será pues por ahí de 20 centímetros, uno de los más altos de la cancha con uno de los más pequeños, pero no se va a achicar en ningún momento Eric Lira.
3: Aquí viene México, otra vez en la mitad del campo. ¿Quién la tiene? Alvarado, Alvarado para Mora. Mora levanta la cara, tiene cerca a Quiñones. Allá va Quiñones, se le está pidiendo. Mora prefiere conducirla. Da una media vuelta, Gallardo le pasó por atrás. Se le entrega ahora sí a Quiñones. Aquí está Julián, el goleador de México. Levanta la cara, también va a jugar hacia la derecha. Sin embargo, equivoca el pase. Ya la tiene la selección de Inglaterra, pero recupera rápidamente México. Y ahí está Jorge Sánchez, se le entrega a Montes. Montes a Lira, Lira a Johan. México ahora invierte la situación, comienza Beto Lati a tocar la lateral.
5: Sí, ¿te dejo Toño?
3: Porque viene Morita, Mora, la quiere jugar en pared allá, al que todavía tampoco le llegan balones, aunque los está buscando es Raúl Jiménez. Raúl se ha tenido que botar para ser el jugador que está de poste.
5: Es que los dos equipos se paran demasiado bien cuando no tienen posesión. México tuvo un riesgo cuando Bellingham logró romper la primera línea y entrar con su gran zancada. A ver, Toño.
3: ¡Atención! ¡Balón largo! Pero no lo alcanza.
5: Cuando logra Bellingham romper esa primera línea y encarar, porque su zancada es muy peligrosa. Fue el único instante. De ahí en más, el partido ha estado controlado de los dos lados.
3: Sí, efectivamente. Y el abucheo es porque otra vez la vuelve a tomar el equipo de Inglaterra. Inglaterra en este Mundial le ganó 4-2 a Croacia, empató a 0 con Ghana, 2-0 a Panamá y la semana pasada se impuso 2-1 a Congo. Por eso está aquí jugando también este quinto partido. Pickford, el portero, la juega con el pie al sector derecho. Allá estaba Anderson y después la vuelven a regresar a Konsa. Y Konsa buscando también a Reilly. Levanta la cara. Y es que México marca a todos. Entonces cuando Oribe, los ingleses quieren decir a quién, todos tienen un mexicano.
2: No, México cierra muy bien los espacios. Tiene una línea defensiva que recorre perfectamente.
3: Atención, un balón largo, perdón Oribe Peralta, porque fue un balón largo que estaba buscando ya Dujako Saka, pero salió el Tala y se quedó con ella. Te escucho.
2: Sí, sí, te decía que tienen una línea defensiva muy bien trabajada. Sí. Tienen muchísima comunicación y eso es muy importante porque muchas veces el Piojo termina como otro lateral al lado de Jorge Sánchez y te dejo, Toño.
3: Atención Gallardo en el vértice cerca del tiro de esquina y hasta allá Beto Lati estaba también Saka hace 30 segundos, yo lo mencionaba, frente al Tala. Bajó a hacer la marcación hasta el borde del tiro de esquina.
5: Y ahora la gente se enoja porque pedía tiro de esquina. Finalmente el árbitro da el balón a la causa inglesa. Sí parecía que el último en tocarla había sido el equipo de los Tres Leones. Finalmente va a sacar
4: Pickford.
5: Dime Ale.
4: Está calentando Edson Álvarez, ¿eh? Uy. Me parece que no va a poder continuar César Montes. Javier Aguirre le hace una seña de aplausos, de pulgares arriba. Pero está calentando con tal intensidad Edson Álvarez que me parece que el cambio es inminente.
3: Sí, se la pensó mucho Beto Lati, Javier, en la semana y hoy mismo,
5: Si es que realizar un cambio así, Oribe, ¿qué piensas?
2: Decisiones, a veces te gana el querer estar, te gana la ambición de querer ayudar a tu equipo, digamos. Pero siempre con la buena intención de poder colaborar. Creo que César se haya sabido mal para poder desperdiciar este cambio.
3: Sí, desde que llegó al estadio, lo dijo Javier Aguirre, tengo una sola duda, o Montes o Edson, y Montes arrancó, pero va a tener que salir. Atención México, el servicio de Alvarado. El remate con la cabeza de Raúl Jiménez. Llegó allá como una catapulta, casi en el piso, casi en el suelo. Le metieron un servicio nada cómodo. Se lanza de palomita y el balón que es desviado en un paradón.
5: Paradón por parte que de me Pickford. Recuerda a Gordon Banks en esa portería Pelé.
3: Sin duda
5: alguna. No fue Guadalajara aquella.
3: Se paradón. Lanzó el portero inglés a su paradón. Costado izquierdo. Y una palomita espectacular de Raúl Jiménez. Paradón de Pickford. Y termina en tiro de esquina. Lo va a cobrar el Piojo Alvarado. Allá va con la zurda. El balón que va por arriba. Nadie de los mexicanos la puede tocar.
5: Toño.
3: Sí, un inglés.
5: Junto con Raúl se lanzó el palomita Uribe. Casi cae en la zona de los de la BBC aquí bueno, adelante.
2: Es que...
5: ¿Qué clase de remate, no?
2: Te gana la emoción, ¿no? Mucha dificultad y gran atajada del arquero. Atajó muy bien, aprovechando...
3: Atención, perdón, Oribe. Aquí se cobra ya el tiro de esquina. Viene el rechace por parte de Inglaterra. Sin dudas, Oribe la más peligrosa.
2: Sí, sin duda, Toño. Gran remate de Raúl, gran centro del Piojo. Y va a ser un golazo, la verdad.
3: Son 16 minutos de la primera parte. Esta ha sido la más peligrosa de todo el partido. Un servicio casi al ras. Se tiene que inclinar abajo y lanzar de paloma Raúl Jiménez y paradón de Pickford que terminó en tiro de esquina. El grito de dale, dale, dale México.
5: Y esto es lo que yo quiero. Un equipo con esta personalidad. Vale 1.500 millones de euros el rival. Somos 11. Esta personalidad.
3: Quiñones, cucharé el balón. Allá lo va a alcanzar o no Gallardo. Gallardo hace el esfuerzo, la alcanza, pero para que salga lateral. A final de cuentas fue mucho el esfuerzo, le cucharó el balón Julián Quiñones. Alex Orbañano sigue intensificando su calentamiento, Edson.
4: Sí, cada vez de mayor intensidad. Lo decíamos en la previa, ¿no? Realmente no le dieron tiempo de calentar de buena manera. Ya nos dirá Oribe, pero como está el partido, ingresar ligeramente frío puede ser muy malo. Así que creo que se tomará el tiempo necesario y que entrará cuando esté listo.
3: Atención, estaba Quiñones entre dos jugadores, terminan los ingleses en el suelo, se está disputando con todo, el árbitro australiano llega, les llama la atención, pero no saca tarjeta, hasta el momento solamente hay una, Per Reis en lo que fue el primer minuto, ahora por allá le estaban reclamando en el caso de los ingleses una jugada, estaba en el tema saca y también por allá le estaba peleando Kwanza.
5: Una buena noticia es que Bukayo Saka esté tan atrás. Es el hombre más desequilibrante, más caracolero. Y lo tenemos muy preocupado por Gallardo cuando podría ser a la inversa, ¿no?
3: Totalmente, por ese sector izquierdo en relación al ataque del equipo mexicano. Todavía nada de Kane, que la va a buscar entre dos jugadores. Este enorme delantero de la selección de Inglaterra, Harry Kane, 32 años. Jugador que brillara tremendamente con el Tottenham, actualmente con el Bayern. Una de las figuras de esta Copa del Mundo, como lo han sido ya Messi, el mismo Cristiano. Hoy con goles de Haaland, el equipo de Noruega avanza. Brasil se regresa a casa y así es esta Copa del Mundo. Copa del Mundo, te vamos a extrañar en México. Hoy es el último partido en el Estadio Azteca de los cinco que se dispusieron. El balón en la media cancha la va a tomar Quiñones. Quiñones la juega en corto con Morita. Morita con Jiménez. Jiménez con Mora. Es un señor. Y después allá la jugada, la media vuelta de Lira. Lira para Romo. Romo abre para Quiñones. Quiñones levanta la cara. Se vuelve a apoyar. La tiene de nuevo Gilberto Mora. El jugador de Xolos, el de los 17. Hace pared, se mete al área. Allá va Mora. Le pegó, pero le rechazaron el balón. Y Quiñones no pudo controlar. Pero Mora, Oribe Peralta, se atreve a todo.
2: Oh, qué bueno tener ese tipo de jugadores con esa personalidad. Y a los 17 años, la verdad es que está dando un gran partido. Y el equipo inglés no se siente cómodo. Sí, es un reclamo de Montes por la falta, que no era falta.
3: Sí, Montes se va a ir.
5: No foul, grita Montes.
3: Exacto, Alex Orbañanos. Montes se va a ir, pero aquí solo lo advirtieron, ¿verdad?
4: Sí, pensé que se iba a llevar una tarjeta amarilla, porque sí, el reclamo fue fuerte por parte del capitán mexicano, simplemente conversaciones con el central, mientras que Edson Álvarez se amarra las agujetas. Mientras más pase el tiempo, no sé si aguantarán un poco a César Montes, pero por lo que vi de Edson Álvarez en el calentamiento, me parece que es inminente que entrará en próximos minutos.
3: Mora es el hombre ahora más adelantado de México, junto con Raúl Jiménez. Por izquierda Quiñones, por derecha Alvarado, como ha venido jugando México. Romo atrás de ellos, Lira atrás de Romo, los cuatro de atrás que no se mueven. El grito de México, México. Y aquí viene otra vez la selección de Inglaterra, atacando por el lado izquierdo. Puede venir un centro, ya llegó, pero finalmente una excelente barrida que manda el balón a tiro de esquina. cuando venía la escapada a toda velocidad, Beto.
5: El de siempre, Lira, llegando
4: se
5: muy
4: quejan
5: bien.
4: De, es que se quejan de una mano. Se quejan de una mano, perdón, es que me quedo a unos centímetros. Se quejan de una mano e incluso Lira voltea y hace una cara de ¡ay, caray! Creo que la toca con la mano, pero es la de apoyo. Me dirán y confirmarán con el monitor.
5: Aparentemente sí. El problema de Gordon cuando desborda Lee es que va hacia el centro siempre. Por eso el Barcelona ha pagado lo que ha pagado por sus servicios. Es un jugador muy difícil de marcar y en esta fue el caso. Supongo que ya la revisaron y ya no prosperó, Toño.
3: A los 20 minutos, seguimos 0-0. Tiro de esquina a favor de Inglaterra. Allá viene la selección de los Tres Leones. El equipo que viste hoy de blanco contra México, que viste de verde. El balón en el centro, no pudo rematar nadie, afortunadamente, porque ese balón buscaba la cabeza de Harry Kane. El balón que sale será otra vez saque de manos para el equipo inglés. Está el balón muy cerca de un Javier Aguirre nervioso, en esa jaula pintada en el suelo, en donde tendría que no moverse, pero es inevitable. Javier está dos o tres pasos afuera. Ya se va a cobrar el saque de manos. Y la gente con el México, México. O'Reilly, el número 3, mete el saque de manos. No hay nadie allá para recibirla. Y será saque de meta. Se habló mucho, Oribe Peralta, de este partido. A los 21, ¿qué te parece?
2: Bien, me parece que México está haciendo un gran trabajo en lo defensivo. Y ofensivamente también. Tus dos volantes o extremos, en este caso, del equipo inglés, con tanto Bukayo Saka como Gordon, están teniendo mayor participación en defensiva. Y la primera de Gordon fue minuto 19. Entonces, eso te indica que México está haciendo un gran trabajo defensivamente.
3: Atención, aquí venía Bellingham. Le roban el balón y la gente le da una carretada de aplausos a Eric Lira. Ahora por derecha, Jorge Sánchez para Alvarado. Cruza la línea de la mitad del campo. Se apoya en quien se la pone en el pie a Gilberto Mora. Mora con Lira y Lira atrás para Montes en alguno de sus últimos balones. Ahora para Vázquez. La gente otra vez con el ole. La está pidiendo Gallardo en la banda. Antes está Quiñones en el trámite. Quiñones da tres pasos atrás. Controla el balón. Se le pegan al árbitro. Y después el árbitro tiene que detenerla porque les echó a perder una jugada a Beto Lati. Ya la estaba esperando Kane y se cruzó el árbitro.
5: La verdad es que el árbitro cortó tan oportuno como Eric Lira, se aprovecha la pausa para mandar a hidratación en ese preciso momento. Resaltar de Edson Álvarez, que aprovecha este instante para contemplar, no se quita aún la casaca. Iremos con Ale Orbañanos. Quedaba ahí cerca de Declan Rice. De hecho, Edson llega al West Ham cuando Declan Rice es vendido de este equipo al Arsenal por una cifra muy elevada. Ale Orbañanos, ¿qué sientes allá abajo, amigo?
4: Pues mira, de 5 minutos para acá, Edson Álvarez bajó el calentamiento. En estos momentos les describo, César Montes platicando, hablando con Edson Álvarez. Se funden en un abrazo, algo le dice al oído. Desconozco evidentemente cuál fue esa charla, pero me parece curioso el gesto. Se acercaron y tuvieron un abrazo entre Edson Álvarez, que está calentando, que está aguardando a ver si entra a la cancha, y César Montes, que desde el calentamiento les dije ha alargado, ha esperado, ha estirado la liga lo más que se puede.
5: Fíjate que veíamos las tomas en el monitor de apoyo en el palco que nos permite Ale esta pausa de hidratación, y claramente leían los labios de Javier Aguirre. Damos la vuelta más rápido y también decía de inmediato encima. O sea, son jugadores con una habilidad, Oribe, que no puedes permitirles que orienten el control, ¿no?
2: Sí, tienes que aprovechar los tiempos también de presión, sobre todo eso, porque la recuperación para ellos no es la misma que para un mexicano. Entonces, aprovechar todos los momentos donde se puede jugar rápido, incluso en saques de banda, faltas cortas, todo, jugar lo más rápido posible y ahogarlos con ese tema de la altura.
5: Con los que más habla Tuchel es con los defensas, con Gay, con Kamsa, cortando al primer periodo ya en términos estadounidenses del partido, este primer cuarto. ¿Te ha gustado más México o Inglaterra, Oribe?
2: Me ha gustado más México, aunque Inglaterra ha tenido mayor posesión, pero México ha tenido las aproximaciones, digamos, más peligrosas.
5: Y va a terminar la pausa de hidratación y va a seguir, por lo que percibo desde acá, Edson Álvarez realizando movimientos de calentamiento, ¿correcto, Ale?
4: Sí, correcto, pero como les comentaba Beto, a medida que pasan los minutos ya el calentamiento ya no es intenso, ya camina, estira, se mantiene, digamos, en estado de alerta, pero ya sin hacer movimientos, literalmente.
5: más preventivo el calentamiento. Y Tuchel, que a menudo es caricaturizado por la prensa inglesa como un científico por todo lo que le gusta intervenir tácticamente en su equipo, aprovecha esta pausa para dar numerosas indicaciones. Va a reanudar esto Antonio Moreno.
3: Así es, Beto. Tuchel, que a mí me cae bien. A ver, es un técnico, yo ayer lo veía en la conferencia, es un técnico respetuoso, es un técnico simpático, es un técnico que ayer, con toda la seguridad que había en Santa Fe en su hotel, se dio tiempo para acercarse a los niños que llevaban una bandera o algún souvenir y darles una firma. Así es que ahí está Tuchel, este hombre también que pues es historia para el fútbol.
5: Bueno, y campeón de la Champions con el Chelsea.
3: Totalmente. Ya se reinició el partido y la tiene el equipo de Inglaterra. Y Pickford tiene una indicación. Si la tienes en el pie, mándala lo más lejos que puedas adelante. Pero la manda tan, tan lejos que parece que el balón salió. El árbitro tendrá que checarlo porque tiro por parte de este número 18 que es Gordon. A ver, Pickford da un patadón al balón, sí, que lleva más allá de tres cuartos. Cuando parecía que iba a salir, o salió, a mí me quedó la duda, Pickford hace un recorte dentro del área, le tira y Talavera está ahí para controlar, pero siempre quedó la duda si había salido o no el balón. Atención, ahora el despeje. Buscan a Jiménez, lo retienen y debe haber tarjeta. Va a haber tarjeta porque, a ver, Jiménez ya se iba, pero están señalando la falta al revés. A ver, Oribe.
2: En contra, no. Sí, Raúl, por querer ganarle la carrera, le jala un poco el brazo y eso provoca que el defensa caiga.
3: ¿Saben ustedes que al portero que más goles le ha metido en la Premier League, Raúl Jiménez, es a Pickford? O sea, curiosamente se conocen muy bien de la liga inglesa, pero es el portero al que más goles le ha anotado el 9 del equipo mexicano, que entonces cometió la falta. Ya la cobró el conjunto de Inglaterra. En el tiempo corrido tenemos 26. Allá van otra vez buscando a Gordon. Gordon por el lado izquierdo. No pudo controlarla, ni siquiera recibirla, ni siquiera tenerla, Beto Lati.
5: No lo logró Gordon. No estuvo cómodo en esa. El problema con Gordon, reitero, es cuando cierra hacia adentro. Es un tipo que tiene mucha peligrosidad. Se le critica por su definición, no así por su circulación o servicio. Es muy bueno asistiendo.
3: Ahora en la mitad del campo, México allá casi cayéndose. ¿Se acuerdan la jugada aquella para Mateo Chávez en la mitad del campo, donde ya en el suelo tiró la pierna, le metió un pase? Bueno, pues ahora por allá todo mundo atropellado en la mitad del campo hasta que termina atrás. Y va a venir Gwen para abrir el balón para el sector derecho. Le estaba pidiendo Saca. Pero finalmente, vean ustedes cómo marca, o escuchen ustedes en este caso, cómo marca Romo, obligando al equipo inglés a jugarla hacia atrás. Véanlo, mis compañeros, en el palco. Nosotros somos sus ojos, amigos de W Radio. La va a pelear Mora en la mitad del campo. Ya la sacó para Alvarado. Y allá viene el Piojo, se apoya en Jorge Sánchez, que se ganó finalmente la titularidad de esa tanta duda por el carril derecho. Siempre decíamos, ¿quién va a terminar siendo el lateral derecho? Terminó siendo Jorge Sánchez para Alvarado. Alvarado por abajo. Y después Romo quería hacer una jugada con el tacón para acomodársela. Ya se la robaron, un partido forcejeado. La tienes tú, la tengo yo. La recupera México con Jorge Sánchez. Ahora para Mora. Mora Sánchez no le entendió la jugada, porque Mora le abre el balón para que se meta al área. Y bueno, pues Sánchez estaba picando a otro lado, pero México les está intentando, Oribe Peralta.
2: Sí, perdió de vista Jorge la pelota y en ese momento ahí le tiró el pase Gilberto.
5: Fíjate que Jorge muy bien con la recuperación, espléndido. Luego le pierde la vista al balón.
3: Sí, y ahora la quieren salir jugando contra lo que ha sido la salida de Inglaterra, casi siempre con un patadón por parte del arquero Clifford. Cuando ahora se está peleando en la mitad del campo. Bueno, es que la palabra peleando es la que más he repetido en esta narración. En 28 minutos, digo, se está peleando arriba, se está peleando abajo, se está peleando Alejandro Orbañanos en todos lados.
4: Fue Jorge Sánchez quien llegó de manera, digamos, brusca, leal al balón, pero de manera muy fuerte, y terminó incluso sacando la peor parte. Segundos antes, cuando Bellingham pierde la pelota con Jorge Sánchez, Tuchel le decía, sé inteligente a Bellingham, porque ya se había quitado a tres futbolistas mexicanos y no soltó a tiempo la pelota.
5: No, y en esta última Bellingham intenta, lo hace mucho, es una jugada de atracción que hace porque tiene mucha carrocería, no solamente es muy fino y de mucha visión Bellingham, pero sin complejo alguno va a la barrida con todo. Y Eric Lira en todas choca y en todas discute, ¿no?
2: En muchos detalles se nota que Eric Lira estudió perfectamente a los ingleses, sabe perfectamente hacia dónde va a girar Bellingham, entonces le está ganando hasta el momento la partida.
3: Romo mete un balón largo, buscaba a Chuy Gallardo, finalmente rechaza el conjunto de Inglaterra, la va a pelear Quiñones, un jugador de Inglaterra resbala, le regala a México, saque de manos, que hacen rápido, la tiene Romo, Romo el de la Chivas, se apoya atrás en Montes, que entonces no ha salido y ya tenemos 30 minutos, así es que la duda de por qué estaba calentando tan rápido Edson, bueno, pues queda disipada, hasta que Montes diga, ya no puedo más, ahí siguió el calentamiento, que ya más bien está de pie platicando, como aquella escena donde Hugo Sánchez deja de calentar en el 94 y se pone mejor a ver el partido, así está ahora Edson en la banca, y viene el servicio, México la estaba buscando, la tiene Quiñones, fuera del área, le rebotó el balón en el pecho, y ahora la salida es como parte de Inglaterra.
5: Calentamiento preventivo, ¿no?
3: Totalmente.
5: Ya de hecho está parado en este momento.
2: A ver, ¿sí? Voy a decir algo, creo que a estas alturas ¿sí? es más el tema emocional, el tema mental, que tienes que estar preparado, que el tema físico, porque el cuerpo está listo para reaccionar. Ya está generando endorfinas desde la noche anterior, entonces está listo. Y adrenalina también para encarar el partido.
3: ¿Qué si lo sabrá nuestro especialista hoy? Es un privilegio tener a Oribe el Hermoso Peralta, el hombre que fuera medalla de oro en Londres, en Wembley, precisamente en el año 2012. Hoy está con nosotros aquí en los micrófonos de Radiópolis, de W Radio en todo el país. La tiene México con Morita. Morita levanta la cara, tiene por la banda Gallardo, se va a meter al área, sigue entre dos, ya le robaron el esférico. Y hablar de Inglaterra es hablar de tremendos personajes. Hace 40 años decíamos aquí el gol que nadie se acuerda, que fue de Gary Lineker, el mejor anotador del Mundial. Aquí viene Romo, fuera del área, Romo le pega y la pone por arriba. Pero de eso se trata, Alberto Lati.
5: Moro, que Romo trae la marca de los tachones de Declan Rice en la zona del pómulo derecho, como muy bien Álvaro Bañanos nos explicaba, quedó posición de disparo, no la más cómoda, hay que tirar. Lo mismo Mora en la anterior, que después de tanto tocar intentó una perforación individual que por poco funciona.
2: Sí, es muy importante terminar las jugadas, es muy importante porque así te da tiempo para poder pararte mejor en defensa. Entonces, es importante que estén terminando las jugadas.
3: Traje de torero de Eric Lira, dio una media vuelta y la gente le aplaudió. Y no hay tiempo para el apunte largo porque el partido nos está ganando el comentario.
5: Presión alta de México ahora.
3: Otra vez, allá va México por derecha. El árbitro detiene la jugada. Será a favor de Inglaterra. Termina.

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1: Sánchez atrás para otra vez Alvarado y ahora la va a tomar Eric Lira, el señor de la media cancha. Hay que escribir con mayúsculas ya el nombre de Eric Lira, jugador que surgió en Pumas, que está en Cruz Azul y que me late, no sé por qué Betolati, que se va a ir.
2: No, y tiene todo para irse, ha demostrado en este torneo que es de los mejores medios de contención del mundo. No es exagerado decirlo, se ha visto a claridad.
1: Sí, y Lira le terminó robando a Edson la posición que tenía dueño. Edson dio un tema ahí con no presentarse por lesiones, por cuestiones que le permitieron a Lira ser observado y quedarse con ese puesto, el 6. Allá va México con Johan Vázquez, el capitán de Génova, casi en el área, mete el servicio por arriba, pero a nadie. Ya que avanzó por el lado izquierdo Johan Vázquez, cuando levantó la cara y metió el centro, todos estaban metidos hacia el área chica y el balón quedó muy lejos. Te escucho en el terreno de juego, Alejandro Orbañanos.
3: La señal en estos momentos de Javier Aguirre con las manos extendidas es aprieten ahí. Es un tiro, un saque de banda, perdón, muy pegado a la área de Inglaterra y Javier Aguirre pide que ahí los encierren, que no los dejen salir, y es por cuestión de segundos para que recuperara la pelota México.
1: Y la tiene Romo, Romo con Lira, Lira con Romo, Romo con Lira, Lira con Romo.
4: Ahora no, no, te iba a decir que no están nada cómodos los ingleses. La posición ha cambiado, ya es 49 para México, 39 para...
1: Atención, perdón, atención, Romo, Quiñones se la pone a Romo, Romo estaba de espaldas, tiene que regresarla.
4: Sí, 38 ahora para Inglaterra y 3 en disputa, entonces sí. Mucho mejor México hasta ahora.
1: Sánchez se la pone a Alvarado, Alvarado para Sánchez. Por aquel lado, por el izquierdo están Quiñones y Gallardo. Aquí están Sánchez y Alvarado. Han hecho excelente sociedad y se está notando. Y otra vez el grito de México. Y Tuchel que se levanta, que manotea, que les dice a los ingleses. Hace un momento, Beto, decías, no están nada cómodos, pero para nada. Inglaterra no ha podido generar una jugada de peligro. Atención, el balón allá dentro del área, la buscaba Raúl. Antes lleva Pickford, que se queda con ella.
2: Y hay que regresar porque son rapidísimos desdoblando. Declan Rice ya recorrió 40 metros con el balón, toca Bucayo, Toño.
1: Allá viene Saka, va a meter un centro seguramente, antes hace un bailoteo, ya metió el centro, la busca Kane, llega el remate, ¡gol! ¡Gol de Inglaterra! Llegó para cerrar la pinza Jude Bellingham en una jugada por el sector derecho. Bucayo Saka levanta la cara, se mete al área, mete el centro, techa a toda la defensa mexicana y de atrás en un remate frente a ti, Alex Orbañanos, Bellingham está poniendo arriba a Inglaterra.
3: Es la calidad, ¿no? La calidad de estos futbolistas que pueden no tener la pelota, pero en cuestión de un chispazo terminan haciéndote mucho daño, el servicio a segundo palo. No sé si tal Arrangel pudo hacer algo más o no, pero se tira el jugador de Real Madrid, Jude Bellingham. Y bueno, frente a nuestras narices, acabamos de presenciar el primer gol que recibe México en esta Copa del Mundo. De inmediato, toda la banca junto con Javier Aguirre levantando los brazos y pidiendo a los jugadores que de inmediato le den la vuelta al chip, que de inmediato se reincorporen en el partido, que falta mucho.
2: Es que es recuperar el balón Pickford tras un balón filtrado a Raúl al que no llega el delantero mexicano. Ceden corto a Rice, que termina por recorrer medio campo con su gran zancada y no encuentra a nadie que le obstruya. Abre el balón a Bucayo, que pone el balón como con la mano. Jorge Sánchez llega tarde a cerrar atrás y Bellingham remata de palomita a placer. Contragolpe en toda la extensión de la palabra, nos agarraron pésimamente mal parados y con estos rivales se pagan.
1: Atención, aquí viene Inglaterra, va a buscar el segundo. Es Bellingham que está abriendo para Kane. Atención, otra vez el centro y otro gol. Gol de Inglaterra. Y otra vez es precisamente Jude Bellingham. ¡Ey, Jude! El jugador del equipo del Real Madrid cerrando la pincha 2 minutos después. Al 36 metió el primero de paloma y otra vez hay confusión en la marca. Viene un servicio por abajo y entre una

0: nube de jugadores que se atropellan. El pie de Benham la manda adentro y la selección de Inglaterra ya tiene 2, México 0 en menos de 4 minutos.
1: Es después de una pérdida. Esto se platicaba, bueno, dentro de los vestidores y con los entrenadores. Es muy importante el tener el balón, tanto en ofensiva como en defensiva, después de un gol. Mantenerlo, no arriesgarlo. Y me parece que aquí fue una pérdida de balón donde Gil Mora no se da cuenta que le llegan por la espalda y nos toman muy mal parados.
2: Morita pierde el balón y entonces no hay reacción. Es otra vez por el costado derecho, pero ahora el que entra es Kane. Y en vez de rematar cuando eso se esperaba, tira una diagonal matona. Podía estar adelantado Gordon, pero Bellingham entraba perfectamente habilitado. E Inglaterra tiene demasiado premio para lo que ha pasado en esta primera mitad. Pero así es el fútbol. Es de meterla, crece el si se puede, porque ahora toca la épica Toño Moreno.
0: A ver qué hace la selección de México. Por lo pronto, estamos con México que está atacando por izquierda. Mora se la pone a Gallardo. Gallardo atrás. Y ahora Lira. Sí, ya vendrá el momento del análisis al medio tiempo de quién debió marcar. En una tal vez Jorge Sánchez, en la otra no se hablan, en fin, pero... Minuto 36 y 38, 2 goles de Bellingham y ya
1: otra pérdida importante.
2: Y cuando México mejor se veía en el partido, Toño,
0: sí,
2: les habíamos quitado la pelota, los habíamos arrinconado, ya había balones buscando la espalda. Ni hablar, estás jugando contra un equipo que tiene ese tipo de futbolistas, con ese nivel de pegada, por eso cuestan lo que cuestan y hay que ser impecables. Y México en las marcas no fue impecable y contra estos rivales, duele decirlo en el alma, se paga.
0: Y hay una bofetada para el jugador número 12, para el público, que todavía no se repone el impacto del primero cuando ya vino el segundo y que ahora pues no cabe más que el sí se puede para tratar de que por lo menos al descanso te vayas con un gol. México no había recibido gol en todos los partidos, en 5 venía en blanco, hoy en menos de 3 minutos le hacen 2. Aquí viene la falta, balón para México, la va a buscar Raúl Jiménez, también los altos, Montes, Vázquez, viene el rechace, la va a pelear todavía México, allá tratan de apretar y vean ustedes cómo entre 3 jugadores, Oribe, Beto, se pierde. México es otro en los últimos 5 minutos, Oribe.
1: Sí, cayó como dijiste, con balde de agua fría, Toño. Es importante regresar a lo que se estaba haciendo al inicio del primer tiempo. Tener la pelota, encontrar los espacios, ir. Ahora la gente sigue apoyando, la gente sigue creyendo. Es un marcador complicado, pero también es importante entender que los goles vinieron por desatenciones y ahora más que nunca hay que seguir empujando.
0: Gallardo va a meter el servicio, ya le tapan por allá y será saque de manos, no, porque el balón botó extrañamente y le vuelve a quedar a Gallardo. Gallardo por allá recibe una falta, será balón parado para México, por el sector izquierdo fuera del área. Cuando yo digo vean cómo, me refiero aquí por supuesto a Oribe, sí, a Alex Orbañanos, a Beto Lati, porque usted nos escucha y nosotros somos sus ojos. Y nosotros le estamos llevando lo que vemos en este minuto 41, ya es de noche en el Estadio Azteca, ya simplemente algo de lluvia, pero no como impidió que se arrancara a las 6, se arrancó a las 7. Balón parado a favor de México, cerca del esférico está Alvarado, también está Mora, me parece que será Alvarado, se ponen de acuerdo quién la va a cobrar. Todos los mexicanos, excepto Lira y el arquero, están para rematar. Allá viene el centro, quien remata, queda suelto, ¡gol! ¡Gol! ¡Gol de Quiñones! ¡Otro gol de Quiñones! En un balón parado por el lado izquierdo. No hubo remates y un rechace. Ahí estaba Julián Quiñones. Y México se mete al partido, Oribe.
1: Perdón que te robé la narración, mi querido Toño. Pero me gana la emoción. Hoy estamos en un escenario de partido donde México se vuelve a meter. México había jugado muy bien. Estaba haciendo lo que se necesita para anotar. Y Inglaterra aprovechó las equivocaciones de México.
2: Es una transfusión de sangre esto, Toño. El estadio estaba tomando el grito de sí se puede en tono de funeral. En tono de ir al matadero. Esto es una transfusión de sangre. El paciente acaba de salir de estado crítico y el estadio vuelve a delirar. No conocíamos a México abajo en el marcador en el torneo. Julián Quiñones acaba de empezar a presentárnoslo. México regresa de la tumba porque era una situación muy difícil.
0: Atención, aquí viene México, otro balón que va a pelar Quiñones en el vértice. Tiro de esquina del lado izquierdo. Y fue un cañonazo el que salió de la pierna de Julián Quiñones.
1: Perdón, Toño, añadiendo nada más. 4 goles de Julián.
2: Sí, ya alcanza a Luis, a Chicharito, y a Luis Hernández.
0: A los Hernández, a los
2: como
0: dos.
2: Máximo goleador mexicano en mundiales.
0: Sí, hasta ahora.
2: Y como Luis Hernández. En un solo torneo. Luis hizo 98 sus 4.
0: Exactamente, Javier el Chicharito y Luis el Matador ya tienen compañero en ese escalón de 4, con la ventaja para Quiñones, que está en la cancha. Atención, México se metió al partido después de que nos dieron 2 cachetadas con 2 goles de Bellingham. Y ahora México intenta por derecha, allá va la reacción. Vamos a ver qué es lo que hace Jorge Sánchez. Estira la pierna, termina en el suelo Alejandro Orbañanos. ¿Cómo se vive a los 44 minutos del partido ahí?
3: Explotó la banca de la selección mexicana. Creo que si había un momento ideal para descontar era este, no había otra oportunidad. Y me parece que fue clave, ustedes lo verán mejor desde las alturas, ese amague, ¿no?, que hace, si no me equivoco, es Gilberto Mora, que él va a meter el servicio, mete una pausa y eso descoloca un poco las marcas de los futbolistas ingleses.
0: México se metió al partido, estaba cayendo 2-0 con 2 tantos de Bellingham. Y pega también ahora 2-1 con el gol de Quiñones. Y esto cambia totalmente el panorama. Alguna vez alguien dijo que el 2-0 es el marcador más engañoso, precisamente porque uno puede pensar y confiar que, bueno, pues el equipo que ya los metió tiene una amplia ventaja. No lo es tanto. El 2-1 le da vida. Y aquí viene Quiñones otra vez. El partido sigue. Minuto 44. En la mitad del campo, Lira quiere abrir para Sánchez. Ahora el Piojo mete un recentro. Buscaba Quiñones. De atrás llegaba Gallardo. Y tiene que venir para romper Cuanza. Y el saque de manos es para México. Y el momento del partido es para México, Oribe.
1: Sí, sí, sin duda. Lo veníamos diciendo. A ver, México... Las equivocaciones que tuvo en defensa fueron garrafales,
0: Gallardo,
1: que te costaron.
0: Perdóname, Gallardo, Jiménez, no puede rematar Jiménez. Estaba entre dos, queda suelto el esférico. Y ahora por derecha la tiene Alvarado. Alvarado va a encarar y por allá ya le quita O'Reilly la oportunidad. Va a perseguirlo, será saque de manos para México. México está en el partido, México no se quiere al descanso, sino... antes buscar con lo que sea el gol del empate. Hay un balón dentro del área que ya rompe otra vez Inglaterra. La recibe César Montes, que finalmente sí terminó todo el partido en la primera mitad con todo y pausa de hidratación. Quiñones la pone atrás, el disparo. ¡Qué cerca pasó! ¡Qué cerca pasó el tiro de Raúl Jiménez! Otra vez Quiñones en un servicio largo. Le pone atrás el balón a Raúl. Raúl le pega con la pierna izquierda. No le pega bien. Y por eso el impacto sale a un ladito, Oribe.
1: Sí, la machuca, Raúl. Para mi gusto era más de pegarle parte interna, asegurando el golpeo, porque la pelota venía brava.
0: Y el despeje largo de Pickford para Kane. Y Kane para Zaya. Ya va a buscarla por la punta derecha, pero se le escapó el balón a Alejandro Mañano. Será saque de meta para el Tala, que ya recibió 2.
3: Buscando mucho el juego largo por parte de Pickford, ¿no? Apelando mucho a la altura y a la experiencia de Harry Kane. Pero hasta el momento, digo, evidentemente el 2-0 nos habla de desatenciones en zona defensiva. Pero en esos balones largos, tanto Johan Vázquez como César Montes han logrado de alguna manera competir y ganar esos balones a Harry Kane.
0: Se están agregando 5 minutos y llevamos 1:50. Las pantallas nos enseñan otra vez el gol de Quiñones. Quiñones, haga usted de cuenta que se quedó en un manchón penal estático cuando la jugada del centro. Pero para su buena fortuna, el balón que rebota en un rechace le cae para que incline el cuerpo atrás, le pegue con todo. Y ahí, desde ahí, metió su gol Quiñones. Y ahora hay una jugada por allá de choque que va a ser a favor de México, me parecía, aunque es el inglés que queda en el piso.
2: Sí, que termina Bukayo Saka en el piso en esa acción cuando México ya había cobrado rápido y por eso el público se molesta, evidentemente. Para Inglaterra lo mejor es que el primer tiempo ya termine, porque el momento es del equipo mexicano, pero es que me atrevo a decir, el único momento que no fue mexicano fueron 3 fatídicos minutos que costaron 2 goles.
0: Y ahora viene Jorge Sánchez. Jorge, se apoya en Alvarado. Alvarado está fuera del área, mete el zurdazo, va balón que Jiménez. ¡Qué gol iba a ser Jiménez! Mete la cabeza a un balón que le filtran. Y el cabezazo iba adentro y Pickford está evitando el tanto, Oribe.
1: Iba a ser casi como el de Jared, un poco más afuera. La verdad es que la gente está muy metida con el equipo, está empujando mucho y es el momento de México.
0: ¡Qué gran remate de Raúl Jiménez! Tuvo una palomita al principio del partido y tuvo también la oportunidad en esta, pero está buscando todas. Atención, aquí va a venir el tiro de esquina a favor de México. En el reloj quedan 2 minutos del agregado, pero es el momento. ¡Otro remate! ¡Queda Montes! ¡Y la vuela! El balón botó dentro del área y Montes quedó frente al portero Pickford.
2: ¿Se la toca?
1: Se la quitaron. Se tiro de esquina.
0: Bueno, pues vamos a ver aquí la repetición. Arranca en buena posición, le llega a Montes. Sí, no, Montes no alcanza a pegarle. Cuando Montes Bellingham controla con el estómago y el balón va cayendo, llega Bellingham con un relámpago y la manda a tiro de esquina.
1: Decisivo en las dos áreas, Jude.
0: Totalmente. Jude Bellingham ya metió 2 y aquí acaba de evitar que le hicieran el empate. Literal, Montes estaba a 2 pasos de la puerta ya saboreando el gol. La controló y cuando iba a disparar llegó Bellingham. Tiro de esquina que ya se cobra, lo cobra Mora. Por allá tratan de prolongarla. Los decibeles han subido durante este partido porque, como bien se comentaba, cuando vinieron los latigazos al 36 y 38... la gente dijo, ah, caray, pues sí, son mejores, nos van ganando 2-0. De inmediato y a los 3 minutos ya estaba México respondiendo con el golazo de Quiñones. Y ahora, para el cierre del complementario de los 5 minutos de agregado, son 4:30 lo que tenemos, es México que tiene el balón. Ahora al que le va a convenir que se acabe es a Inglaterra, porque México está encima, y tanto va el cántaro al agua, dicen, hasta que se rompe. Ahora la toca Vázquez para Gallardo. Gallardo por izquierda. Romo abriendo para Quiñones. Quiñones pegado a la banda. Quiñones va a retener. El árbitro va a ver su reloj. En cualquier momento se acaba. La tiene Romo. La juega atrás. La tiene Johan. Johan va a jugar ahora con Lira. Lira levanta la cara. Va a jugar por derecha. Montes se la va a poner a Alvarado. No. Montes retiene. La juega otra vez con Lira. México no encuentra caminos. Ahora buscan a Quiñones por el lado izquierdo. Puede ser la última jugada del partido. Quiñones mete el centro. Pickford la pide. Llegaban por allá. Alvarado, Jiménez. El balón que va botando. México está presionando. Qué lástima que se va a acabar el partido en la primera parte, porque México estaba ya atacando con todo. Y hay una falta, Beto Lati.
2: Sí, una falta, y aprovecha el árbitro para pitar el final de la primera mitad, justo cuando Jorge Sánchez cometió infracción sobre Gordon. Un primer tiempo con una mancha horrible, con 3 minutos de extravío. Sin embargo, afortunadamente el equipo mexicano despertó cuando tenía que hacerlo, y con eso México está de vuelta. 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
0: Ni lo dudo, el que nos dio vida, Quiñones.
2: Quiñones, ¿estamos de acuerdo? Los ingleses dirán Bellingham.
1: Cada sí, los ingleses dirán Bellingham por los goles, pero sí, Quiñones ha sido sin duda el que nos ha devuelto el partido.
2: Vamos a una pausa, volvemos a un estadio que no ha dejado de querer. Incluso me atrevo a decir, cree más que hace media hora cuando iba 0-0. Ya continuamos.
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6: Mi nombre es Luis Mario Sauret y esto es Crónicas Mundialistas. Corría la fase de grupos del Mundial de Sudáfrica 2010 y la selección mexicana se medía ante Francia. Los de Javier Aguirre venían de empatar por un tanto ante Sudáfrica y tenían la necesidad de ganar. El primer gol del partido lo ponía un joven mexicano que llegaba con la etiqueta de sorpresa bajo el nombre de Javier Hernández, quien aprovechó un mano a mano quitándose de encima al guardameta Hugo Lloris.
7: Pelota para el Chícharo, Chícharo, Chícharo, solo, no la falle, Chícharo, no la falle, no la falle.
6: México derrotó 2-0 a Francia y con esto llegaba a 4 puntos en el grupo A del Mundial Sudafricano.
7: Chícharo, chícharo, chícharo, chícharo, chícharo, chícharo.
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5: Y ha sido doloroso ver cómo en un lapso de 3 minutos, 2 minutos y medio, México se doblaba. México recibía 2 goles con incursiones por el costado derecho, con desatenciones defensivas, con permitir un despliegue de un jugadorazo como Declan Rice, que atravesó toda la cancha hasta ceder a uno de los servidores más finos del planeta, Bukayo Saka, y la definición de Bellingham. Y que inmediatamente después no hubo un grito, una capacidad para serenar las aguas, y vino el segundo. Trato de ser muy positivo, y el estadio lo es. El despertar inmediato, mira.
6: Sí, importante el que haya caído gol antes de la primera mitad, porque para poder remontar este marcador era muy importante el irte con un gol de desventaja, sobre todo porque estabas jugando bien, estabas encima, habías tenido mayores oportunidades de anotar gol. Entonces creo que eso te refleja que vas por el buen camino. Entonces, al final de cuentas, ellos aprovecharon las oportunidades que tuvieron, pero México sin duda está jugando mucho mejor.
5: Sí, no, y lo de Pickford es de resaltarse, ¿no? La capacidad que ha tenido Pickford en este partido para sacar 2 remates de cabeza a Raúl, otra más a Raúl. 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Vamos a continuar con este partido y ahora con algo que nos deja claro que la edad es solamente un número. Tu mejor jugada es cuidar tu microbiota intestinal. 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El futbolista nacional tendrá un segundo tiempo en el que el equipo mexicano será muy exigido. Inglaterra suele vivir muy cómodo con los espacios y eventualmente, si no cae el empate, dispondrá de ellos. Hacemos una pausa, seguimos desmenuzando esta primera mitad.
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3: Y hace unos momentos salió por la boca de los túneles, salió Jaime Camil con el Canelo a gritar el orgullo de cómo México recibió partidos del torneo. Y luego Maná, que cantó el rey, juégatela por México y por 20 millones de pesos en cada partido de la selección mexicana. 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Y evidentemente, Toñito Moreno, como la edad es solamente un número, tu mejor jugada es cuidar tu microbiota intestinal. 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Y pienso ahora en otro elemento mexicano en términos de edad. Pienso en Eric Lira, futbolista mexicano que tiene 26 años, Toño.
4: Sí, sin duda alguna. Decíamos que Lira se terminó quedando con ese número 6, con esa posición inquebrantable en donde pues tienes que cargar con el asunto de ayudar cuando hay que hacerlo abajo, cuando hay que proyectar arriba. Eric Lira, como bien dices, es un jugador que seguramente no va a seguir en México y será buscado.
3: Por allá abajo con Ale Orbañanos. Ale, la pirotecnia también dejó abajo los olores tan intensos a pólvora como aquí arriba.
5: O quizás más, Beto. ¿En qué momento, no? Cayó ese gol, porque este show, entró el Canelo, como dices, entró Fer de Maná y la banda. No sé si el marcador hubiera sido 2-0 en ese entonces, hubiera sido suficiente para levantar este estadio. Les confirmo, Beto, Oribe y Toño, vendrá Edson Álvarez a la cancha. No pudo más César Montes.
3: Así que Edson toma el lugar del cachorro, lo mismo el gafete. Ya se escuchó el rey de parte de Maná, el rey de José Alfredo Jiménez. Luego de que Inglaterra cantara que Dios salve a su rey, cada quien con su rey, pero nosotros buscando demostrar que con dinero, sin dinero, con un plantel muy inferior en recursos, en nuestra casa, nuestra palabra tiene que ser la ley. Las condiciones no son las que hubiéramos querido. La cuesta se ha convertido arriba, se ha tenido que recurrir a la épica, pero los muchachos con ese gol inmediato, que es un servicio al área, que rechaza Comsa y le queda para una volea perfecta a Quiñones, de esa manera han despertado a Oribe Peralta.
6: Sí, muy importante que cayera ese gol antes de finalizar el primer tiempo. Se viene el cambio de Edson. Se entiende que es por lesión de Montes, y esperemos que Edson nos pueda regalar un gran partido como el que hizo contra Corea.
3: Ya en la cancha entonces va a estar el capitán Edson Álvarez. El primer capitán solía ser Francisco Guillermo Ochoa, el segundo Edson, el tercero Cachorro. Así que seguramente también portará ese gafete, esperando ya al árbitro de este partido, al señor Alireza Fagali. Edson Álvarez para incursionar en el juego, en el medio campo, justamente en el costado de las bancas, costado opuesto al punto en el que brincan a la cancha los jugadores, y esperar que la intensidad sea la idónea en el segundo tiempo. Las coberturas en las transiciones rápidas de un equipo tan explosivo como Inglaterra sean adecuadas, y ser inteligentes porque nada está perdido. Antonio Moreno,
4: allá viene el conteo en la cuenta regresiva. Arrancará la segunda parte. México no había recibido gol en 4 partidos. En este quinto ya le hicieron 2. México está cayendo 2-1 ante Inglaterra. El gol de Quiñones le da vida al equipo de verde, que ya la pone a circular. El balón atrás, así es que está Edson acompañando a Vázquez. Y también Lira, según noto ahora, Lira también está jugando en esa zona. Vamos a ver finalmente cómo se acomoda. Ya nos lo comentará Oribe Peralta cuando... Otra vez el portero Pickford es quien la tiene, ese portero de amarillo, y ahora te va a quedar más cerca de ti, Alex Orbañanos, el ataque de México.
5: Ahora nos tocará estar de este lado, ojalá que sigan cayendo goles en esta portería. Es señal de que México seguirá en el partido. Por cierto, decía, te dejo.
4: Atención, aquí venía Raúl Jiménez, por arriba la va a buscar Romo, el balón cayó, pero no pudo controlarla, sí.
5: Decía Thomas Tuchel ayer en la conferencia de prensa que conoce a la perfección, que ha estudiado absolutamente todo de todos los futbolistas. La que no falla, el termo de Pickford lo tengo a 2 metros. Tiene a todos los cobradores de penales de la selección mexicana.
4: Sí, por si las dudas, atención, allá la buscaba Inglaterra, finalmente la zona mexicana a través de Jorge Sánchez, que juega atrás con el tal Rangel. Raúl Rangel, ya también jugó Ochoa en aquel partido donde realmente sirvió para hacerle un homenaje en su despedida. Vamos a quedarnos con muchas estampas de la Copa del Mundo, pero el Azteca vive hoy, o el Ciudad de México, su último encuentro. Hay balón para México, balón parado, por allá estaba merodeando Kane, también Bellingham. Cuando hoy al medio tiempo Beto me preguntaba el jugador del partido, bueno, evidentemente Benny jamás se los dos goles. Yo te dije por inercia lo de claro. Quiñones, pensando en la reacción, pero habrá que darle su lugar a Bellingham, ¿eh?
3: No, y que además se evitó uno del otro lado quitándoselo al Cachorro Montes a boca de gol.
4: Totalmente. Allá viene México por la punta derecha. La está buscando Alvarado. Otra vez la sociedad de Alvarado con Sánchez, de repente con el apoyo de Mora, que da por ese costado. México buscando ahora de nuevo el balón atrás con Jorge Sánchez. Y Jorge la juega con Vázquez. Así es que entonces ya en la central está también Edson. Ahora con Gallardo por el lado izquierdo. Y la busca Quiñones. Ya se la robaron. Aquí viene Inglaterra. Harry Kane está de espaldas al marco en la mitad de la cancha. Se despeja de dos que lo estaban marcando. Y se apoya por atrás con Cuanza. Sí. Están los mexicanos también apretando para tratar de recuperar el esférico, Uribe. Y aquí viene otra vez Quiñones. Está fuera del área. Le va a pegar. Y finalmente le pegó. Pero Gwen, el número 6, estaba ahí como un poste para rechazar. Y ahora sale Inglaterra por el lado izquierdo. Con Gordon, que se apoya en Kane. Kane levanta la cara. Bellingham le pasó por un lado. Prefiere jugar por la derecha. Y allá la va a pelear Cuanza. La pelea también Saca, pero finalmente prefieren otra vez por el lado izquierdo. Son ya 48 minutos en el tiempo corrido, 3 del segundo tiempo. A ver qué es lo que hace aquí Gordon por el lado izquierdo. Mete un balón filtrado. El centro le pasa a todo el mundo dentro del área de México. Y no hubo inglés de milagro, Oribe, que le empujara.
6: Sí, es una jugada muy peligrosa porque le dejan que se meta hasta el área, que tiene un centro raso. Gallardo, me parece que le echó mucho colmillo ahí al dejarla pasar sin voltear a ver quién estaba detrás de él.
3: Deja pasar Gallardo cuando estabas justamente cerca del manchón penal, una zona peligrosa, le salió bien.
4: Atención, el balón bota dentro del área de México. El rechace, lo toman, palo. Inglaterra estuvo a punto de meter el tercero, pero el balón sigue. Y allá la está peleando Saca. Y el servicio por arriba, no estaba cerca Kane. México sufriendo, Beto Lati en los últimos minutos.
3: Es que hay que ser muy claros, un equipo como Inglaterra no está cotizado así solamente por inercia o por ósmosis. Son futbolistas de gran pegada. México fue impecable la primera media hora de partido y no lo ha sido en el inicio de este segundo tiempo. Desatenciones por los costados, no hay doble cobertura, no aparece la inteligencia para estar alerta preventivamente por si un compañero es eludido por futbolistas con tantos dotes de drible como Bucaño en la derecha, o como Gordon por izquierda, o como Bellingham, donde Dios le diga que se pare, porque todo lo hace bien.
4: Y ahora la tiene Inglaterra en la mitad del campo. Van a jugarla por izquierda, la gente con los abucheos. México en situación de defensa. Todos los mexicanos, incluyendo a Raúl Jiménez, marcando a alguien, porque Inglaterra está atacando. Y aquí viene Gordon, trata de desbordar, ya lo hizo. Metió el centro, pero rebota. Y llega Lira ya para pelearla, para tratar de sacarla, dar una media vuelta. Ya más bien toda una vuelta. Y la revienta a zona de nadie, Oribe.
6: Sí, un detalle no menor. Lira se está metiendo mucho como línea de cinco. Y ni Gilberto Mora ni Romo se están metiendo en la posición que libera.
3: O sea, deja un boquete Lira, en medio.
6: Deja un boquete en medio Lira al meterse como un tercer central. Y no es cubierto por nadie. Entonces, esto está generó.
3: ¿Será para Romo o para Mora ahí? ¿O los dos?
6: Cualquiera de los dos. Tiene que entender que se tienen que cerrar y hacer una línea de cinco con dos volantes de recuperación, que en este caso tendrían que ser ellos.
3: Que la apuesta, bajando a Lira, es que tus carrileros vayan mucho más, ¿no?
6: Sí, sí.
4: Atención, atención, aquí viene Bellingham. Jude Bellingham se mete al área y le pone el alto muy bien. México allá. Fue Álvarez el que finalmente la toca para Romo. Romo atrás para el Tala. Tala para Vázquez. Pero ahí está la primera de Edson para lo que entró. Edson Álvarez con un señorío por allá le dijo a Jude, ¿a dónde? Y aquí viene Lira. Mira, la juega en corto. Y la tiene ahora el Piojo. Y el grito de ¡sí se puede! ¡Sí se puede! En la tribuna, ya decía Beto, en la mitad del partido. Vimos también otra vez una inyección de la gente para el equipo mexicano, apoyándolo porque la gente cree que México todavía puede meterse.
5: ¡Ojo, ojo, ojo las bancas!
4: Atención en las bancas, sí, hay manotazos.
5: Se están, meterás, se Alex. Están. Adelante. Guillermo Ochoa,
4: perdón,
5: se fue
4: perdón,
5: con pero, todo contra la banca.
4: Sí, ahora suspende ya el árbitro, nos platicas porque, atención, hubo una falta a 2 centímetros del área. Y ahora sí, hay una piña, Alex, adelante.
5: Sí, literalmente describirle a la gente, toda la banca de México y toda la banca de Inglaterra, hubo empujones, Guillermo Ochoa se fue de inmediato en contra de los futbolistas ingleses que están en la banca, describiendo la jugada y arrancando. Hay una entrada durísima sobre Jesús Gallardo, me parece que incluso una plancha que ameritaba al menos que esto se señalara como falta. El árbitro deja jugarla o continuar las acciones. Enloquece la banca de México, hay una reacción por parte de la banca de Alemania y es por
7: y es por eso. Esto es roja y esto lo tiene que revisar.
8: Tiene que llamar
7: esto
8: el
7: lo tiene
8: árbitro,
7: que revisar. Esto es roja, pero
5: de acuerdo.
8: Cuanza va con la planta del pie.
7: Ya lo va a revisar.
8: Se va a ir Cuanza.
7: Lo va a revisar.
8: Se tiene que ir Cuanza. Y tiene que serenarse la banca mexicana de
7: claro,
8: paso.
7: Claro. Sí.
8: Una entrada temeraria lo que da.
7: Sí. Esto lo van a echar,
5: pero es increíble. Pero es increíble que no lo haya visto el árbitro.
4: Cuanza, el número 26, va directamente a la espinilla y levanta a Jesús Gallardo. Por eso se levantó toda la banca. Ahora, ni el árbitro ni nosotros nos detuvimos ahí porque la jugada continuó. El árbitro ya la
5: anunció. Ahí viene el anuncio.
4: Y vamos a escucharlo.
8: ¿No le abrieron el micrófono al árbitro? Es tarjeta roja. Se va Cuanza y se la ganó a pulso. Los ingleses indignados, los mexicanos levantan las manos prendiendo la tribuna. Cuanza cometió una torpeza de colegial.
6: Por la reacción de la banca de México, me imaginé que estaban pidiendo esto. Pero yo la verdad, no pensé que era falta, pero no de tal magnitud.
8: Y además se lo lleva con los dos pies. Recordemos, lateral derecho titular de Inglaterra, Reece James lesionado. Su suplente Spence lesionado. Cuanza, que es central, lo juega a la derecha y se va. Inglaterra se queda con 10. Si les dolía la altura, si temían el desgaste, tendrán que jugar con 10. Un lapso muy amplio de partido porque estamos realmente al minuto 8 del segundo tiempo. 8-9, Toño Moreno. Se va Cuanza de la cancha y no hay discusión. Es una roja indiscutible.
4: Sí, todo lo que ha pasado en los últimos 2 minutos. Nosotros seguíamos el curso de la jugada porque también el árbitro lo seguía. Y Alex nos decía, algo está pasando en las bancas, se están enfrentando allá. Y bueno, pues sí, es que venían los reclamos porque fue frente a la banca de México esa entrada de Cuanza, que ahora ya después de la revisión del VAR, el árbitro dice, se va. Así es que México va a cobrar una falta. Allá ve el servicio, Raúl la busca, estiraba la pierna, viene el rechace. El árbitro dice que es balón para Inglaterra. Pickford se le encara al árbitro, Alejandro.
5: Y es que ahora se queja la banca, o mejor dicho, los jugadores de Inglaterra, de que es otra plancha ahora sobre Harry Kane. Me parece que en esta ocasión sí hay un ligero contacto, sí hay en un intento de Gallardo de rematar la pelota, termina haciendo contacto con la pierna de Harry Kane, pero no me parece que sea para algo más. Está enfurecido Pickford, el arquero de Inglaterra.
8: Ale, viéndole la repetición en el monitor de apoyo, no hay nada que reprochar, ¿eh? Llega lealmente, Bellingham reclama y se regresa Gallardo. Yo no sé en qué idioma o en qué mezcla. Baja la cara hacia Kane y le dice, levántate, no te hagas. Los ingleses ya saben que el partido se ensució y quieren sacar tajada de esa distorsión que hay. Ojo. México no puede dejarse llevar.
6: México no puede caer en esto. México tiene que ser un equipo inteligente. ¿Por qué? Porque mantuvo mucho tiempo la pelota y fue cuando mejor jugó. Entonces tiene que ser más constante, presionar aún más y no dejarse guiar.
4: Y ya vino el grito, lamentablemente, ¿eh? Despejó Pickford. México está cayendo. Ojalá la gente no caiga en el tema. Ya lo hizo ahora Coro, pero el largo despeje terminó en el grito que no hay que hacer. El balón que será saque de Matos. manos para el equipo mexicano. Y lo hace Raúl Jiménez atrás, para donde está Edson. Edson que entró por Montes en esta segunda parte. Son ya 55 minutos, 10 del segundo tiempo. Todo lo que ha pasado en estos 10 minutos. Ya con un hombre más México. La juegan con Vázquez. Vázquez por el sector izquierdo. No tiene compañero. Va a tener que meter un centro. Sí, ahora lo hace ya con Gallardo. Gallardo que se la pide con Quiñones. Quiñones sale a recibir. Se quita la marca. Dispara. Con la pierna derecha, sin puntería, Oribe Peralta.
9: Eso es lo que tiene que hacer México. Tiene que empezar a buscar el arco rival, tiene que empezar a asociarse más e imprimir mucha más presión. Y sobre todo, ahogarlos ahora, que son 10.
8: Los instantes que pasaron de la expulsión de Cuanza, Bucayo saca extremo, quedó como lateral derecho. Ahora ya se hace el ajuste, va a entrar John Stones, quien tuviera una etapa gloriosa en el City de Guardiola, antes en el Everton. Entra al terreno de juego, él es central. Me queda la duda de quién va a terminar jugando por derecha. En este instante me da la impresión que puede ser Gomza el que se pega a la derecha.
4: Bueno, pues entra Stones con el número 5 y sale Bujaco Saka con el número 7. Ya vino otro despeje, ahora no hubo grito. Atención, aquí llegaba Kane, sale el Tala y marcan penal. Están marcando penal a favor de Inglaterra. En un balón largo, salió el Tala casi al borde del área grande y está derribando por allá, me parece que es Gordon. Y finalmente el árbitro señala penal a favor de Inglaterra. El Tala se queda boca abajo. Vamos a ver nosotros con el apoyo de la repetición si arrancaba en
9: fuera de lugar. Es fuera de lugar.
4: A ver, es el largo despeje. Kane se la pone por allá a Gordon. Y a Gordon sí lo derriba el arquero, el Tala Rangel, al servicio de Kane. ¿Pero la van a revisar, Oribe?
9: Yo creo que sí, porque es fuera de lugar.
8: O sea, en la primera jugada.
9: En despeje, de Harry Kane está adelantado.
4: Bueno, pues por allá el árbitro está haciendo como que se va a cobrar el penal, ¿eh?
8: Y la banca de México
9: sale. Sí, la banca de México ya está diciendo.
4: Sí. Bueno. Ya todo el equipo mexicano, por allá está Gallardo, por allá está Edson, por allá está Romo. Le dicen al árbitro que la va ya a revisar. Nos quedó por ahí la duda en la jugada. Los ingleses ni se acercan al árbitro. Están decidiendo quién lo va a cobrar. Así es que Inglaterra al minuto 58.
5: Toda la banca, perdón Toño que te interrumpa. Sí. Toda la banca le dice al, que no es. ¿Cómo sabe la banca? Bueno, hoy le permiten al cuerpo técnico tener una especie de monitor que va en tiempo real. Viendo las jugadas, viendo con la señal, digamos, desde una toma aérea muy, muy abierta y una panorámica, les permiten estar observando y creo que es por lo cual ellos se percatan e interpretan que es fuera de lugar, como lo dice Oribe.
4: Bueno, pues Harry Kane dice, a mí me vale, yo ya voy a colocar el balón porque va a cobrar el penal Inglaterra. Y el árbitro, que recibió reclamos, tanto de la banca como los que estaban en la cancha, le dice al Tala que ya se prepare para el cobro de penal. Así es que señores, señoras, minuto 59 en el tiempo corrido. Lo que el envión sería que el Tala detenga el penal y México reviva y busque el empate. México está cayendo 2-1, Oribe.
9: Lo que me llama la atención es que no lo hayan llamado del VAR.
8: Es automatizado el fuera de lugar, yo creo que no existe. Pero a mí me había parecido claro, un trazo muy largo.
4: Atención, sobre el minuto 60, todo el público abuchea. Ahí está Kane. Harry Kane se toma vuelo, perfil derecho, va a cobrar el penal, el Tala Rangel manotea, va a venir el cobro y va a dar tres pasos antes de pegarle al balón. Aquí viene Inglaterra, el tiro, gol. Harry Kane está metiendo el tercero para el equipo de los Tres Leones. Harry Kane cobra un penal impecable, Alejandro Orbañanos.
5: Sí, poco pudo hacer el Tala Rangel, que por más que adivinó el remate, pues fue imposible.
8: ¿Sabes qué, Toño? México no llegó a poder disfrutar del tener un hombre más, porque inmediatamente después de la expulsión de Cuanza y del cambio que sale Bukayo Saka, se suscita esta circunstancia. Ahora vienen modificaciones, sale Orbañanos.
5: Se va Gilmora, entra Santi Jiménez a la cancha. El segundo que está preparado para entrar al terreno de juego es Brian Gutiérrez.
8: Se va Romo.
5: Y el que sale es Luis Romo, correcto.
8: Sí, se va Romo. Así que son cambios netamente ofensivos. Oribe, no hay más, contra 10 hombres a remontar dos goles.
9: Hay tiempo.
6: Me parece que México tiene que retomar lo hecho en la primera parte para poder empatar el marcador y llevarlo a tiempos extras.
4: Mucho tiempo se habló si podían jugar juntos Raúl y Santi. Hoy lo están teniendo que hacer. A ver, recapitulamos. Inglaterra le está ganando a México 3-1 con este tanto anotado de penal por Kane. El gol de México lo hizo Quiñones. Hubo una expulsión. México se quedó con un hombre más. De inmediato hubo una jugada dudosa, podría decir yo, que se convierte en penal y gol de Kane. Inglaterra le está ganando a México 3-1 y ahora pues hay que atacar. Se necesitan goles. 2 para llevar al alargue, 3 para ganar el partido. Y México está atacando con Santi y con Raúl. Cuando Inglaterra, aún con uno menos, tiene el balón, Harry Kane cerca del árbitro, le hacen entrada por detrás, la hace Edson. Así es que ahora el sonido local da a conocer los cambios. Está en problemas México. No había recibido gol en 5 partidos. Hoy Bellingham le hizo 2, Kane hace el tercero. Y las tomas nos enseñan en un palco nervioso a Hugo Sánchez, al Conejo Pérez, a Luis Hernández, a jugador Jared Borghetti, a Campos, ya les dije, a Gian Infantino, a Mikel Arreola, ese palco donde están leyendas mexicanas. A otro lo tenemos aquí nosotros, que es Oribe Peralta. Brian abriendo balón para Quiñones. Quiñones por la punta izquierda, le hace la pasada a Gallardo. Aquí viene Gallardo, va a meter el servicio, viene un cruce y será saque de manos para México, pero así hay que jugar, Oribe.
9: Sí, tenemos que seguir, hay muchísimo tiempo, quedan 30 minutos todavía y se puede.
4: Aquí viene Lira, mete un servicio, Pickford sale con los puños y todavía la tiene México. Vamos a ver si Brian mete el servicio. Va a venir la jugada por abajo, el centro no llega porque Inglaterra estaba por allá peleándola. La gente se levantó como diciendo, fue con la mano el rechace. Estamos nosotros en el ángulo contrario, de espaldas digamos. Y cuando viene el servicio de Brian Gutiérrez no hay nada, Beto.
8: No, de hecho Nico Reilly muy disciplinadamente se pone las manos detrás de la espalda. Oribe, ¿cómo queda el ajuste ahora con la salida de dos mediocampistas? Y entra un delantero y otro mediocampista. ¿Cómo percibes ahora?
9: Hoy ya se convirtió en un 4-4-2. Pero tienes que tirarle centros a tus delanteros, a tus nueve. Tienes que llenar el área de centros.
4: Fuera de lugar, ¿eh?
9: No.
4: Hay un balón largo que nos parece que el jugador inglés que la recibe y que sigue Gordon y que se va a meter al área. Ya llegaron por allá con el relevo. La tiene Jorge Sánchez y Jorge la entrega en corto. Adelante, Oribe.
9: Sí, se convirtió en un 4-4-2. Brian entra con Lira. Quiñones bien abierto por afuera. Y el Piojo del otro lado. Raúl y Santi, los dos nueves. Entonces, hay que buscar tirar centros.
8: Y sin desesperación, porque hay tiempo.
9: Sí, hay mucho tiempo.
4: Se cobra, saque de mano.
9: Hay tiempo,
4: tiene
9: su nombre de mano.
4: Gallardo para Lira. Lira para Brian. Brian Gutiérrez, ya Mora salió del campo. La tiene Quiñones. Quiñones en la punta izquierda. Va a meter un servicio, mejor se apoya. Lo hacen Gallardo. Aquí está Gallardo, el del Toluca. Mete el servicio a primer palo. El rechace va a ser tiro de esquina a favor de México. Alejandro Orbañanos.
5: Sí, a eso entró Stones, ¿no? Que ya lleva 2 jugadas consecutivas cortando muy bien el ataque mexicano.
4: Con 65 minutos la gente vuelve a agitar las banderas, vuelve a apoyar a México. Es ahora cuando hay que hacerlo, es ahora cuando hay que hacer sentir el peso de este estadio Ciudad de México. El cobro de tiro de esquina lo va a hacer el Piojo Alvarado. Dentro del área está Raúl Jiménez, también está Santi, también están todos prácticamente porque solamente Edson se quedó atrás. El remate que no llegó porque hay un rechace por parte de Inglaterra y ahora Brian se la pone otra vez, ¿a quién? A Alvarado. Aquí está Roberto, quiere hacer la jugada en corto, lo hace con Quiñones. Quiñones se la acomoda en la derecha, después en la izquierda, después bailotea, después la abre. Aquí viene México, dentro del área, va a venir el centro, ¿quién remata? Iba a llegar Jiménez, todavía la busca Vázquez y finalmente alguien está reclamando algo dentro del área, una falta. Todo el estadio le está reclamando al árbitro una falta sobre Brian. Y Alejandro, tú la viste mejor que nadie.
5: Marcó la segunda, no me parece honestamente que haya falta sobre Brian Gutiérrez. Llega muy bien Harry Kane y termina rechazando la pelota, pero después Julián Quiñones logra combatir, chocar y ganar una posesión y ahí ya señala la falta el árbitro del partido.
4: Falta de Bellingham sobre Quiñones. Y la otra, ¿cómo la viste tú, Beto?
8: No me parece, llega Kane a pelear el balón. Al ir el pie de Brian primero, acaso hay un impacto. Yo no pienso que sea para penal, me duele decirlo, Oribe.
9: No era para penal. Y retomando la acción del penal, a ver, por la euforia y todo esto,
6: me gana la emoción de querer que sea fuera, sí, claro, de lugar, no, pero en despeje de meta no hay fuera de lugar. Sí. O sea, la puedes poner allá y no hay fuera de lugar.
8: Claro. Y era lo que la banca pedía, pero evidentemente estuvo bien sancionado el penal.
6: Claro.
8: No, aquí sin victimismos, ¿no?
4: Y va a venir México. Atención, balón parado.
8: Lo va a checar,
4: metros.
8: La va a revisar. La va a revisar Fagali.
4: Posible penal sobre
6: es que,
4: Bryan.
6: Es que le pega al pie del jugador. Si te vas a lo que dice la regla.
4: Bueno, pues el árbitro va a revisar una jugada en la que de entrada toda la delantera mexicana levantó los brazos pidiendo un penal a favor de México porque disputan un balón en el aire.
6: Pero
4: estira
6: no.
4: La pierna Bryan, también Kane, y Kane le pega, digamos, en el talón del zapato a Bryan. Entonces vamos a ver cómo la aprecia, Oliver.
6: Para mí no.
8: Quiero decir que sí, y ojalá que diga que sí. Porque bueno, de hecho termina por impactar balón. Kane.
6: No.
4: Bueno, estamos repitiendo aquí en
6: el que pega el balón
8: que pega es Bryan. Eso puede ser un atenuante, que el que pega el balón es Bryan y Kane solamente le pega el talón de. Sale el árbitro de regreso, ahí va Fagali.
4: Aquí viene el árbitro.
8: Y dice Kane que no.
4: Esta decisión es clave. Esta decisión es clave en el partido. Inglaterra le gana a México 3-1 y vamos a escuchar.
8: Penalti.
4: Penal.
8: Se concede.
4: Es penal. Y México con un hombre más. Y después de esta jugada apretada, porque Alejandro Bañanos nos daba su punto de vista primero ahí cerca, después aquí en el palco no nos poníamos de acuerdo. Pero finalmente el árbitro está señalando penal a favor de México. Y este podría ser el 3-2 y oxígeno puro una vez más para el equipo mexicano. Vamos a ver, aquí no hay duda, es Raúl Jiménez. Raúl Jiménez Oribe.
8: Viene Raúl al cobro. Pickford lo conoce muy bien. Raúl lo conoce muy bien. Se aprovecha la instancia para una amarilla, me parece, a Harry Kane a la instancia. Leor Bañanos.
5: Es a Anderson, si no me equivoco, el número 8.
8: Adina Anderson.
5: Quien le dice que se mueva. Tengo a unos centímetros a Pickford, que se ha cansado de voltear hacia nosotros a decir que es increíble, que cómo se está marcando la falta. Yo aprovecho para decir que Pickford, cuando cae el gol de Kane, se agarró los genitales y volteó a ver hacia toda la tribuna mexicana. Un gesto evidentemente nada agradable.
4: Bueno, pues es el minuto 68. Raúl Jiménez puede poner el 3-2. Ahí está Pickford. Se conoce perfectamente de la Premier League. Y aquí va a venir ahora Raúl Jiménez. Toma vuelo. Da sus pasos. Va a dar sus pasitos. ¡Dispara! ¡Gol! ¡Gol! ¡De México! ¡Raúl Jiménez! Está metiendo el segundo para el equipo de México. México se vuelve a meter al partido con este 3-2. Así es que Raúl Jiménez, con la especialidad de la casa, Alberto Lati.
8: Sí, con la especialidad. Y después del penal, me interesa mucho que Leor Bañanos nos cuente, porque se asolió al Pickford intentar retener la pelota. Cobra con la paradilla y tira hacia la izquierda cuando ya Pickford había hecho el recorrido hacia el sentido inverso, su mayor cliente en el fútbol europeo. Ale, ¿qué tanto pasó después del penal?
5: 7 goles ya para Raúl Jiménez en contra de Pickford. Sí, de inmediato el arquero de Inglaterra tomó la pelota, quiso retenerla. Raúl Jiménez, te dejo.
4: Atención, aquí viene Inglaterra, dentro del área le estaba peleando Kane, y después el balón que queda y el sonido local que va a dar a conocer el gol de Raúl Jiménez. La gente está metidísima en el juego porque México acaba de acercarse otra vez. Estamos 3-2 y el grito cuando se menciona a Raúl Jiménez. Así es que bueno, México ya con Raúl y con Santi en la delantera. Inglaterra con 10 hombres. El partido calientito. Y la verdad es que todo puede pasar. Ahora se detiene el balón. Algo le están reclamando al árbitro. Ahora hay una jugada sobre la punta derecha de Riley. Estaba por allá con Santi, muy lejos de la zona de peligro, pero se quedó Riley en el suelo. Estaban pidiendo una falta por parte de Santi. Las pantallas repiten el gol de Raúl Jiménez. México está 3-2. México tiene vida. Hay tarjeta amarilla para el número 6. Güey, el número 6 de Inglaterra se lleva el cartón de amonestación. Y se siguen haciendo de palabras, Beto.
8: Sí, no, el partido está muy sucio en este momento. La Jorge Sánchez muestra su labio y dice, me pegaron, le sacan la amarilla a Jorge.

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1: Si ves lo que está haciendo Memo Ochoa, porque desde acá arriba se ve que ha interceptado a cada jugador que viene a hidratarse y algo les dice.
2: Sí, en estos momentos prácticamente es Memo Ochoa y Javier Aguirre en el centro de todos los futbolistas, dando indicaciones, se acerca con cada uno a platicar con ellos, despertó el estadio, repito, y bueno, Álvaro Fidalgo que está haciendo ejercicios de calentamiento. Vamos a ver qué decide Javier Aguirre, porque es todo o nada en lo que quede de estos minutos restantes.
3: Lo que más tenía Inglaterra de este partido era, por ponerlo en términos de cuartos, esta última etapa. Porque ya la altura termina por hacer mayores estragos, el desgaste ya se retrata más. Lo que no hubiera querido Inglaterra es tener que llegar a este punto con 10 hombres. Lo que le gusta a Inglaterra es que lo hace con un gol a favor. La mala para ellos, dos veces tuvieron a México con dos en contra y dos veces México se ha vuelto a acercar. México está a un gol de igualarlo. El estadio ahora con Soda Stereo y música ligera siguiendo al maestro Cerati intentando levantarse, despertarse. No veo un ambiente fúnebre, no veo un ambiente triste, un ambiente de esperanza. De hecho, veo más acallados a los ingleses, que tienen la ventaja en este momento. Ojalá que el Tri pueda regresar de esta instancia muy encendido. Toño Moreno, ya los llama el árbitro para continuar.
4: Así es, Beto. Los mismos anotadores que ante Sudáfrica, Quiñones y Jiménez. Ellos dos anotaron en la presentación, en el debut, el 11 de junio. Hoy Quiñones y Jiménez nos tienen ahí cerca de un empate. Está 3-2 el resultado. Y Tuchel fue a dirigirse ahí a varios jugadores. Uno de ellos es Rice, que estaba amonestado desde el minuto 1, Oribe.
1: Sí, hoy en día, a estas alturas del partido, México tiene que ser muy inteligente. Tiene que saber que está jugando contra 10 hombres y que tiene que llevar el partido hasta el límite. Es solo un gol. Nada. No permitirse los descuidos que ya ocurrieron. Ya regaló 3 goles. Ya no puede permitirse uno más. Porque me parece que ante un rival como este, aún y teniendo 10 jugadores, es regalar el partido.
3: Y hay cambio. Nico Reilly sale de la cancha, había sido amonestado, y me parece que el que toma su lugar es Dan Byrne, futbolista del Newcastle, de poca experiencia en la selección, aunque tiene 34 años. Mide más de 2 metros este, ¿eh? Mide 2.01.
4: ¿Te acuerdas de Crouch?
3: Claro, Peter Crouch. Ahí está Dan Byrne, que viene a la cancha por el equipo inglés, que está moviendo sus piezas. Viene por Dean Anderson, porque O'Reilly fue el que salió para darle entrada a Byrne, y Anderson sale también. Y el otro, que inglés, es Spence, lateral derecho suplente que estaba tocado, ya lo mete. Son cambios netamente defensivos, son dos defensas a la cancha. Sale un mediocampista y sale otro defensa que estaba amonestado.
1: Sí, al inicio, perdón, hablábamos del riesgo de poner a Montes tocado. Me parece que poner a Spence tocado para el final del partido y jugando con 10 es un riesgo mucho mayor.
4: Atención, aquí viene México por la hombrada. Son 75 minutos. Le quedan 15 al tiempo regular, a los 3 que se agregarán de cajón por la hidratación. Aquí viene México. Bryan la pone atrás. El Lira, el que la tiene, abriendo por el lado derecho. La tiene Edson, otra vez con Lira. Todos los ingleses, los 10, porque ya hay uno expulsado, están en su zona para defender. Raúl Jiménez está abierto, mete un cambio de juego. Como venía, la iba a prender por allá Alvarado. Finalmente la rompieron y ahora la tiene el tal Arangel. Yo no sé de la estrategia de Tuchel, pero da la impresión que en estos últimos 15 minutos evidentemente van a priorizar defender. Ahora otra vez la tiene Alvarado, jugándola atrás Edson. Cambiando juego para Gallardo. Gallardo recibe, va por su punta izquierda, mete el centro. ¿Quién lo va a rematar? Sale Pickford, se cruza por allá con su defensa. El balón queda suelto y ya rechazan. Pero Kane es hoy y en este momento ya un jugador que casi está más bien defendiendo. México, esto va a ser los próximos 15 minutos más lo que se agregue. El ataque de México, tocar y tocar la puerta. Gallardo en otro centro y otro rechace. Ya allá va Inglaterra, pero cuando la rompen, Beto Lati, no hay nadie adelante.
3: Inglaterra está encerrado como si quedaran 2 minutos. Yo no sé si es ideal, espero que no, pero México mueve la pelota de un lado al otro con los ingleses completamente agazapados.

0: Ya es una línea de 5, otra de 3 y Kane intentando perseguir como puede.
1: México es lo que tiene que hacer México, mover la pelota.
2: Atención, aquí viene el centro, buscaba una chilena Santi, el balón que termina suelto. Santi se la quitó a Brian.
1: Es cuestión que México tenga paciencia, perdón Toño, sí. Es cuestión que México tenga paciencia. No es tirar centros por tirarlos, es encontrar el espacio para poder tirar los centros con ventaja hacia los delanteros.
2: Ahora por derecha, aquí está Alvarado, Alvarado va a meter el centro. Hay cuatro para el intento de remate. Ahora Edson mete el centro, la busca Santi, queda corto. Quiñones estaba también lejos, la busca Brian por arriba, el balón que bota. La tiene otra vez Gallardo por la punta izquierda. Gallardo con Quiñones. Quiñones levanta la cara, mete el centro con la pierna derecha. No, prefiere apoyarse. Lo hace atrás en Vázquez. Vázquez jugando ahora con Edson. El recentro otra vez para que la reciba Brian con la pierna derecha. Se va a meter al área. Aquí va México. El disparo que es rechazado. Sí, esto va a ser un frontón. Hay una pared dentro del área que va a ser rechazar. Y México por arriba, la buscaba Santi. Viene el rechace. ¿Para quién? Para México. Porque México es el que tiene el balón. Y la gente con el sí se puede. La gente está de pie. Percibe que en cualquier momento puede venir el empate. 80,000 gargantas hoy apoyando a la selección mexicana. La tiene de nuevo Gallardo. Aquí viene Gallardo para su perfil, el izquierdo. Ya busca por allá la pinza. El centro, ¿quién cierra? ¡Nadie! Y será tiro de esquina, Uribe Peralta.
0: Llegó Spence primero al balón, Uribe.
1: Pero es lo que tiene que ser. Ellos están fundidos. Se nota la diferencia.
2: Alex, va a entrar Fidalgo.
3: Va a entrar Álvaro Fidalgo y se va a ir
2: Jorge
3: Sánchez. Sí, Jorge Sánchez abandona el terreno de juego, así que ya, pues Javier Aguirre en estos últimos 12 minutos que quedan, más el agregado, a jugarse el todo por el todo. Ojo a este detalle, ya hizo los tres ventanas de cambio, sin embargo, si hay tiempo extra, hay posibilidad de hacer una ventana extra. El Memote Martínez se mantiene calentando por la posibilidad de entrar, si esto termina yéndose a la larga.
2: Se cobra el tiro de esquina, ya va México, sale Pickford. La ve pasar de lado a lado, no sé si alcanza a tocarla, parece que sí, será otro tiro de esquina, ahora por el otro costado. Figura de Inglaterra ha sido Pickford, ¿eh? Es cierto, ya recibió dos goles, un penal y el otro también de Quiñones, pero ha salvado en una que hizo espectacular a Raúl Jiménez y sus salidas por arriba, es un gran arquero el que tiene Inglaterra. Aquí viene Brian, mete el centro, el balón afuera, otro tiro de esquina, tercero casi consecutivo. Y allá está entonces Álvaro Fidalgo, jugador del Betis de Sevilla, como revulsivo para el equipo de México. Y va a cobrarlo Alvarado, el Piojo espera, el árbitro también, advierte a los que están en el área que no haya empujones. Está Alvarado para cobrar, cerca de él, repito, Fidalgo ya se hizo un costado. Allá viene el servicio, se cobra el tiro de esquina. ¿Quién remata? ¡Ah, caray! Me parece que era Jiménez el que alcanza a levantarse, pero no le da el contacto a Edson. Edson Álvarez, Oribe, la tuvo y el balón se fue.
1: Sí, tuvo muy, muy buena la jugada Edson de frente. No sé por qué quiso girar la cabeza. De frente.
0: Era impactarla realmente, sí. Un metro de portería, Ale, tú la viste.
3: Sí, Edson, realmente lo único que tenía que hacer, digo, se dice fácil desde aquí, era colocar la cabeza para que la pelota impactara un poco en la frente. Ya se había ido en banda a Pickford, como bien lo dice Oribe, intentó cruzar de más el remate y bueno, en ese intento termina desviándose más la pelota. Tuve alguna confusión, compañeros, porque viene el Memote.
0: Sí, el quinto cambio.
2: Aquí viene México, por la punta derecha. Vamos a ver qué es lo que hace. El grito de México, la tiene Alvarado. El Piojo va a hacer el amague, va a meter el servicio, va por abajo y viene el rechace. En algún momento se dijo, ¿para qué quieren tantos nueves, Javier Aguirre? Hoy van a jugar juntos los Jiménez y el Memote. El que va a salir es Quiñones y debe ser entre aplausos, ¿eh? Quiñones es un jugador que se sacrifica, que busca, que metió gol, que pone pases. Es el sacrificado. Sale Quiñones, entra el Memote. Señores, la Fuerza Aérea de México está al frente. Está Raúl, está Santiago, está el Memote. Tres mexicanos. Y ahora todo va a ser centros y a ver quién la remata. Ahora Gallardo por la punta izquierda. Se da entonces el quinto cambio de México en este partido. La van a pedir cualquiera de los tres que está adelante. Y la pone Fidalgo. Fidalgo, ha llegado de Santi. Metió el botín, chocó el balón. La puso arriba Alejandro Orbañanos.
3: A esto apelará México los minutos que queden. Jamás habíamos visto a Javier Aguirre jugando con tres centros delanteros. Se entiende el momento, se entiende la intención. Y veremos cuántos remates más tendrá el equipo mexicano.
2: Bueno, pues es el minuto 81. Otra vez el grito, ya van dos. El despeje de Pickford que llega casi casi a la zona donde el Tala. Otra vez allá van todos atrás los ingleses a defender. Todos los de verde los mexicanos para atacar. Fidalgo la deja atrás para Johan Vázquez. Johan la juega en corto. Otra vez el balón para Álvaro Fidalgo. Aquí viene el naturalizado ya mexicano que tardó pero cumplió los años, la estadía. Y es mexicano como cualquiera. El servicio, la van a buscar dos. Estaban Santi y Raúl. El balón llega a Pickford. Ojo, Beto Lati, el reloj va a ser factor.
0: Sí, y Toño, no es que quede un minuto. Queda ocho más lo que añade el árbitro, que será mucho porque hubo mucho videoarbitraje, expulsión, penales. No hay tanta prisa para bombardear así. Se puede elaborar más, se puede jugar más, me parece.
1: Tienes que generar un poco más. Tienes que aprovechar que tienes un jugador de más en la cancha. Y hoy en día con lo físico que es el fútbol, es mucha ventaja jugar con uno más. Si estás ocupando demasiado el área, tienes que empezar a mover la pelota.
2: Atención, atención, Santi la tiene y por allá en el suelo prácticamente están los ingleses para rechazar. Ya todo Inglaterra, todos, cuando digo todos es que Kane está si acaso a 6 metros adelante del área, pero
0: como
2: todos
0: libero
2: están en línea. Sí. Hay una línea de 6 o de 7. O sea, todos los que están, están para defender. Otra vez Gallardo. Vamos a ver si tanto va el cántaro como en la primera parte y se da la posibilidad del gol. El balón que sale será tiro de esquina. Otra vez para México. Los ingleses le reclaman todo al árbitro. Cualquier balón que sale, cualquier balón que va a tiro de esquina. Y lo va a cobrar Brian Gutiérrez. Nos enseña ahora la toma a Raúl Jiménez que estaba por allá bufando. Pero el árbitro les dice no y esto se vale. Cuando se detecta que el tiro de esquina estuvo mal señalado, se le cambia a Beto al cobrador.
0: Una pena la jugada anterior porque Santi Jiménez había recibido muy bien de pecho, pero Spence alcanza a reaccionar dos veces porque desde el piso también se la quita después al Memote. Momento extremo del partido, va a despejar el portero y se escuchará el grito desafortunadamente.
2: 0 y van 3. Y viene el despeje a 3/4. La tiene Harry Kane. Harry Kane espera compañía. Es Bellingham el que nos metió ya 2. Y bien por allá la defensa de México. El balón que lo está peleando en la mitad del campo Raúl Jiménez. Raúl,
0: y esto también es lo que no puede pasar.
2: Sí.
0: Estas faltas en defensa innecesarias que te cortan el ritmo y les permiten respirar, reposicionarse, oxigenar. Es lo que no puede pasar.
1: Somos uno más. Tienen que ser inteligentes. Oye, hoy Edson tiene que ir a chocar a Harry Kane. Y tiene que ir Lira a disputar la pelota. O Lira ir a chocar a Harry y que Edson vaya por la pelota, pero están queriendo los dos ir a competir con la pelota cuando es infinitamente superior Harry Kane en el tema físico.
2: Atención, aquí viene Inglaterra, van a cobrar una falta, están lejos, lejísimos de la puerta del Tal Arrangel. Son ya casi 85 minutos en el reloj. México está cayendo con Inglaterra, 3-2. Inglaterra con 10 hombres, la van a cucharear. Nadie viene allá para el remate. México rechaza y la tiene Brian, no logra controlarla. Ahora Raúl, Santi, Memo, todos los tres delanteros, pero se quedan viendo a Bellingham, que gana el esférico y la va a jugar por izquierda con Spence. Spence mete el centro. Atención, no hay nadie, le llega el Tala tiene prisa y sale rápidamente por el costado izquierdo con Gallardo. Y la gente le dice a Gallardo, súbete, vamos. ¡Vámonos, vámonos, vámonos! Gallardo retiene el balón, la juega ahora por derecha. Allá viene Edson. Edson abriendo para Alvarado. El Piojo otra vez va a encarar. Parece que se quita la marca. Mete el centro, no hay quien remate. Una serie de empujones, jalones, abrazos. Terminan en el suelo. Por allá Raúl Jiménez pedía un penal. El árbitro ya dice, sigamos. Alex, tú la viste más cerca que nadie.
3: El Memote se desentendió de la jugada con tal de decirle a la banca que reclamaran, que lo jalaron. El árbitro ya dijo, no hay absolutamente nada. Pero el Memote de verdad, bueno, genuinamente creía que era penal.
2: Fidalgo, Fidalgo para Gallardo. Gallardo por la punta izquierda. Hemos repetido esta frase muchísimo. Gallardo por la punta izquierda y mete el centro. Ahora se la dan a Fidalgo. Fidalgo mete el centro. Hay tres delanteros mexicanos. Sale Pickford con los puños, rechaza. Y todavía la tiene México. Pero Johan Vázquez prefiere jugarla para zona donde la tiene Fidalgo. Y Fidalgo va a abrir para Alvarado. Prefieren que el que centra esté en un costado para que haya tres rematadores. Vamos a ver qué pasa. Otro centro. Allá están los tres delanteros mexicanos. Raúl va a dar la media vuelta. Se encuentra con una pierna inglesa. Y otra vez los ingleses no tienen a quién tomarla. Y viene...
0: Pero perdón, Toño, que sea disco rayado. era fuera de lugar antes.
2: Ah, por eso.
0: México le está haciendo el trabajo fácil a Inglaterra en defensa. Llevamos haciendo eso desde el minuto 78. Creo que se podría elaborar más. Perdón lo reiterativo, Oribe.
1: Es que son matemáticas. Tú tienes a dos enfrente tuyo, toca la pelota y circúlala rápido. Ellos están cansados, ellos no quieren ir a la largue. Y claro, por eso hicieron este planteamiento.
2: Sí.
1: Tienes que ser inteligente, mover la pelota rápido y después se va a presentar solo la opción de tirar el centro al área.
2: Si usted me pregunta, amigo de W Radio, de todas las estaciones en la República Mexicana, ¿cómo está jugando México? Con tres nueves, con un hombre más en la cancha y a meter centros y centros a ver si cae alguna que nos dé el empate y nos vayamos a los tiempos extras. La tiene el Tala Rangel y el Tala la va a jugar en corto, lo hace con Edson. Por derecha vamos a ver si sale con Jorge o sigue avanzando Edson. Allá están muy cuidando su línea los defensores del equipo de Inglaterra porque tres mexicanos atacan. Fidalgo se la pone a Gallardo. Gallardo va a meter el centro, lo mete mal, pero el balón sigue rebotando y la tiene Spence y después allá el rechace como pueden, ya no como quieren los ingleses. La recupera México. Así va a ser todo lo que reste. Y Edson Álvarez vuelve a abrir para el Piojo. Y el Piojo va a esperar el movimiento de algún compañero. Ya le están marcando dos, así es que va a tener que terminar en la jugada. Se metió en un callejón sin salida. Ya no sabe qué hacer, da una media vuelta. El Piojo Alvarado está marcado por dos, no puede soltar el balón. Finalmente queda suelto, va a ser para México. Atención, allá estaba Eric Lira para poner calma. Lira con el Piojo. El Piojo mete el centro. El centro lo busca Santi. Santi quedó corto. Fuera del área está Johan. Fidalgo fuera del área. Fidalgo va a tirar. ¿Y quién creen? Bellingham. Se le cruza para que no pueda hacerlo. Recupera México con Raúl Jiménez. Raúl para Brian. Brian abre para Gallardo. Gallardo por izquierda. Otro centro. El enésimo. El remate que no llega. Queda suelto. Otra vez los ingleses. Ya son una muralla los ingleses, Oribe.
1: Sí, sí. Le estamos haciendo el trabajo fácil, lo decía Beto Lati. Es empezar a mover la pelota. Lo moviste un poquito. Se generó un espacio para que Lira pudiera avanzar un poco más. Pero la recepción le quedó un poco atrás.
2: Entonces, qué nerviosismo, qué nerviosismo. Aquí está Fidalgo, de lejos le pega. Y ahí al cuerpo de Pickford.
0: Hay que pegarle, está bien. Ahora sí está bien.
1: El problema es que tienes tres nueves. Y Brian va y se mete ahí. Brian va y se mete. Tienes que empezar a
0: terminar por estorbar. Termina, incluso las líneas de pase.
1: Terminas por tener mucha gente y al acumular mucha gente te cierran los espacios.
2: El Memote queda ahora como el más adelantado. Detrás de él están Santi y Raúl. Quiñones, le recordamos, ya salió el hombre que metió uno de los goles. El balón que bota. Tuchel que se levanta para reclamar. Aguirre que también lo hace. El árbitro que ya no ha sabido. Se le fue yendo del control al árbitro. Algunas decisiones. Aguirre está protestando, Alejandro.
3: Sí, molestísimo, buscando que cualquier jugada sea a su favor y reclamándole cuánto tiempo se ha tardado en reanudar las acciones el equipo inglés.
2: Va a haber un
0: se
2: cambio.
0: Va a ir su capitán y emblema, Harry Kane. Viene a la cancha Morgan Rogers, quien ha tenido en el Aston Villa una muy importante irrupción, clave para el equipo de Unai Emery. Así que Rogers a la cancha, necesita piernas frescas. Kane corrió muchísimo.
2: Sí, se habló mucho del tema de la altitud y de muchas condiciones en contra de los ingleses. Hoy la verdad han soportado eso. En ningún momento el partido, yo te diría que hemos visto que se vengan abajo. Están manejando ahora incluso su ventaja, pero haciendo cosas inteligentes del equipo de Inglaterra, tienen la ventaja, de repente se tiraron atrás, ahora van a empezar a hacer tiempo, repito, de este lado queremos que caiga el gol, y hay centros y centros, pero del otro están jugando a que se consume el tiempo, se agregan 11.
0: 11 minutos.
3: 11 minutos.
2: 11 minutos de vida o muerte, 11 minutos para saber quién enfrenta a Noruega. Atención, aquí viene otra vez el Piojo. México está tocando y tocando la puerta. El servicio por arriba la pide Pickford. La tiene, la bota. Oribe Peralta, tenemos enfrente un gran arquero.
1: Sí, sí, pero le estás haciendo la vida muy fácil. Le estás queriendo tirar los centros y él sale muy bien. Está acostumbrado a esto en Inglaterra. Entonces hay que circular la pelota. Hay que circular la pelota. Por momentos tendría que quedar Fidalgo por... como extremo por izquierda y que Gallardo haga la pasada.
0: Si cuando íbamos 2-0 en el primer tiempo te hubieran dicho van a quedar 11 minutos y vas a tener uno más y va a estar un gol atrás, no hubieras dicho es mal escenario, pero hay que jugar.
2: Claro. Los partidos de fútbol son una obra de teatro sin guión. No sabemos nunca qué va a pasar y todo puede pasar. En el último minuto que decía don Fernando Marcos, el último minuto también tiene 60 segundos y pueden pasar muchas cosas. Por lo pronto la tiene Fidalgo. Fidalgo en tres cuartos, abriendo para Gallardo.
4: Otra vez.
2: El mismo costado para Fidalgo. Fidalgo con la derecha. Otra vez para Gallardo, que ya quedó más libre. Y Gallardo va a meter el centro. Dice, si tenemos tres para rematar, pues es meter y meter hoyazos, Oribe.
1: No. Es lo que están haciendo. Tocársela a Fidalgo, que se desespere, que van a llegar un momento en el que de tanto mover la pelota se van a quedar parados. Y ahí va a ser el espacio y vas a encontrar el momento para tirar el centro.
2: Va a venir tiro de esquina a favor de México. Todos los ingleses están prácticamente en su área. Todos los 10 que quedan en la cancha. El servicio para arriba. Pickford otra vez sale allá valientemente. La rechaza, la tiene Fidalgo, está muy lejos. Fidalgo se va a apoyar en Edson. Edson va a abrir de nuevo. Ahora lo hace para Bryan. Bryan mete el servicio. Hay tres para el remate, pero nadie pudo rematar porque se precipitó en el centro. Bryan, tú lo tenías de frente, Alex Orbañanos.
3: Sí, desesperación por parte de todos los futbolistas mexicanos. Se ha cansado Oribe de decirlo, ¿no? Que evidentemente no es el camino el tirar balones largos. Te podrás encontrar con algún rebote, pero se está complicando mucho para México en estos últimos minutos. Y bueno, Pickford haciendo su trabajo también, comiéndose todo el tiempo posible.
2: Y vino el despeje que terminará en saque de manos para México. Javier Aguirre debe haber bajado de peso ya en lo que va de este partido, porque no ha cesado. Aparte, primer partido que recibe gol México, y ya recibió tres. Había sido una marca perfecta. El sí se puede, que vuelva a bajar de la tribuna. Y claro que se puede. Aquí viene Alvarado por la punta derecha. Alvarado, incansable, jugaba al frente. Allá para Bryan, desentendieron la jugada y los ingleses se la dan a Bellingham, que va a tener que hacerla solito o esperar a alguien. Solito, quiere bombearla al Tala, y el Tala tranquilamente la toma un paso adelante de su puerta. Es que Bellingham
4: está fundido, ¿eh?
2: No, ya no tenía para correr con el balón y dijo, a ver si lo clareo.
0: Ha estado en todas partes, un todocampista. Hoy ha hecho dos goles, hoy ha defendido bien y ahora es el último ante la salida de Kane y Rodgers, que entró, que juega más retrasado.
2: La posesión del balón indudablemente en esta segunda parte, yo no sé qué diga la FIFA, yo he visto 80% para México, tratando de avanzar, tratando de llegar, y como dice Oribe, a veces ha faltado inteligencia para saberlo hacer. Cuando viene Gallardo, va a disparar, ya no dispara.
4: Se nota la
2: disparo, ni centro, voló un balón al otro lado, Oribe Peralta.
1: Se nota la desesperación, se nota, y lo he repetido. Es de alguien de afuera, tiene que venir la indicación de que tienen que estar tranquilos, que hay tiempo. Quedan 8 minutos para ir a buscar un gol.
0: Sí, y que no puede seguir en esta, porque de la compensación, lo que llevamos, México no ha hecho nada. No ha hecho nada. No ha movido la pelota, no ha habido una combinación. E Inglaterra en este momento al menos aleja el balón, oxigena y respira. Ya no pueden porque terminen los ingleses.
2: Sí.
3: Tuchel está vuelto loco, ¿eh?
2: Sí, no, Tuchel va, cierra los puños, parece que hace sombra de boxeo, porque se mueve y reclama, la tiene México. Edson se la pone a Lira, Lira levanta la cara, vamos a ver qué es lo que hace el equipo mexicano por derecha otra vez, por esa banda donde ya tiene surco con los pies de Alvarado. Alvarado hace un recorte, se vuelve a apoyar en Edson. Edson es Lira otra vez para Alvarado. Alvarado mete el zurdazo, mete el centro, ¿quién remata? Nadie, el balón vuelve a botar dentro del área, Alex Orbañanos, y será saque de meta.
3: Sí, y aquí Pickford, que se desentiende de la pelota, haciendo su labor, también hay que decirlo. La esférica ya estaba justamente en el área chica para el remate. Pickford se termina desentendiendo, como si buscara a quien le diera la pelota. Y bueno, pues se ha comido varios segundos, ya hasta minutos. Recordemos esta regla, ¿no?, de que tiene que reanudar rápido. Pues no se ha cumplido, la verdad.
2: Y llegó de lado a lado el despeje.
0: Ya lo que quieres ponerla lejos, ya sí. No.
2: Sí, no, claro. Pickford al Tala. O sea, así fue el despeje, de portero a portero. Otra vez México con Alvarado. Alvarado va a recortar y va a tratar de buscar compañero. Fidalgo no se le muestra. Atención, ahora se la dan de nuevo a Gallardo. Gallardo también se va a comprar otros zapatos porque se acabó la suela de tanto correr. Ha llegado y llegado. Ahora el servicio de Fidalgo. Va a buscar la chilena, Raúl. Y por allá, recordando lo que hizo con Panamá, pero se la tapan.
0: La mismita zona, la mismita portería, pero muy bien defiende. Me parece que es Rodgers el que sale a obstruir.
2: Atención, viene México de nuevo. Y la gente ya está de pie, porque le quedan 5 minutos del agregado de los 11. Otra vez para Gallardo. Gallardo se ha cansado de meter y meter centros. Ahora Fidalgo, ahora atrás para Edson. Edson le pega, pero el balón rebota. Y el rebote le llega del otro lado al Tala Rangel. El reloj ya es factor. Son 6 de los 11 minutos. Le quedan 5 al partido. La gente se come las uñas, está de pie. Esto es un volcán. Y todo el país, todos los fanfests, usted en su auto, en su casa, todos pendientes de qué va a pasar en estos 5 minutos. Pueden cambiar el giro de la historia del fútbol mexicano, avanzar al siguiente partido para enfrentar a Noruega, si se hace. Aquí viene México, de nuevo Lira para Alvarado. Todo el mundo está esperando en el centro también de Alvarado. En el centro del área está el Memote, está Santi, está Raúl. Y otra vez para Fidalgo. Fidalgo está lejos, se va a apoyar. Aquí viene México, cambio de juego. ¿Para quién? Para Gallardo. ¿Cómo le ha tocado? Gallardo va a encarar, Gallardo va a centrar. ¡Atención! Allá un giro de fantasía. La quiso hacer Raúl Jiménez porque metió el servicio Gallardo y Oribe hizo un giro de bailarina de ballet y le pegó con la derecha.
1: Pero Toño, es la primera jugada que tienen más de 5 toques. Van de un lado a otro, tienen cambio de juego y se presenta la oportunidad para tirar un centro.
2: Minuto 97. Le quedan 4 al partido. Inglaterra haciendo su juego. Le recordamos, Bellingham hizo 2, Kane 1 de penal por México. Quiñones primero y después de penal Raúl Jiménez. Estamos 3-2 con un hombre más la selección mexicana. La gente está de pie. Ya no sabe si cantar o el sí se puede o el y si sí. La gente sigue creyendo que la selección mexicana puede tener tiempo aún para conseguir por lo menos el del empate que nos lleve a los tiempos adicionales, Beto Latino.
0: Y Bellingham se la lleva a la esquina derecha. Es un maestro para cubrir el balón. Es muy difícil. Johan Vázquez protesta, pero lo hizo bien Bellingham y está haciendo lo que tiene que hacer, ¿eh? Sí. A los 10 ingleses en la cancha, nada que reprochar. Tienen la altura en contra, el desgaste en contra, un hombre menos, el marcador a favor. Están llevando el partido donde les conviene y mientras unas u otras, nos van a quedar ya solamente 3 minutos de añadido.
2: Hubo un hombre de la banca, de los que estaba calentando de Inglaterra, que fue amonestado por el árbitro porque se puso a alegar. Ya se cobró por allá el saque de manos para el equipo de Inglaterra. Ahora México que trata de salir, pero ya ahora los mexicanos se replegaron para tratar de defender y la tiene Clifford. El portero Clifford la ve venir, le pega con todo con la izquierda, la va a poner allá para Bellingham, que le apelea en la media luna. Bellingham trata de controlar, le pega en la cabeza y el balón termina con el Tala. El Tala rápidamente está jugando para Alvarado. Muchos jugadores ya no pueden. Yo veo a Johan Vázquez que ya no puede regresar igual. El balón de nuevo por derecha. ¿Para quién? Para el Piojo. Allá va Alvarado. A toda velocidad México van a buscar el centro. Llegó Santi para hacer también el relevo. Santi la pelea. Santi consigue tiro de esquina, Beto Lara.
0: Sí, Spence con una barrida muy oportuna. No, López se le ve el pie chueco de muy, muy mala manera a Santiago Jiménez. No sé si es el tobillo que fue intervenido en el Milan, pero de muy mala manera se va para afuera para no perder tiempo. Muy mala suerte,
1: y no hay
0: Oribe.
1: Y no hay cambios.
2: Bueno, pero
0: está. Ahí lo tiene, sale.
2: Sí.
3: Sí, se arrastró literal para salirse y no impedir en el tiempo, pero se duele muchísimo.
2: Sí, es decir, lo vimos en una toma de repetición, se le dobló totalmente el tobillo a Santi. Está jugando México con pies, el centro, que no llega el remate. Y finalmente la tiene Clifford. Sí, Santi Jiménez ya está por allá, los doctores corriendo para buscar atenderlo.
0: Es evidente que es algo, porque en este momento quiere estar en el partido. Tiene que haber sido muy doloroso, se le ve el pie en especie de esguince. No sabemos a qué grado puede hacer la lesión en el tobillo derecho de Santiago. Qué pena, caray. Ya le habían sacado el balón limpiamente, ¿eh? Sí. Y fue él solo, quizá producto de la lluvia, producto de lo que sea. Qué pena.
2: Le había hecho el relevo.
0: Ahora 10 contra 10.
2: Alvarado, le había hecho el relevo, pasó Santi, consiguió el tiro de esquina. En la repetición nos enseña que se dobla el tobillo. Señores, le falta 1:15 a México. Y allá va el incansable Alvarado. Se adelanta el balón, parece muy, muy largo. Y ya como pueden los ingleses por allá, Gwen mandando adelante a Bellingham, que ya no puede hacer por ella porque tampoco tiene oxígeno, Oribe.
3: No sé. Ya se hizo la señal de que venga la camilla. La pide con urgencia, ¿eh?
1: Toño, están esperando. Viene el gol. Tengo la esperanza.
2: Ojalá. Aquí viene Fidalgo abriendo para Alvarado mientras atienden a Santi. Lleva la camilla y parece que no hay buenas noticias. El servicio al otro lado. Raúl la mete con la cabeza. Queda suelto en el área y revienta el equipo de Inglaterra. Qué mala suerte, Alejandro.
3: Sí, ya repito, piden la camilla. Ya incluso se avisó a la banca de México que no va a continuar Santi Jiménez.
2: Bueno, pues México con 10, Inglaterra también con 10, ellos por expulsión y desde fuera del área. Fidalgo abre para Alvarado, allá van dos a marcarle. Alvarado va a tratar de hacerla sola con Spence, ya no se lo pudo quitar, la juega atrás para Fidalgo, viene un choque, un rebote, el tiempo sigue su marcha, le faltan 10 segundos para que se cumplan los 11 que se estaban agregando. Bryan abre para Alvarado, solo un milagro, Alvarado la va a meter, hay dos delanteros en el área, el remate que parece que va a llegar. ¡Uy! ¡Por nada! ¡Por nada! Entre Raúl, el Memote, cualquiera que la hubiera metido, va a ser tiro de esquina y va el tal Rangel a intentar el remate. Así como lo oyen, es la última jugada. México está cayendo 3-2. El Tala va a buscar la umbrada como aquella que hizo Moy Muñoz con el América. Viene el centro, ¿quién remata? Nadie, los ingleses, queda todavía dentro del área, un balón allá en el rechace, la tiene México, otro tiro de esquina y otra vez podría ser la última, mientras cualquier cantidad de médicos están en torno a Santi. Qué mala suerte lo de Santi Jiménez, entró de cambio, no tenía ni 20, 30 minutos en el campo, fue a pelear una jugada, se le dobló el tobillo, se va a cobrar el tiro de esquina, el Tala sigue en posibilidad de ser un rematador, es la última, todo México está pendiente, el tiro de esquina que se cobra, Pickford allá por el, por arriba, y el árbitro dice, señores, se acabó, Inglaterra le gana a México, se acabó el partido, gallardamente, 3-2, Inglaterra avanza, jugará contra Noruega, México de pie, México con sus hombres luchando hasta el último instante, se agregaron 11 minutos y en este momento se comienzan a abrazar los jugadores ingleses, los mexicanos en su mayoría van a buscar a Santi, Oribe Peralta, llegamos con mucha ilusión, acabó el partido, qué balance, qué sientes.
1: La verdad es que, Toño, hoy creo que México compitió muy bien. Sin embargo, nos falta dar ese pasito, nos falta dar ese salto de calidad. Porque cuando tuvimos la oportunidad y estuvimos con un hombre más, no se consiguió. Entonces, me voy, sobre todo con este partido, con un sabor agridulce. Pero en general, balance general de lo que hizo México en la Copa. Tranquilo, esperemos que vengan procesos importantes, se menciona que Rafa seguirá al frente, entonces eso da tranquilidad hacia el futuro.
2: Yo le aplaudo a México porque nos hizo soñar, porque en 4 partidos sin aceptar goles, México fue capaz de mover al país. Hoy llegamos a este estadio y eran 80,000 gargantas cantando, ilusionados, buscando hacer historia. El partido más importante para el fútbol mexicano, mientras está sonando para Inglaterra, el fútbol vuelve a casa. Football is coming home. Ahí están los ingleses. Aplauso a ellos también. Muy merecido. 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Ya nos vamos. Muchas gracias a mis compañeros en la producción, encabezados por Bryan Zurbarán. Por supuesto, en la cancha a Alejandro Bañanos. Aquí en el palco, Alberto Lati. El honor de tener a Oribe Peralta. Oribe, un privilegio haber compartido contigo esta transmisión.
1: Muchas gracias, Toño. La verdad es que es el privilegio es mío estar al lado de grandes, grandes figuras, tanto de la conducción como Lati. Que es una eminencia en todos los sentidos, entonces es de verdad un verdadero orgullo el poder compartir estos momentos con ustedes.
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0: alguien se chiquen, hijos de la chingada.
1: Pati Cantú, Alberto Lati, Félix Fernández y yo también.
2: Aquí comienza La Delantera.
3: ¡Mexicanos!
2: México, de verdad, qué partido, qué partidazo.
3: Qué partido, qué manera de caer con la frente, mira, en alto.
2: Antes de los lugares comunes, porque estaban gritando por acá afuera, jugamos como nunca. Ok, dio una exhibición el equipo mexicano de buen fútbol, de garra, de consistencia. O sea, la verdad, y perdón la palabra, pero jugaron chingoncísimo. Chingoncísimo. Sí,
3: estuvo bien. No, no jugamos como nunca, ¿eh? Jugamos mejor, sin duda, contra Ecuador.
2: Sí.
3: Bueno, pues el resultado fue el que es. Se gana y se pierde en el fútbol. Inglaterra es un equipazo.
2: ¿Sabes lo que pasa?
3: Un par de descuidos ahí que dolieron hasta el alma. Un 1-2 que nos metieron hasta el fondo del intestino.
2: En segundos, güey. En nada. Eso fue
3: en
2: lo...
3: un segundo.
2: En un segundo, Lalito. Fue terrible, güey. Terrible, pero bueno.
3: Así es, pero...
2: El portero inglés, maldito sea.
3: Maldito.
2: Qué bueno es, güey. Qué bueno es. Qué barbaridad.
3: Qué bueno es todo el equipo inglés. O sea, sí, traen un equipazo, son de clase
2: Harry
3: mundial.
2: Kane, pero el que más odio es a Gordon.
3: Gordon.
2: Tiene cara como de muñeca. Lo quería yo matar, ahorcar. Tiene
3: cara como de duendecito, como de hobbit.
2: Ándale.
3: Crecido. Grande, pero bueno. De verdad son buenos, de verdad. Nuestros jugadores hicieron un gran papel. Nos han dado el mundial más exquisito que yo recuerde.
2: De verdad, ¿eh?
3: Una tremenda fase de grupos, una serie de... Una victoria contra Ecuador que rompió una maldición que teníamos, que era no poder ganar un solo partido de eliminación directa. Eso no había pasado en 40 años. Y perdemos de cara al sol con que puede ser el campeón de esta Copa.
2: Pero ¿sabes
3: qué? El equipo de Inglaterra.
2: De verdad, no dejaron de intentarlo ni un solo minuto. Y eso hay que reconocérselo a Javier Aguirre y al equipo. ¡Qué partido! Yo estoy todo desgañitado, si me oyen así es porque estuve gritando y gritando, porque era una y otra y otra y otra llegada, y era la posibilidad todo el tiempo. Está todo el mundo aquí con cara de cansados. Yo creo que la afición, estamos cansados ahorita de tanto estar en tensión. Un partidazo, de verdad, pocos partidos de fútbol he disfrutado en mi vida como este, con todo y que no ganamos.
3: O sea, hubiera sido increíble que cerrara con un triunfo, o por lo menos habernos ido a tiempo extra. Estábamos con un hombre más, por la expulsión que vimos, un patadón horrible.
2: Ese paradón
3: tachos por delante
2: del portero inglés.
3: Dos, yo le vi
2: una mano. No, pero el primero que se intentó, la palomita, o sea.
3: La palomita de Raúl Jiménez a la base del poste.
2: O sea.
3: Y se tira, ¿cómo se llama? Pickford.
2: Pickford.
3: Y hijo de su Pickford.
2: Hijo de su Pickford, me cae.
3: Hijo de su Pickford, madre. Nos ganaron bien, nos ganaron a ley. No se puede hacer rabietas. No hay un no era penal. No hubo una injusticia como ha sucedido en otras ocasiones. Y pues perdimos con la cara al sol.
2: Bueno,
3: viva México, y yo me siento muy orgulloso de nuestra selección.
2: Yo también estoy contento.
3: Me siento orgulloso del Vasco Aguirre, de todos los muchachos. Hubo un par de descuidos, sobre todo el segundo gol, creo que yo.
2: Sí.
3: Nos tomaron mal parados.
2: Fueron contragolpes. Fueron contragolpes. El equipo se estaba reconformando. Y ahí es donde es peligroso un enemigo como Inglaterra. Digo, yo no sé mucho de fútbol, pero un equipo de historia, de garra, peligroso, pues evidentemente hay un descuido y va para adentro. Oye, ¿quieres ver cómo anda la afición sintiendo? A ver si se sienten como nosotros. Parece que está Valentina en el Zócalo. ¿La oímos? Sí, yo sé que suena horrible. Lo siento mucho.
3: Aquí.
2: Lo siento mucho. No, se me quedaron los gritos de gol aquí. Pero bueno, a ver, venga, Valentina.
3: Vamos con Valentina, Zócalo de la Ciudad de México.
4: Qué gusto saludarlo. Miren a la gente. Está feliz. ¿Qué sientes después de lo que pasó?
5: Muy triste, pero orgulloso de ser mexicano. ¡Puro México, chica!
4: ¡Viva México! ¿Estás orgulloso de lo que viste de México?
5: ¿Perdón?
4: ¿Estás orgulloso de México?
5: ¡Claro! Nos dieron todo y eso es lo que importa, ¿no? A fin de cuentas, se le dio ganas y pues ni modo, apoyaron a la selección siempre.
3: ¡Lo dieron todo!
5: ¡Huevo!
4: ¡Lo dieron todo! ¿Por acá qué sientes? ¿Qué sientes?
6: Estoy muy triste, la verdad, pero pues ¿qué se hace? Dieron lo mejor de ellos y ¿qué más se hace, no?
4: ¿Qué más se hace? La gente. Bueno, espuma de tristeza ya, o sea.
2: Cuidado, no, Valentina.
4: ¿Qué estamos pasando? ¡Espuma! ¡No, ya, Valentina! ¡Está triste para volar! ¡Valentina ya voló mucho hoy! ¡La selección no voló! Pero la gente sigue animada y es que esto crea el mundial, la unión de la gente y el orgullo de haberlo dado todo.
5: Claro, así es, así es. ¡A huevo, carnal! ¡A huevo! ¡Viva México! ¡Viva México!
4: ¡Viva México, pues!
2: Gracias, Valentina. Ten cuidado, cuídate mucho, por favor. Pero qué bueno que está la gente contenta. Bye.
4: Claro que sí, yo me cuido.
7: ¡Allá!
3: Regresaremos contigo más adelante.
4: Sonora Santanera, ¿eh?
2: Ahí está. Gracias, Valentina. Abrazo. Cuídate mucho.
3: Ahí está la fiesta. Y me encanta mi país, amo a México, perdimos, pero estamos contentos porque lo dimos todo. Pero, y la gente tenía ganas de celebrar.
2: ¿Sabes qué?
3: Hoy era un día en que la gente tenía planeado celebrar, pasara lo que pasara. Y mañana vamos a estar todos crudos.
2: Pero ¿sabes qué? Que no fue pasara lo que pasara, pasó lo mejor que podía pasar. No, la actuación de México, no, no es lo mejor. Estoy hablando nada más de lo que dejó la selección en el campo. Todo, lo dejaron todo, lo intentaron todo. No lograron ese empate porque estaba difícil. Esos dos goles, o sea, yo pensé que así se iba a quedar, ¿eh? Cuando cayeron esos dos, dije, esto ya es la muerte, hey, adiós.
3: Cuando cayeron los dos goles, dije, pinche Liam Gallagher de Oasis le va a atinar, nos van a golear.
2: Lo que yo vi
3: va a ser
2: fue
3: 5-0,
2: la pero... garra del equipo mexicano, es lo que vi hoy, y de verdad estoy muy orgulloso de lo que hicieron los mexicanos.
3: Yo también.
2: Yo sé que queríamos que siguiera el partido, porque ahorita serían los tiempos extras, a lo mejor los penales, pero realmente... No hubiéramos hecho programa, no tendrían que oír esta voz horrible, pero bueno, no importa. Sí importa... Pero creo que, como vieron ahorita en el Zócalo, en todo México estamos satisfechos con lo que hizo nuestro equipo, con todo y que no se ganó. Pero estuvo bueno.
3: Y me gustó una cosa, me gustaron muchas del equipo mexicano, sin duda, pero que al final no estuvimos dando patadas,
2: correcto,
3: de ardidos, enojados. Se estuvo concentrado en hacer buen fútbol hasta el último minuto y tuvimos a todo Inglaterra comiéndose las uñas durante media hora, eso se los puedo garantizar. Estaban sudando whisky.
2: Lástima que no se comieron nuestras pelotas. Esa es la verdad, o sea, nuestros goles, nuestras anotaciones. Eso fue lo que me faltó, la verdad, pero bueno... Como les digo,
3: yo no sé,
2: un partido donde no se regateó, o sea, no, más bien no se escatimó, se dio todo lo que había.
3: Le dimos con todo, se intentó y no se pudo. Hay que entender, son 48 equipos, 47 resultan perdedores y nos vamos exorcizando algo que pesaba mucho, que era 40 años sin ganar un partido de eliminación directa, y perdimos con la cara al sol. Yo no me dedico a eso, pero creo que el jugador del partido es Pickford, el portero de Inglaterra, qué bárbaro, hijo de su...
2: Sí, maldito.
3: Señora inglesa madre.
2: Bueno, Harry Kane también, qué bárbaro, qué presión, el güey este...
3: Jude Bellingham, Gibson, que metió dos goles.
2: Maldito Gibson, que cómo dio lata, cómo dio lata.
3: No, era Gordon.
2: Gordon. Ahorita vamos a...
3: Que me cayó bien Gordon.
2: Comunicarnos con Alberto Lati, que nos va a dar los pormenores del partido con mucha más precisión, pero siento yo que hubo una muy buena actuación. Estoy contento.
3: A mí me hace falta un trago.
2: A mí también, pero no se...
3: Hagan de cuenta que esto es agua.
2: Hagan de cuenta que es vodka, pero no es.
3: Esto que tengo aquí.
2: Eso, a ver, ya tenemos a nuestros expertos. Vamos a ver qué vieron desde allá y si están de acuerdo.
3: Querido Alberto Lati, querido Félix, ¿qué nos pueden decir de este tremendo partido que acabamos de vivir?
7: Buenas noches, compañeros. Muy buenas noches allá hasta el estudio. Le vamos a dar unos segundos a Lati para que respire, para que se recupere. Se aventó un sprint de acá atrás, donde ven ustedes las luces rojas, hasta acá, hasta el estudio. Ya lo vemos con mejor color y eso. Pero no sé si es la desesperación de los últimos minutos de México, la impotencia de no haber logrado el empate o el gran esfuerzo que se aventó
8: el
7: Azteca para acá.
8: El esfuerzo es lo de menos, es desilusión, es la realidad. Nada que reprochar a un grupo de guerreros que lo llevaron al límite. Sí, ir desmenuzando detalles técnicos. No te puedes extraviar en un partido como nos extraviamos en el primer tiempo, 3 minutos. Y cuando tienes un tramo de partido tan largo, con un hombre más y solamente con un gol a remontar, no puede ser tan monótono. México tenía para fútbol más elaborado, más combinado, más dinámico. Los ingleses estaban fundidos, parapechados, agazapados. Hicieron su partido, nada que reprochar.
7: No,
8: con total lealtad, producto quedarse con 10 hombres, una torpeza, jugador Cuanza, una expulsión indiscutible. Los penales son correctos, no hay nada que reprochar. Pero creo que a México yo le señalaré esas dos cosas. La pérdida de sí mismo, en el primer tiempo, 3 minutos, 2 goles, y la monotonía del tramo final, querido Félix. Esta quita, Eduardo, ni saludé con la tristeza que traigo, saludos.
2: La tristeza que se ve, perdón, Félix, adelante.
7: Pero perdón, Estaca, perdón, yo agregaría que cuando llega la expulsión de Cuanza, se reanuda con un saque de meta.
8: Sí.
7: Ese saque de meta se convierte en un penal para Inglaterra.
8: Sí,
7: es una absoluta falta de concentración. En saque de meta no te pueden... No puede llegar un mano a mano contra el arquero. es que algo hiciste mal atrás.
9: Solamente
7: ibas... En el fildeo y en la posición también.
9: Solamente ibas a superar a un rival que tiene este nivel de pegada. Y futbolistas de este calibre, porque son muy buenos. O sea, Bellingham lo ves en la tele, bueno, lo ves en la cancha y es todavía mejor.
7: Sí, sí, sí.
9: Les ibas a ganar siendo impecable en las áreas.
7: Sí.
9: Y lo que fue la marcación atrás en ese lapso de extravío y lo que fue la definición, tuvimos ahí la asignatura pendiente que nos cuesta y cuesta muy doloroso porque este equipo conectó, inspiró y sentimos que era posible.
7: No, no, desde luego. Ahora, ya metiéndonos más de lleno en lo que son los cambios, yo no entendí por qué volvió a meter a Santi Jiménez. Lo metió en los tres partidos anteriores y no hizo una sola jugada de gol. Hoy tampoco. Y después, digo, la mala fortuna que en los últimos minutos, cuando más se le necesitaba en el área, sí, se queda lesionado. Atentos, ¿eh? Ya con los cinco cambios, que puede ser algo
9: bastante fuerte. Es una jugada en la que Spence barre, lo despoja del balón y quizá producto de la lluvia o quizá producto de lo que sea,
7: ¿no?
9: Se le ve el tobillo y es el tobillo que tuvo malo en el Milan. Ajá. En la temporada, a estar atentos, pudimos entender la magnitud, la gravedad, porque sí, con esa emergencia se arrastró para afuera para no perder tiempo.
7: Desde luego. Y después México cayó. Perdón, antes de pasarle allá el micrófono, porque ya estamos aquí vomitando de
2: adelante,
7: todo.
2: Adelante,
3: está perfecto, es lo que queremos oír.
2: El análisis es el error.
7: El error de tirar centros largos constantemente, de no llegar a la línea de fondo, de no buscar una segunda jugada, de no buscar un disparo de media distancia con Brian Gutiérrez, que ya estaba en la cancha, y tirando centros largos que eran muy fáciles de medir, sobre todo para Pickford, que mira que yo lo había criticado bastante, y hoy creo que fue la figura del partido, que, como lo dicen ustedes mismos allá.
9: Sacó todo, hasta quita, Eduardo.
2: Sí. O sea, realmente Pickford fue una cosa que a mí me estaba dando un coraje negro, porque todas las que detuvo debieron de haber sido la oportunidad de gol definitivo para México. Esa mano que estira con el disparo, ¿de quién fue? De
3: una palomita de Raúl Jiménez en el primer tiempo.
2: Hombre, sí. O sea, de verdad, señor Lati, Félix, quedé así helado cuando detuvo esa. Porque ahí estaba.
3: Abajo, a la base del poste, y llega de milagro y la saca. Un porterazo, eso hay que reconocerlo. Un equipazo, Inglaterra. ¿Cómo sienten ustedes a la gente allá en el estadio? En el estadio que antes era Azteca y ahora quién sabe cómo se llame, pero para mí sigue siendo Azteca. ¿Cómo sienten a la gente? ¿Está la gente contenta? ¿Están ardidos?
2: Creo que están como Lati, porque Lati lo veo acontecido.
3: Lo veo triste, abatido.
7: ¿No? Triste, resignada, a ver, dejando el estadio con
9: calle el 1-0 silencio. Y el estadio se enciende volcánicamente.
7: Ey.
9: Cae el 2-0 y empieza un grito tímido de sí se puede, pero más con ganas de decir, pues ya estamos aquí, hay que gritar. El gol de Quiñones convierte esto en un manicomio y así llegamos al medio tiempo, en el que hubo todo un performance de Jaime Camil.
7: Espérate, el tiempo antes, sí. Porque México tiene la enorme capacidad de recuperarse de dos golpes,
9: sí,
7: muy
9: claro,
7: fuertes.
9: Claro.
7: Espérate, llega el gol de Quiñones y hubo dos opciones más hacia el final del primer
9: tiempo.
7: Una
9: que Bellingham le quita el cachorro,
3: sí,
9: extrema, un metro de la puerta.
7: Y un remate de cabeza de Raúl que saca del ángulo Pickford. Sí. O sea, México tuvo esa capacidad de respuesta, pero después...
9: Pero el público iba, Félix. Uh-huh. Segundo tiempo, el público no se apagó ya hasta el final. Pero cuando silbó el árbitro, noté a la gente girándose, a verse, a mirarse con cara de ¿y ahora qué hacemos? Nos quitaron el dulce, se acabó esto. Realmente los que van saliendo van silenciosos y apagados, y no es para menos. Está
7: es
9: aquí,
7: que
9: Eduardo.
7: En esta ocasión, compañeros, no hay culpables.
9: ¿No?
7: En todas las eliminaciones anteriores, de los 8 Copas del Mundo anteriores, siempre ha habido un culpable. Hoy no hay a
9: quien
7: reprocharle.
9: Se dio todo y no se tuvo la capacidad o ese grado adicional y punto.
2: Más adelante platicaremos muchísimo más a fondo de cada una de las jugadas, pero creo que estoy de acuerdo. No, no creo. Estoy de acuerdo con ustedes. No se dejó de intentar. A lo mejor faltó más creatividad y cambios ahí adelante en el partido, pero se dejó todo en la cancha. Vamos a una pausa rápida, señor Lati, Félix y querido.
3: Volvemos con ustedes allá en el Estadio Azteca y volvemos con nuestro querido país, México. Nos sentimos igual que ustedes.
2: Así es.
3: Tristes, pero al mismo tiempo orgullosos.
2: Correcto.
3: ¡Viva México, ¡viva cabrones!
10: México. 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
14: Hola, ¿qué tal? Mi nombre es Fabricio Domínguez y estos son los Astros Mundialistas. A sus 35 años, Riyad Mahrez tendrá la tarea de liderar a Argelia en la Copa del Mundo. El atacante vivió proyectos exitosos con el Leicester City y Manchester City, siendo campeón con ambos en la Premier League de Inglaterra. Ahora, en la recta final de su carrera, milita en el

0: velocidad y gambeta ha sido su principal arma como futbolista. En Argelia es considerado ya como el mejor jugador de su historia y tendrá una última tarea: llevar a Argelia a ser el país africano con más peso en suelo norteamericano en la Copa del Mundo.
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1: Bien juegas en la delantera. Regresamos. ¿Sabes qué?
2: ¡Viva México!
1: De la gente no deja de
2: ¡ay, ay, ay, ay! ¡Viva México! La verdad es que armamos un pachangón. México se dio a conocer con una imagen muy diferente de amistad, de entrega. Un gran país donde la gente ha estado segura, donde los turistas se le han pasado bomba.
1: Mira, y más allá de eso, yo creo que también cambió
2: ganamos
1: la futbolística de México.
2: También.
1: Porque el día de hoy, con todo y que no llegó el triunfo de la selección, se jugó de tú a tú. Yo creo que fue un partido que se batalló palmo a palmo de terreno, parecían las líneas de la Primera Guerra Mundial. O sea, no, de veras. En serio, estaban con todo. Estaban con todos los dos equipos, ¿eh? Porque Inglaterra la sudó.
2: Sí, les costó uno y la mitad del otro.
1: Creo yo que el detalle más duro de ver fueron esos dos goles tan seguidos, porque hace rato me decía Eduardo, y tienes toda la razón, cae el primero y hubiera sido un momento de control, hubo un descuido tremendo y cayeron dos. Si se ha quedado el partido así, si nos vamos al medio tiempo con dos
2: igual
1: goles,
2: perdíamos.
1: Hubiera sido terrible, porque ahí sí la gente estaría de malas. Y siento yo que el ánimo de la gente que tenemos aquí afuera y la gente que nos está
2: es
1: escuchando
2: bueno el ánimo
1: es bueno.
2: Pero tengo curiosidad de ver cómo están, así que vamos a las inmediaciones de allá del Estadio Azteca con nuestro reportero Esteban Garrido. ¿Cómo estás, Esteban? ¿Qué dice la gente allá en el Azteca?
3: ¿Qué pasa, señores? Qué gusto saludarlos. Pues aquí el ánimo es completamente distinto, ¿no? Los escuchaba también el reporte de Valentina. Aquí es otra cosa. Vemos a la gente salir, pues todos desangelados, ¿no? Después de esta situación.
1: Pues como
3: yo insisto, no, totalmente, ¿no? Y el tema, el famoso y sí, había cambiado ahí, sí, como dijo Belinda, a que sí, porque la gente de verdad ya se lo había creído. Creíamos todos que era la oportunidad perfecta para vencer a Inglaterra, y además en el trámite del partido se dieron momentos donde todo parecía indicar que podía ser de esa forma. Por eso la gente desangelada se quedaron durante varios minutos adentro del estadio Ciudad de México para reconocer también en lo que hicieron los jugadores en este torneo. Es entendible que la molestia está ahí, las lágrimas para muchos, pero bueno, reconocieron el esfuerzo, pero también el sentimiento es de otra vez nos quedamos en el camino y ante una posibilidad que difícilmente se va a repetir en el futuro.
1: Del sentimiento, Esteban, pero de verdad también hay que decirlo, yo creo que la gente ahorita está callada, uno porque sí habíamos creído y sí, pero siento yo que nos vamos con todo y que no tenemos el triunfo, satisfechos de ver a una selección que fue solvente, que atacó, que nunca soltó el partido. Ahorita vamos a analizar con Félix y con Alberto Lati cada jugada y sí, o sea, hay críticas técnicas que se tienen que hacer, hay análisis técnicos que se tienen que hacer, pero siento yo que el corazón de la selección libra este partido con todo y que no hubo el triunfo, lo libra entero, lo libra con garra, lo libra con espíritu.
2: Él está viendo otra cosa.
1: No, yo lo sé, yo lo sé. Tú estás viendo a la gente salir como cuando, no sé, sí. No iba yo a decir un funeral, pero cuando ya no hay esperanza porque murió hoy la esperanza, pero no murió la garra del equipo.

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1: Se acabó esto. Bueno, acá un aficionado que todavía confiaba en México. Es un poco del sentimiento que se está viviendo.
2: Pues sí, Esteban, es comprensible. Todos nos ilusionamos, soñamos, pensamos, y sí, sí. Pero yo vi un México diferente al que había visto en este tipo de torneos, en las últimas, sin duda mucho mejor que Qatar, sin duda mejor que Rusia, sin duda mejor que el del no era penal. A ver,
3: alguien. Parece que ahí tenemos a alguien. A ver, venga.
1: Ya conseguí aficionadas que están pues muy contentas, aunque claro. Perdió México. ¿Por qué la sonrisa?
4: Es que la verdad, mira, sé que México nunca llega a cuartos de final, pero estoy feliz porque Inglaterra es un buen equipo para ganar. Espero que la ganen Argentina.
1: Okay,
4: con bueno. Que le ganen Argentina estoy feliz.
1: Ya, sería como un triunfo mexicano, ¿no?
4: Un triunfo mexicano.
3: Me cae bien.
4: Pues sí, la verdad es que sí, pero es que aparte también conocí a unos ingleses que me caían muy bien. Entonces, pues está bien, o sea, somos amigos.
1: Sentimiento agridulce.
4: Mira, obvio. A ver. No estoy contenta con el, o sea, digamos, el desempeño de la selección, pero jugaron bien.
1: Ok.
4: De lo que cabe.
5: Jugaron muy bien, de verdad.
4: Estoy acostumbrada.
1: Merecíamos ganar.
4: Sí, la verdad es que sí, ese penal que le dieron a Inglaterra.
5: Fatal el árbitro.
4: No.
5: Sí, el árbitro no me cabía bien.
4: Mira, el árbitro era de Inglaterra.
5: Era de Australia.
3: Muy bien, chicas.
1: Era el árbitro que estuvo en un triunfo histórico de México frente a Alemania, pero bueno, no se logró. Bueno, ahí se entiende.
3: Gracias.
1: Muchas gracias.
4: De nada.
2: Oye. Dile que gracias a las chicas.
1: Están contentas.
3: Están contentas.
1: Muchas gracias.
3: Oye, ¿sabes qué? Perdón, déjame decir una cosa.
2: No tú.
3: Hay cervezas de por medio.
2: De felicidad etílica, Esteban.
3: Hay cervecitas de por medio ahí.
1: Bueno, siempre. Ah, bueno, nos comparten que su novio trabaja en Claro Sports. Felicidades.
3: Además.
1: Entonces, okay. Bueno, además, mucha alegría por acá. Siempre hay formas de motivarnos, ¿no? Aquí un ejemplo clarísimo. Apoyar también a Inglaterra se vale ya en este camino porque el Mundial sigue a pesar de que México ya no esté.
3: Esteban, muchas gracias por este reportaje desde allá. Ni modo, o sea, estamos yo creo que sintiendo lo mismo todos.
2: Sí.
3: Estamos un poco cansados incluso de la tensión.
2: Estamos tristes.
3: Pero hay que decir una cosa.
2: Frustrados. Pero así es el fútbol, hay que entenderlo, nos tocó perder.
3: Pero hay que decir una cosa que es muy positiva, no soltaron el deseo de hacerlo hasta el último segundo, y eso hay que reconocérselos sin duda. Gracias, Esteban.
2: Gracias, Esteban, volveremos contigo.
1: Que estén muy bien.
2: Me gustaría, cabina, si es posible ir con la gente que tenemos aquí afuera, porque aquí noto otro tenor, también agradable. Podemos ir. Vamos con Juanpa allá afuera, es lo que me indican, con cámaras y micrófonos. A ver qué dice la gente aquí.
6: Compañeros, qué gusto saludarlos. Vamos acá bajito. El ánimo es bueno, aunque también hay tristeza. Vamos a preguntarles qué sienten después de la derrota de la selección.
7: Pues mucha tristeza, la verdad es que lo estuvieron dando todo y es lo que nos da orgullo. Lo dieron todo y pues ni modo, nos tocó perder, pero pues le echaron muchas ganas.
6: ¿Tú qué sientes después de que México cae eliminado?
8: Yo siento orgullo por mi selección, por mi país. ¿Por qué? Porque, no hombre, nos hizo soñar y viva México.
6: Eso sí. ¿Ustedes qué sienten después de la derrota?
9: No, pues muy tristes, pero sé que lo hicimos muy bien y que llegamos hasta acá y que lo hicimos muy bien, así que estamos orgullosos.
10: Que jugaron muy bien, la verdad, los felicito. Tristeza porque perdimos, pero jugaron muy bien.
6: La fiesta está buena aquí afuera, aunque el sentimiento también es de tristeza.
2: Me encanta ese ánimo que estamos viendo aquí afuera. Es fútbol, tampoco es la vida, no nos va en ello. Gozamos, soñamos, nos ilusionamos.
3: No. No lo hagan volar, no. No lo hagan volar, no.
2: ¡Vamos a volar!
3: No.
6: ¡Espérense! Ya se me cayó todo.
3: Ok.
6: Ya volamos, aunque la selección cayó derrotada. Nosotros seguimos volando.
3: Muy bien, oye, pues gracias por el reporte allá afuera. Saludos a todos. ¡México! ¡Venga!
2: ¡Viva México! Y hay motivos para celebrar. Gracias por ese enlace a toda la gente aquí afuera. Gracias por venir.

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1: Oigan, les voy a leer un mensaje de Patty Cantú. Ha estado todo el tiempo Patty mandándonos mensajes y demás. Ahorita vamos con la venta. Primero este mensaje, ahí les va. Dice, lloré como si me hubieran roto el corazón. Le hubieran roto el corazón a mi mejor amigo del mundo. Tengo mucha tristeza, tengo pena, orgullo, pero ni siquiera es tristeza por mí o por la afición. Genuinamente me da tristeza la selección. Merecían más. Estoy de acuerdo. Qué pena que por gol regalamos faltas y con ello el penal que hizo la diferencia. En fin. Pues, Pati, yo creo que tiene la sensación que tenemos todos. Acariciamos el empate, acariciamos la posibilidad. Jugó muy bien el equipo.
0: No sigas, güey, haciendo pensar en el ya merito.
1: Ahora, espérate.
0: ¿Qué ha pasado con el fútbol mexicano?
1: Y dice Pati que está mal ser mala perdedora, pero igual Inglaterra no gana el Mundial. Digo, el torneo. Pues sí, ojalá.
0: Si lo ganan bien por ellos, adelante, son un equipazo, hay que respetar eso.
1: Jugaron muy bien, Jugaron muy bien, pero también jugó muy bien la selección. Y creo que lo pudimos ver en todos los enlaces con la gente está contenta, está satisfecha de ver un equipo que no se agachó.
0: Estamos orgullosos de la
1: selección. Tenemos que vender una cosa que ahorita les vamos a decir.
0: En la vida, como en el fútbol, se gana. Va esto primero, va.
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0: 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Tarde o temprano tienes que regresar a casa a descansar.
1: 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Ok, bueno, ladran Sancho. Señal de que estamos frente al consulado inglés. Pues una jauría de chihuahuas y sus respectivos dueños, chequen esto, se dieron cita para amedrentar, infundir terror en los ingleses previo al encuentro de México contra Inglaterra. Ahí les van estos perros mexicanos. Ahí está.
0: Bueno, eran unos perritos chihuahua ladrándole al consulado inglés. Es para que no haya reclamos, nadie se puede enojar, pues es un perreo amistoso.
1: Oye,
0: ¿no?
1: Pero no se vale estresar así a los pobres animales, o sea, son ingleses, pero tienen sentimientos, no hay que ser, de veras. Pero bueno.
0: Yo pensaba que mostrar el perrito era más bien un símbolo como de sumisión, ¿no?
1: No sé, pero qué suerte que a los ingleses no les tocara Ecuador. Imagínalos frente a su embajada.
0: No.
1: Hubiera estado terrible.
0: Espérate, terrible. Eso no nos pasó una vez, pero no se comportan los ecuatorianos con las embajadas ni con el fútbol. Pero bueno, a ver, Camila, entonces ya no entendí.
1: Vamos a una pausa.
0: Callarnos, ok.
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3: Soy Iñaki Álvarez y esto es Hecho en México. Hablemos de César Montes, que es uno de los pilares defensivos para México. Es canterano de Rayados.
4: Destacó tan rápido
3: que logró llegar a Europa a los 23 años, pues el español de Barcelona apostó por él. Después de unos meses con el equipo, cambió de aires y se fue a la Almería por más de 14 millones de euros.
4: En 2024,
3: Montes firmó con el Lokomotiv de la Liga Rusa. En los mundiales, la solidez atrás es clave. Y Montes aporta liderazgo, juego aéreo y seguridad. Es el defensor que ordena, que habla, que no se esconde en los momentos difíciles, mostrando buena salida con balón, personalidad, liderazgo y experiencia. César Montes formará parte del muro mexicano en la Copa del Mundo.
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6: El Mundial de Corea-Japón regaló dos recorridos tan inesperados como históricos. Corea del Sur, impulsada por su afición, eliminó a Italia y a España en duelos marcados por la polémica arbitral para colarse hasta semifinales. Turquía también rompió pronósticos al superar a Senegal en cuartos de final y meterse entre, los cuatro mejores. Ninguno logró superar la instancia de las semifinales al caer frente a Alemania y Brasil respectivamente. Dos selecciones que desafiaron la lógica y firmaron uno de los capítulos más sorprendentes y controversiales en la historia de los mundiales, dando así un sólido significado al término caballo negro.
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7: ¿Sabía usted que México le ha ganado a Brasil y Argentina en mundiales? En 1964, Guillermo Cañedo llegó al Congreso de FIFA pidiendo ser la sede del Mundial del 70 con la maqueta del Estadio Azteca en las manos. La infraestructura de México y sobre todo la capacidad del Estadio Azteca consumaron la victoria sobre Argentina. A Brasil se le ganó para el 86. Colombia no pudo cumplir el requisito de dos estadios con gran capacidad. Brasil presentó el Maracaná, pero México el Azteca, más nuevo y con mayor capacidad. Y para el 2026 el Azteca también fue factor. Soy Geo González y en el Azteca cabemos todos.
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6: Belo Horizonte. Quedó en silencio aquel 8 de julio del 2014. Ahí estuvimos. Brasil, anfitrión del Mundial en ese año, se derrumbó ante Alemania con un 7-1 imposible de creer. En el Mineirão, las miradas perdidas, el llanto en las gradas y la incredulidad acompañaron cada gol. Antes del descanso, ya era una pesadilla, pues el marcador proyectaba un 5-0. La afición, los jugadores, no terminaban de reponerse mentalmente de un gol cuando ya les había caído uno más y uno tras otro. No fue solo una derrota, fue una herida histórica para el fútbol brasileño. Vivida en casa, ante su gente, es recordada en la actualidad como la goleada más humillante en las Copas del Mundo por el contexto local de la verde-amarela.
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6: Mi nombre es Luis Mario Sauret y esto es Crónicas Mundialistas. Se jugaban los cuartos de final en 1986 y Argentina se enfrentaba a Inglaterra en uno de los duelos con mayor rivalidad dentro y fuera del terreno de juego. Diego Armando Maradona tomó la pelota desde el medio campo y dominó a todo el equipo inglés con una conducción de más de 10 segundos que terminaría con el llamado gol del siglo.
21: Diego Armando Maradona que cambia la velocidad, va al pique al frente, tiene a Gurruchaga, se mete al área, manda.
6: Al final Argentina derrota a Inglaterra con doblete de Diego Armando Maradona, el gol del siglo y la mano de Dios para avanzar a la semifinal.
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25: En la dirección deportiva, Ares de Parga, tantos nombres que por sí, ahí fueron pasando. Sí. Este barco estaba en naufragio. Fue una gran decisión recurrir a Javier Aguirre, experto en exponenciar el nivel de un equipo en horas muy bajas y cerrar el bloque y dar motivación y añadir a Rafael Márquez, que desde hoy tiene una gran herencia que retomar para llevar a México al siguiente nivel, un futbolista de carácter legendario que estoy convencido que es la persona indicada para seguir adelante, Félix.
26: Sí, correcto. El crecimiento en este 2026 de la selección fue exponencial. Es el primer partido que pierde todo el año.
25: Sí.
0: Es entonces, el ¿qué partido número que al Vasco hay que correrlo?
1: No, espérate. No,
26: a ver. Que hay que correrlo. El Vasco ya se fue.
25: Ya termina su proyecto.
26: El Vasco lo anunció desde el día de su llegada, Videgaray.
1: Oigan, Félix no, y
26: no
1: Félix
26: tienes
1: y
26: que ver sangre siempre,
1: una,
26: tranquilo.
1: Una pregunta. Yo les quiero hacer la pregunta. O sea, México hoy sí demostró una diferencia muy grande, suficiente diferencia para que quedemos satisfechos como afición. A mi gusto, yo sé que no soy la persona que más conoce de fútbol, sí vi un equipo solvente, sí vi un equipo que, o sea, murió pero de cara al sol, o sea, realmente dieron todo hasta el último segundo y eso a mí me deja satisfecho.
25: A ver, voy torneo por torneo de este ciclo de épocas contemporáneas, cómo hemos caído, ¿sí? En el 94... el lío de los penales, Félix estuvo cerca.
26: Sin
25: los cambios. Sí, algo que reprochar. En el 98 tenías a Alemania sometida, dormida, subyugada. Cometiste dos errores muy puntuales y te costó. Hay que reprochar. En el 2002 fuiste contra un rival regional y acérrimo como Estados Unidos y no tuviste capacidad de jugar el partido. Javier Aguirre mismo dice que el peor error de su carrera. Mucho que reprochar.
0: Alberto, perdóname que te interrumpa, perdón, pero le damos la bienvenida de vuelta a la gente que nos escucha.
1: Exacto. En radio. Es que salimos y entramos, claro, estamos claro. En tele y en radio.
0: Beto Lati está haciendo un recuento para los que se suman a la transmisión en este momento de las últimas copas, cómo nos ha ido. Estábamos en Francia en 98. Adelante.
26: Está bien.
25: Sí, a ver, decían el 94.
26: Regrésate al 86.
25: 94 hubo algo que reprochar porque perdiste sin hacer cambios con la sensación de que tenías que rotar a Bulgaria cediendo a Jersey. 98 tuviste a Alemania sometido y no supiste ganarle. 2002 ni competiste y contra tu acérrimo rival, Estados Unidos. 2006, pese a una primera ronda muy mala, a diferencia de esta, ajá, ahí empataste con el
26: gol. Es un extraordinario partido contra Argentina, lo llevas a tiempo extra.
25: Y te lo ganan, con un golazo. Y así el recuento nos lleva a 2010, que ya no compites con Argentina. 2014, errores contra Países Bajos. 2018, no metes las manos con Brasil. 2022, ni te acercas. Hoy no hay nada que reprochar. Desde contra Argentina en 2006 yo no veía esto. Eduardo Estaquita, creo que hay pausa.
1: Exacto, hay una pausa, pero ese recuento me parece más que certero, nada que reprochar.
0: Estoy satisfechos. De acuerdo, un aplauso al Vasco, sí. Un aplauso a toda la selección. Nosotros regresamos en un momento. Esto es La Delantera.
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27: Hola, ¿qué tal? Mi nombre es Fabricio Domínguez y estos son los Astros Mundialistas.

0: principal es por banda derecha, pero también puede jugar a perfil cambiado o acompañando al 9. Es un jugador veloz, con gran técnica individual, regateador, además de aportar buen número de goles y asistencias. De aparecer todas estas características en plena Copa del Mundo, las posibilidades de Estados Unidos se potenciarían en búsqueda de la gloria futbolística.
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2: Solo 8 países se reparten los títulos de los 22 mundiales jugados hasta ahora.
3: 5 de ellos están entre los favoritos para el 2026.
2: Argentina, Francia, España, Inglaterra y Brasil. Pero ¿qué tal una novedad? Noruega levanta la mano. Ganó 2 veces en la eliminatoria a Italia, un tetracampeón del mundo por mucho que esté en crisis. Nunca ha perdido ni contra Brasil ni contra Argentina. Pero además tiene un arquero de 70 partidos internacionales como Orjan Milan y un delantero venido de otra galaxia como Erling Haaland con 55 goles en 48 partidos. Un cociente mejor que el de Pelé, Cristiano, Messi y Mbappé en su momento. Francia, Senegal e Irak son sus rivales de grupo. ¿Apuestas por ellos? Soy Francisco Javier González.
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1: Soy tu amigo Alberto Lati y te cuento el origen del uniforme más icónico, el de Brasil. Tras el maracanazo de 1950, el trauma de la derrota en casa, perder aquel mundial, los brasileños se prometieron no volver a jugar en uniforme blanco. Se convocó un concurso en un periódico, llegaron 302 diseños. Se imponía una condición, debía incluir el nuevo uniforme los cuatro colores de la bandera: amarillo, verde, azul, blanco. Aldir García Schle, un jovencito que vivía en la frontera con Uruguay, en la localidad de Pelotas, y que de hecho no lamentó la derrota brasileña en aquella final porque se sentía medio uruguayo, mandó un diseño: la casaca amarilla, los vivos verdes, el pantaloncillo azul, las calcetas blancas. Quedó para la historia. Brasil por siempre sería verde amarela.
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5: Fíjense, esto es una cosa extraña, pero continuamos aquí para los que nos están viendo y en unos segunditos vamos a despedir a los que nos están oyendo en radio. Pero
6: porque no se llega la hora nacional.
5: Es correcto, llega la hora nacional en unos momentos. Y bueno, nacional ha sido el gozo, nacional ha sido el gusto, nacional ha sido el orgullo, la verdad. Y bueno, no ganamos.
6: Es un honor estar con la selección.
5: La verdad sí. Ha sido un honor verlos jugar así, con todo y que esté citando al viejo pedorro, que ahorita nada tiene que hacer aquí. Pero bueno, el asunto es que jugamos
6: solo
5: bien.
6: Solo citando el clamor del pueblo.
5: Eso sí.
6: Un pueblo que está agradecido con su equipo, con su gran líder Javier Aguirre. Un pueblo que vibró, que soñó. Y bueno, pues en 25 segundos, ¿para qué,
5: Karina? Para que nos despidamos de radio, para despedir radio.
6: Ya los habíamos despedido, no, váyanse a oír la hora nacional.
5: Todavía no.
6: ¡Sáquense!
5: No, a ver, ahora sí, 15,
6: ALB,
5: 14, 13.
6: ¡Ya, la mierda!
5: Bueno, oigan, de verdad, muchas gracias a toda la gente que nos escuchó en radio. Esto
6: van
5: es
6: a
5: la delantera.
6: A la luna,
5: ahora 3, venimos.
6: 9, 8,
5: bueno,
6: acá.
5: Adiós radio, 2,
6: bye, radio.
5: 1, bye.
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1: Muy buenas noches. Nos da mucho gusto estar con ustedes en una emisión más de La Hora Nacional, donde cada domingo tenemos historias que reflejan la parte cultural, social y humana de nuestro país.
2: Empezamos con música de Lore Aquino. Ella es cantautora chiapaneca con más de 20 años de trayectoria.
1: Hay momentos que pueden reunir a millones de personas que viven una misma emoción, como con el grito de gol, porque el fútbol también es un lenguaje compartido.
2: Vamos a hablar de la gran fiesta que vive nuestro país dentro y fuera de la cancha en nuestra sección Estampas del Mundial.
1: También recorreremos la Ciudad de México para traerles opciones culturales y turísticas en nuestra chilanguía.
2: Vamos a platicar también sobre cuáles son los efectos positivos del Mundial Social en nuestro país y cómo se convierte en una puerta de desarrollo social para nuestras comunidades.
1: Visitaremos una exposición que muestra que el juego forma parte de nuestra historia desde hace miles de años. Se llama De Cuerpos y Canchas, Jugar a la Pelota en México.
2: También recordaremos el natalicio de Frida Kahlo, una de las figuras más influyentes del siglo XX. Su obra estuvo marcada por el dolor físico, la identidad y la autorrepresentación, pero trascendió fronteras y hoy forma parte del imaginario cultural global.
1: Y hablando de cultura e identidad, hoy les traemos la hora Naime, con niñas y niños mandando saludos en sus lenguas originarias.
2: Además, presentamos los flashazos del bienestar, con información clave sobre oportunidades y becas dirigidas a jóvenes del país. Con esto y más, empezamos La Hora Nacional.
1: La propuesta artística de Lore Aquino es una fusión entre jazz, folclore mexicano y canción latinoamericana, y ha construido una identidad sonora muy reconocible.
2: A lo largo de su carrera, ha llevado su música a escenarios nacionales e internacionales, y es una de las voces contemporáneas más representativas de la canción de autor en México, nuestro país. Vamos a verla y a escucharla.
3: Hola, soy Lore Aquino, estoy acompañada de Saukei Lee y estamos en La Hora Nacional, y voy a presentarles esta canción que se llama Jamás Te Olvidaré. 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

0: Oiga, pues qué alegría nos ha dado la selección mexicana en esta fiesta de fútbol, la verdad.
1: Sí, Milos. Más allá de los marcadores, México ha mostrado personalidad, contundencia cuando tuvo que ser contundente y siempre se ha entregado con el corazón.
0: Sí, y la verdad es que este sueño mundialista merece que le demos unos aplausos a nuestra selección.
1: ¡Bravo!
0: Es que, pues sí, gran desempeño, gran esfuerzo, gran entrega. La verdad, muchas felicidades a todos y gracias por esto. Las crónicas del fútbol muestran cómo la gente ha hecho suyo este fenómeno en distintas regiones del país.
1: Y también desde el extranjero nos llegan historias de mexicanas y mexicanos que siguen los partidos a distancia, manteniendo viva la conexión con su país a través de pantallas, reuniones familiares y comunidades migrantes que se organizan en cada juego.
0: Son estampas que se van a quedar con nosotros por mucho tiempo. Entonces, vamos a ver y escuchar la siguiente cápsula de Orlando Abad.
2: Si algo nos ha dejado el Mundial Social es una certeza. La gran protagonista ha sido la afición. México está brillando ante los ojos del mundo no solo por lo que ha ocurrido dentro de las canchas, sino por el ambiente que se ha vivido en cada ciudad sede. La alegría, la hospitalidad y el espíritu de convivencia se han convertido en nuestra mejor carta de presentación. Desde el inicio de esta gran fiesta del fútbol, ha llamado la atención la seguridad, el orden y la civilidad con la que se ha desarrollado cada jornada. Ese comportamiento ha sido uno de los sellos más claros de la celebración. Un ejemplo significativo ha sido la participación de la ciudadanía en dinámicas y experiencias que han acercado aún más este evento a la gente, como el caso de las jóvenes que recibieron la oportunidad de asistir a los partidos en primera fila tras ganar un concurso impulsado por la presidenta de México, Claudia Sheinbaum.
3: Quiero agradecer a la presidenta Claudia Sheinbaum, a la Secretaría de Turismo por haberme dado la oportunidad de poder asistir a este partido. Asistir a un partido del Mundial es algo completamente diferente. Esto superó mis expectativas. Estoy pasando increíble. Vivir esto es algo que nunca voy a olvidar.
4: Estamos aquí en el estadio. La emoción se siente a todo dar. Los gritos, el abucheo, la vibración del estadio, la felicidad. Está tope.
5: Pues ya acabamos de ver el partido de Corea contra Sudáfrica. Es otro nivel. La afición, cómo abuchean, cómo cantan el cielito lindo, cómo hacen la ola. Experiencia nueva y que la voy a guardar mucho en mi corazón. Soy muy agradecida con la presidenta, muchas gracias a la Secretaría de Turismo y recuerden, México está de moda.
2: Se han visto miles de mexicanas y mexicanos recibiendo con entusiasmo a visitantes de todos los continentes, compartiendo festejos, intercambiando playeras, cantando juntos y demostrando que aquí siempre hay espacio para quien llega a disfrutar de esta gran celebración del fútbol. Las calles han sido el principal escenario de convivencia. Ahí se han reunido familias, turistas y aficionados. Los Fan Fest también han registrado momentos memorables. Pero la mayor parte de la fiesta se ha vivido en plazas, avenidas y espacios públicos. Este mundial nos está dando estampas con imágenes que ya forman parte del recuerdo colectivo. Se han viralizado videos de aficionados extranjeros interpretando Cielito Lindo con entusiasmo, seguidores africanos cantando canciones mexicanas y grupos de aficionados nórdicos realizando su tradicional remo vikingo en ciudades como Monterrey y Nueva York, acompañados por miles de personas. También se han observado escenas de intercambio cultural constante. Banderas que cruzan fronteras, sombreros compartidos, playeras intercambiadas y familias de distintas nacionalidades celebrando juntas en un mismo espacio. Más allá de lo deportivo, esta gran fiesta del fútbol ha dejado una colección de estampas que reflejan un mismo mensaje. Un país organizado que ha sabido abrir sus calles y su alegría al mundo entero, consolidando una celebración que trasciende lo que ocurre en la cancha.

0: Ciudad de México sigue con la celebración del Mundial Social y tiene una gran oferta turística. Hay rutas culturales que combinan gastronomía, arte urbano y espacios históricos.
1: Vamos a ver y a escuchar una cápsula que prepararon Orlando Abad y Germán Gastelum.
2: Más de la Chilanguía, donde la Ciudad de México continúa mostrando por qué es una de las capitales culturales más vibrantes del mundo. Música, tradición y comunidad se entrelazan en una agenda pensada para locales y también para visitantes en esta época.
3: Mira, en Coyoacán se desarrolla una importante programación cultural con muestras artesanales y gastronómicas provenientes de distintas regiones del país, como Guajuapan en Oaxaca, ¿ubicas? Que acerca al público a la riqueza culinaria y artesanal mexicana. Bueno, estas actividades convierten al barrio en un punto de encuentro entre tradición y turismo cultural.
2: La música también es protagonista. El concierto Música de la Guelaguetza, también de Oaxaca, destaca las presentaciones de la banda filarmónica José López Alavés de Oaxaca en el Jardín Hidalgo de Coyoacán. Estos eventos forman parte de una oferta cultural abierta que se extiende a plazas y espacios públicos.
3: Oaxaca es fiesta en todas partes. Tú vas a Oaxaca y por todos lados hay música.
2: Las bodas.
3: No, bueno, imagínense las bodas y los bautizos. Para los visitantes internacionales, la experiencia chilanga no termina en los recintos culturales. También está en sus mercados, en su gastronomía callejera, en sus recorridos nocturnos y en su vida cotidiana. ¿Quieres comerte unas tostadas deliciosísimas?
2: A ver, ¿dónde?
3: Bueno, en el mercado de Coyoacán.
2: Y hay de mariscos, ¿verdad?
3: Sí, de mira, todo. Hasta de lo que no te imaginas hay.
2: La Ciudad de México presenta así como una metrópoli abierta al mundo. Es como la debemos ubicar todos, diversa, claro, intensa y profunda. Cultural, un lugar donde cada visitante no solo observa la ciudad, sino que en serio la vive.
3: Eso,
2: la esencia de la Chilanguía.
3: Oye, qué rico, hay que ir, hay que ir. No
2: vamos, sé. Ustedes inviten también, díganos a dónde.
0: Una vez más está con nosotros nuestro colaborador Eric Ortiz, que hoy nos va a platicar un poquito sobre los efectos positivos que tiene en nuestro país que haya un gran evento deportivo ocurriendo. Eric, ¿cómo estás? Bienvenido de vuelta a la Hora Nacional.
4: Encantado una vez más de estar aquí con todas y todos ustedes. Y sí, por supuesto, lo has mencionado muy bien, los ojos del planeta entero están sobre nuestra nación, pero yo creo que más allá de los goles y de las estrellas internacionales, hoy nos damos cuenta que en México, una vez que se apaguen los reflectores de los estadios, que este magno evento finalice. Que muchas veces el fútbol es visto como un negocio de televisión o para las televisoras. Sin embargo, hoy podemos también entender desde la gestión pública que para que tú puedas acceder a un tipo de estos eventos, la organización te exige que mejores tu infraestructura, el transporte público y pues todo lo que tiene que ver en torno a estos eventos. Y finalmente, cuando tú mejoras y haces este tipo de adecuaciones, incluso en la seguridad, pues se quedan perpetuas y se quedan para el uso y disfrute de todas y todos los ciudadanos, como en relaciones internacionales lo suelen llamar como la muestra del músculo. Sin embargo, más allá de la muestra del músculo, yo creo que eventos deportivos de esta magnitud también nos ayudan a detonar, ¿no? Es un detonante social. ¿Y dónde permea todo este positivismo? Pues bueno, estamos viendo que alrededor de México, en diversas regiones y en todo el país, se han rehabilitado espacios públicos, jardines, pero sobre todo cientos de canchas de fútbol y otros deportivos. Y esto también nos ayuda a nosotros porque cuando tú empiezas a tener un espacio público mejorable, estás invitando a la inclusión, pero también estás invitando a que las niñas, los niños, los jóvenes se acerquen a practicar el deporte. Y aquí algo en lo que yo sí quisiera hacer mucho, mucho hincapié es que el deporte es la herramienta más flexible y efectiva para la prevención social y para el desarrollo social. Y algo que también desarrollamos mucho aquí, pues obviamente un niño, un joven, una niña que se acercan a un deporte, a una disciplina, pues se están alejando de la violencia y en consecuencia ya no son víctimas, porque estos jóvenes ya tienen sueños, ya tienen metas, ya se están creando una visión a través de una disciplina que nos va a ayudar el día de mañana a permear, ¿no? A que nuestra sociedad, el tejido social se pueda componer. Estamos sembrando la semilla para que la activación física y el deporte se pueda volver una política pública de salud permanente.
0: Eric, ¿cuáles son tus redes sociales para que la gente te pueda seguir?
4: Me pueden seguir en Facebook como Eric Ortiz, en Instagram como EricORTZ23. En todos lados me van a encontrar como Eric Ortiz.
5: Pues muchísimas gracias por estar una vez más con nosotros aquí en La Hora Nacional.
4: Al contrario, muchísimas gracias a todas y todos ustedes.
0: Gracias. Y a ustedes que están en casa escuchándonos o viéndonos, gracias también. Quédense con nosotros. Los juegos de pelota forman parte de la historia y la identidad de México desde tiempos ancestrales. Representan formas de convivencia, expresión cultural y construcción comunitaria que han acompañado a distintos pueblos durante generaciones.
5: El Museo Nacional de Culturas Populares presenta la exposición Cuerpos y Canchas, jugar a la pelota en México. Y es una muestra que reúne imágenes, testimonios y distintas manifestaciones de estos juegos que siguen vivos en numerosas comunidades de nuestro país. Hoy nos acompaña Emilio Montemayor, él es director del museo, para platicar sobre esta exposición. Emilio, bienvenido a La Hora Nacional, qué gusto tenerte por acá.
6: Muchísimas gracias por la invitación, un placer estar aquí.
0: Platícanos un poquito de la exposición Cuerpos y Canchas. ¿De dónde surge la idea de armar una exposición?
6: No es ninguna originalidad el plantear una exposición alrededor del evento que le tocó a México ser parte de las sedes, y precisamente lo que intentamos aquí es qué podíamos aportar ante toda esa oferta, desde el carácter de cultura popular que el museo importa o tiene como propósito mostrar y difundir, y buscando, digamos, como maneras originales y atractivas de mostrar este tema, surgió esta exposición, que un poco es devolver la pelota a quienes juegan el fútbol, no solamente como un espectáculo de grandes estrellas, sino el día a día de los mexicanos, y cómo nos hemos apropiado del fútbol por un lado, pero también cómo el fútbol convive con otras manifestaciones de más antiguo arraigo en la sociedad mexicana. Y entonces lo que ocurrió, digamos, en esta exposición es que no proponemos hacer un viaje por toda la geografía del país y las distintas variantes del juego de pelota que se practican, que son muchísimas.
5: Muchísimas, sí.
6: Casi cada estado o región tiene como su propia variante y su propio uniforme y su propio tipo de pelota.
5: Su propia afición, eso es bien
6: exactamente,
5: importante.
6: ¿No? Lo que intentamos más bien fue hacer un viaje a través del cuerpo, y por eso la exposición se llama De Cuerpos y Canchas, jugar a la pelota en México. Entonces, ¿cómo utilizamos distintas partes del cuerpo para jugar distintas movilidades del juego de pelota?
5: Y el Museo de Culturas Populares, desde que yo tengo memoria, ha hecho unas exposiciones increíbles. Yo me acuerdo de la del circo, de los cuentos.
0: Las luchas.
5: Las luchas.
0: Muy épica.
5: Seguramente esta exposición debe tener como esa magia que siempre ha tenido el Museo Nacional de Culturas Populares.
6: Intentamos precisamente como recuperar esa parte atractiva del museo, que yo creo que en gran medida se nutre también como de la propia voz y visión de la gente. Fue una exposición que salió como muy rápida. El museo, tengo el honor y la oportunidad de estarlo dirigiendo desde hace apenas 4 meses, entonces la sacamos como muy al vapor con el equipo del museo, que es fantástico, la verdad.
5: Pues, la palabra clave es equipo.
6: Exactamente, es un gran equipo.
0: Emilio, dinos, ¿hasta cuándo podemos ver la exposición?
6: La exposición va a estar abierta hasta todo el mes de septiembre.
0: Ok.
6: Montamos a principios de octubre.
0: Ah, buenísimo. Hay tiempo.
6: Tiene bastante tiempo. Vale la pena señalar que en todo este tiempo vamos a tener distintas actividades, incluso conversatorios como a distancia, ¿no? Con gente que practica juegos de pelota en otros estados. Vamos a tener también demostraciones de juegos de pelota en los propios patios del museo,
5: sí,
6: ¿no? Que estén atentos a nuestras redes, ahí van a poder ver. Vamos a tener una exhibición de ulama, que es el que se juega con la cadera. Vamos a tener una exhibición de pelota mixteca, que es el que se juega con los guantes, y también de pelota tarasca, que es la que se incendia. Entonces,
5: wow,
6: yo creo que va a ser un gran espectáculo.
5: Y hablando de redes,
0: sí, justo,
6: búscanos como Museo Nacional de Culturas Populares. Estamos en Facebook, en X, en Instagram, en YouTube, y la página web del museo, que es www.mncp.gob.mx.
5: MNCP, Museo Nacional de Culturas Populares. Perfecto, Emilio, pues muchísimas gracias.
6: Al contrario, un
5: qué
6: placer.
5: Gusto, y hay que ir a ver esa exposición ya.
0: Totalmente.
6: Vayan, se van a encontrar muchas sorpresas.
0: Gracias a todas las personas que nos acompañan. Ya tienen un plan más para hacer si están en la Ciudad de México en estas fechas. Y pues el plan sigue siendo quedarse en La Hora Nacional. El 6 de julio se conmemora el natalicio de Frida Kahlo. Su obra, que es reconocida mundialmente, explora temas como la identidad, el dolor y la condición humana desde lo que solo se puede definir como una perspectiva súper personal.
5: Frida Kahlo es un referente del arte latinoamericano y un símbolo cultural de México a nivel global. Vamos a ver y a escuchar una cápsula sobre ella.
7: Frida Kahlo nació el 6 de julio de 1907. Aunque ella solía afirmar que había nacido en 1910, para reivindicarse como hija de la Revolución Mexicana. A los 14 años ingresó a la Escuela Nacional Preparatoria. De los 2.000 estudiantes matriculados, Frida fue una de las 35 mujeres admitidas. Ahí fue parte de los Cachuchas, un grupo de jóvenes que usaban gorras en rebelión contra el código de vestimenta de la época. Cuando Frida tenía 18 años, sufrió un accidente de tránsito que la marcaría de por vida. Fue el inicio de mucho sufrimiento, pero también el nacimiento de su singular expresión artística en torno al dolor. En la década de 1920, Frida comenzó a simpatizar con el Partido Comunista Mexicano. Conoció al revolucionario cubano Julio Antonio Mella y a la fotógrafa italiana Tina Modotti, más tarde su íntima amiga. En esa época también conoció a Diego Rivera, con quien mantuvo una intensa relación amorosa, artística y política hasta el fin de sus días. La figura de Frida apareció en varios murales de Rivera en espacios públicos, como la Secretaría de Educación Pública. Luego de vivir un tiempo en Estados Unidos debido a la persecución que padecieron los comunistas en México, Frida volvió al país junto a Rivera. En 1936, la artista reanudó su actividad política. Fundó un comité de solidaridad con los republicanos durante la Guerra Civil Española y, junto a otros intelectuales, intercedió ante el presidente Lázaro Cárdenas para lograr el asilo político de León Trotsky y su esposa Natalia Sedova, a quienes Frida misma recibió en Tampico, para después hospedarlos en su Casa Azul. Impulsores de una idea de mexicanidad opuesta al colonialismo cultural, Frida y Diego promovieron el arte precolombino, sembraron plantas nativas en su casa y Frida vistió textiles indígenas, principalmente del Istmo de Tehuantepec. Frida Kahlo fue una mujer revolucionaria más allá del ámbito político. Rebelde, libre y valiente, desafió la moral de su época. Fue abiertamente bisexual y su arte transgredió las representaciones de las mujeres en la pintura al retratar experiencias íntimas como el parto, la lactancia materna, el aborto y la muerte. La justicia social fue también una de las principales preocupaciones de Frida, como ella misma lo expresó en su diario.
8: Tengo mucha inquietud en el asunto de mi pintura, sobre todo por transformarla para que sea algo útil al movimiento revolucionario comunista, pues hasta ahora no he pintado sino la expresión honrada de mí misma, pero alejada absolutamente de lo que mi pintura pueda servir al partido.
7: En 1938, Frida Kahlo presentó su primera exposición individual en Nueva York. Y un año más tarde, fue invitada por André Breton para formar parte de MXIC, una exposición en el Museo del Louvre de París, que exhibió obras de artistas mexicanos. Una de las pinturas exhibidas fue su autorretrato, El Marco. Frida Kahlo participó activamente y en la medida en que su salud se lo permitió, en movilizaciones obreras y en actos del Partido Comunista Mexicano. Denunció al fascismo y durante la llamada Guerra Fría se sumó a decenas de intelectuales mexicanos que se manifestaron en contra de la guerra y del imperialismo capitalista. Sus convicciones políticas la acompañaron hasta el final de su vida. 11 días antes de su fallecimiento, Frida participó en la protesta contra el golpe de Estado en Guatemala, apoyado por Estados Unidos, que derrocó al presidente Jacobo Arbenz. Kahlo fue fotografiada en silla de ruedas, llevada por Diego Rivera y portando una pancarta con la Paloma de la Paz. Frida Kahlo murió el 13 de julio de 1954. Su funeral se llevó a cabo en el Palacio de Bellas Artes. Su féretro fue cubierto con una bandera comunista, lo que generó una fuerte polémica por el creciente ambiente anticomunista que reinaba en los círculos del poder político y económico. Su despedida en Bellas Artes fue un eco de lo que buscó en su vida.
8: Siempre revolucionaria, nunca muerta, nunca inútil.
2: Laura Naime toma las frecuencias radiofónicas de todo el país y es por eso que los invitamos a que pongan mucha atención porque vienen dos grandes amigos a platicarnos de nuestras raíces. Aprendamos del futuro de México con Miranda y con Damián. ¿Cómo están? ¿Cómo estás, Miranda?
9: Hola, muy bien.
2: Mayepe, Miranda.
9: Maquieta.
2: Oye, hoy tienes algo que contarnos, ¿verdad?
9: Sí, les voy a contar de la lengua zapoteca, o sí, más bien de la gente de la lengua zapoteca. Ellos son conocidos como la gente de las nubes. Ellos eran buenos artesanos y buenos agricultores. De hecho, crearon un calendario usando glifos. Ellos construyeron la ciudad de Monte Albán y ya casi hay 500,000 de habitantes. ¿Sabían que hay 60 variantes lingüísticas del zapoteco?
2: ¡Wow! Cultura de Oaxaca, gente de las nubes, muchos, muchos hablantes. Y afortunadamente hoy vamos a aprender algo nuevo. ¿Estás listo, Damián, para aprender una nueva palabra?
9: Sí.
2: Nosotros también. ¿Mandas?
9: Vamos a la cápsula de la hora Naime.
1: Y ya llegó nuestra hora Naime, también conocida como la hora del corazón, un espacio dedicado a escuchar, aprender y valorar las lenguas originarias de nuestro país.
0: En esta sección, niñas y niños de distintas comunidades indígenas comparten con nosotros la forma en la que dan un saludo en su lengua nativa. Hoy conoceremos la lengua Ditsa Shitsa.
10: Hola, mi nombre es Jennifer Melissa. Soy de la comunidad de Tanense de Zaragoza. Bienvenidos a la hora Naime, tiempo del corazón. Hoy vamos a aprender a saludar en Ditsa Shitsa. Repitan conmigo. Pariush. Pariush. Otra vez. Pariush. Recuerden enseñar a sus hijos e hijas el Ditsa Shitsa. Shklendi.
11: Flashazos del bienestar.
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0: Las historias que cruzan el deporte, la cultura y la vida cotidiana nos recuerdan que lo que compartimos va mucho más allá de un resultado.
1: Y como dijo Octavio Paz, la identidad es la memoria que tenemos de nosotros mismos. Y en esa memoria también caben los juegos, las voces y las celebraciones colectivas.
0: Muchas gracias por acompañarnos en esta primera parte de la Hora Nacional. Antes de irnos, queremos mandarle saludos a las personas que nos escriben. Esta semana van para Eduardo Mena en la Ciudad de México, Alex Martínez, Mariana López, Carlos Hernández en Monterrey, Sofía Ramírez en Querétaro y Ana Torres en Morelia.
1: También para Leticia del Carmen Caballero de Tizapán, San Ángel, Julio César Pérez Pérez de Tabasco, Edgar Bennett y Valentín Clemente Chino.
0: Y más saludos para Ricardo Salgado en San Luis Potosí, Paola Jiménez en Aguascalientes, Luis Fernando Ortiz, Carla Núñez y Víctor Ríos en Ecatepec.
1: Y recuerden que pueden escribirnos en YouTube, en Facebook, Instagram, TikTok, X y Spotify, y también nos pueden contactar en el siguiente número. Apúntenle: 5530 84 83 42 39, o mandarnos un correo a lahoranacional@segov.gov.mx. Que tengan una gran noche y una excelente semana.
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0: Ya estamos de regreso en La Hora Nacional. En esta segunda parte hablaremos de temas que impactan directamente en nuestra vida diaria, como la simplificación de trámites administrativos. Esta estrategia busca reducir la burocracia, agilizar procesos y hacer más accesibles los servicios públicos mediante esquemas más claros, digitales y eficientes.
1: Sí, hablaremos sobre la transformación digital de los servicios públicos, conocida como la ventanilla 24/7. Este es un modelo que permite a las y los ciudadanos hacer gestiones en cualquier momento del día. Esto elimina barreras de horario y acerca el gobierno a una atención más inmediata y continua.
0: También tendremos nuestros flashazos del bienestar, donde les platicamos sobre programas, apoyos y oportunidades dirigidas a la población, como la beca Rita Cetinas.
1: Y conoceremos la obra de teatro El Charco Inútil, una propuesta escénica contemporánea con un planteamiento artístico, proceso creativo y elenco muy interesantes.
0: Tendremos además una entrevista con la cantautora chiapaneca Lore Aquino, reconocida por su estilo que fusiona jazz y folclore mexicano y por tocar en escenarios nacionales e internacionales.
1: Todo esto y más en la próxima media hora. Hoy vamos a hablar de un tema muy importante, la digitalización del gobierno. En México avanza una estrategia que busca modernizar la gestión pública mediante herramientas tecnológicas y propone que varios trámites puedan hacerse de manera más sencilla, segura y disponible durante todo el día.
0: Pero la tecnología por sí sola no basta. También es necesario revisar procesos, eliminar requisitos innecesarios y construir servicios pensados desde las necesidades de la ciudadanía.
1: Y ya hay resultados concretos. Se han simplificado 3.497 trámites de un universo de 5.594, lo que representa un avance del 60%.
0: Y además, ya no es algo solamente a futuro. El portal único de trámites y servicios ya ha sido usado por más de 56 millones de personas.
1: Y la ventanilla 24/7 es de lo más relevante. Se trata de un asistente virtual con inteligencia artificial disponible todo el día, todos los días. Para que te des una idea, de enero a junio se registraron casi 2 millones de interacciones en total.
0: Se están priorizando sectores como energía, automotriz, farmacéutico, semiconductores y aeroespacial, entre otros. Todo esto se concentra en la ventanilla digital de inversiones con acompañamiento para cada proyecto.
1: Los trámites ya no van a ser un obstáculo, sino un proceso más simple, rápido y accesible. Vamos a ver y escuchar una cápsula sobre

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1: Cada 7 de julio se conmemora el Día Mundial del Chocolate, uno de los productos más queridos a nivel global. En ese marco, nuestro compañero Orlando Abad hizo un recorrido por el Museo del Chocolate para conocer sus orígenes prehispánicos, sus usos culinarios y la relevancia cultural de este ingrediente gastronómico a lo largo del tiempo.
2: México lindo y querido, nos encontramos en uno de los lugares favoritos de muchos de ustedes, aunque aún no lo sepan. Estamos en el Mucho, el Museo del Chocolate, un lugar histórico y con relevancia mundial. Ahorita vamos a platicar mucho a fondo del chocolate, pero primero hay que presentar a nuestra invitada, la arquitecta Ana García Lascurain, que además ya nos dijo que nos hablemos de tú,
3: Orlando.
2: En confianza porque nos metimos hasta la cocina, arquitecta.
3: Así es, pues muy bienvenido, Orlando.
2: Gracias.
3: Un gusto tenerles aquí el día de hoy, compartiendo con nosotros las actividades diarias del Mucho, que pues hay mucho que ver, mucho que conocer, una gran diversidad de visitantes y pues un lugar que les invitamos.
2: Siendo nuestra hora nacional tan mexicana, teníamos que abordar el tema del chocolate desde las raíces, desde las entrañas, porque es una tradición milenaria en nuestro país. Si bien se ve como un producto sumamente vendido en el mundo, aquí en México es otra cosa, es muy de raíz, es muy nuestro. Cuéntanos cómo
3: desde
2: lo vive
3: luego.
2: El museo.
3: Pues mira, la historia del chocolate es la historia de México. Tenemos, como bien dices, milenios de estar honrando el cacao en México, de usarlo no solamente como un alimento, una golosina, como lo vemos quizás en muchas ocasiones, sino como toda una construcción cultural con muchas raíces, con una gran profundidad y con una gran estima que perduran hasta hoy en día en toda la República Mexicana.
2: Es increíble cómo en donde nos ponemos en México siempre hay una referencia del chocolate. Aquí en el museo hemos dado diversas vueltas y encontramos reliquias artísticas y también de la técnica del chocolate que culmina y se corona aquí viendo a los chefs trabajar. Platícanos, por favor, un poquito de cómo es que el museo va retratando y reivindicando el proceso artesanal y tradicional del chocolate.
3: Muchas gracias. Pues es muy importante destacar, primero que nada, la labor de los productores de cacao. Esta maravilla que es el alimento de los dioses que tenemos aquí, con el cual se está trabajando y que todos gozamos tanto, es el resultado de un cuidado enorme de los paisajes mexicanos y de cada una de las mazorcas de cacao que con la mano y el cuidado de familias llegan hasta nuestras bocas y que además son sistemas agroforestales diversos. Esto quiere decir que el cacao no crece solito en el campo, sino que forma parte de un bosque natural, ¿no? De una selva natural en Tabasco y en Chiapas, en donde lo acompañan árboles maderables, frutales, una increíble variedad de todo tipo de especies, desde las más milimétricas, como pueden ser hongos o insectos o artrópodos, hasta estos grandes árboles como la ceiba sagrada de los mayas.
2: Oye, platicábamos hace ratito de cómo es que el chocolate llega a nuestra boca, pero va pasando desde aquí hasta lo que decíamos del mucílago, luego tostarlo, molerlo. Dentro de toda esta magia, ¿qué es lo que tú ves que los turistas, la gente que viene a visitar el museo, descubre? Porque no es nomás echárselo a la boca y ya.
3: No, desde luego. Y es muy importante, desde la primera experiencia del museo, es que le conviden a uno una de estas almendritas de cacao que vienen de las manos, nuevamente lo reitero porque merece la pena,
2: claro,
3: de productores, de familias productoras de cacao que nos lo entregan con un gran cuidado y un gran respeto. Y esa prueba de la almendra de cacao, pues ya te empieza a preparar para entender que esta profundidad de sabor, por qué nos gusta tanto, por qué es tan celebrado el chocolate en el mundo y por qué es una cultura tan importante en México. El visitante luego recorre las salas y ahí va a ver obras de arte contemporáneas, pero también piezas de arte antiguas y una serie de enfoques que van variando en la narrativa del museo que te van haciendo comprender esta gran cultura.
2: ¿Por qué crees que es importante reconocer ese lugar histórico y sagrado que tiene el chocolate?
3: Qué buena pregunta. Pues creo que la humanidad, siempre interesada en el origen de los alimentos, ahora en especial está buscándolo más, ¿no? Nosotros como consumidores queremos saber de dónde viene esta tablilla de chocolate.

0: Chocolate que me estoy tomando, ¿qué hay detrás de allí? ¿Quiénes lo produjeron? ¿De qué región viene? ¿Cómo es esa región? Y en particular en el chocolate, en la última década, yo te diría, ha evolucionado mucho esa búsqueda por el origen.
1: Podría decir que este es el museo más delicioso de México, porque ya por ahí nos contaron que hasta luego se lo quieren comer. Una de las cámaras.
0: Las tablillas, sí, lo sé. Pues esa ha sido una acción muy bonita. Nuestro cuarto del chocolate está hecho con chocolate de cacao mexicano, wow. O sea, no hay trampa. Y la idea es que lo aprecie uno no solamente por la boca, sino por un momento físico en el que estás oliendo y dándote cuenta pues de la magnitud de esto, el color, la sensación de estar rodeado de chocolate, ¿no?
1: Céntrico, bonito, agradable, un lugar muy cultural. Muchas gracias, Ana, por recibirnos.
0: Gracias
1: aquí
0: a ti,
1: con
0: Orlando.
1: Chefs. Gracias a los chefs. Y
0: gracias a todo el equipo de La Hora Nacional y pues siempre todos bienvenidos en la Ciudad de México.
1: Disculparán ustedes el peinado, pero bueno, pues era cuestión del taller. Nosotros seguimos aquí en el programa más antiguo de la radio en el mundo, nuestra Hora Nacional.
2: Lore Aquino es una cantautora chiapaneca con una trayectoria de más de 20 años y ha sido reconocida por su estilo que fusiona jazz, folclore mexicano y canción latinoamericana.
3: Su propuesta integra lo musical con lo visual, particularmente a través de la pintura como parte de sus conciertos. Nacimaí es su más reciente proyecto escénico. Lore, bienvenida y bienvenidos a OK en la guitarra.
4: Hola, ¿cómo están?
2: Estamos muy contentos de que estén aquí y con muchas ganas de escuchar de Nacimaí, ¿de dónde surge este proyecto? ¿Cómo lo definirías? Esta parte del componente visual, qué interesante también.
3: Porque eres pintora.
4: Claro que sí. Bueno, empezando porque somos de Chiapas los dos, somos chiapanecos, traemos como que el color, la cultura y la música de Chiapas a nuestros proyectos. Nosotros nos conocimos aquí y aquí empezamos a gestar este proyecto que al final se llamó Nacimaí, que es una palabra maya de la lengua de los chuapas. Es una palabra extinta de antes del siglo XVIII que significa fuerza. Entonces, cuando yo encuentro esta palabra, me identifiqué de primera porque estaba buscando más bien una palabra que tuviera que ver con corazón, con fortaleza, y encontré entre ellas Nambué, que también es una palabra extinta, y el traer Nacimaí a que exista otra vez esta palabra, me encanta, porque aparte tiene mucho que ver con las canciones, que son canciones que se construyeron y que pasaron pandemias y que pasaron terremotos y que a través de todos estos años, finalmente concluimos en componer canciones, una para el ser, para el ser uno mismo, para el amor, el desamor, para las cosas cotidianas que nos pasan, pero sobre todo el mensaje que a mí me gusta mucho llevar en mis canciones es quererse y apapacharse a uno mismo.
2: Sauke, ¿tú cuándo te incorporaste y cómo te incorporas a Nacimaí?
5: Claro, Lore y yo, como bien decía ella, tenemos aproximadamente 13, 14 años de conocernos. En el Inter nos enamoramos y nos casamos. Claro que sí, era un 4 de julio, 8 de la noche. Llovió, por cierto, ese día. Sí. Muy, muy romántico. No voy a tener en detalles, pero es mucho, muy romántico. Y bueno, empezamos trabajando juntos. Descubrimos que teníamos un montón de gustos compartidos. Nos encanta el folclore mexicano, como bien dice Lore, y también heredamos, yo por parte de mamá y Lore también por parte de papás, el gusto por la canción latinoamericana, por ejemplo, pero también compartimos un montón de gusto por el jazz y lo que le llaman la música del mundo, ¿no?
3: Sí, claro, porque justamente mucho de su propuesta va por ahí, ¿no? Por mezclar música regional mexicana con el bossa nova, con el jazz, con la pintura. Eso es una parte, y hablando de colaboraciones, porque estamos hablando de lo que hacen ustedes dos juntos, también estuvieron ahí los legendarios Macorinos y Niño Van, ¿no? ¿Cómo se dio esto y qué tal estuvo?
4: Pues fíjate que una de las cosas que me gustaría contarles es que los Macorinos pues son este dueto de guitarras que acompañaron a Chavela Vargas por muchos años y que también estuvieron en el disco de Natalia Lafourcade, de Lila Downs, de Eugenia León, y bueno, el maestro Miguelito ya
3: se nos adelantó otro plano, sí.
4: Pero mucho antes de que se nos fuera nuestro querido Miguelito, ocupó el lugar Sauke, le heredó el lugar como uno de sus mejores alumnos, y ahora los Macorinos son Sauke Lee y el maestro Juan Carlos Allende, que están con las mujeres de Chavela y todo este rollo. Entonces se puede decir que mi proyecto tengo un Macorino, ¿verdad?
3: Wow, ¿qué tal, eh?
4: Y pues obviamente no podía faltar participación de los maestros, y eso para mí ha sido bien bonito porque ha llenado de riqueza cultural y musical a mi proyecto.
2: Lores Aoki, pues muchas gracias por haber platicado con nosotros.
5: Todo lo contrario.
2: Sobre todo, muchas gracias por venir a regalarnos un poquito de su música aquí en La Hora Nacional.
3: Sí. Oye, perdón, no, pues antes de que se vayan, ¿cuáles son sus redes sociales justamente
4: bueno,
3: para poder ver todo esto?
4: Me pueden encontrar como Lore Aquino Música.
3: Perfecto. Muchísimas gracias por estar aquí con nosotros en La Hora Nacional. Muy bien, bueno, pues no se vayan, se va a poner buenísimo.

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1: El Charco Inútil es una obra que toca temas como la pérdida, la soledad, la salud mental, el amor y los mecanismos que las personas construyen para sobrevivir al dolor.
2: Sí, la historia presenta personajes con heridas emocionales muy profundas que encuentran una inesperada conexión humana. Para conocer más sobre esta puesta en escena, hoy nos acompañan Juan Ríos y Miguel Cupe. Bienvenidos a la Hora Nacional.
3: Hola, muchas gracias.
2: Qué gusto tenerlos aquí.
1: Oigan, cuéntenos del Charco Inútil, ¿de qué va? Dramaturgia, misterio, soledad, enfermedad mental, hay muchas cosas de qué platicar.
4: Bueno, podemos empezar por los temas.
3: Los temas, bueno, hay varios temas que creo son importantes tocar en el teatro y que creo que al público también le van a llamar la atención, pero Cooper, tú sabes más de eso.
4: No, por supuesto.
1: Se ve que son temas delicados, ¿eh? Por cómo veo esta bolita yendo de un lado a otro.
4: Es que lo son, y es un poco una provocación, una dinámica que tenemos también en el escenario los dos personajes. Pero es una manera que dos personajes con eventos muy fuertes en su vida, no positivos, una madre que perdió a su hijo pequeño y un maestro que tuvo un evento muy traumático con un alumno, están lidiando con la realidad, ¿no? Uh-huh. Con ese evento y cómo enfrentan la realidad a partir de ello, de la pérdida, del dolor, como bien lo mencionaban ustedes. Entonces son dos maneras de enfrentar la realidad y se encuentran en la vida y empiezan a tratar de acceder a la manera en la que el otro enfrenta la realidad. Y eso genera una confrontación muy fuerte a la propia realidad, pero también una posibilidad de volver a enfrentarla de otra manera de estos dos personajes.
2: ¿Están en escena solo ustedes dos con este conflicto?
3: No. Somos tres actores en escena. Bueno, Miguel Cooper, yo, y está Paulina Treviño, quien hace el personaje de Irene. Cabe mencionar que el texto es de un autor español que ya ha sido representado antes en México con una obra que hizo Héctor Bonilla hace mucho tiempo, Almacenados, y es también guionista de cine. Tiene por ahí una ficción que se llama El Hoyo, que es un la debes haber visto, sí. Estuvo muy de moda ahí en pandemia, sí. Que justo también muy muy estresante lo que sucedía.
1: Muy loca, a mí se me hizo muy loca.
3: Sí, pero sí, lo sí. Interesante de este autor es cómo abarca estos temas, cómo se aproxima a ellos a partir de un tono muy poético de pronto, a partir de un tono que también sí. Da paso a la comedia y lo hace de una manera muy amable para el espectador, porque cuando pensamos en la pérdida, en salud mental, en depresión,
2: no, suena azotadísimo.
3: Suena azotadísimo. Lo interesante, me parece, es que David de Solá logra traducir eso al lenguaje teatral de una manera con mucha dinámica, muy ágil, y creemos que le va a gustar al espectador. Ya hubo un montaje, por cierto, hace relativamente poco tiempo.
1: Es donde estaba Alberto Estrella y David Evia y Mariana Garza, ¿no?
3: Así es. Ajá. ¿La viste?
1: No pude verla. No, pero es que me quedé con muchas ganas, y qué bueno que la vuelvan a montar ustedes, súper bien.
3: Mira, Cha, más vale que vayas porque solo son 6 semanas de jueves a domingo.
1: No, pues ya.
3: A partir del 23 de julio en el Teatro Helénico. De verdad, creo que el trabajo que ya hicieron, porque ya era una puesta en escena que ya estaba, el trabajo que hizo Ruby Tagle en la parte de dirección con la producción de Jean-Bernard Tenil, creo que tiene todos los elementos para que el público sea, espero, conquistado por nuestro trabajo.
1: Entonces repítanos por favor las fechas, el lugar y los horarios.
4: A partir del 23 de julio hasta el 30 de agosto en el Teatro Helénico, jueves, viernes, sábado y domingo, jueves y viernes a las 8, sábados a las 7, domingos a las 6, Teatro Helénico a partir del 23 de julio.
1: Muy bien, ¿redes sociales de la obra tiene?
4: Seguramente en el Charco Inútil me van a encontrar.
3: Les doy las mías.
1: Y ahí nos vamos a enterar de todo el chisme.
3: Seguro voy a estar promoviendo.
4: Y yo también.
3: Es @JuanRíosCantú en Instagram y en X.
2: Miguel Cooper, sus redes.
4: Y yo tengo Miguel_Cooper_actor. En Instagram, porque es la única que manejo.
1: Perfecto. Muy bien, perfecto. Pues muchísimas gracias, Juan. Muchísimas gracias, Miguel.
3: Gracias, Chay. Gracias, Leos. Gracias.
1: No, hombre, y nos vemos en el teatro.
3: Conste, no, ella
4: ¿sí?
3: Dijeron.
4: Gracias.
1: Seguro que sí.
3: Nos esperamos.
1: No se vayan. Nos vemos en el teatro y nos vemos y nos escuchamos aquí en la Nacional.
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1: Fiesta de Compromiso es una obra de teatro sobre una reunión familiar que, en teoría, celebra un compromiso amoroso, pero que poco a poco revela tensiones, secretos y conflictos no resueltos entre los personajes.
2: Sí, la obra expone las complejidades de las relaciones humanas y también las expectativas sociales que hay sobre el amor y la pareja, y también un poco sobre la familia. Y todo esto lo hace con humor, con drama, con situaciones incómodas. Para platicar un poquito más, está con nosotros el actor Francisco Mena. Francisco, bienvenido a la Hora Nacional.
5: Hola, muchísimas gracias, Leos. Hola, Chas.
1: Sabemos que en las reuniones familiares siempre pueden pasar este tipo de situaciones, ¿no? Pero la obra como que lo lleva a otro lugar, ¿no?
5: Sí, decía Rosario Castellanos en Los Frutos Caídos que los días son como los hacemos. Uh-huh. Y significar una fiesta, al final creo que lo que hace es que carga de tensión a la persona, y entonces estar en su cotidiano con la gente con la que convive cotidianamente, pero en una celebración extra cotidiana. Eso genera otro tipo de dinámicas y son como los momentos que hacen un antes y un después, tanto en las relaciones personales, interpersonales y sobre todo en las familiares.
2: ¿Cómo buscan ustedes como elenco crear esa tensión?
5: El trabajo que hemos realizado en esta ocasión es bajo la dirección muy clara y sucinta de Clemente Vega.
1: Perdón, él también hace la dramaturgia de la obra, ¿no?
5: Es correcto, sí. Ajá. Lo que sucede es que se trata de una propuesta diferente en el sentido de que el énfasis no está puesto en la palabra, si existe texto, por supuesto, pero es a partir del cuerpo de donde se dan estas relaciones de tensión. Wow. Entonces, estamos más cercanos al teatro físico y a la danza, al teatro danza. Incluso hay un ensamble coreográfico que el maestro Beto Castro nos ha detallado muy, muy puntualmente. Entonces, es a partir de ahí que comenzamos a tejer un poco como estas historias hacia atrás de cómo es que se llegó a esta fecha de compromiso y sobre todo qué es lo que va ocurriendo y qué es lo que va detonando hacia adelante para el resultado de este festejo.
1: ¿Cuántos actores son en escena?
5: Somos seis personas.
1: Y coreografiar todo eso, como dices, no debe ser nada fácil, ¿no? Y también esta cuestión de las emociones, de lo que van sintiendo y cómo se va desarrollando toda la cosa.
5: La apuesta está en la sensorialidad, es invitar al espectador a que, si bien está escuchando diálogos, texto y palabra, que se estimule a partir de la relación de lo que están ocurriendo con estos personajes. Y es entonces que se busca esta conexión, ¿no? Esta identificación, sobre todo, tiene esta interacción desde la metáfora del cuerpo, ¿no? Donde el cuerpo habla lo que de pronto la palabra no alcanza a mencionar. Y es entonces que entramos como en esta diferente dinámica escénica, ¿no? No estamos en el terreno del realismo, pero sí parte de un ámbito que todos conocemos, ¿no? Entonces es como esta realidad que se va transformando capa sobre capa sobre capa.
2: Sí. Hasta que... Ahora, en esta realidad conviven, según entendemos, mucho el humor y el drama.
5: Sí.
2: Que me imagino que también para ustedes debe de ser interesante tener que ir tan rápido de un lado a otro, sobre todo en una cosa que, como describes, es tan física y que depende tanto de las acciones corporales.
5: Sí, es estar en completa alerta todo el tiempo. Entonces, la disposición de nosotros como intérpretes al estar en escena, evidentemente no se trata de replicar una coreografía mecanizada, ¿no? Sino estarla habitando cada vez. Entonces, es estar súper pendiente del detalle, la mirada, en qué momento, el estímulo, la respuesta, ese tránsito del humor a la tensión, también de pronto ayuda un poco como hacer el ajuste de lo siguiente.
2: Francisco, ¿dónde podemos ver Fiesta de Compromiso y hasta cuándo están?
5: Estamos todos los domingos a las 8:30 en el Foro Shakespeare.
1: En la Condesa.
5: En la Condesa, Zamora. Uh-huh. 7, y concluimos 12 de julio.
1: Francisco Mena, pues muchísimas gracias por visitarnos aquí en la Hora Nacional.
5: Muchísimas gracias a ustedes por la invitación y bienvenidos a la mesa de nuestra Fiesta de Compromiso.
2: Muchísimas Perfecto. Gracias. Y muchas gracias también a todas las personas que nos acompañan aquí cada semana. Quédense con nosotros.
6: Hola, soy Lore Aquino y vengo presentando mi proyecto Nacimaí. Esta canción se llama Ritmo, acompañada de Sao Kaylee, una canción del maestro Marco Morel y Eduardo Salas. Estamos en la Hora Nacional.

0: Muchísimas gracias por haber estado con nosotros aquí en La Hora Nacional y por dejarnos platicar con ustedes sobre nuestra riqueza cultural y social y la calidad humana que tenemos en México. Muy buenas noches.
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1: Estas son las 9 de La Qué Buena 92.9.
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0: Y la Chitara.
2: Hola, Cachorro.
1: El Cachorro.
2: Ay, anda bien cachorro.
1: Anda bien cachorro.
2: Yo ando bien cachorrito.
1: Anda bien.
3: Y más en las noches.
2: Ya me puse bien cachorro.
1: Eso es otra cosa. Ya ciérrales el micro.
4: La temperatura.
1: 16 grados la normalidad, pero el Pollo y el Cachorro traen otro
2: cachorrito. Ando cachorrito.
3: Como 42 grados.
1: Ahora.
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3: Ya son las 11:35.
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0: mira. No, bendito Dios. Ya llegó el velador. Ya nos releva el velador.
1: Ya llegó, ya llegó. Ya está aquí, ya llegó el velador. El
0: no,
1: velador.
0: No digas nada porque es padre putativo de acá del compa cachorro. Bueno, nuestros comentarios ahora sí los vamos a omitir.
1: Perfecto.
0: Mira, qué guapo, qué guapo se ve el jitomate.
2: Saludos, mi niño.
0: Es correcto. Preséntalo, preséntalo. ¿Con quién se van a quedar de 0 a 6 de la mañana, cachorrito?
2: Ya viene Juan Carlos Vital, tu compa el jitomate, para que no te pierdas la madrugada increíble con él.
0: Mejor conocido como el capibara de la que buena. Ya nos vamos. Feliz fin de semana. Pues mira, la verdad es que México está increíble. Siempre damos un ejemplo de unión. Siempre,
1: amamos a México.
0: Siempre damos un ejemplo que en las buenas y en las malas estamos juntos, mi querida Chitara.
1: ¡Correcto! Somos un gran país, así que nos vamos a quedar siempre con eso, orgullosos de ser mexicanos.
0: ¡Claro! ¡Viva México!
1: ¡Viva México! Ah, no, no va, no va.
0: Acá. Se quedan con el velador de la que buena.
1: ¿Qué pues, jitomate? ¡Defiéndete!
2: Pobrejito.
0: Ojalá que sí pueda hablar porque ya está viejito, mi compadre.
1: Ya suéltalo, lo lastimas.
3: La temperatura:
0: 16 grados. Hoy.
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5: Adivina, adivinador, las encuentras en cada esquina. Te acompañan en las fiestas y es casi imposible resistirse a ellas. ¿Ya sabes qué son?
4: Exacto, las papitas y las frituras. ¿Pero sabes todo lo que contienen? No te dejes llevar solo por el antojo. Acompáñanos a descubrir el estudio de calidad.
5: También te compartimos otras opciones para que no gastes al disfrutar del mundial.
4: Quédate en la Revista del Consumidor Radio.
6: Revista del Consumidor.
4: Las papas y las frituras forman parte habitual de la dieta de muchas personas mexicanas. Pero, ¿sabías que las frituras que consumes son resultado de la transformación de un alimento originario de América? La papa y otros ingredientes como el maíz y el trigo son transformados en botanas mediante procesos como el corte, la fritura y el sazonado. De acuerdo con datos de Statista, en 2025, el consumo de botanas saladas en México alcanzó un promedio de 10.9 kilos por persona, lo que refleja su amplia disponibilidad y arraigo en los hábitos de consumo actuales.
5: Y ante la gran variedad de papas y frituras de maíz y trigo, el laboratorio se dio a la tarea de analizarlas para que sepas exactamente qué estás consumiendo. Se analizaron 67 productos en total, 33 papas, 4 productos a base de papa, 24 botanas de maíz y 6 botanas de trigo. Al examinarlos, se verificaron distintos aspectos. Se comprobó que la información en las etiquetas de los productos cumpliera con la norma oficial mexicana.
4: Además, para analizar el contenido dentro del empaque, se comprobó que todos los productos cumplieran con las cantidades declaradas de contenido neto, sodio y contenido energético.
5: También se analizó el aporte nutrimental, es decir, la cantidad de proteínas, grasas y carbohidratos, los principales componentes que aportan energía a nuestro cuerpo. Sin embargo, no hay que olvidar que es importantísimo mantener el equilibrio en su consumo.
4: ¿Cuáles fueron los resultados? Todos los productos cumplieron con el contenido neto declarado. Sin embargo, existen 7 productos que contienen más sodio del que declaran. 5 de la marca Great Value, los Sabritones Rodaca Sabor Sal y Limón y los Totis Donitas Chile y Limón. Otro producto que no cumple con lo que declara es Bocados Bocachitos, ya que en su empaque indica que contiene queso, pero no es así.
5: Y hablando de veracidad, estos productos contienen más grasa de la que declaran. Las papas Great Value Jalapeño Crujientes, Sol Tubi Papa Adobadas, Totis Pops, Valley Foods Potato Chips Limón Crujiente, Totis Pops Corte Casero y las Valley Foods Potato Chips Rich Crujiente. También las frituras de trigo que excedieron la cantidad de grasas declaradas fueron Chicharrones de Fuego y Chicharrones Sabor Chile Limón, ambos de la marca Great Value. Y en cuanto a las frituras de maíz que no cumplen son Bocados Bocachitos, Churritos Natural Sol, Doritos Nacho y los Takis Chile Limón.
4: Ahora pasamos a otro aspecto del estudio, la veracidad respecto a la cantidad de proteína declarada. Las siguientes papas fritas que contienen menos proteína de la que declaran, dos de la marca Great Value en sus sabores queso jalapeño y adobadas, Sol Tubi Papa Rifadita. fritas y Totis Paps corte casero. En el caso de las frituras de maíz, frito sabor chile y limón, quesabritas, rancheritos original y tostitos. Y por último, las frituras de trigo, sabritones, rodajas, sabor sal y limón, y Totis donitas limón y sal.
5: Lo mejor para consumir estos productos es seguir las siguientes recomendaciones. Aunque las botanas tienen una vida en anaquel bastante amplia, no te confíes. Verifica siempre que el empaque esté íntegro y que la fecha de caducidad esté vigente. Conserva el producto en su empaque original bien cerrado, a temperatura ambiente y lejos del calor o la luz solar directa.
4: La Organización Mundial de la Salud recomienda no exceder los 2.000 miligramos de sodio al día, lo que equivale a menos de 5 gramos de sal. Una sola bolsa de estas botanas puede cubrir más de la mitad de ese límite. ¿Te imaginas? Recuerda que el consumo frecuente de estos productos procesados contribuye al sobrepeso y la obesidad.
5: ¡Ojo! Si vives con hipertensión arterial, diabetes, sobrepeso u obesidad, lo mejor es evitar o limitar su consumo debido a su alto contenido de sodio y grasas saturadas. Disfrútalas de vez en cuando y compensa siempre con una dieta rica en vegetales y actividad física. Tu cuerpo agradece los buenos hábitos.
4: Mantener una alimentación moderada, adecuada y equilibrada es la clave para prevenir enfermedades como diabetes o las cardiopatías. Pequeños cambios en tu dieta diaria pueden marcar la diferencia.
6: Vista del consumidor.
4: El consumo responsable está presente en todas partes, hasta en la Copa Mundial de Fútbol 2026. Que por cierto, será la más grande de la historia. 48 selecciones, 104 partidos y 16 ciudades con sede en Canadá, México y Estados Unidos.
5: Así que, si vas a disfrutar del torneo en casa, prepárate con tiempo y que no te metan gol al presupuesto. Tu sala puede ser la mejor sede mundialista.
4: Para acompañar el juego, puedes preparar los alimentos u organizar una cooperación entre quienes te acompañen. Toma en cuenta que si prefieres comprar comida a domicilio, los precios suelen elevarse debido a la alta demanda y los tiempos de entrega podrían ser más largos de lo habitual.
5: Para que vayas haciendo cuentas, te armamos estas opciones de botanas calculadas para 12 personas. Si no quieres complicarte, una opción rápida es comprar jamón, salchichas y queso fresco. Necesitaremos 4 paquetes de jamón Virginia de pavo de 250 gramos, 2 paquetes de salchicha Frankfurt de pavo de medio kilo y 3 paquetes de queso fresco de 360 gramos. El costo aproximado por todo el paquete es de 390 pesos. ¡Ojo! Este es un precio promedio.
4: Otra opción es ofrecer fruta fresca y saludable. El melón, la sandía, la piña son las frutas de temporada. También puedes utilizar jícama, pepino y zanahoria con chile y limón, ya que son opciones nutritivas que no requieren una preparación compleja. Tomando en cuenta la fruta, el chile en polvo, el limón y la salsa picante, gastarías aproximadamente 395 pesos.
5: ¿Y por qué no unos tacos placeros? Esta opción es muy práctica y deliciosa. Decide qué ingredientes comprar, colócalos en la tortilla y listo. Si incluyes chicharrón seco, queso doble crema, tortillas, queso de puerco, aguacate, cebolla cambray, pápalo, nopales preparados y los ingredientes para el pico de gallo, podrías estar gastando aproximadamente 625 pesos para 12 personas.
4: Y que no falte la bebida. Con unos 92 pesos aproximadamente, puedes preparar 5 litros de agua fresca. Tienes 3 opciones: usar un cuarto de kilo de jamaica, 600 gramos de tamarindo o un kilo de limón. Eso sí, si le vas a poner azúcar, calcula unos 20 pesos más por kilo. Si decides incluir todas las opciones, el gasto total estimado será de poco más de 1,400 pesos. Recuerda que este monto es una referencia que varía según la marca y el lugar de compra. Y si piensas renovar tu pantalla por una mejor o de más pulgadas, consulta nuestro estudio de calidad de pantallas LED en la revista del consumidor de junio. Disfruta el mundial con un consumo responsable y considerando las siguientes recomendaciones.
5: Toma en cuenta la duración de los partidos. En la inauguración y en la las fases finales, los partidos pueden extenderse más de lo habitual. Considera una duración aproximada de 4 horas.
4: Considera los gustos de todas y todos. Incluye opciones variadas de alimentos y bebidas.
5: No olvides la garantía. Si compras una pantalla, compara precios, sella la garantía y guarda el comprobante de compra.
4: Recuerda que el artículo 12 de la Ley Federal de Protección al Consumidor especifica que el proveedor tiene la obligación de entregar factura o comprobante.
5: En este mundial, sé una persona consumidora informada y responsable.
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0: 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Las 12:40.
1: Yo creo en muchas cosas que no he visto. Y ustedes también, lo sé. No se puede negar la existencia de algo palpado, por más etéreo que sea. No hace falta exhibir una prueba de decencia de aquello que es tan verdadero. El único gesto es creer o no. Algunas veces hasta creer llorando. Se trata de un tema incompleto porque le falta respuesta. Respuesta que alguno de ustedes quizás le pueda dar. Es un tema en Technicolor para hacer algo útil.

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2: Es la una en punto.

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1: Es la 1:20.
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0: La 1:53.
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1: Son las dos.

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1: Las 4-1.

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1: Son las 5:44.

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1: Las 5:47.

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4: 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Esto es Parriba. Buenos días.
5: Señoras, señores, ¿cómo estamos? Buenos días, arrancamos. Emocionados de iniciar una etapa más de este maravilloso show que va para arriba. Déjenme presentarle gente muy importante que acompaña y agasaja y engalana este horario. Me refiero a alguien desde la Agrícola Oriental. Un hombre que ha atravesado durante muchísimo tiempo adversidades increíbles. La oportunidad siempre ha estado en su terreno. Y por si fuera poco, siempre la toma, cosechando lo que siembra. Hoy con nosotros, Luis Martínez, el gallo.
6: Muy buenos días, señoras y señores. Ahí estamos, ahora sí. Oigan, muy contentos de saludarles, muy contentos de arrancar esta mañana de prácticamente lunesito, 6 de julio. La primera semana de julio ya se fue y con ello la pasión del mundial.
5: ¿Y si siempre no?
6: Pero mira, ¿sabes qué? Dicen que en esta ocasión perdimos diferente. Dicen que en esta ocasión fue una pérdida que se disfrutó, que se gozó, pero que verdaderamente se notó que el equipo mexicano jamás se venció.
5: ¡Wow! ¡Qué padre! Soy bien bonito, pero perder es perder.
6: Bueno, vámonos tendidos entonces. Ahora sí que ahí como usted le vaya viendo, pero seguramente toda la gente que nos está acompañando, al ratito vamos a hablar de eso en el tema del día. ¿Y usted qué opina? ¿Qué hubo de diferente en este mundial? ¿Qué opina? ¿Perdimos diferente? ¿Por qué? ¿Por qué se sintió distinto? ¿Por qué dieron más ganas de chillar en esta ocasión? A través de nuestro WhatsApp en cabina. Pero bueno, continuamos con las presentaciones. Señor Guzmán, preséntalo.
5: Desde Guadalajara la Bella, un hombre que ha atravesado durante más de 30 años la cabeza, la mente y la psicología del mexicano. En su corazón hay un tremendo tesoro y en su pecho hay una virtud muy grande, la valentía. Su nombre Adrián, su apellido Padilla, le decimos el mamut.
7: ¡Qué ha habido! ¡Wow! Muy buenos días, sí, un día que seguramente quedará marcado en la historia principalmente, pero bueno, aquí estamos listos para seguir adelante, mi querido gallito, mi querido cocodrilo, no ha pasado nada, tenemos que seguir luchando, seguir combatiendo, seguir sacando a la familia adelante, siempre con todo el pundonor, con el pecho en alto y con la mirada recia hacia adelante para lo que sigue. 33, 36, 15, ese 17, no es. 72, ese no es. Es el de Guadalajara. Aquí en México es el 55-51-668-929. Que no me dejaste terminar. Iba a decir los dos para que los que quieran hablarle en la tarde al Mamu Show, pues ahí se comuniquen. Claro. 55-51-668-929.
6: Desde Tacubayita la Bella llega cantante, llega sonriente, llega fresco como lechuga. Parece del día con ustedes, cantante y urbancumbiero. Anda estrenando proyecto con su EP de 5 canciones y muchas más.
7: ¡Es
6: que se vienen para ustedes. Él es Alejandro, él es Guzmán, él es Cortés. Con ustedes, el Cocodrilo.
5: ¡Wow! Gracias, muchachada. Y sí, gracias, Gayufi. Efectivamente, síganos en @urbancumbia.mx, en Facebook, en Instagram y en TikTok, @urbancumbia.mx, y en YouTube, @urbancumbia, todo juntito, sin espacios. Así, @urbancumbia. Ahí es una, es un globito blanco con el logotipo en graffiti. Ahí denle seguir, por favor, y conozcan el proyecto musical. Muchísimas gracias. Ya arrancamos. 5551-668929. Marquen ahora mismo para sus dedicadas. 5551-668929. Aquí suena la que buena y nosotros aquí.
6: ¡Comenzamos!
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6: Vámonos con la primera dedicada de la mañana, Claudia. Buenos días.
8: Le cayó fiel. Buenos días.
6: Hola, Claudia. Oye, la dedicada es para nosotros, ¿de amor?
8: Sí, ¿cómo están?
6: Pues bien. Bien. Y está dedicada.
7: Sabroso. ¡Es para nosotros!
6: Adelante, Claudia.
7: ¿Cómo estoy, sabrosa?
8: Que tengan una excelente semana y, pues siempre los escucho.
5: Gracias, Clau.
6: Mi Clau.
7: Oh. ¿De dónde eres tú, mi querida Claudita?
8: De aquí, de la Ciudad de México.
7: De aquí del planeta Tierra. ¿Llevas escuchando el programa de para arriba?
8: Ajá.
7: ¿Cuántos años llevas oyéndonos?
8: No, ya como 3 o 4 años.
7: ¡Guau!
5: Como 35 años, es un montón.
7: A poner mención honorífica. Gracias, Claudita, por estar siempre al pendiente de la que buena.
6: Mi Clau. Oye, siempre andas bien navideña. Santa Clau.
5: Sí. Es como la tierra de los muertos de nuestros antepasados. Es Mick Clau.
6: Ándale. Es como Psycho Clau.
5: Habría que ver esa lengüota.
6: Mi Claudia. Oye, mi amor, siempre eres una radioescucha muy fiel que cada mañana nos sintoniza y que cuando nos
8: escucho.
6: Mi amor.
5: Tiene una risa muy característica.
6: Sí.
8: Para que me regales algo, ¿no?
6: Sí, mi amor, te vamos a regalar muchas sonrisas el día de hoy para que no te pierdas el programa, ¿va?
5: Sí, ya sabes que los regalos son con el pollo.
6: Oye, ¿y qué?
5: A las 2 de la tarde.
6: ¿Y qué canción nos vas a dedicar, mi corazón?
8: La de hoy en tu día del conjunto Primavera.
6: Va, aquí la dejamos y antes una última pregunta.
7: Ustedes. Y nosotros vamos.
8: Para arriba.
7: Gracias, Claudita. Aquí está el Tony Meléndez desde Ojinaga, Chihuahua.
6: Son las 6:10.
5: 6:10 de México.
4: La

0: Llegó el momento de hacer una pausita, ya regresamos. Oye, lo haremos con la rola que te pone para arriba. Cuéntanos qué rola te da para arriba a esta hora de la mañana, ahorita mismo, right now, en nota de voz. Agarra tu WhatsApp, agréganos ahí como contacto frecuente al 5551-668-929 y mandas tu nota de voz. Te complacemos al volver.
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2: Ya está más que dicho y apartadísimo, señores. México sigue de pie y nosotros compartimos contigo esto que se llama...
3: Son las 6 de la mañana con 13 minutos.
1: La temperatura.
0: Estamos a la mínima 14 grados centígrados, la máxima será de 24. Hoy hay probabilidad de lluvia del 60%.
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2: Bueno. ¿Aló?
3: Bueno, aquí es el 92.9. ¿Pueden poner la de la Fuerza Negra, los Kings de
2: Rute? Va, aquí te la dejamos. Son
4: 618.
5: Ya está cerrado.

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1: Son las 6:25.
0: 6:25 minutos. 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
1: Son las 6:28.
0: Efectivamente, 6:28 para arriba.
1: Oigan, viene minuto del saludo a través de notas de audio en el WhatsApp de La Qué Buena. ¿En dónde estás? ¿Con quién inicias tu día? Al 5551-668-929. Repórtate con nosotros.

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3: De que arranquemos el minuto del saludo, recuerda que dedicadas al 5551668929 para demostrar amor, para felicitar un cumpleaños, para pedir una disculpa, para cualquier mensaje que quieras compartir con ese alguien importante, dedicadas al 5551668929.
2: Vámonos con el minuto del saludo, la que buena, buenos días.
4: Bueno.
5: Bueno.
2: Aldo.
6: Bendecido día, hijos de la mañana.
2: Igual narrana.
6: Quiero mandar un saludo a mi hija Alondra Yachiri Bernal, que el viernes fue su cumpleaños. Y si escucha esto, quiero decirle que la quiero mucho, que le eche ganas. Empieza una nueva etapa de su vida, muy diferente a las que pues ya pasó. Y que cuenta con mi apoyo para todo lo que necesite, siempre y cuando pues esté en mis manos. Y pues si no, buscamos la solución junta. Que Dios y los santos la bendigan siempre, siempre. Cuídense mucho ustedes también, bendiciones.
2: Un beso, mi amor.
3: Gracias, igual, Pañam.
2: Mi amor, échale otra.
7: ¿Qué tal, hijos de la mañana? Muy buenos días, pues aquí saludándolos, su amigo Dieguito Roldán. Ya empezando el día y viniendo a dejar a mi sacrosanta madre a su terapia de hemodiálisis. Y aquí suena la que buena 92.9.
3: ¡Ánimo, Dieguito Roldán!
2: Échale otro, buenos días. ¿Quién habla?
8: Saludos desde Tulsa, Gutiérrez, Chiapas. Excelente fin de semana a todos los integrantes de la que buena que da para arriba.
2: Gracias, gordo.
3: Mucha gente se amaneció.
2: Qué chulada, qué bonito, qué sistemático. Oye, saludos a todos los que andan en zona de hospitales, a los que andan en centro médico, en La Raza, en la clínica 21, en la 31, en la 30. Un abrazote para todas las clínicas y el sector salud que todas las mañanas nos sintoniza y que están ahí al pendiente de todo lo que hacemos aquí en la que buena. Un besote para ustedes. Bueno,
3: para toda la gente que también está sufriendo por lo de México. Muchachos, tranquilos, hombre, pues la vida no cambia, hay que seguir echando ganas.
2: Y que siguen sufriendo a esta altura del partido.
3: Literal.
2: Bueno.
9: Buenos días, chavalones. Un saludo desde acá, desde Tennessee. Vamos rumbo a Carolina del Norte a trabajar y escuchándolos a todo lo que da. Acá su camarada de Tennessee. Y aquí vamos escuchando la qué buena.
3: Ya te recordamos.
2: Qué bonito.
3: Es el que hizo la dedicada el otro día de la semana para toda la banda de Tennessee.
2: Sí, a mí me gustan los tenis. Un abrazote. Bueno. Dicen que este fue
3: el minuto del saludo.
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2: Son las 6:34.
3: 6 de la mañana con 34 minutos. 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
1: Hola, buenos días. Estoy buscando un hombre que se llama Alejandro López.
2: Ese Alex.
3: Hola.
1: ¿Qué pasó, mi Alex? ¿Cómo estás, tocadito?
3: Bien, gracias.
1: Oye, cuéntame quién es en tu vida, en tu corazón, en tu mente, Viridiana.
3: Es mi novia, la persona que amo.
1: ¿Hace cuánto que estás con ella?
3: Ya un año. Pero ya viviendo juntos, llevamos como 2 meses.
4: Ay, qué bonito.
1: Ok, me gusta. ¿Y entonces la dedicada es para agradecerle nada más tanto amor que te marea?
3: Tanto amor y por lo de ayer. Es que ayer fue mi cumpleaños y me festejó.
1: Ah, qué bonito. Pues déjame buscarla entonces, dame un segundito. Viridiana, sí. Buenos días.
5: Buenos días.
1: Hola, Viri, ¿cómo estás?
5: Bien, bien.
1: Nena, buenos días, bienvenida a este show que va para arriba. Te presento al team, aquí está Luis Martínez el Gallo.
2: Hola, mi amor.
1: Allá en Guadalajara está el Mamut Padilla.
4: ¡Qué habido!
1: Acá por Tacubaya la Bella estoy Johnny, soy Alejandro Guzmán, me dicen el cocodrilo. Y querida Viri, tenemos una gran sorpresa para ti, ¿estás lista?
5: ¿Sí?
1: Hay un hombre muy querendón, muy carismático. Llevas 2 meses viviendo con él, compartiendo cama. ¡Ay! Aquí está el Alex y está dedicada.
2: ¡Es para ti!
1: Adelante, tocayiscos.
3: Hola, mi amor, buenos días.
5: Buenos días, mi amor.
3: Quiero agradecerte lo que hiciste ayer. Después de mucho tiempo, un cumpleaños muy divertido para mí, al lado de las personas que amo mucho y también al lado de ti. Muchas gracias y no nada más quiero que sea este cumpleaños, quiero que sean muchos cumpleaños más al lado de ti. Te amo mucho y en verdad muchísimo.

0: ¿no? Muchas gracias.
1: Felicidades por compartir con nosotros la posibilidad de, pues, de darle este detalle, ¿no? A la Viri, y sobre todo, pues, Viri, que aproveches mucho este amor, porque no todos los días, mija. Sí.
2: ALB, a la Viri.
1: A la Bao.
3: A la Bim Bom Bam.
2: Bueno, y ahora sí, ¿qué canción se van a dedicar, guapos?
0: Le voy a dedicar una de Julián Álvarez.
2: Va.
0: Muchísimas gracias.
2: ¿Cuál de Julián? Tenemos la de Las Mulas de Moreno, María, el Rosal. Y Tú Que No Querías.
1: Ay, esa de Las Mulas es muy buena.
2: Sí, de Julián Padilla, la no de Cañaveral.
3: Ya sí.
0: Me había dicho otra, pero...
3: Lo quiero confundir.
2: Claro, así como el número de la mañana. Ok, amor. Aquí te lo vamos a poner entonces, pero antes una última pregunta.
1: ¡Ustedes!
2: Y nosotros vamos.
0: Para arriba.
2: Te la sabe, Luisito.
1: En México son las 6:40.
3: 6 de la mañana con 40 minutos o 20 minutos para que sean las 7.
2: Así, merengues. Esto es para arriba y es con la que buena.

0: Oye, vamos a regresar con la rola que te da para arriba. Cuéntanos ahorita por nota de voz en el WhatsApp de La Qué Buena. ¿Qué rola te pone pilas? ¿Qué rola te pone para arriba para iniciar tu día? Es para arriba con el Coco, con el Mamut y con el Gallo. Agréganos en tu WhatsApp 5551-668-929 y escríbenos y mándanos tu nota de voz porque al volver te complacemos.
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3: 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Son las 6:43.
1: La temperatura:
0: 14 grados centígrados.
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1: Muy buenos días, familia. Qué placer estar con ustedes una vez más en este super lunes. Yo soy el Capitán Peligro de la Policía de la Ciudad de México. Vámonos con la información. Ya a partir de las 11:30 de la mañana tendremos una concentración de manifestantes, exactamente en Abraham González número 48, allá en las inmediaciones de la Secretaría de Gobernación. Durante el día tendremos otra concentración de manifestantes en Sullivan número 133 en la colonia San Rafael, esta en la alcaldía de Cuauhtémoc. Durante el día también tendremos otra concentración de manifestantes allá en Avenida México Coyoacán número 259 en la colonia General Anaya, en la alcaldía de Benito Juárez. Síganme en X, arroba el Capi Peligro, cualquier información vial en arroba vial CDMX. El día de hoy tendremos una temperatura máxima de 23 grados y una mínima de 14. Ya tenemos 14 grados de temperatura. El sistema de transporte colectivo Metro nos informa que se registra la afluencia moderada en las líneas 1, 2, 3, 8, 9, la línea 12, la línea A y la línea B, y el personal del sistema se encuentra en puntos estratégicos para agilizar la circulación, así como el ascenso y descenso de los usuarios. Que no se te haga tarde. Continuamos en la Qué Buena 92.9.
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1: Bueno, aló, aló.
2: ¿Qué tal, hijos de la mañana? Muy buenos días. La rola que me da para arriba es la de Corazón Andino. Y aquí suena la ¡Qué buena! 92.9.
3: Thank you very much.
1: Qué bonito, muchachito. Servimos, oh, atendemos, complacemos.
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3: Las 6:49.
1: 6:50, de hecho, ya.
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2: Que toda la República nos llame.
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1: Oigan, acabando esta canción, tenemos tema del día. Oye, perdió México, pero ¿por qué dieron más ganas de chillar en esta ocasión? ¿Qué notaste diferente? ¿Qué fue lo que más te gustó de esta vuelta? Por ejemplo, Cocodrilo Guzmán.
2: Yo creo que al final de cuentas fue una gran ilusión.
1: ¿Te ilusionaste de más?
2: Sí, pero sabíamos para dónde iba este.
1: Padilla.
3: Pues yo no sabía para dónde iba. Yo sí me ilusioné mucho. Yo sigo pensando que íbamos a llegar a semifinales.
1: Pero no llores, amor, ya.
3: Así claro, es el fútbol. Ya.
1: Pero bueno, ánimo. Que nos mande la banda su nota de audio. ¿Qué notó de diferente en esta ocasión en el Mundial? Cuéntanos cómo la viviste. Cuéntanos por qué fue diferente. Cuéntanos por qué ahora sí hay mucha banda que está chillando en Facebook. Notas de voz en el WhatsApp. 55-51-668-929. Acabando esta canción, tema del día.

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1: Oye, pues sí, perdió México. La neta estuvo reñido, estuvo movido, pero queremos que nos cuentes por nota de voz en el WhatsApp de la que buena. ¿Cómo la viviste? ¿Qué piensas? ¿Qué opinas? Hubo banda que estuvo publicando así de sálganse todos del Facebook, quiero estar solo. Neta.
2: Muchas lágrimas yo vi en TikTok de muchos aficionados que destruyeron la televisión, ajá, la pantalla. Lágrimas, niños con su primer desilusión, y no amorosa, sino deportiva, pero pues el show debe continuar,
1: ¿no? A ver, ¿tú qué viste de diferente, Padilla, en esta ocasión a otros mundiales, a otros partidos de México?
2: Yo he visto los mundiales desde el 86, Gallito.
1: ¿Y qué viste de diferencia en esta ocasión con este equipo que se formó entre el Morita, el Quiñones, luego metieron al bebé? A ver, cuéntame tú, ¿qué viste?
2: Yo no sé qué hicieron ellos diferente. Yo te puedo hablar de lo que yo sentí.
1: Ajá.
2: Yo sentí ilusión, emoción. Me llegué a creer que esta vez iba a ser la definitiva, la que sí se iba a poder. No te miento, ayer se me salió una lagrimilla después de que terminó el partido. Sé que a lo mejor los cambios no fueron los indicados. Yo no hubiera sacado a Quiñones, pero yo no soy director técnico.
1: Claro.
2: Yo no soy el que manda, yo no soy el que dirige.
3: Exacto.
2: Yo simplemente
3: no
2: soy un simple terrenal.
3: Señor Aguirre.
1: La gente comentaba eso, ¿eh?
2: Ya para finalizar, lo único que te puedo decir es que a mí sí me hicieron soñar, me hicieron vibrar, me hicieron llorar, me hicieron emocionarme los de la selección mexicana, como hacía mucho tiempo que no me ilusionaba en mi vida.
1: A ver, Coquito, antes de que vayamos con tu opinión, vamos a ver qué dice la banda. Hola, hola, bueno. Bueno.
4: ¿Qué tal, chicos de la mañana? Buenos días. Pues yo lo que noté diferente es justamente eso. Fue otra selección, nada que ver a las anteriores, a los anteriores mundiales. La entrega, la determinación, el coraje. Sí, es cierto que a lo mejor este no fue el mejor partido, pero tampoco fue el peor. Se perdió al límite. A lo mejor muchos no creían en esta selección. Yo era uno de ellos, pero conforme fueron pasando los partidos, pues la verdad es que sí, sí duele, pero a la vez no tanto, porque lo hicieron bien. Estos chavos jugaron, la verdad, lo hicieron con coraje, con garra. Entonces, eso es con lo que me quedo. Que no fue otro mundial más, sino fue... Ay, no sé. Estoy orgulloso y creo que ellos también no deben de sentir culpa. Lo hicieron lo mejor que se pudo e incluso lo hicieron mucho mejor. Entonces, y si sí será para la otra...
1: Oh, sí, ya será hasta la otra. Coquito Guzmán, ¿qué opinas tú, mi rey? ¿Qué viste tú?
3: Mira, yo te voy a ser muy sincero. Sí estuvo muy emocionante. Sí fue un mundial diferente, sí la gozamos, sí estuvo chido, pero también sí sabíamos en dónde estábamos parados. O sea, yo desde mi personal punto de vista, chavos, pues miren, ¿es una ilusión? Sí. ¿Hubiera sido algo bonito? Sí.
1: Claro.
3: Pero la vida no cambia, nuestro sueldo sigue siendo el mismo, despertamos hoy con nuestra chamba, esa gente se ganó un bono por llegar al partido que llegaron, les regalaron un Rolex. ¡Qué chido! Cada quien hará su papel en el trabajo, pero hoy nos toca a nosotros despertar con esa misma garra, con ese mismo empuje y con esas mismas ganas de hacerlo, pero por nosotros, por nuestra familia y por nuestra gente. ¡Qué chido! ¡Qué padre! ¡Qué gran mundial! Llegamos más lejos que nunca. Pero no se depriman por el equipo. Mejor actívense por ustedes mismos y hagamos un México diferente. Volvamos costumbre esto de estar unidos, de divertirnos, de sonreírnos y de apoyarnos mutuamente. Creo que esa podría ser la gran lección. A los jugadores, déjenlos seguir jugando. Ellos les va bien. Créanmelo. Nos toca a nosotros.
2: ¿Y tú, mi Callito, qué opinas?
1: Yo, antes de decirte qué opino, vamos a oír un audio del público. Bueno.
5: Pues yo estuve con mi papá disfrutando el partido. Mi papá, pues, no se enojó al fin. Y, pues, no estuvo decepcionante, sino le echaron lo que pudieron y pues mi papá y yo estuvimos viendo el partido con una bocanita y listo. Y aquí suena la que buena 92.9. Adiós.
1: Adiós. Un abrazote. Oye, fíjate que pues prácticamente lo que comenta el cocodrilo, ¿no? O sea, pues yo pensaba igual. Yo decía, oye, pues la neta es de que avancen, metan gol o no, pues al final de cuentas México sigue en la misma situación de vida, mismas leyes, mismas cosas, misma gente armando los mismos desmanes. Pero te digo algo, la verdad es de que creo que al menos sí le regaló un rato de distracción a la gente que bien le hace falta.
3: Exacto.
1: Y te voy a decir algo. Unión familiar, que también esa es otra, ¿no? Que se reunían para ver los partidos, amigos, familia. Creo que fue algo muy padre, fue algo muy chido. Sí, efectivamente, cuando arranca el partido, prácticamente yo veo que pues ahí le estaban dando, pero pues ahí al parecer hubo un error de la defensa, al menos eso es lo que opinan los expertos. Posteriormente empiezan los dos goles que le meten a México.
2: En tres minutos les metieron dos goles.
1: Y de ahí como que la gente ya empezaba a decepcionarse, empezaba a decir otra vez lo mismo de siempre. De hecho, pensaron que en algún momento la selección se iba a quedar así. O sea, como que ya valió queso, ya, que se acabe como acabe.
2: Y que llega Quiñones y Bocabomba.
1: Exactamente. Y bueno, mucha gente criticó lo que comentaste, Mamuchín, que por qué sacaron a Quiñones, que él iba a meter el tercero, que o sea, ya no
2: son
1: sabemos.
2: Son especulaciones, que claro. El hubiera ya no existe.
3: O sea, se jugó como nunca, pero se perdió como siempre.
2: ¿Viste el partido, mi Coquín?
3: Sí, claro, lo vi en familia, estuvimos ahí en Jugos Paco en Chapultepec, claro. Éramos 30 personas viendo el partido y la verdad es que todos llegamos a la misma conclusión.
2: ¿Estarás de acuerdo conmigo que tuvimos el 70% de la posesión del balón?
3: A ver, es que insisto, la verdad es que hicimos un juego increíble. Sí. Desafortunadamente, este juego se resuelve con goles y ellos hicieron dos en tres minutos que nos costó hasta el alma recuperar. Desafortunadamente, hubo un penal ahí muy extraño, hubo un par de jugadas que fueron muy disputables, cierto. Desafortunadamente, no nos toca una vez más, cierto. Pero no solamente es crecer en el fútbol, es crecer como pueblo, es crecer como nación.
1: Claro.
3: Es entregarnos al ejemplo que estos deportistas intachables nos regalaron. El trabajo en equipo no siempre triunfa, pero siempre da gloria. El trabajar en equipo de manera positiva no siempre triunfa, pero da gloria. Entonces démonos gloria como pueblo y México convirtamos en algo más chido, por el amor de Dios.
1: Bueno, pues vamos a ver qué dicen por acá. Hola, buenos días.
6: Buenos días, hijos de la mañana. Mira, pues lo que yo vi de diferente en este mundial es que el equipo tenía las ganas, venía con esa garra. Sin embargo, o sea, seamos honestos, hay jugadores que no están en ese nivel para competir ante un partido con esas características. Entonces, pues hay que darle oportunidad a jugadores que sí traen esa garra. Y también algo muy cuestionado, pues los cambios, ¿no? No vas a ponerte a competir en puros centros con un equipo que son todos de estatura muy alta y
2: pues,
6: bueno.
2: Pues este señor se refiere
6: a disparar desde fuera del área, pero también traían un
2: a Memote y a Santi, tal vez, porque no dio nombre.
3: No, pero pues bueno, es que Aguirre le apostó pues, mira, a la altura para los centros, pero pues ni el Bebote ni el otro, man.
6: Nos quedamos en el camino como siempre.
1: Bueno, mira, más o menos la estadística dice aquí que hubo, por parte de México contra Inglaterra, 23 tiros contra 6 de Inglaterra. México tuvo el 66% de posesión del balón contra el 34%. En cuanto a pases, hubo 465 pases de México contra 262 de Inglaterra.
2: Dominio total.
1: Hubo 12,
3: los goles no fueron de este lado.
1: 12 tiros de esquina de parte de México contra Inglaterra y bueno, pues el resultado final que es el que importa, 2-3, o en este caso pues, prácticamente oye, perdemos, ¿no?
2: Y lo que sí me gustó fueron los comentarios de los ingleses, la verdad todos elogiando el trabajo de México, reconociendo que tuvieron a un rival muy difícil. Digo, eso ya va a quedar para la posteridad, ¿no? No, bueno. Los comentarios no trascienden, los resultados sí, pero la admiración y el respeto de la selección de Inglaterra por México también fue evidente.
1: Y todo esto sucedió
3: en un día como hoy.
1: Son
3: las 7:12, Mamuchín.
2: 7:12.

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2: 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Oigan, muchachos, denle con todo 5551-668-929.
3: La
2: 7:15.
1: Anchilla, la temperatura.
0: En esta mañana amanecemos a 15 grados centígrados.
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1: Bueno,
2: hola, hola.
3: Muy buenos días, hijos de la mañana. Venga mi coquín, venga mamuchín, venga mi gallín.
1: Chale.
3: La rola que me da para arriba es He venido a pedirte perdón de Juan Gabriel. Saludos. Y aquí suena la Qué buena. Y que viva México, señores.
4: Claro.
1: Qué bonito. Son las 7:22. Cuéntanos qué rola te da para arriba y te complacemos.
2: 5551-668-929 es el WhatsApp de la Qué buena. Grábate. Sabros con Juanga.

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1: Son las 7:27.
2: Efectivamente, solo 33 minutos para que sean las 8 de la mañana. Ya viene la primera reflexión del día.
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1: Hoy presentamos la reflexión de Mahatma Gandhi. Señor, ayúdame a decir la verdad delante de los fuertes y a no decir mentiras para ganarme el aplauso de los débiles. Si me das fortuna, no me quites la razón. Si me das éxito, no me quites la humildad. Si me das humildad, no me quites la dignidad. Ayúdame siempre a ver otra cara de la medalla. No me dejes sin culpar la traición a los demás por no pensar igual que yo. Enséñame a querer a la gente como a mí mismo y a no juzgarme como a los demás. No me dejes caer en el orgullo, el triunfo, ni en la desesperación si fracaso. Más bien, recuérdame que el fracaso es la experiencia que le precede al triunfo. Enséñame a perdonar, saber que perdonar es un signo de grandeza y que la venganza es una señal de bajeza. Si me quitas el éxito, déjame fuerzas para aprender del fracaso. Si yo ofendiera a la gente, dame valor para disculparme. Y si la gente me ofendiera a mí, dame valor para perdonarlos. Señor, si yo me olvido de ti, por favor, tú nunca te olvides de mí.

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1: Son las 7:34.
0: Únicamente 26 minutos y serán las 8.

0: Ay, continuamos con las dedicadas en cadena internacional. Qué buena, ya tenemos a nuestro siguiente dedicante. Él es José Alanís. ¿Cómo están, mi querido Pepe Alanís?
1: Bueno, bueno, buenos días. Pues muy bien, mi amigo, mi hermanito. Buen día.
0: Bienvenido, Pepe. ¿De qué parte de la República te estás manifestando?
1: Mira, te estoy llamando del estado de Guerrero, aquí del bonito pueblo de Ixcatiotlán, pueblo mágico.
0: Muy bien. Aquí, y le vamos a marcar a tu esposa. Muy bien, esposa, Lili Bustamante. Sí. Lili, buenos días.
2: Buenos días.
0: Señora Lili, buenos días. Le hablamos de la qué buena, del único show que le da
3: arriba.
0: Wow. Le presento al Cocodrilo Guzmán.
3: Hola, hola, buenos días.
0: Al Gallito Martínez.
3: Hola, mi amor.
0: Al Mamucho Padilla. Hola, mi amor.
2: Buenos días, buenos días.
0: Oiga, señora, ¿hoy es su cumpleaños o está celebrando alguna fecha en especial?
2: Sí, hoy es mi cumpleaños.
0: Pues muchísimas, pero bien 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

0: Felicidades, doña Lili. Y ahí no paran los regalos, porque del otro lado de la línea está don Pepe, su marido. Y esta dedicada
1: es para ti.
0: Adelante, Pepe Alaniz.
2: Para ti, para ti.
1: Para ti, para ti.
3: Gracias.

0: Pepe Alanís.
1: Pues les quiero dar las gracias también por compañero de mi vida y que Dios también lo bendiga y gracias por todo su apoyo que él también me ha dado. Y sí, muchas gracias, José, sabes que también te quiero y espero que todo esté bien.
0: ¿Cuántos años llevan de matrimonio don Pepe y usted?
1: Son 45.
0: ¡Órale! O sea que si Dios permite van a llegar a las bodas de oro dentro de 5 años.
1: Sí, pues si Dios nos permite, primero Dios.
0: Pues muchas felicidades, doña Lili, sígasela pasando bonito, que la lleven a comer a un lugar así bonito, que le den su regalito. Sí. Si es posible, pues que le lleven un mariachazo. Pero si no se diera esta última petición, hay un señor que se llama Vicente Fernández, que tiene una canción que se llama Hermoso Cariño. En Estados Unidos la conocen como My Beautiful Honey. Y es la canción que le viene a dedicar su marido. Así que, ¿algo que quieras agregar, mi querido Pepe, o ya le ponemos su canción de Chente?
2: Ah, pues me gustaría que... ¿No tienes el poema que te envié?
0: ¿A quién se lo mandaste? ¿Al gallito, al cocodrilo o al mamuchín?
2: Al mamuchín.
0: Gallito, preséntame para el poema de la señora, por favor.
3: Señoras y señores, niños y niñas, abuelitos y abuelitas, el momento de presentar al Guanaturgo de Guanatos con este poema titulado Vicente Fernández lo cantó, pero yo lo externo aquí. Adelante.
0: Vicente Fernández lo cantó, pero yo lo externo aquí. Y es que eres mi linda esposa, mi linda Lili. Me llamo Pepe Alanís y soy como el noticiero, a la misma hora y en el mismo canal, porque siempre te voy a ir a saludar. Ya con esta me despido, esposa del alma mía, 45 años juntos y hoy no se fía.
3: ¡Wow, maestro Padilla! De veras, anda con todo usted, ¿eh?
4: ¡Qué bárbaro! Para mí, eres mejor que Pablo Neruda y te suda menos.
0: Muchas gracias. Pues aquí está la canción de My Beautiful Honey y viene acompañada de una última pregunta.
3: ¡Ustedes!
4: Y nosotros vamos...
2: ¡Arriba, mis animalitos!
0: ¡Felicidades! 7 de la mañana, 42 minutos, 7:42. Ya viene el Ganalana. También tenemos más dedicada, 55-51-668-92-9.
3: ¡Llamen ya! Son las 7:43.

0: llegó el momento de hacer una pausita. Vamos a regresar con la rola que te pone para arriba. Cuéntanos por nota de voz. Cumbia, salsa, merengue, reggaetón, lo que tú quieras. Te complacemos al volver. Escuchas la programación habitual de La Qué Buena y esa la haces tú.
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2: Mamuchino, ¿dónde se pide la música?
3: Al 55-51-668-929, mi querido Coquito, es el mismo número para toda la República.
2: Las 7:45.
1: La temperatura.
0: 15 grados centígrados.
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5: De manera dramática, anoche terminó la participación de México en octavos de final en esta Copa Mundial de Fútbol. La selección mexicana fue de

3-2 por Inglaterra en el Estadio Ciudad de México. El gobierno capitalino reportó que más de 1.350.000 personas disfrutaron de este encuentro en la ciudad. ¡Qué buena! Tras concretarse la eliminación de la selección mexicana del Mundial, la presidenta Claudia Sheinbaum envió

0: Y en información internacional, el número de víctimas mortales por los dos terremotos que sacudieron a Venezuela subió a 3.342 personas, según el balance oficial difundido este domingo por el gobierno de ese país. También reportan más de 16.700 personas heridas y más de 50.000 desaparecidas, informó Zaira de la Rosa.
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11: Muy buenos días, familia. Continuamos con ustedes en este super lunes, una mañana fresca en el Valle de México. Vámonos con toda la actitud positiva y la buena vibra. Te quiero comentar que tendremos ya una concentración de manifestantes durante el día en la Avenida México Coyoacán número 259 en la Colonia General Anaya, esto en la Alcaldía de Benito Juárez. Otra concentración de manifestantes tendremos durante el día en Zuliba número 133 en la Colonia San Rafael, esto en la Alcaldía de Cuauhtémoc. A las 11:30 de la mañana tendremos otra concentración de manifestantes allá en las inmediaciones de la Secretaría de Gobernación, en Abraham González número 48, en la Colonia Juárez. Sígame en X, arroba el Capi Peligro. Cualquier información vial en arroba vial CDMX. El día de hoy tendremos una temperatura máxima de 23 grados y una mínima de 14. Ya tenemos en este momento 15 grados de temperatura. El sistema de transporte colectivo Metro nos informa que se registra la afluencia moderada en las líneas 1, 2, 3, 8, 9, la línea 12, la línea A y la línea B, y el personal del sistema se encuentra en puntos estratégicos para agilizar la circulación, así como el ascenso y descenso de los usuarios. La estación Zócalo Tenochtitlán de la línea 2 se encuentra abierta y brindando servicio. Que no se te haga tarde. Continuamos en la Qué Buena 92.9.
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19: Bueno. Hola, hola.
20: Hola, hijos de la mañana, muy buenos días, aquí de camino a mi trabajo. Les mando un gran abrazo a los tres. Gallito, necesito que me digas, hola, mi amor.
19: Hola, mi amor.
20: La canción que me pone para arriba es la de Muy Bobadilla, Tus Mentiras.
19: La ponemos, con cariño, mamuchito, ¿qué horas son?
10: Las 7:54.
19: Y si quieres pedir la tuya, grábate 5551-668-929, WhatsApp de La Qué Buena.
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1: Son las 7:58, México. Buenos días.
0: 2 minutos y serán las 8.
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2: Vamos a jugar el Gana Lana, pero la lana no corre esta vez por la que buena. Aquí la entregamos, pero esta vez los regalos son cortesía de...
1: Cumbia Live.
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2: Cumbia Live se mocha, mamuchín.
4: Efectivamente, Cumbia Live, que está presente con, obviamente, la participación en esto que se llama el Gana Lana. Primero una preguntita que te voy a hacer, luego después el gallito te va a dar una palabra para que adivines la canción, y el coquito te va a decir también un pedacito de una rola para que nos digas cómo se llama. Así de fácil es ganar en el Gana Lana de Cumbia Live.
2: Gracias, Cumbia Live. Vamos a jugar marcando 5551-668-929. Buscamos participante. Bueno,
5: aquí suena Qué Buena 97.1.
2: Bienvenido, morro. ¿Cómo se llama usted?
5: Ramiro Ortega.
2: Ramiro de Violetas. Va, Ramiro, ¿de dónde nos llamas?
5: De Guadalajara, Jalisco.
2: Bienvenido, Guanatos. Vamos a jugar por tus primeros 100 pesos. El Mamucho Padilla, adelante.
4: Ramiro de Violetas, ¿quieres de fútbol o de espectáculos?
5: De fútbol.
4: Muy bien. Dime, ¿quién será el rival de Inglaterra en... perdón, el rival de Inglaterra en los cuartos de final?
5: Cinco, Noruega y su famosísimo Haaland. Cuatro.
4: ¡Es correcto!
2: Ahora sí que los de Noruega se la jalan, porque ese Haaland está bien brutal.
4: Nos iba a tocar a nosotros el Haaland.
2: Ah, entonces no lloremos, agradezcamos, porque el tipo ese sí nos hubiera puesto un baile de nuestro tamaño.
4: Oye, ¿qué onda con Brasil, verdad? Digo, las comparaciones
2: no sé,
4: son
2: odiosas. Vamos por 200 pesos, ¿te parece?
4: ¡Qué bárbaro! Ah, sí, mijo, pues, venga.
2: ¿Juega o ya no juega por 200 varos? Aún tiene comodín.
5: Sí, juego.
2: Va, por 200 pesos le paso al Gayufi, Martino.
1: Mi rey, facilito, te doy una palabra, me cantas una canción donde venga esa palabra, fácil o difícil.
5: Gallito bebé, pónmela fácil.
1: Ay, amor.
6: Gallito bebé.
1: Ahí te va. Dímela cantando con la palabra... cama.
0: Cinco.
5: Cama, camaleón.
0: Tres.
5: Yo estoy... el camaleón.
2: La neta, sí, señor. ¿Cómo no? Claro que sí.
4: Hermano,
2: lleva usted ya ni más ni menos que 200 varos. Va por 300. Hoy se queda en conserva el comodín.
5: Vámonos por 300.
2: Por 300 varos. Tiene que decirme cómo se llama y quién la canta. Nene, adivina la canción.
0: Cinco. Cuatro.
2: De la América.
0: Tres. Dos.
6: No,
0: uno.
2: Hermano, ¿cómo que no?
4: Oye, le entraste a las preguntas bien difíciles y la que está bien papita no la supiste.
2: ¿Qué pasó?
5: Caray. Sí, qué caray.
2: ¿Quieres otra rola o quieres más tiempo?
5: No, otra rola.
2: Otra rola y súbele mucho, Baby Mix, para que no nos ponga el mismo pretextote. Ya perdiste el comodín, vas por los mismos 300 varos. Dime cómo se llama y quién la canta. Adivina la canción.
6: Amo su inocencia.
5: 7 años de Los Ángeles Azules.
2: Mira, así soy yo, qué loco, ¿no? Ya llevas 300 varos, felicidades, sí.
0: ¡Felicidades!
2: Carnal, vas por 400 o ahí te quedas.
5: Vamos a arriesgar, que no arriesga, no gana.
2: Va, por 400 pesos, pregunta del Mamucho, adelante.
4: Por 400 pesos, dime, ¿qué futbolistas van empatados en líderes de goleo de este mundial?
0: Cinco.
5: Futbolistas.
0: Cuatro.
4: Van empatados, pues
2: ya manchaste.
5: Messi y Haaland.
4: No.
0: Uno.
5: Híjole.
4: Messi y Mbappé.
5: Ah, ya.
4: Sí, mijo, te faltó el de la selección de Francia, que también me ha empatado con
5: el
4: 7 pepinos hasta el momento.
2: Siento que para 400 pesos te manchas, ¿no?
4: Suerte para la próxima, carnal. Puedes seguir participando mañana, ¿ok?
5: Ok, muchas gracias.
4: Un abrazo.
2: Pues, muñeco, y recuerden el nombre, Adrián el Mamut Padilla. Ese fue el que lo hizo perder con preguntas. Ay, bien difíciles.
4: Número de licencia del locutor, 19.923, otorgada por la CEP.
2: Si la supieras, viejo chismoso.
4: Claro.
1: Son las 8:06.
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1: Son las 8 con 8.
2: 8 de la mañana con 8 minutos. 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
1: Son las 8:11.
2: 8:11 minutos. 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

0: Oye, tiempo de hacer una pausita, ya regresamos. Volvemos con la rola que te da para arriba. En un ratito viene el experto en deportes, Giancarlo Vital, a platicar con el Mamuchín sobre lo que sucedió con el partido de la selección y mucho más.
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2: 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Es la misma línea, tanto para WhatsApp o como para que entres directo, cabina.
3: Son las 8 de la mañana con 13 minutos.
1: La temperatura
0: 16 grados.
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19: Bueno, hola.
21: De la mañana, a mí la rola que me da pa' arriba es la de Secretos de mi Memoria del Arrollador.
19: Órale, va.
22: Se la ponemos con gusto, ¿cómo no?
19: Va, aquí se la dejamos. ¿Qué hora son, mamuchín? En esta mañana, las 8:20. 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
1: Son las 8 y 24.
0: Efectivamente, 8 de la mañana con 24 minutos. 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
1: En un instante viene el Zodíaco 92.9 a cargo de la Diabla Coronel. Y una predicción cumplida, el viernes nos dijo que perdía México. Cierto. Charles, no pensé que fuera verdad.

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1: My people, el momento esperado ha llegado. Y es que en esta ocasión venimos presentando lo que la Diabla Coronel dice para ustedes aquí en La Que Buena, en este bonito día tan locochón. Adelante, Diabla.
2: Hola amigos, muy buenos días. Iniciamos yo soy Acares con la Diabla Coronel aquí en La Que Buena. Y buena proyección cumplida, aunque les duela o no duela, proyección cumplida. Conocido soy Acares de la Diabla Coronel. Habíamos dicho el día de ayer que México se iba de este mundial con la frente en alto. Y efectivamente México ayer desgraciadamente perdió. Sin embargo, también otro grupo de fútbol de Cabo Verde hizo muy buen trabajo. Como México se van como los grandes. Y bueno, México, esperemos que en los próximos 4 años, en el próximo mundial, nos dé la sorpresa, que tampoco va a pasar, pero esperemos que vaya pues cambiando esta energía para que tengamos un buen FIFA o un buen mundial en los próximos 4 años. Iniciamos con signos zodiacales. Mi querido Aries, numerología 10-5. Aries, ten cuidado con tu mamá, hermana, prima, sobrina, con las mujeres en la casa, porque la enfermedad está rondando mucho en las mujeres. Es importante, mi querido Aries, que todo lo que son el área femenina de tu familia, si tú tienes algún problema que hablar, que decir, que platicar, hazlo, es momento de hacerlo, porque en esta situación, Aries, la mujer es la que está muy propensa a situaciones emocionales y de salud, así que ten cuidado y a cuidar a las mujeres de la casa. Para mi querido Tauro, numerología 6-7, una numerología negativa, mi querido Tauro, en este caso nos está hablando sobre los problemas emocionales y personales, mi querido Tauro. Tauro, para ti te recomiendo mucho tener la capacidad de perdonarte a ti antes que buscar el perdón de los demás, o antes de que los demás busquen tu perdón. Creo que debes de encontrar qué es la falla y qué estás fallando contigo mismo. Para mi querido Géminis, empezamos con la semana con numerología 3-5. 3-5, debes de cuidar mucho las situaciones amorosas y relaciones, mi querido Géminis. Con este 3-5 en negativo, a favor 2, habla la madurez, habla la lealtad, habla mucho de lo que tú quieres en la vida para ti. Antes que nada, mi querido Géminis, recuerda que tú tienes una afluencia muy buena económica para este mes. Sí, para este mes que estamos cursando y el mes siguiente, tenemos una afluencia económica y de crecimiento profesional. Recuerda que la semana pasada te recomendé que buscaras qué aprender o qué invertir o qué hacer cosas nuevas. Pero en tus situaciones emocionales, por situaciones propias, quiere decir, porque tú estás buscando las culpabilidades, vas a poderte quedar bailando la cuerda floja. Así que ten cuidado, mi querido Géminis. Para mi querido Cáncer, numerología 2-11, portal 11, nos habla el crecimiento, las aperturas y nos habla a favor los proyectos que vienen contigo, mi querido Cáncer. Aprovechar las oportunidades y sobre todo aprovechar esas cosas que se vayan presentando en la vida para poder tener un mejor futuro y no estar culpando tanto a tu pasado. Para mi querido Leo, numerología 12-7, habla de la economía, mi numerología, Leo. Leo habla de la economía y la riqueza con esta numerología. Así que tienes que tener esa paciencia para tu sanación y tu crecimiento económico, que viene favorable. Para Virgo, Virgo, nosotros, 7-11, igual que Leo, nada más que la diferencia. La 12 aquí. La diferencia que Virgo está abriendo con 7 de oros. En este caso, la riqueza total y el éxito total económico que viene hacia tu persona. Así que aprovechalo, mi querido Virgo, porque va a estar bastante bueno e interesante. Ya vas a empezar con tu mes. Ya vas a hacer regenta tu mes. Y te informo que te va a ir de maravilla en esos próximos 3 meses, Virgo. Así que busca bien cómo alinear esa energía y atraer eso de las cosas que tú quieres. Regresamos con nosotros. Soy Acres, soy la Coronel, aquí en La Que Buena.
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1: Son las 8:32.
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1: Estimado peregrino, escúchame bien. Llega el momento de escuchar a la Diabla Coronel con tanto y tanto y tanto pronóstico efectivo, tanto logro, tanto acierto que da miedo. Diabla, demuéstranos más. Adelante.
2: Continuamos con signos zodiacales, mi querido Diabla, mi querido Libra. Bueno, numerología 4-1, negativo, mi querido Libra. Estamos en una posición negativa con economía, en pérdida, ya sea de inversión, pérdida ya sea proyección económica. No hay sanación económica, mi querido Libra. Muy peligroso esto porque tienes una afluencia de Virgo. Ya Virgo lo tienes muy bueno en situación económica y en tu caso negativo, mi querido Libra, para ti. Así que ten cuidado. Hay que buscar dónde está, hacer una ofrenda para el dinero para tener una mejor apertura económica. Para mi querido Escorpión, igual negativo, tenemos 6-1, pero con un ascendente 4 negativo. Ten cuidado con las discusiones, con las peleas, ten cuidado mucho con caer en tentaciones, o más bien en discusiones tontas. Cuando uno pelea, a veces le hace compañía al tonto. Trata, mi querido Sagitario, de callarte y dejar que la otra persona discuta, que la otra gente pelee, que la otra gente se enoje con la vida. Tú tranquilo, tú relájate, que las cosas pasan por algo y van a pasar bastante bueno para ti. Mi querido Capricornio, numerología 11-2, una numerología de crecimiento igual económico. Ten cuidado con firma de papeles, de compromisos, inversiones o cosas, mi querido Capricornio, porque puede venir la trampa, el robo o la pérdida entre papeles. Para mi querido Acuario, numerología 12-1, numerología perfecta 12-1, habla el principio y el fin, habla sobre cerrar ciclos, nuevos ciclos, ciclos en crecimiento y procesos favorables para ti. Así que felicidades, mi querido Acuario. Para Piscis, numerología 1-7, igual que Acuario, tenemos casi la misma numerología, pero en este caso al revés. Quiere decir que ya se acabaron los signos zodiacales. Quiere decir que en tu caso puede ser que lo que está abierto se cierra y lo que está cerrado se abre. En el aspecto de caminos, en el aspecto de oportunidades, no creas que, ay, sabes, lo que tengo abierto se me va a cerrar. No, mija, ya quedas así, ya no hay vuelta de hoja. Pero en los proyectos sí puede haber ese revés en el camino o en las energías que se estén manejando. Bien, mi gente, los dejo aquí en la Qué Buena con los mejores locutores, mi gente. Se despide la Diabla Coronel.
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3: Son las 8:39.
4: 8:39.
3: Gracias, Diabla. Ya viene el Ganalana. Comunícate 5551-668-929.

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2: A ver quién se va a rifar por más billetes aquí en La Que Buena. Seguimos jugando Gana Lana. Buenos días, ¿quién habla?
3: Carlos, hola. Buenos días.
2: ¿Cómo te llamas, carnal?
3: Carlos.
2: Mi querido Carlos, si es que ganas hoy, tus premios son cortesía de Cumbia Live. Así que pónganse las pilotas para que se lleve harta lana que se la merece. ¿Listo?
3: Sale, sale.
2: Por 100 pesos, Mamut Padilla.
4: Hermanito, ¿de qué quieres tu pregunta? ¿De espectáculos, de deportes o de historia de México?
3: Deportes.
4: Muy bien. Dime el nombre de los tres jugadores mexicanos que van empatados con 4 goles en mundiales.
1: 5.
3: Quiñones.
1: 4.
4: Ajá.
1: 3. 2. 1.
3: No, se fueron los otros dos, perdón.
4: ¿Quieres más tiempo o te cambio la pregunta?
3: Cambio.
4: Javier el Chicharito Hernández, Luis Hernández el Matador y Julián Quiñones.
2: Qué bárbaro, mi carnal, ya perdiste el comodín, no puede ser.
4: Ahí te va por 100 pesitos, dime, ¿quién es el nuevo director técnico de la Selección Nacional?
3: Rafa Márquez.
1: 5.
4: ¡Es correcto!
2: ¡Wow! Perfecto, hermano, ya llevas 100. Vas por 200 o ahí te quedas.
3: Vamos por 200, no
2: ya
3: pasa
2: sin
3: nada.
2: Comodín, te paso el gallo, Martínez.
5: Mi rey, te doy una palabra, me cantas una canción donde venga esa palabra. ¿La quieres fácil o difícil? Pídelo como debe de ser, amor. A ver, a ver, a ver. Pídelo como debe de ser, adelante.
3: Gallito bebé, ponme la facilita.
5: Amor. Ahí te va, ahí te va. Dímela cantando con la palabra. Dime.
1: 5, 4, 3.
3: Dime si tú quieres estar 2, conmigo.
1: 1.
3: ¿Quieres hablar conmigo?
2: No, pues quién sabe quién cante eso, mi hijo.
4: Yo creo que lo que él intentó decir era: dime si quisieras andar.
2: A ver, no canto eso, permíteme, carnal. ¿Quién canta la canción que nos acabas de decir?
3: Me podría llegar de reggaetón.
2: Ah, sí, ¿y quién la canta? Dime el artista.
6: ¡Ira, canta! ¡Mejor!
2: ¡Sáquese que te mandamos un abrazo enorme! Puedes seguir participando todas las veces que quieras.
5: Le faltó tono, ¿no? Tal vez.
2: Le faltó tono.

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1: Señoras y señores, niños y niñas, abuelitos y abuelitas, es momento de escuchar a Giancarlo Vital con su reporte del Mundial. ¡Adelante!
2: Muy buenos días, mi querido Mamut. La verdad es que no sé qué tan buenos sean en esta ocasión, porque ayer se acabó el sueño de la selección mexicana. Cae ante Inglaterra 3-2 en un partido difícil de digerir, un partido que México tuvo más tiempo el balón, un partido que México atacó más que el rival, un partido que en verdad estaba siendo casi perfecto hasta que tres errores significaron tres goles por parte de la selección inglesa. A pesar de ir en el a la baja en el marcador, México siempre intentó 2-0 en cuestión de dos minutos, cualquier equipo se cae a pedazos, pero México siguió luchando. Julián Quiñones anotó su cuarto gol en la Copa del Mundo, que iguala a Javier Hernández y a Luis Hernández como máximo goleador de las Copas del Mundo para México. Posteriormente, Inglaterra se quedó con un hombre de menos, parecía que ayer era la oportunidad, otro error, penalti cometido, Inglaterra que no falla, 3-1, y a pesar de eso México siguió luchando. Raúl Jiménez descontó vía penalti, cada vez más cerca de convertirse en el máximo goleador de la selección mexicana, pero después de ahí las ideas de la ofensiva se acabaron, los cambios no funcionaron, y es así como México se despide de lo que hasta el momento estaba siendo la mejor actuación de la selección azteca en una Copa del Mundo. Lamentable situación, lamentable lo que aconteció, pero sin duda alguna hay que aplaudirles porque hicieron que la ilusión volviera hacia la selección mexicana, hicieron que un país se volviera a unir para apoyar a 11 jugadores detrás de un campo y que estuvieron cerca de hacer la hazaña, pero lamentablemente se volvió al mismo lugar. Ayer Javier Aguirre le dio las gracias a la selección mexicana, dijo que ya no va a continuar más, puso en duda su continuidad en el fútbol, dijo que lo va a pensar, pero que es muy probable que este haya sido su último partido como director técnico, ya que el retiro está muy cerca. Ahora todo va a quedar en las manos de Rafa Márquez, que esperemos que esta experiencia que tuvo como auxiliar técnico le ayude en el proceso para que el siguiente mundial, pues México pueda ahora sí superar esa barrera y pues ahora sí concretar lo que tanto esperábamos en este mundial, caray.
1: Mi querido Giancarlo, ya para finalizar, digo, México se va con la frente en alto, las comparaciones son odiosas, pero perdón, pero lo tengo que decir, ¿de qué forma se fue Brasil el día de ayer y de qué forma se fue México?
2: Muy distinto, muy distinto. Ayer Brasil queda eliminado ante Noruega con un doblete de Erling Haaland, lo de este hombre es de otro planeta, pero se murió de nada básicamente Brasil, a diferencia de México que estuvo intentando hasta el último segundo. La pentacampeona se despide, un torneo más que vuelve a fracasar, y es muy pero muy alarmante lo de Brasil porque no se ve por dónde. Hoy hay dos partidos, Portugal-España, una final adelantada, 1:00 p.m, y posterior vamos a tener Estados Unidos ante Bélgica. Hay que ver si los norteamericanos se mantienen como dentro del torneo, que sería el único anfitrión, porque el fin de semana también Canadá ya quedó eliminado.
1: Pues yo siento que portugueses y belgas son los que van a pasar a la siguiente fase, pero bueno, eso lo sabremos mañana. Muchas gracias por tu reporte, mi querido Giancarlo. Sígalo como...
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3: Son las 8:51, muchachada.
1: 9 minutos y serán las 9:00 a.m. Recuerda que a las 9 llegan las maduritas.
3: Muchachada, dale para arriba.

0: 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La primera retromadurita de hoy es tuya. 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
2: ¡Qué rico! Hoy es día de retromaduritas y las amo. 5551-668-929. Pide la tuya. Nota de audio, WhatsApp de la que buena. Hazlo ahora.
3: 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Ya son las 8 de la mañana con 53 minutos.
1: La temperatura:
0: 16 grados centígrados.
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0: Momentos antes del partido entre México e Inglaterra, manifestantes grafitearon con aerosol la camioneta de lujo del exfutbolista y senador de Morena, Cuauhtémoc Blanco, cuando se dirigía al Estadio Ciudad de México. Los manifestantes le gritaron asesino y le reprocharon la muerte del activista morelense Samir Flores, asesinado en 2019. ¡Qué buena! Un grupo de pasajeros se quedaron varados durante 6 horas a bordo del Tren Maya. Esto ocurrió en el trayecto que va de Cancún a Mérida, luego de que el convoy sufriera una avería eléctrica. Con este caso, el Tren Maya acumula 25 fallas graves que afectan a los horarios de viajes, a pesar de contar con equipos nuevos, informó Zaira de la Rosa.
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2: Muy buenas días, familia. Qué placer estar una vez más con ustedes en este super lunes. Una mañana fresca en el Valle de México. Vámonos con toda la actitud positiva y la buena vibra. Te quiero comentar que a las 11:30 de la mañana ya tendremos una concentración de manifestantes en la Secretaría de Gobernación, allá en Abraham González, número 48, en la Alcaldía de Cuauhtémoc. Durante el día tendremos otra concentración de manifestantes en Zúliba, número 133, ahí en la Colonia San Rafael. También durante el día tendremos otra concentración allá en Avenida México, Coyoacán, número 250. En la colonia General Anaya, en la alcaldía de Benito Juárez. Sígame en X, arroba el Capi Peligro, cualquier información vial. En arroba vial CDMX, el día de hoy tendremos una temperatura máxima de 23 grados y una mínima de 14. Ya tenemos 16 grados de temperatura. El sistema de transporte colectivo Metro nos informa que la línea A se ofrece de Pantitlán a La Paz por ambas vías, luego de trabajos de revisión a una exactamente catenaria que atiende las indicaciones del personal del sistema y permite libre el cierre de puertas. Salga con tiempo y evite llegar tarde a su destino. Que no se te haga tarde. Continuamos en La Qué Buena 92.9.
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20: Arrancamos con las retromaduritas. Buenos días, hola, hola.
21: Hola, hijos de la mañana. ¿Me pueden poner la canción de Lamento de Amor de Rigo Tobar? Gracias.
20: Con claro gusto. Que sí, mi amor. Son
17: las retromaduritas 91.
20: Pide la tuya, 5551-668-929.

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1: ¿Qué tal, hijos de la mañana? Muy buenos días. A ver si pueden poner una retomadurita de Pandora. ¿Cómo te va, mi amor? Y aquí suena La Qué Buena 92.9. Dieguito Roldán, saludos.
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1: Buenos días, hijos de la mañana. ¿Me pueden poner una retrombadurita del grupo Los Bibis en tus manos? Y aquí suena La Qué Buena 92.9. Gracias, hijos de la mañana. Saludos desde Virginia.
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0: Tiempo de hacer una pausa, son las retromaduritas. Pide la tuya al 5551-668-929.
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0: Son las 9:23.
1: La temperatura
2: 17 grados.
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1: Hola, hola, buenos días.
2: Hola, hijos de la mañana, buen día. A ver si me pueden complacer con una madurita de Vicente Fernández, la de Mujeres Divinas, para escucharla aquí en la panadería Gutiérrez en Chimalhuacán. Y aquí suena La Qué Buena 92.9.
1: Abrazo fuerte, aquí está tu retro madurita. Recuerda, ¿quieres una? Pídenosla a través de una nota de audio del WhatsApp de La Qué Buena, 5551-668-929. Bienvenidos, 9:30. Estas son las retro maduritas.

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1: Hola, buenos días, hijos de la mañana. A ver si nos pueden complacer con una retromagnita. Una de los solitarios, ya se va. Saluditos, saluditos. De aquí en Tacos el Chino suena a La Qué Buena 92.9.
2: Las 9:39.

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1: Buenos días, hijos de la mañana. ¿Me pueden complacer con las maduritas de José José, Amar y Querer?
2: Escuchas las retromaduritas, 9:45.

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1: Buenos días, hijos de la mañana. La canción que yo quiero es Gracias, de Carro Show. Excelente día.
0: 9:49.

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2: Vamos a la pausa y regresamos. Oye, recuerda que el tema del día habla sobre ¿por qué en esta ocasión dieron más ganas de llorar con la selección mexicana? Cuéntanos tú qué sentiste de distinto en este mundial. Cuéntanoslo todo a través del WhatsApp en cabina.
3: Las 9:53.
4: La temperatura
3: 18 grados en México.
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4: 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Esta mañana la presidenta Claudia Sheinbaum felicitó y le mandó un mensaje a la selección mexicana por el último partido tras la derrota ante Inglaterra. Quiero felicitar a la selección. Jugaron muy bien. Realmente nos dieron mucha alegría a todas y a todos los mexicanos. Faltó el último gol, pero lo hicieron muy bien, expresó la mandataria.
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4: ¿Y cómo quedaron los resultados de los partidos del Mundial de este fin de semana? El sábado Marruecos derrotó 3-0 a Canadá.

0: Tristemente, México se convierte en el segundo anfitrión eliminado del Mundial al caer 3-2 ante Inglaterra. ¡Qué buena! Anoche el delantero Julián Quiñones anotó su cuarto gol en el Mundial al minuto 42. Con esta anotación el futbolista igualó a Luis Hernández, el matador, y a Javier Chicharito Hernández como máximos goleadores históricos del Tri en Copas del Mundo, informó Zaira de la Rosa.
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2: Muy buenas de familia, ya estoy de regreso con ustedes. Yo soy el Capitán Peligro de la Policía de la Ciudad de México. ¡Feliz lunes! Vámonos con la información. Durante el día tendremos una concentración de manifestantes ahí en Sullivan número 133 en la colonia San Rafael, esto en la alcaldía de Cuauhtémoc. También durante el día, otra concentración de manifestantes en Avenida México, Coyoacán, número 259 en la colonia General Anaya, ahí en la alcaldía de Benito Juárez. A las 11:30 de la mañana, otra concentración y plantón ahí en la Secretaría de Gobernación en Abraham González número 48, ahí en las inmediaciones de la Secretaría de Gobernación. Sígueme en X, arroba el Capi Peligro. Cualquier información vial en arroba vial CDMX. El día de hoy tendremos una temperatura máxima de 23 grados y una mínima de 14. Ya tenemos 18 grados de temperatura. El sistema de transporte colectivo Metro nos informa que la circulación de las trenes de la línea 1, 2, 3, 7, 8, 9 y 12 es constante en ambos sentidos y la afluencia se mantiene controlada con maniobras de dosificación de personas en terminales, estaciones principales de la red. La estación Zócalo Tenochtitlán se encuentra abierta y ofrece servicio, así como el resto de la línea 2. Que no se te haga tarde. Continuamos en la Qué Buena 92.9.
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0: 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La ¡Qué buena! ¿Qué rola te da pa' arriba? 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Esta es la rola que te da pa' arriba.
1: Bueno.
2: Hola, hola.
1: Bueno.
2: Sí.
3: Buenos días, hijos de la mañana. Yo quería que me pusieran la rola que me da para arriba. Todo lo fue de favor. Aquí suena la tribuna 92.9.
2: Una disculpita, no la ando manejando.
1: Perfecto,
2: esa.
1: Mi Tarzán. Aquí te la dejamos. ¿Qué horas son?
4: Ahorita las 10:04.
2: 10:04. Todo lo fue.

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2: Son las 10:07 en punto.
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3: Faltó decir en punto, bro.

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2: Oye, vámonos con el tema del día de hoy. Perdió México, pero verdaderamente creo que muchos coincidimos en el que en esta ocasión fue diferente. Nos ilusionaron más. Probablemente en esta ocasión sí pensábamos que... Y sí, sí. Y bueno, no. Pues no, al final no. Pero vamos a ver qué opina la banda, ¿no? ¿Por qué en esta ocasión? ¿Cómo se sintieron después de ver esta pérdida con la selección mexicana? ¿Fue igual que todas? ¿Verdaderamente la sintieron diferente?
3: Yo tengo un cabildeo más, si me permites, Gaño, en lo que la banda nos escribe su opinión.
2: Notas de audio en el WhatsApp.
3: Exacto, si nos graban su opinión, por favor. Yo tengo una opinión más, fíjate.
2: ¿Qué pasó?
3: He estado meditando toda la mañana la plática que tuvimos muy temprano acerca de esto. Y también me atrevo a considerar que indudablemente la ilusión del mexicano fue enorme. Pero también hay que ser sinceros, de alguna manera considero que estuvo bien, porque ya habíamos tenido situaciones muy complicadas en los festejos. La última creo que la más difícil, claro. Y si hubiéramos pasado esta vez, no manches, capaz que hasta el ángel sale corriendo y chillando.
2: ¿El ángel de digitales?
3: No, el ángel de la independencia.
2: Ah, ya.
3: Capaz que se baja y dice ¡no! Ya sale aleteando por toda la avenida corriendo. Eso sí la dejaban pasar, porque la verdad es que ayer la concentración antes del partido estuvo masiva, y después del partido también el éxodo, o lo que es lo mismo, la retirada de la banda, fue muy, muy lenta. Extraordinariamente extraño.
2: Va, pues vamos a ver qué opina la banda en notas de audio en el WhatsApp de la que buena. ¿A qué número, Mamuchín?
4: Al 55-51-668-929. Danos tu sentir acerca de esta derrota de la selección, que a muchos nos sigue sabiendo todavía a victoria.
5: Buenos días, hijos de la mañana. Mira, pues lo que yo vi de diferente en este mundial es que el equipo tenía las ganas, venía con esa garra. Sin embargo, o sea, seamos honestos, hay jugadores que no están en ese nivel para competir ante un partido con esas características. Entonces, pues hay que darle oportunidad a jugadores que sí traen esa garra. Y también algo muy cuestionado, pues los cambios, ¿no? No vas a ponerte a competir en puros centros con un equipo que son todos de estatura muy alta. Y bueno, lo que tenías que hacer era disparar desde fuera del área, pero también traían un portero que atajaba todo.
3: Bueno, pero también no nos dejarán mentir, Mamuchín, y supongo que compartes mi opinión. También se les veía como que mucha duda a tirar de media distancia. Hubo muchas oportunidades que pudo haber sido un tiro directo y que sin embargo se le aventaban al Pulga o le aventaban al extremo izquierdo para que se buscara un centro. ¿O me equivoco, Flequillo?
4: Completamente de acuerdo contigo, mi querido Cocodrilo, pero yo creo que este chavo se refiere más bien a los últimos minutos del partido, cuando estábamos jugando con 11 hombres y ellos nada más tenían 10. Que la neta sí tiraron mucho centro por arriba y tiro de esquina y las entraban, pero los ingleses verdaderamente son mucho más altos que los mexicanos. Eso, si juegan de esa forma los ingleses contra Noruega, ahí sí van a topar chivas, porque los noruegos son todavía más altos que los ingleses.
2: Ok, vamos a ver otro por acá, Mamuchín. Bueno.
6: Hola, hola, ¿qué tal? Buenos días. Pues bueno, pues yo... lo que sentí de México, la tristeza, pues sí, se siente, ¿no? Se siente la tristeza. En la ciudad está muy apagada, la ciudad anda muy triste, ánimo. Esto sí, no se acaba.
4: Se nota, en el se aire acabó, se respira.
6: Un logro, más no la vida. Así que adelante.
4: ¿Cómo que un logro?
2: Logro.
6: Que andamos trabajando.
4: Un Shrek.
6: Que tengan un buen día todos y pues échenle ganas. México no se derrumba. Saludos.
2: Ahora le toca a Rafa Márquez, ¿no? Si no me equivoco.
3: Pensé que Báñez, dije, ¿va a hablar?
2: Ah, sí. No, a Rafa Márquez, según, si no me equivoco,
4: sí,
2: yo.
4: Sí, sí. El Rafa Báñez no dirige fútbol.
3: Según esto, Aguirre ya
2: porque se no son enchiladas, ¿sabes?
3: Ya se despidió de la selección mexicana.
2: Sí, ya.
3: Y él mismo dijo que le dejaba la estafeta a Rafa.
2: Ok.
3: Y que esperaba que la base que habían adquirido juntos, tanto Rafa como Aguirre juntos.
2: Claro.
3: Esperaba que esta base le hiciera el suficiente para tener un gran equipo.
4: Oye,
3: para
4: Coco,
3: la próxima situación.
4: Y Gallito, ojo, Javier Aguirre no se va corrido, ni mucho menos. Él desde el primer momento que tomó la selección mexicana dijo, terminando el Mundial, sea cual sea el resultado, yo me voy, y se quedan en manos de Rafa Márquez. O sea, muchos ya andan diciéndole, ya lo corrieron. No, no, no,
3: obviamente
4: nadie
3: no
4: corrió a Aguirre.
2: Yo creo que él también va a querer terminar su carrera con algún equipo de fútbol mexicano, ¿no? Creo
3: no
2: que...
3: creo. Yo creo que si Aguirre tomara otro equipo, dudo mucho que fuera mexicano. ¿Estás de acuerdo conmigo, Mamuchi?
4: Sí, yo creo que Javier Aguirre lo que quiere es disfrutar de sus nietecitos, echarse sus whiskitos ya tranquilo, porque ha tenido una larga trayectoria, tanto como futbolista como director técnico. Entonces, yo no creo que Javier Aguirre agarre otro equipo ya.
2: Claro.
3: Si lo agarrara, yo creo que sería de fútbol español. Yo creo.
2: Ahora sí que el Vasco toma whisky de apatrón y yo de pilates. Bueno.
7: ¿Qué tal, hijos de la mañana?
3: Buenos días. ¿Ya me compran una New Mix?
7: Esta ocasión fue un poquito más dolorosa, ya que fue en casa. Fue un mundial que fue histórico. 4 victorias sin recibir gol. 4 victorias seguiditas. Y algo que no habíamos vivido, la unión del equipo, el contagio de la gente, los festejos y todo eso fue inolvidable. Y pues ni modo, nos vemos en 4 años.
3: Pues no había figuras, Mamuchín. La verdad es que en esta selección, cuando el Mundial arrancó, de por sí no había un gran fervor mundialista. Y yo creo que en la selección, pues no había figuras. Había jugadores destacados, sí, pero se confiaba en el proceso del conjunto. O sea, no había un jugador que dijeras, este es nuestro crack y sobre de él recargamos las esperanzas. Creo que eso fue muy importante y lo que nos regaló muchísima ilusión. Y creo que por eso fue un poco diferente en Ayufi.
2: Claro.
3: Porque al final de cuentas pensábamos en conjunto, no buscábamos una estrella que nos llevara al firmamento.
2: ¿Para ti quién fue el héroe de esta selección?
4: Quiñones, indudablemente.
3: ¿Sí? Pues mira, Quiñones por los goles. Gil Mora por las genialidades.
2: Raúl Jiménez.
3: El Piojo por los pases. Raúl Jiménez porque lo hizo
4: pero
3: muy
4: si
3: bien.
4: Pero si tuvieras que elegir ajá, a uno, así la neta.
3: ¿A uno?
4: Sí.
3: Rayos. Pues yo se lo daría a Quiñones por los goles, pero es justamente porque eso es lo que cuenta al final de cuentas.
2: Claro.
3: Ayer decía, no miento, Gallo en la mañana nos leía las estadísticas, sí, del claro, juego. Y como bien decías, lo que vale es el de hasta abajo, dice 3-2. Independientemente de la cantidad de circunstancias y la cantidad de pases y todo lo que pudo haber hecho la selección mexicana en el campo de juego, dominio, lo que tú quieras, el carácter, el pundonor, al final de cuentas lo que manda son los goles. Entonces, si hablamos claro, de una figura, pues ¿quién metió más goles con nosotros? Pues fue el señor Quiñones, mexicano, colombiano, negrito, pero muy mexicano. Pero seamos muy sinceros y hablando en plata, pues fue un gran factor conjunto esta selección mexicana.
2: Sí, mucha gente dice que sacar a Quiñones fue un error, pero bueno, vamos a ver qué dice otro audio por acá. Bueno.
8: Yo sí considero que fue un muy buen mundial para México, a pesar de que quedamos eliminados, pero pues de todas formas ya seguían, pues ahora sí que las potencias fuertes, nos tocaba contra Noruega y pues a lo mejor también íbamos a quedar eliminados, pero pues se la rifaron y sobre todo callaron muchas bocas porque en los comentarios o en los análisis deportivos decían que no traía selección, que no había selección con la cual íbamos a competir este mundial y la verdad es que dejaron calladas muchas bocas y en especial unos comentaristas que ya saben quiénes y sí, callaron muchas bocas. Felicidades a todos, a selección.
3: Pues es que había muchas dudas, o sea, también la situación experta no estaba tan segura de lo que iba a pasar. Qué bueno que el tiempo es un gran testigo y qué bueno que vimos una selección mexicana triunfar de esa manera. Pero al final de cuentas, Mamuchín, tú dime si me equivoco, al final de cuentas este juego se gana con goles y esos no los logramos meter.
4: Sí,
3: no.
4: Y ellos sí los metieron en un destello de genialidad, en un destello de descuido de México, en unos errores defensivos, como haya sido, en 3 minutos nos clavaron 2 goles.
2: Y para cerrar, con broche de oro, enseñanza que te dejas de Mundial, Padilla.
4: Pues que se puede competir, que se puede crecer, que se puede mejorar, que se puede ser sobresaliente siempre y cuando se trabaje en equipo. Y yo creo que es una enseñanza muy valiosa, para futuros mundiales.
2: Okay.
4: De que tarde que temprano se va a poder.
2: Coco.
3: Yo nada más me gustaría decirles que no se queden con una frase, el ICICI no significa absolutamente nada. Hagamos lo que tenemos que hacer, seamos comunidad, démonos cuenta que al final de cuentas yo puedo ser Guzmán Cortés, tú puedes ser Martínez, Barragán Martínez, tú puedes ser Padilla García, pero al final de cuentas todos tenemos un tercer apellido que es México, y empecemos a vernos como familia, apoyarnos, a trabajar en conjunto. Ya demostramos que en el furor y en la locura podemos ser hermanos. Ahora hermanémonos más para lo que nos sume, para lo que nos convenga y para lo que nos haga más grandes como país. Gallufi.
2: Creo que la enseñanza que me deja es verdaderamente que hay que mejorar como mexicanos, no nada más en el tema de fútbol. El caso este de la señorita que le avienta un vaso de refresco por la espalda a un aficionado
3: ecuatoriano
2: de Ecuador. La verdad es de que creo que eso no está chido. Honestamente, creo que ahí como mexicanos sí hay que aplicarnos. Hay que mejorar en ser mejores personas, no en hacer este tipo de barbaridades. Mucha gente en redes sociales cuestionó ese acto y decía, esa mujer no nos representa.
3: Deplorable.
2: Les ofrezco una disculpa, amigos ecuatorianos. Y bueno, pues hubo gente que lo entendió. Algunos otros sacaron videos como meme y demás. ¿Qué pasó, pay?
4: Oye, canal, pero mira, esa morra le tocó la de perder, porque lo mismo que hizo esa morra, hicieron varios. Hay que ser honestos.
2: Por eso. Y es un ejemplo porque está documentado.
3: Pero ella fue la exhibida. Ella fue la que
2: grabaron.
4: Así es.
2: Lamentablemente.
3: Que yo, por ejemplo, ahí difiero en cuanto a la pasión con otra cosa, porque también que empezaron a condenar muchísimo en redes sociales el asunto de llevarle serenata a los equipos. Eso no es de México, ¿eh? Eso lo hacen todos los locales, en todos los hoteles, de todos los equipos, en todos los mundiales.
2: Okay.
3: A México le ha tocado también que le lleven serenata en Centroamérica varias veces. Inclusive hay una serenata súper grande cuando aquella semifinal de la Libertadores de las Chivas contra Boca, si no me equivoco, también no dejaron dormir a las Chivas. O sea, atención, es parte del juego. El ser locales, el unirnos para esas cosas que no son más que afición, ahí es donde vale la pena la unión. La agresividad, el mal momento, a ver... Hoy perdimos, pero cuando salimos les dimos la mano y les dijimos, señores ingleses, lo hicieron muy bien. Felicidades, qué chido. Inglaterra hizo lo suyo, no dejó venir a los hooligans. Qué bueno. Al final de cuentas, todos salimos ganando con un deporte competitivo y divertido.
4: Y lo que falta, porque el hecho de que México ya no esté ahí no significa que al rato no se enfrente Portugal contra España.
3: A mí ya no me importa.
4: Bueno. O sea, hay grandes partidazos.
3: A mí ya me vale.
4: Y seguramente pronto conoceremos al campeón del mundo.
2: Y todo esto sucedió
3: en un día como hoy.
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2: Oigan, ya me imagino los de Beijing llevándole serenata.
4: Canta, me gustaría que fuera campeón.
3: Canta el pie de tu ventana.
2: Pa' que sepa que lo quiero.
3: A mí no me quiere nada.
2: Pero yo por ti me muero.
4: Que Noruega fuera campeón del mundo.
2: ¿A poco sí?
4: Sí.
2: Looney Tunes y Noruega.
3: A ti porque te gusta el güerote, ¿verdad?
4: Ahorita que no está México, me gustaría
3: Noruega. A ti porque te gusta el Haaland.
2: Pues mucha gente está en contra de que
3: pues vas, papacito.
2: Mucha gente está en contra de Argentina, No, como que no quieren que quede.
3: No cuaja, ¿verdad? Argentina no cuajó, pues porque le ganó a mi Cabo Verde.
2: Ay.

0: Vámonos a la pausita y ahorita regresamos. Quédate con nosotros. Viene la reflexión de esta mañana. No te despegues. 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
2: Regresamos para la recta final. No se me mueva nadie porque se va a poner de rechupete. Aquí volvemos.
0: Viene la rola que te da para arriba, ¿eh?
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2: ¡Eso, grave!
4: Sí, dinos cuál quieres, cuál quieres. Y también viene la reflexión, son las 10:25.
2: ¡10:25!
1: La temperatura.
2: ¡18 grados!
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0: Bueno, bueno.
28: Olín, bolín.
29: Hola, mis hijos.
0: Buenas.
29: Muy buenos días. Papuchín, Copito Gallito.
0: Olín.
29: Está reportándome desde Catepec, Gibran. Y la rola que me da para arriba es la de la ruca, no era ruca, de la banda Toro. Y aquí suena la Qué Buena 92.9.
30: La ruca no era ruca, le salió ruquito.
28: Ay, mamuchín.
0: Son.
28: Hicieron una 10:34. Canción de la anécdota esa que me platicaste.
0: 10:34 ya.

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1: Hoy presentamos El Joven y el Pozo. Un joven que se sentía muy inteligente y completamente capaz para enfrentar la vida, se cayó en un pozo profundo. Empezó a gritar desesperado. Las paredes eran muy resbalosas. Si no podía salir de ahí, estaba perdido. Nadie lo ayudaba. En eso pasó un sacerdote y el joven le gritó: «Señor cura, sáqueme de aquí, por favor». El cura se puso de rodillas, empezó a rezar por el joven que esperaba en el pozo y después de unos largos minutos sin conseguir ayuda divina, siguió con su camino. Después pasó por ese camino un doctor y el joven le gritó: «Doctor, por favor, ayúdeme a salir de aquí». El doctor sacó su libreta de recetas médicas, escribió el nombre de algunos medicamentos y le aventó la receta al fondo del pozo y le dijo que se tomara una pastilla cada 8 horas y siguió con su camino. Por último, por ese recóndito paraje, pasó el papá del joven, y sin que su hijo le gritara nada, el padre se aventó al fondo del pozo para rescatar a su hijo. El joven, lleno de soberbia y enojo en lugar de agradecer, le reclamó a su padre diciendo: «¿Y ahora cómo vamos a salir de aquí? Ya estamos los dos en el fondo del pozo». El padre, sonriendo, le dijo: «Sí, hijo, los dos estamos en el fondo del pozo. Pero la diferencia es que yo he estado muchas veces aquí. No es la primera vez que caigo, como tú, y sé perfectamente cómo hacerle para salir de aquí». Los rezos de los sacerdotes son muy bonitos, las recetas médicas que te dan los doctores muy interesantes, pero lo más importante en esta vida es que aprendas a resolver tus problemas escuchando los consejos de tu padre.

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1: Son las 10:45.
2: 10:45 minutos.

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1: Son las 10:49.
2: 10:49 minutos. Está perrón el programa de hoy de pa' arriba.
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0: Voy a traer el pelo.
1: Porque mi morra me dejó.
0: Bandera de México, joder. Atención, atención, porque tenemos el microbio con Luis R. Conrique.
1: Perro que se cuide. Maestro Padilla, ¿cómo va a estar la onda del microbio y Luis R. Conrique? Espero que se cuide.
2: Oye, muchacho. Mira, si quieres sumarte a esta caravana, te esperamos con tu automóvil a las 11:45 de la mañana en Radiópolis. Estamos en Tlalpan 3000, Colonia Espartaco, sur de la Ciudad de México. Los primeros automóviles que lleguen se van a llevar recargadores de gasolina para que el camino te salga de a gratis, te salga chido. Te esperamos a las 11:45 en nuestras instalaciones de Radiópolis, Tlalpan 3000, Colonia Espartaco, sur de la Ciudad de México.
1: ¡Qué bonito! Para que se cuiden, que se cuiden. Oigan, pues ya se la saben entonces, súmense a esa gran caravana. Los esperamos con su automóvil, 11:45 de la mañana. Y va a estar buenísimo porque aparte habrá recargones de gasolina y muchas otras cosas más que seguro te van a dar mucha alegría ahí, ahí con Luis R. Conríquez y el microbio de la qué buena.
0: Pues ya está, más armado no se puede, señoras y señores, nosotros ya
1: nos
0: vamos.
3: Llegó el momento de despedirnos. Es todo por hoy, pero cumplimos la misión de dejarlos arriba. Muchas gracias y mañana nos escuchamos 6 de la mañana.
1: Para que se cuide. Ya nos vamos.
0: Con lágrimas nada en que los ojos, más que literal. Nosotros
1: vamos a cantar todas las mañanas que está por mi ventana. El Baby Mix que en él. Cuídense mucho.
0: Ahora sí nos diste una paquete mía.
1: Pórtense bien, cuídense mucho, pórtense bien. Se van a quedar a continuación con Wendy Salgado. Llega con muy buena información.
0: Wendy Salgado.
1: La malo cochona de la que buena.
0: Oyendo muy español porque juega España, ¿no?
1: Ah, sí.
2: Con Portugal al entonces, ratito.
0: Porque a mí me lo decía.
2: Yamal contra Ronaldo. Okay. Y ese coco enamorado de la luna.
0: Ese coco enamorado, lo que sea, amigo.
1: Bueno, pues ya se la saben, entonces cuídense mucho, pórtense bien. A las 2 de la tarde, llamando y ganando con el Pollo López y Mendoza y Karina Angulo La Chitara. Nosotros te esperamos 6 en punto de la mañana, el día de mañana.
4: No sea... Esto es para arriba.
0: Sean Felipe y con tenis.
2: Debe continuar.
0: Cita, mañana, 6 a.m. Y Mamut, sí, dilo fuerte, papi.
2: El show debe continuar, no se agüiten, arriba y adelante.
0: Que se agüite.
2: 10:54.
0: Bye.
4: La temperatura
1: 19 grados.
0: No sé.
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1: Eso, familia de la ¡Qué buena! ¿Cómo están? Buenos días, son las 11 en punto. Yo soy Magda Chiprés, una de las mijas de la ¡Qué buena! Y vamos a arrancar porque hay tristeza, hay emoción, hay muchas cosas el día de hoy que nos llenan de sentimiento, pero sin duda alguna, el orgullo de ser mexicano, ese se queda por siempre, mi Wendy. Buenos días.
2: Buenos días, bebecita preciosa. A todos nuestros oyentes, somos las mijas de la ¡Qué buena, people! Gracias a la selección mexicana por hacernos soñar en grande. Gracias por todo lo hecho en este mundial. Ustedes son y se merecen todo. Chicos, gracias. Y así arrancamos esta semana. Lunes locochón, pidan sus ligaditas. 55-51-668-929. Comenzamos.

0: 11:03. Comenzamos las ligaditas de este lunes locochón. People, ¿quién anda en la línea? Hola, hola.
1: Hola, my people.
0: Mi amor.
1: Wendy Salgado, Magnachi Press, Wendy Salgado, muy buenos días.
2: Dale.
1: Mijas, muy buenos días. Aquí andamos tristes, deprimidos.
0: No, que no decaiga ese ánimo.
1: No avanzó. Pero eso no impida que sigamos de fiesta. Así que podrían poner unas ligaditas de los caminantes, por favor. Y aquí suena la que buena 92.9.
0: México no avanzó, pero yo voy a avanzar a tus brazos, corazón de melón. Ay. Claro que sí, aquí te van tus ligaditas.
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1: Ya son las 11:09.
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0: amigos. Vamos a recibir otra ligadita. ¿Quién está en la línea? Hola, hola.
1: Aquí son una quebra de 2.9. Oh. Hola, mis tías, que ya ni me hicieron caso la última vez.
2: Las tías.
0: Oye, tú, Manta.
1: Manta, Remix. Por favor, adiós.
2: Adiós, mi amor bello. Y sí, ya nos bautizaron como tus tías, mi amor. ¿Cómo ves, tía Manta Chiprés?
0: Tía Wendy, ¿lo vas a complacer o no?
2: Claro, tía Magda. Por eso aquí te va tu ligadita, sobrino de las mijas de la que buena.

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1: Familia de La Qué Buena, son las 11 con 18 minutos.
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0: Sí, señores, 11 con 21 minutos. Somos las mijas de la Qué Buena, Wendy Salgado, Matachupres, Wendy Salgado, people. Feliz lunes, locochón, arrancando semanita. Así se siente México, people. Obviamente hoy tenemos un duelo en el corazón porque no se pudo avanzar a la siguiente fase, Chiprés, pero orgullosas y orgullosos de lo que hizo la selección mexicana en este mundial, cómo los jugadores con mucha garra enfrentaron a grandes selecciones, dieron todo por su país, cómo se juntó el país para sentir y vibrar la pasión del fútbol, y creo que eso se queda en el corazón por siempre, Chiprés.
1: Yo creo que eso es con lo que nos quedamos de la participación de la selección mexicana en este mundial. Mucha emoción, muchos sentimientos encontrados, pero sin duda nos hicieron soñar en grande, como hace muchísimos años no pasaba.
0: Así es.
1: Y todos los jugadores pues entregaron lo mejor, el resultado no se dio, pero bueno, a lo que sigue, ¿no? Ya no hay que estar tristes, hay que echarle ganas porque vienen más cosas bonitas para nuestro país.
0: Así es, y bueno, people, pues hoy aquí en Las Mijas de la Qué Buena, prepárense porque arrancando semanita tenemos Feria del Boleto, tenemos muchos premios para todos nuestros oyentes, pero además tenemos una noticia muy importante que contarles porque hoy lunes nos vamos al microbio de Luis R. Conríquez. Sí, señores, llega a las 11:45 de la mañana aquí a Radiopolis, es decir, ya en unos minutitos. La dirección es Tlalpan 3000, Colonia Espartaco, aquí en Coyoacán. Asegura tu lugar, people, porque vamos en gran caravana, Magda.
1: Es lo que les decíamos, no todo es malo. Pónganse abusados porque los primeros autos en llegar se llevarán recargones de gasolina para que el camino te salga buenísimo.
0: Reúne a toda tu banda, súbete al coche y vámonos juntos al microbio de Luis R. Conríquez con la Qué Buena 92.9.
1: ¿Y de ir quiénes iríamos, Wendy?
0: Pues vamos, man, a las mijas. Ay. Van, pues grandes de los de aquí del zoológico de la Qué Buena. El pollito, el chapulín.
1: Voy a llevar mi coche para que Luis R. me le dé un recargón de gasolina.
0: Ándele, y también otro recargón de energía, ¿no? Que necesitamos por estos lados.
1: ¡Ay, se antoja! ¡Se antoja! Oiga, familia, pues vámonos a la pausa. Ya saben, al volver continuamos con Ligaditas. Pídala 55-51-66-8-92-9. Ya volvemos.
0: Son las 11 con 24 minutos.
2: La temperatura.
1: Aquí en la Ciudad de México, 19 grados centígrados.
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3: Yo soy Wendy Salgado, ya son las 11:31. 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

0: vengo bien desafinada. Vamos a recibir ligaditas en este lunes, locochón. Hola, hola, la que buena.
1: Hola, princesa, saluditos.
0: Príncipe.
1: Saluditos de acá, desde el estado de la Florida, acá en los United States.
0: ¡Auch!
1: Pues nada, pues también acá en los Estados Unidos estamos tristes por la selección, pero
0: sí,
1: la
0: caray.
1: Selección dio lo mejor y vamos, México. Y ponme ahí unas ligaditas ahí de Alberto Pedraza para animarnos.
0: Pues sí, me gusta la
1: y
0: idea.
1: Y mañana somos todos Colombia.
0: ¡Eso! ¡Me encanta, mijo!
1: ¡Feliz día!
0: Feliz día para ti también, muchas gracias por estar en sintonía desde la Florida con las mijas de la Qué Buena. Y para los que no anden en la República, recuerden descargar nuestra aplicación La Qué Buena México y nos podrán escuchar en cualquier parte del mundo. Gracias por estar en sintonía.
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0: vamos, vamos con ligaditas. En esta hora de la mañana, 11:45. Hola, hola.
1: Hola, amiguitas. Nosotros no estamos tristes ni nada. Como decía, y sí llegamos a octavos. Y gracias a esos futbolistas que gracias a ellos llegamos a octavos de finales. Y sí estamos alegres todos. Quisiera unas ligaditas de Alfredo Olivas. Adiós.
0: Eso, mija preciosa, esa es la actitud. Hay que aprenderle a esta mija porque nos ha dado hoy verdaderamente una enseñanza. Me gusta tu actitud, mana, y por eso, mija, aquí te van tus ligaditas.
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2: Somos las mijas de La Qué Buena. Wendy Salgado, Mata Chiprés, que hacen las 11 con 52 minutos. La

0: Señores, hasta acá las ligaditas de este lunes locochón. Mañana regresamos con más de 11 a 12 del mediodía para complacerte, porque para eso estamos las mijas, la que buena. Así que regresamos mañana con más ligaditas. Oigan, atención, atención, porque ya en unos minutitos nos vamos al microbio de Luis R. Conríquez. Sí, señores, ya va a salir aquí en Radiópolis, ubicado en Tlalpan 3000, Colonia Espartaco, en Coyoacán. 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Reúne a toda tu people, súbete al coche y vámonos juntos al microbio de Luis R. Conríquez con la qué buena 92.9. Oigan, ahora sí, como nos gusta arrancar la semanita complaciendo, consintiendo, dándole premios a nuestros oyentes, llegó la Feria del Boleto.
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0: People, arrancamos esta Feria del Boleto con Lenin Ramírez. Llega de rancho a rancho junto al Commander Fidel Rueda. Será el 27 de agosto el concierto en la Arena Ciudad de México. Recuerda marcar nuestras líneas para llevarte tus boletitos. Tenemos también para dinosaurios animatrónicos Tierra Jurásica. Ay, ay. Llega al Parque Naucali, la primera llamada en entrar gana accesos dobles, así que marca ya nuestras líneas. También tenemos boletitos para Disney on Ice. Vive la magia porque llega al Auditorio Nacional. En todo este mes de julio, la primera llamada en entrar se puede llevar accesos dobles. Recuerda nuestras líneas 5551-668929. Boletitos, si a ti te gusta el rock, tenemos para el Tri de México. Se presentarán el 25 de julio en el Palacio de los Deportes. La primera llamada que entre podrá tener accesos dobles, así que llama ya a cabina. Boletitos también para el Palomazo Norteño. Y Pipo, la atención, porque tienen invitados especiales. Raúl Hernández, Lalo Mora, Eliseo Robles y Rosendo Cantú este 15 de agosto en el Estadio GNP Seguros. ¡Ay, eso se va a poner buenísimo! La pachanga del regional mexicano en el Palomazo Norteño. Boletitos también para la Arrolladora, Banda El Limón. Se llega con su ¿Dónde Estabas Tú Tour 2026? El concierto será el 23 de octubre en la Arena Ciudad de México. Llama ya para que tengas tus accesos. Cerramos esta Feria del Boleto con Grupo Firme. ¿Te gusta Grupo Firme? Pues tenemos boleto aquí en Las Mijas de la Qué Buena. El concierto será el 18 de julio en el Estadio GNP Seguros. La primera llamada en entrar se lleva accesos dobles. Se recuerda nuestras líneas 5551-668929. Recibimos llamada. Tenemos muchos boletos. Hola, hola, La Qué Buena.
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0: ¡Eso! ¡Eso, mijo precioso! ¿Cómo te llamas?
2: Hugo.
0: ¿Cómo?
2: Hugo.
0: Hugo, ¿desde dónde nos marcas?
2: De Naucalpan.
0: Y arriba Naucalpan, hermano. ¿Cómo anda esa actitud y esa energía después del partido de ayer de México?
2: Bien, al 100.
0: Eso, al
2: pelo. Lo que tenían que dar.
0: Eso, así que felicidades también a nuestra selección, ¿no? No hay que atacarlos, hay que incluso aplaudirles todo este logro que hicieron en este mundial, ¿no?
2: Así es.
0: Oye, Huguito, ¿para quién quieres boletitos, mi amor?
2: Para el Commander.
0: Ándele, pues los boletos ya son todos tuyos para que los disfrutes. ¿Con quién te vas a ir al concierto?
2: Gracias, con mi hija.
0: ¿Con quién te vas, mi amor, al concert?
2: Con mi hija.
0: Ah, buen plan, mi amor. Pues disfrútalo mucho con tu hija preciosa, Hugo. ¿Cómo se dice en Naucalpan?
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0: 92.9. Vámonos a la pausa. Venimos con más música, información de tus artistas favoritos, más premios, gozadera aquí con las fijas de
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0: 11:58.
4: La temperatura
0: 19 grados centígrados.

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1: Llegó la hora de pura musiquita, musiquita de la buena con las mijas de la ¡Qué buena! 12 con 13 minutos.
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2: Ya son las 12:17.

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1: Se quedan, familia, se quedan con una hora sin cortes comerciales. Están escuchando Puras Buenas. Yo soy Magda Chiprés, de las mijas de La Qué Buena.
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1: Yo soy Wendy Salgado, junto con Matt Dachipré, somos las mijas de la que buena. 12:47.

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1: Ya son las 12:53. Vienen las rolas que cuentan para tu cuenta. People, atención a toda la programación de la música de las mijas de La Qué Buena.
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0: señores, vámonos a la pausa. Vienen las rolas que cuentan para tu cuenta. Atención a toda la programación musical de Las Mijas de la Qué Buena, porque te vamos a regalar dinero.
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0: Son las 12:56.
2: La temperatura
0: en la Ciudad de México, 20 grados centígrados. ¿Ya nos sigues en Instagram? Estamos como arroba la Qué Buena México.
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0: Lo que marca el manual, viejo.
1: Estoy contento, mira. Dando el rol.
0: Oye, ¿alguna vez has subido ya a la micro?
1: Sí.
0: ¿Aquí en la ciudad?
1: Sí. No, no me voy a subir aquí en la ciudad, pues no he subido.
0: Oye, ¿cómo andas, viejo? Platícanos. Nuevos temas, ¿cómo es el asunto acá en la música?
1: Ya, contento, ya mero estrenamos el disco este 10 de julio, ya mero. Y contentos aquí dándole.
0: Eso, oye, el mensaje para toda la raza de La Qué Buena, que pidan tus rolas a través de La Famosa, Qué Buena.
1: Saludos para toda la gente que escucha mi música por La Qué Buena y para que escuchen los demás temas nuevos que se vienen.
0: Andamos en el microbio de La Qué Buena. Ubícanos, ya sabes, escuchar La Qué Buena y en redes sociales. Y andamos con todo el power, familia. Y aquí suena con mi compa Luis R. Conríquez.
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1: Pensamos a través del microbio de la que buena. Andamos con mi compa, Luis R. Conrico. Andamos en la micro. ¿Alguna vez ya te habías subido y todo el rollo, no?
6: Sí, no. ¡Qué perro! ¡Está gusto! Así entre desmadre está chingón.
1: Oye, viejo.
7: Se nos cayó de la puerta.
1: Sobre, se nos cayó la puerta del micro. Oye, tenemos una sorpresa. 10 de julio, platícanos.
6: 10 de julio, disco Muchacho Alegre, para que vayan a escucharlo, a perdonarlo. Y muy contento por este lanzamiento. Saludos y muchas gracias a la que buena. ¡Ánimo!
1: Eso, ánimo. Vienen colaboraciones en este álbum. Está padrísimo. Y lo van a poder escuchar a través de las redes sociales también. De la que buena, ¿sí o no, compa?
6: Muchas colaboraciones hay para que vayan a ver playlist. ¡Ánimo!
1: Oye, vienen sorpresas, familia. Ya nos contó por acá Luis R. Conríquez. Chécate todos los detalles en redes sociales. Se nos ve Europa, vienen muchos proyectos. Así que pendiente, Luis R. Aquí suena.
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1: People, recuerda que vienen las rolas que cuentan para tu cuenta. Anotar la canción que está sonando, quién la canta, porque entre más canciones menciones, más dinerito te puedes llevar aquí en las mijas de la ¡Qué buena! Pilas, porque hay dinerito.

0: Las 9 de la 92.9, es la 1:32 y recuerden que las mijas no dejamos de sorprenderlos porque además de boletos, buena música, les vamos a estar dando dinerito, ay. Wendy.
1: Sí, señores, llega a las rolas que cuentan para tu cuenta, people. Si nos dices qué canciones sonaron, el nombre de la canción y el artista, te vas a poder llevar un acumulado dinerito para ti, porque pues es que nos encanta consentir al público. Claro. Entonces, hoy las mijas vamos a estar regalando dinerito. Si dices muchas rolas, pues más dinero tienes para ganar.
0: Así es, el número 5551668929 es el número aquí en cabina en La Que Buena 92.9. Y vamos a recibir una llamadita. Hola, hola, La Que Buena.
2: Aquí está La Que Buena 92.9.
1: ¡Eso! ¿Cómo te llamas, mijo?
2: Luis.
1: Oye, Luis, ¿desde dónde nos marcas?
2: Desde acá de Chimalhuacán.
0: ¡Ay, me encanta Chimalhuacán! Besos a todos a los chimalhuacenses y besos en, en su Chimalhuacán. ¡Claro que yes!
1: Oye, Luis, ¿estás listo para jugar?
2: Sí, ya lo tengo. Ustedes me dicen.
1: ¿Tienes qué tan buena memoria tienes, Luis?
2: Pues más o menos, pero pues cuando se trata de dinero, pues sí.
1: Ahí funciona todo. Pues bueno, vamos a arrancar las rolas que cuentan para tu cuenta. ¿Cuáles fueron las canciones que sonaron en las 9 de la 92.9?
2: La primera es Eres una niña de Gerardo Ortiz.
1: Ajá, bien.
2: Te amo de Juntos y Calibre, creo.
1: Bien.
2: Y las mías. De La Arrolladora, claro que sí.
1: Ok.
2: Papichulo.
1: Gracias. Al Rob te dicen, ahí te hablan, Rob.
2: Naturalita de Juntos.
0: No lo puedo creer, Gwen.
1: Calla, o sea, ¿de verdad?
2: De Gerardo Coronel.
0: ¿Cuál? A ver, ¿otra Remy? Vez? Espérame, ¿la de Gerardo Coronel cuál era?
2: ¿Qué onda perdida?
1: Ah. ¿Cómo va? ¿Cómo va la canción? ¿Cómo va?
0: ¿Qué onda perdida?
1: ¡Ya llegó él! No. Muy bien, Luis, vas muy bien, ¿eh? ¿Qué otras canciones?
2: Cada día más.
1: ¿De quién?
2: De Remy, del Remy.
1: Del Remy. Mi íntimo.
2: Valenzuela.
0: A ver, otra vez, Luis, ¿cuál dijiste?
2: Cada día más.
1: ¿De quién?
2: De Remy Valenzuela.
1: Ok.
3: ¡Obvio, Bobis!
2: Fue... El Jefe con Shakira y Fuerza Regia.
4: Epi.
1: Okay. Y espérame. Espera. La última canción, Luis, con la que te puedes llevar el acumulado de este dinero que tenemos para ti, ¿cuál fue esa canción?
0: ¿Tienes? Espera, Luis. Tienes que decir año en que salió disco que perteneció, compositor, que la...
1: Disquera, no.
0: Disquera y tipo de sangre de la persona que la canta. ¿Estás de acuerdo?
4: No, soy fifí.
2: Bueno, está bien.
1: Mentiras, Luis. Dinos, por favor, el nombre de la canción y el artista con la que cerramos las 9 de la 92.9.
2: Es Amantes Escondidos de Germán Montero.
4: Epi, de Violó.
1: Muy bien, las mijas regalando dinerote, mi Luis. Te llevas 500 pesotes para tu cuenta, mi amor.
2: Ya,
0: así de fácil y sencillo. Se pueden ganar su dinerito como tú, nomás poniendo atención a las 9 de la 92.9. Decirnos el nombre de la canción y quién la canta.
1: Ajá, sí,
0: felicidades,
1: claro.
0: Luis.
2: Muchas gracias, no pensé que fuera tan fácil.
1: Eso, mi amor. Pues gracias por estar en sintonía de las mijas de La Que Buena. Así de fácil puedes llevarte dinero. Vámonos a la pausa. Venimos con Carla y Beth, los deportes en las mijas de La Que Buena, todo lo que pasó con la selección mexicana.
0: Yo no quiero estar aquí.
1: Ay, no, ya vamos a llorar otra vez. La Que Buena.
0: Yo me voy si viene Carla y Beth porque no quiero hablar de lo que pasó ayer. Pero bueno, tenemos más información deportiva. Es la 1:36.
5: La temperatura.
1: 22 grados centígrados.
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7: ¿Qué rollo, familia de La Que Buena, en ese momento?
3: Estamos en La Gas con mi compa Luis R, que va a echar gasolina, viejo. Oye, regresando a los orígenes, pa, ¿cómo se siente?
7: Ay, chingazo. Recordando los inicios.
3: Oye, a toda la raza que está escuchándola, qué buena que está ahorita.
7: Pasos para toda la gente que anda chambeando, escuchándola, qué buena. Y andamos echando, vamos a echar gas.
3: Oye, raza, que es tu inspiración ver a Luis R, escuchar su música. ¿Algo que le quieras decir a esa gente?
7: No, que le echen chingazos. De un día para otro, algún día puede cambiar todo. 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
3: Eso. Oye, Padre Santo, platícanos rápidamente. 10 de julio tenemos una sorpresa con Luis R.
7: 10 de julio sale el disco de Muchacho Alegre. 10 de julio, Muchacho Alegre. Disco.
3: Eso. Oye, seguimos con más. Recuerda que estamos en ese momento en La Gas con Luis R, con Ríquez. Nos lanzamos el microbio. ¿Cómo la ves, mi pájaro?
8: Está súper bien. Ya está toda la banda. ¿Quién quiere ver a Luis R con Ríquez? Bueno, más. Así que ya se lo saben porque aquí suena
3: con Luis R con Ríquez.
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16: Ya es la 1:42.
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0: 1:45, llegaron los deportes en las mijas de la que buena nuestra periodista deportiva Carla Ivette. Bienvenida, mija.
1: ¿Qué tal, mijas? Qué gusto en saludarlas en este lunes, un lunes de bajón, y creo que en esta ocasión el doble por la selección mexicana, pero no hablemos de cosas tristes, de la eliminación, sino también sentirnos orgullosos de la participación de México, 9 puntos en la fase de grupos, después eliminó a Ecuador. Y bueno, no alcanzó, simplemente no alcanzó ante una selección de Inglaterra que está rankeada como una de las mejores del mundo. Cuarta, quinta posición se ha estado moviendo en este Mundial 2026, pero levantemos la frente, levantemos la cara, porque digno Mundial.
2: Oye, además, la emoción que nos hicieron sentir esta selección mexicana, creo que se jugó más que con todo con el corazón, ¿no? O sea, creo que unió a todas las clases sociales, unió también a aquellos que no confiaban en este proyecto, unió a los mismos jugadores, que tú bien lo decías, Carla, hubo gran equipo en el CAR, en todos los entrenamientos. Creo que fue una selección histórica, ¿no?
0: Para sentirnos totalmente orgullosos, orgullosas de lo que hicieron estos jugadores, de lo que hizo el Vasco y de lo que hizo la afición también, que eso fue maravilloso, espectacular. Sí. Nunca antes visto esta acumulación de gente en los diferentes fanfest, en el Zócalo, en el Ángel. Creo que fue digno y admirable, así que con mucho orgullo hay que despedir a la selección mexicana.
1: Muchísimo orgullo, como lo decías, la selección jugó un papel muy muy importante, hizo que la selección mexicana trascendiera de alguna forma, porque así como también hay elogios, también se han venido muchísimas críticas para la selección de Javier Aguirre. ¿Por qué? Porque esta selección cae en su casa, en el Estadio Ciudad de México, ¿no? Primer derrota que se vive aquí en la época de los mundiales, por ahí una palomita mal, y por el otro lado también que no se pudo clasificar a los cuartos de final, ese partido tan deseado para la selección mexicana, pero hay que poner en la balanza, yo creo que han sido cosas mucho más positivas que malas. No todo es espectacular, claro que hay un análisis que entregar ahí para Javier Aguirre, para la selección mexicana, pero nadie esperaba mucho, o sea, suena fuerte, pero nadie esperaba mucho de esta generación de México. Sin embargo, hay muchísima calidad, se demostró una base sólida para el siguiente proyecto, para el siguiente mundial con Rafa Márquez. Por cierto, sí, Javier Aguirre se despide de la selección mexicana.
2: Así se es. Tenemos un audio, ¿no? De justo de Javier Aguirre hablando, pues, posteriormente del partido de México. Así que vamos a escucharlo.
3: Me despido de la selección, me despido del Estadio Azteca, fue mi último partido aquí. Y me voy también con mucho orgullo después de tantos y tantos y tantos años. Con mucho orgullo y mucho sentimiento, porque aquí viví bueno, gran parte de mi vida futbolística. Yo les di un abrazo a todos ellos, les agradecí lo que hicieron por este país y les deseo lo mejor. A Rafa le di un gran abrazo entrañable.
0: Bueno, pues gracias a Javier Aguirre por haber llevado hasta donde llegó la selección mexicana. Y los rumores que corren más fuerte que nunca, ¿entra Rafa Márquez como director técnico?
1: Sí, así se... Aparentemente, si las cosas marchan bien y se cumplen como se debió, como se dijo en esta época de Javier Aguirre, va a quedarse como director técnico de cara a la siguiente Copa del Mundo. Rafa Márquez, el hombre que hizo una trayectoria legendaria con México, con la selección, con el Barcelona. Sí. Muchas cosas buenas que se pueden venir de cara a la siguiente Copa del Mundo. Ahí deja el camino libre para Rafa Márquez. Mucha experiencia también del Vasco Aguirre, 3 Copas del Mundo. Sin embargo, creo que en este partido sí hay ciertos cuestionamientos, ¿no?, en los movimientos tácticos del Vasco. Sobre Quiñones, Santi Jiménez, que por cierto tuvo un esguince en el tobillo y no sabemos cuánto tiempo va a quedar oficialmente fuera Santiago Jiménez.

0: Pero en fin, muchas circunstancias que hubieran gustado que México compitiera de mayor manera contra Inglaterra. De verdad, tenía calidad suficiente para hacerlo. Podíamos lograrlo, podíamos brincar a esos cuartos de final. Sin embargo, no se hizo. Pero aplaudirle a esta selección mexicana, sí, que nos dejó grandes momentos. Así que no lloremos, hay que sonreír.
1: Y también a ver cuál es el futuro del Vasco, ¿no? Hoy platicamos con Mikel Aguirre. De qué piensa, qué ha dicho, porque en los mundiales anteriores pues terminaba su etapa y se iba del país, ¿no? Como para hacer otras cosas. Parece que otra vez se repite esta hazaña. Ya hay propuestas para el trabajo del Vasco Aguirre, que creo que lo hizo espectacular y el público está muy agradecido. Ayer en la alineación, pues el último en la pantalla es el director técnico, sale el Vasco y el estadio se caía de aplausos. Y creo que no tenemos nada que reprocharle a esta selección. Se hizo lo que se tenía que hacer contra Inglaterra, que es un equipo, sí, pues de calidad. Y hasta donde llegamos, estamos súper orgullosos. Creo que no hay hate para la selección.
0: No, qué bueno, porque qué bueno, siempre, ¿no?, termina con hate la selección mexicana. Ajá. La presión que tuvieron en este partido, lo decía el productor, ¿no? Era una parte buena o mala, contraproducente tener a la afición, porque cuando las cosas marchan mal, la presión termina, sí, de repente ahogando al jugador. La presión hace que no tuvieran buenos centros en esta ocasión para Santiago Jiménez, para Guillermo Martínez, circunstancias de ese estilo, pero bueno, quedan de experiencia para trabajar la siguiente Copa del Mundo.
2: Nos sentimos orgullosos de la selección mexicana, gracias a todos los jugadores, gracias al Vasco. Vámonos con más música, se queda Carla y Beth, venimos con más deportes en Las Mijas de la Qué Buena.
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0: Así estaba yo, así estaba yo ayer. Pero continuamos con Carla Ivet, nuestra experta en deportes. Carlita, ¿cómo vienen estos cruces? ¿Cómo van quedando los cuartos? Platícanos todo.
1: Todo, vamos a darle vuelta a esta cara de la moneda. La página ya pasó ayer, ya sufrimos, ya lloramos, ya tomamos, ya todo. Así que hablemos de lo que viene para las selecciones restantes en esta Copa del Mundo. Hasta ahorita el cruce que se va a disputar en los cuartos de final el próximo jueves es Francia contra Marruecos. ¿Qué opinan de ese duelo?
0: Francia me voy, pero partidazo, va a estar bueno. Partidazo, pero va a estar bueno.
2: Partidazo el que viene. Yo también creo que va a pasar Francia, sin duda, pero es que Marruecos ha hecho también un buen mundial, ¿eh? Y entonces
0: se repite, ¿no? La historia, ¿o no? ¿No fue en el mundial pasado que también jugaron Marruecos-Francia,
1: sí,
0: ¿no? Que fue la semifinal.
1: Sí, y fue la sorpresa de Marruecos. Exacto. ¿No? Que queríamos ver a un Marruecos con esa continuidad en esta Copa del Mundo, lo está haciendo. Llegó a cuartos, no es nada menor ese dato.
2: Sí, claro.
1: Eliminó a Canadá en los octavos y el siguiente cruce hoy se va a definir. Estados Unidos contra Bélgica se enfrentan hoy a las 6 de la tarde y se está disputando el partido de Portugal contra España. ¿Ustedes cuál creen que va a ser el cruce? ¿Estados Unidos le gana a Bélgica?
0: Yo creo que sí.
3: No creo.
2: Yo creo que va a ser Estados Unidos-Portugal el cruce.
1: Estados Unidos-Portugal, sí. Ya diste sí. Por... ¡Ay,
2: ahorita
1: qué bueno!
2: Ahorita va 0-0 el partido, España-Portugal, sí. Creo que hoy pasaría a Portugal y en el de la tarde, pues va a pasar a Estados Unidos para que el cruce en cuartos sea Portugal-Estados Unidos y ahí se va a Estados Unidos.
0: Que estarían eliminando a una de las selecciones que también mucha gente perfilaba como favorita, que es España, esta figura de Lamine Yamal, que también ha llamado mucho la atención, pero... pues el bicho es el bicho, ¿no? Entonces, Cristiano, la selección de Portugal, que a mi parecer estas dos selecciones, tanto España como Portugal, no han sido las mejores. Tampoco las veo súper perfiladas para ser campeonas del mundo, pero pues también han ido avanzando. Entonces, yo creo que sí se queda hoy fuera España.
2: Oye, y mañana juega a mi Colombia. Quiero que todos apoyen a Colombia, la tricolor, amarillo, azul y rojo. Mañana Colombia contra Suiza a las 2 de la tarde. Estoy ansiosa. No sabes los nervios que tengo, Carlita.
1: Ojalá no nos sigan rompiendo el corazón a mí, el bicho, por favor, que sí saque a España, aunque me duela España. Pero, ¿qué va a pasar con Suiza-Colombia? Considero fielmente que pasa a la selección de Colombia, le rompe su mouse
2: ¡eso!
1: A Suiza y
3: no
1: pasa
3: creo.
1: A Argentina.
2: ¿Cómo que no crees?
1: Cuarto
2: no
1: de final creo. Argentina contra Colombia.
2: ¿Apostamos, Rob? Vamos a apostar, bueno. Vamos a apostar algo. Ah, delante. No, mañana va a estar buenísimo. ¿Qué opina el público de las mijas de la que buena? Escríbanos a través de las redes sociales, mándenos sus audios, sus WhatsApp. 55-51-66-8929. ¿Usted qué cree que va a pasar en los restos de octavos de final, en los encuentros de los cuartos de final? El mundial cada vez se pone mejor.
0: Para mí no, porque ya se fue la selección.
1: Ay, sí.
0: Entonces estoy
2: yo
0: muy
2: tengo
0: triste,
2: todavía esperanza.
0: Pero tú tienes esperanza, así que puedes seguir avanzando Colombia. Mientras tanto, nos despedimos de Carla Ivet. Muchas gracias, Carla, por acompañarnos. Es tu casa y nos vemos el miércoles para más información deportiva.
1: Gracias, mijas. Nos vemos.
0: ¡Vámonos! ¡Vámonos, familia! Nos vemos el día de mañana. Recuerden, de 11 a 2 de la tarde, estamos regalando también dinerito en las mijas de...
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2: Nos escuchamos mañana en punto de las 11 de la mañana. Se quedan con Llamando y Ganando, el pollo y la chitara. Ya es la 1:57.
4: La temperatura.
0: Aquí en la Ciudad de México, 23 grados centígrados. Bye, bye.
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1: Buenas, buenas. Bienvenidos a Llamando y Ganando. Soy Karina Angulo, chitara para los cuates. Recuerden que estamos listísimos. El staff está bien pilas y la cadena de La Qué Buena está enlazada. Hoy el registro es por WhatsApp 555-1668-929. ¡Bienvenidos!
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0: Karina Angulo Chitara, y en nombre de todo el staff de Llamando y Ganando, les doy la bienvenida. Me encanta saber que están del otro lado, que están bien pilas, obviamente, para llevarse mucho dinero. Arrancamos semana en vivo, Obi, lunes 6 de julio. Tenemos mucho dinero. Ya les dije que es por WhatsApp. El registro 5551668929. Así que si ustedes están listos, porque de este lado ya lo estamos, ¡comenzamos!
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0: Buenas, buenas.
2: Buenas, buenas, Chitarita. Aquí suena la que buena. 2.9.
0: Acuérdate que primero. Ay, híjole, chitada, primero pero... lunes que martes. Ok, vamos, va de nuevo.
2: Dando aguitada.
0: Ay, todos, pero. Pero no importa, nuestro corazón y nuestro agradecimiento a la selección. Sí, los queremos mucho. Sí, lloramos todos, pero también...
3: ¡Hola!
0: ¡Holi, pollito!
3: ¡Qué bonito discurso! Venía yo corriendo de la oficina, pero me encontré a Wendy de Las Mijas y veníamos en el mero chisme. ¡Qué bonito! A ver, no sé en qué punto te quedaste, Chitarita, pero lo que sí se siente padre es la perspectiva que tenemos de nuestro México y de lo orgullosos que nos hemos sentido de convivir, estar juntos, pasarla bien. El fútbol nos unió.
0: Sí.
3: Pero no porque ahora no estemos en el campeonato va a cambiar la perspectiva. Si ya es un orgullo ser mexicano.
0: ¿Y si seguimos unidos? ¿Verdad?
3: Claro.
0: Y sí, o sea, claro, estamos muy contentos, agradecidos, emocionados, y que eso quede en nosotros, porque pues hay que estar unidos, hay que echarle ganas, hay que seguir demostrando de qué estamos hechos.
3: Hay muchos momentos,
0: que lo hicimos muy bien.
3: Hay muchos momentos en donde el pueblo mexicano se ha unido, así como estuvo o como ha estado unido estos partidos, con tanta fiesta, con tantas cosas que celebrar. Yo creo que hay muchas más que podemos seguir teniendo dentro del corazón con esa gran pasión que nos une. Somos 130 millones de pelados que amamos una patria maravillosa que se llama México.
0: De acuerdo. Así que vamos para adelante. Me encanta lo que dices, Pollo. Y mi amiga, ¿cuál es tu nombre?
2: Michelle.
0: ¿Cómo?
2: Michelle,
0: ¿estás de acuerdo? ¿Te sumas a lo que dijo Pollo?
2: Sí, la verdad es que sí.
0: ¿Verdad que sí?
2: Ayer claro. Sí nos agüitamos, pero claro. No hubo mejor partido de la selección. Que ese, la verdad es que si no le hubiera temblado las patas al director técnico de Inglaterra, no hubiera puesto ahí su línea de...
3: Es correcto.
2: De pelados a defender su cancha.
3: Y además te digo una cosa, creo que la selección...
2: Sí, no se fueron.
3: Exacto, la selección hasta el último momento, pero el último momento, segundo, dieron todo... pero absolutamente todo para defender el vuelo de el águila maravillosa que es el escudo nacional de México.
0: Jugaron con el corazón hasta el último segundo y eso se los vamos a agradecer siempre. Así que estamos orgullosos de ellos.
3: Eran 11 en la cancha, 11 en la cancha, pero 130 millones unidos y no por un celular, que eso fue lo más bonito. Si se dan cuenta, hubo millones de reuniones en familia, entre amigos, entre parientes, en las calles, en los fanfest. O sea, no nos unió un meme o una publicación viral. Nos unió la convivencia, los abrazos, las sonrisas y el cariño y la hermandad que se demuestran piel a piel, mi querida Chitara.
0: Sí, de acuerdo. Y vaya que eso se queda con nosotros. Así que pues hay que mantenerlo, ¿no?
3: Bueno, pues ahora sí, ya cuélgale a Michelle.
0: No, porque Itzel todavía no participa, Pollo.
3: Ah, no, que nos llame otro día con más calmita, ya, no, ya hablamos mucho tiempo.
0: Itzel, ¿de dónde las marcas?
3: Ahí, échanos.
2: Ya cuélgale, Pollo.
3: Échanos el grito mañana, mi amor, ya con más calmita te atendemos.
0: No le hagas caso, Itzel. ¿De dónde las marcas? Es que tampoco me pela Itzel, te das cuenta.
3: ¿De dónde nos estás llamando, preciosa?
2: De aquí,
3: se va la papollito. Va, déjanos ir a un par de cancioncitos y regresamos con tu concurso. ¿Te late?
2: Va.
3: Arrancamos, cadena de la que buena, esto se llama...
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3: ¡Chitara!
0: Son las 2:16, ¿qué pasa, pollito?
3: Por favor, de esas...
0: ¡No!
4: ¡De esas! ¡No!
3: No, hubieras visto ayer...
0: No.
3: Yo de la pura emoción dije, no, pues mira, si ya vengo el tobogán, yo me dejo ir, pero así a gusto, como gorda en tobogán.
0: Ay. No pasa nada.
3: De milagro pude pararme hoy, quería hacer San Lunes, me caí.
0: Bendito, mira, pero aquí estás bien chambeador.
3: Arrancamos llamando y ganando 217.
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1: ¡Hola, cachorro!
2: ¡Hola, pollo!
1: Buenas tardes.
2: La verdad, yo no quería entrar, yo estaba ahí en el baño.
3: ¿Qué pasó?
2: Ay, Chitara, me fue a traer el pollo, yo no quería entrar
1: al aire. Sí, mi carnal.
2: Estoy muy triste, Chitara.
3: ¿Qué, por qué?
2: Pues porque perdió México y yo cantaba que mínimo 1-0 y valimos cheto.
3: Pero tranquilo, nos quedamos con cosas muy bonitas de la selección, cachorro.
2: Tú no sabes cuánto me duele el corazón ahorita y tuvo que ir el pollo a jalarme de las greñas y me dijo, ya tienes que entrar al aire. Yo,
1: sí, le dije, sosiégate, ya, sosiégate, no estés de nena,
3: sí,
1: por
3: ya,
1: favor.
3: Sí, ya, gobiérnate, cachorro, para mí que no querías venir a trabajar, que es otra cosa.
2: No, pero fíjate que algo que me pone feliz es regalar dinero. Entonces dije, pues vámonos y ya vamos a entrar con Chitara, con el pollito, con toda la gente de La Que Buena.
1: Además, algo bonito, mi querido cachorro, y que te sientas súper orgulloso, eres mexicano, papá.
2: ¡Claro!
1: ¡Eres mexicano! Y tenemos los mexicanos un chorro de cosas para sentir que somos muy importantes en
3: exacto,
1: el mundo entero.
3: Exacto, exacto.
2: Entonces,
3: aparte
2: pues
3: que mira, todos son los más felices, todos los turistas que llegaron a nuestro país se llevan un sabor de boca como de ningún otro lugar.
1: Sobre todo los de la selección de Ecuador, ¿no? Que no los dejaron dormir, por ejemplo.
3: Bueno, digamos que con sus respectivas excepciones, pero bueno, o sea, aplausos y gratitud por tanta felicidad, amado México. Así que tranquilo, cachorro, tranquilo.
2: Ya estoy tranquilo, ya.
0: Bonito.
2: Ya me siento tranquilo, Chitara. Me hacía falta escuchar tu hermosa y preciosa voz.
1: Y melodiosa voz.
3: Y sexy, y sensual y femenina, ¿verdad?
1: ¡Ella es Chitara!
3: ¿Verdad que sí?
1: ¡Ella es Frankie Rivers!
3: Ya, suéltame que me lastimas. Ok.
1: Bueno, hola, qué buena, hola.
3: Buenas tardes.
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1: Mi amor, estamos listos para jugar y regalarte mucha lana. Marca 929, por favor, hermosa.
0: Tarareada.
3: Ándele. Qué bueno. Vas a tarareársela a...
1: Ah, espérate, que se la tararee el cachorro. Él también.
3: ¡No!
1: Sí. Ya, espérate.
3: ¿Cuál es tu nombre, amiga?
4: Michelle.
3: ¿Eh?
1: ¿Cómo?
4: Michelle.
1: Ok, Michelle.
3: Michelle.
1: Un favor, ¿puedes quitar tu altavoz, Michi, para que te escuchemos bien?
3: Michi, pues sí, fuera gato. Oye, Michelle.
1: No, o sea, Michi.
3: Ah, pues...
1: No, Michi de gato. No te pases.
3: No.
4: No es la primera vez que me pasa, no te preocupes.
1: Mi amor, ¿quién quieres que te la... ¿Quién te la va a tararear? ¿El cachorro o tu servivar? El que tú quieras.
2: El que tú elijas, mi amor.
4: Contigo
3: que es
4: concursada, entonces el cachorro.
3: ¡Va! ¡Va!
1: ¡Cachorro!
2: Te la voy a poner bien fácil, hermosa.
1: Tienes que tararearle una canción. Mitch, lo que tienes que hacer es cerrar los ojitos y decirnos cómo se llama esa canción y quién la canta.
2: Ahí te va, hermosa.
4: A ver.
2: Grupo
1: Firme.
2: ¡Sí, mi amor!
3: Mitch, muy bien.
2: Te dije que estaba bien fácil.
3: Bien.
4: Nada más que le baje a su agudo porque es muy que sí.
1: Yo no me lo vayan a tomar a mal, pero yo sí dije, asquito que las ande tarareando este compadre.
4: Ay, qué fuerte.
1: No, amigo, está bien. No se me antojó que me la tarareara, pues, para que me entiendas.
3: Pero Mitch, con todo y su agudo y lo que quieras, ya tienes 500. ¿Nos vamos por 1000? Sí, la atinaste. ¿Nos vamos por 1000?
1: 1000 varitos.
3: Ándale.
4: Ándale.
1: Va. Vas, cachorro.
2: Otra.
1: Vas, cachorro. Otra tarareada.
2: Ahí te vas
1: a ver qué tanto. Vamos a ver qué tanta práctica tienes en ese arte de tararear.
2: Ahí te va, hermosa. Tan, tan, tan, tan, tan, tan. Tan, tan, tan.
3: Ay, yo sé cuál es.
2: Tan, tan, tan, tan, tan, tan. Tan, tan, tan. A ver, mi amor.
3: ¡Ay, no!
4: ¡Ay, acabo de pasar!
1: ¡Ah! ¡Sí, sí, sí!
2: ¡Sí, sí, sí!
0: Esas ¡uno!
1: ¡No!
3: ¡Otra!
2: Más fácil no se podía.
1: Sé que te amo, mi amor. La cumbia del Pocoyó, de los Temerarios.
3: Acá.
1: Hermosísima la canción, mi amor.
2: También te echaron hasta el efecto de esas. ¡No!
3: ¡No! Mitch, ya ves, Mitch, por atascada.
1: ¡Ay, Michi!
2: Ya tenías 500.
1: No,
4: ya ni me digas, Chitara, que por atascada.
1: Ahora sí quedaste como Michi.
3: atascada la Michi. No se pudo.
2: Uy, te hubiéramos hecho esa mejor.
3: 500.
1: Pero puedes seguir participando, corazón. Besos, Michi.
3: Bye.
1: Bye.
3: Bye.
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3: Vamos a hacer una pausa, mi querida Paya Cachorro, que tenemos mucho dinero para que se sigan registrando por
1: WhatsApp. Compañeros, les propongo algo.
3: ¿Qué pasó?
1: Ya vámonos a comer, ¿no? Dejen aquí al cachorro, viene solito, trae ganas de trabajar solito.
2: Ay, las
1: cosas. Así con el changarro, bye.
3: Bye.
5: La temperatura.
3: 23 grados.
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1: Son las 2:33 minutos.
2: Las 2:33.
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1: Llamando y ganando. ¿Quién anda por ahí? Buenas tardes, la que buena. Oli. Mena.
2: Hola, hola.
1: ¿Eh? Ya, ¿por qué los asustas, cachorro?
3: Aquí suena la que buena, 92.9.
2: Ah, ¡eso!
1: Bien, bien. ¿Quién habla?
3: Hola, habla Alejandro.
1: Alejandro. ¿Dónde nos marcas, Alex?
3: De aquí, de la Ciudad de México.
2: Alex,
1: y más
2: márcale.
1: Específico, pero, o sea, pero que nos dé detalles, cachorro.
2: Sí, pues, queremos saber dónde está.
1: ¿De qué colonia? Ajá.
3: Aquí de la Gustavo Madero, aquí por el bosque de San Juan de Aragón.
1: Ándale pues, que al cabo ni cachorro y yo conocemos.
2: Un montón. Está hermoso por ahí, Chitara.
1: Claro, pues es lo que te decía.
2: Ahí estuve el fin de semana.
1: Sí. ¡No creo! A ver, pícale, Alex.
3: A ver. Listo. A ver.
1: ¿Eh? ¿Qué?
0: Palabra.
1: ¿Qué se habrá picado, cachorro? Porque yo no escuché nada.
2: Pues yo creo que se estaba picando, pero en la oreja, Chitara.
1: Palabra, ¿vas, cachorro, o qué?
2: Voy yo, ahí te va, carnal. Ay. Te voy a decir una palabra, te avientas tu rolita, ¿va?
3: Listo.
2: Vas por 500 varos, carnal. La palabra es desvelado.
0: 5.
3: ¿Será que yo me encontré?
0: 3, 2.
3: La voz de ternura. 1. Que me llena de placer.
1: ¡Bravo, bravo! ¡Sí! Que hubieras empezado por el desvelado, porque si no, se nos va a ir aquí 3 horas, pero
2: sí. Tenemos que escucharlo todo. ¡La canción de la Chitara!
1: Desvelado. ¿Qué?
2: Es tu canción, Chitara.
1: ¿Por qué?
2: Dice, ¿será que yo encontré una voz de ternura?
1: Ya no te vendes juntando con Pollo, ¿eh? Ya no te
2: El Pollo me dijo que tú tienes la voz más tierna de todo México.
1: No
4: te hagas, cachorro. Lo que le quieres decir a Chitara es que se ve bien desvelada, como que no ha dormido en años.
1: ¿Qué les pasa? Ahorita voy a subir una foto para que se eduquen y sepan.

0: uno.
1: ¿Ves?
2: Ah, ya perdió.
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2: ¡Te extraño más!
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0: Mira,
2: dos mira, ni hubieras preguntado, carnal, si era pez, le hubieras cantado la de pez en el agua, lo que yo me hubiera arrancado, no hubiera perdido mi tiempo en preguntar.
3: Nah, yo creo que se hizo menso y quería hacer tiempo.
2: Sí, más bien. Pero bueno, puedes seguir participando, hermanito.
1: Listo, muchas gracias.
2: Abrazote.
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0: Son las 2:45.
3: Las 2:45.
2: 2:45.
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1: Son las 2:48.
2: Las 2:48.

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2: ¡De la qué buena, mi querida Chitara! Buenas tardes, la qué buena, hola.
3: Hola, buenas tardes.
4: Buenas tardes.
1: ¿Cómo se contesta?
3: ¿Llámame ganando?
2: Sí, gracias. Adiós. Oye, ¿y cómo te llamas, corazón?
3: Ángela Saldívar.
2: ¿De dónde nos estás llamando, Angelita?
3: De la Benito Juárez.
2: Ok, vas a tenernos que volver a marcar porque ahorita ya perdiste. Pero te explico, cuando llamas a La Qué Buena tienes que contestar. Aquí suena La Qué Buena 92.9, ¿va?
3: Ay, sí,
2: besitos, mi amor.
3: Me puse nerviosa.
2: Sí, es que se nos ponen, luego nos reclaman de que por qué a unos y otros no. Exacto. Tenemos que... Ahora sí que van todos coludos a todos rabones, mi amor.
1: Pero tú puedes, vuélvanos a marcar, vas.
2: Okay. Bueno, La Qué Buena.
1: ¡Oli!
2: ¡Hola!
5: Aquí suena La Qué Buena 92.9.
2: ¡Viandos! ¿Cómo te llamas, carnal?
5: Me llamo Ricardo.
2: Ricardo, ¿de dónde te reportas, Ricardo?
5: Ahorita ando aquí en la colonia Narvarte.
2: ¡Va, mi querido Ricardo!
1: ¿Sí estás, Ricardo?
5: Claro que sí, para ti.
2: Póngalmele fondo sexy, y ahora sí, la Chitara anda de suerte. Ricardo, ¿nos podrías decir más o menos tu edad para saber si estás en el rango de los gustos e intereses de la Chitara?
5: Tengo 39 años.
2: ¿39? Está bien.
5: Pasa. Todavía aguanto
2: el
5: piano igual que la Chitara.
2: ¡No! Espérate, vete. Color de tez, carnal. La tez, más que nada, lo que yo quiero saber es... ¿Qué tan clara es tu tez o qué tan oscurita?
1: ¿Sí eres canela pasión?
5: Es oscurita, cartoncito, pero...
2: ¡No, manca, Yule! ¡Estás atinándoles! ¡No! ¡Les! Dime cuándo fue la última vez que te echaste un riego. ¡No, no, no, no, no, no, no! ¡Sale, carnal!
5: Porque si ahora se va a emocionar y va a decir, ¡ay, sí voy!
2: Sale todo lo que tenga que ver en un estadio, carnal. ¿Qué te encuentras en un estadio? Tienes 30 segundos. ¡Corre tu tiempo!
5: Están los boletos, no. Están las butacas, dos, refrescos, palomitas, diez, cuatro, cervezas, cuatro, silbatos,
2: seis,
5: banderas,
2: siete,
5: confeti,
2: ocho,
5: gorditos,
2: nueve, pero bonitos,
5: jugadores,
2: once, doce, trece,
6: cinco,
5: bancas,
2: cuatro, catorce,
6: tres,
2: quince, dieciséis, diecisiete,
5: árbitro,
2: dieciocho, no manches, dieciocho, buenas. ¿Cuánto ganó mi querida Chitarita?
1: Ricardo, te ves más Ricardo, $900.
2: ¡Wow!
1: Mi Ricky Ricón,
5: gracias.
2: Aparte,
5: todo por eso Chitara se ganó una caguamita.
2: Oye, pero ¿por qué solo Chitara?
1: Porque pues es conmigo el asunto.
2: Claro.
7: Pero nosotros también tenemos
5: sed, carnal. Para ti te voy a llevar unas alitas adobadas.
2: ¡Vámonos! ¿Unas tanguitas adobadas? ¡Órale!
5: Sí.
2: Esas sí me interesan. ¿Dónde las vas a pasar a comprar las tangas adobadas, carnal?
7: Doble.
5: Ahí, sobre Tlalpan, venden muchas.
2: ¿Habrá algo que le toque al cachorro o ya para puras vergüenzas para este compa?
5: Sí, pues ahí vemos qué le toca. Le llevamos una ahí con herramienta.
1: ¡Ay, no!
2: Un deportivo con palanca al piso. Para
5: eso,
2: que México
5: para que
2: le dé la bienvenida.
5: Bien.
2: Muy bien, carnal. Oye, ¿cómo se grita aquí en la Narvarte?
5: Aquí suena La Qué Buena 92.9.
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1: Son las 2:54.
2: Amigos.
1: ¿Qué pasó?
2: Terminando, ¿qué les parece? Armamos un minuto del saludo. Órale.
1: Mélate, que manden su notita de voz.
2: Va, por WhatsApp. ¿Quieres que te saludemos en La Qué Buena? Márcanos por teléfono o mándanos un WhatsApp.

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2: ¡En la qué buena! Vamos de volada. Oye, por cierto, le mando un abrazo enorme a mi compa El Puebla. ¡Ese puebluco! ¡Saludos, mi carnal! Siempre anda bien al tirante El Puebla, especialmente a su esposa Gaby. La señora Gaby Gómez Chávez. Están escuchando la qué buena hasta Xochiyork, chitarita.
1: ¡Ay, les mandamos un abrazote! Besos, abrazos y apapachos.
2: Me encanta porque Xochimilco es una de las partes más bonitas de la ciudad. Las trajineras, las flores, las quesadillas de flor de cempasúchil. ¿A ti te gustan, ¿a ti te gustan las quesadillas?
1: ¡Claro! ¡Sí, me llevas! ¿Sí?
2: Sí, ¿cómo claro. te gustan las quesadillas, cachorro?
3: ¿Con queso?
2: ¿Sí? ¿Bien gratinadas?
3: ¿Bien gratinadas?
2: ¡Sí! ¡A mí también! A ti te deben encantar chitara, pero el mollete, ¿no?
1: Si quieren, luego hablamos.
2: Okay.
1: Luego hablamos. Mejor vámonos con el saludito, ¿les parece?
2: Bueno.
4: Hola, buenas tardes. Soy Hola. María Vicky de Chimalhuacán. Quisiera que mandaran saludos para mi hermano Jorge García, que hace 15 días que falleció, y mi hijo Eduardo Ramón, que están en el cielo. Aquí suena la qué buena, 92.9.
2: Gracias. Mi amor, estamos contigo y que Diosito te dé esa fuerza que se ocupa para despedir a los seres que amamos. Nada más no se te olvide que un día nos volvemos a empatar en otro plano de energía, en otro plano donde Dios nos mande a cuentas con él. Así es que ánimo, te queremos mucho.
1: Abrazote, abrazote.
5: Hola, pollito y chitara. Manda un saludo aquí a la 91.9, a la tocaya de la qué buena, en la Santa María.
2: ¡Vámonos!
3: ¡Órale, okay. Saludos!
2: ¿Pero quién dijo que era de la qué buena?
1: Es que no entendí.
2: No entendí, pero saludos a esta preciosidad de mujer que seguramente está operando una cabina de la qué buena y que nos están escuchando.
1: Besos, besos. ¿Quién más?
6: Hola, buenas tardes, chitarita, pollito.
2: Rivers.
6: Yo te quiero mandar un saludo para mi viejito chulo, Antonio Gutiérrez.
2: ¿Qué vos?
6: Saludos. Veniendo María y Elodia. Tacos de guisado, El Padrino 2.
3: Órale, qué sabroso.
2: Oh, yo quiero un taco de guisado, chitara.
1: ¿De qué? ¿Pero de qué? ¿De qué? ¿De qué?
3: De chicharrón con salsa
1: de
3: verde.
1: De chicharrón.
2: Ah, sí.
1: Yo de chicharrón, de chicharrón.
2: ¿Qué tal de molito?
3: ¿Y chichi?
2: Pollo con mole, pero así, molito rojo. Puede ser poblano, te lo permito, carnal.
3: Órale, o unas rajitas poblanas.
2: ¿O qué tal un chilecito en nogada?
3: Uy, qué rico.
2: Bueno, también contenta, venga.
7: Hola, pollito, mi amor precioso.
1: Hola.
7: Un besito.
8: También un saludito a ti, chitara. A Tesluki, que andan aquí trabajando al 100.
2: ¡Eso!
1: ¡9.9!
2: Mira, qué chido.
3: ¡Ah, qué bonito!
2: Oigan, gracias. Este fue el minuto del saludo.
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2: Gracias a la gran cadena de la que buena. Mañana regresamos, nos conectamos a las 2 de la tarde. Si no te quieres ir, quédate en la aplicación y sigue jugando con
3: la famosa. Son las 3 en punto.
9: La temperatura.
1: 22 grados.
2: Ya llegaron mis nueces.
1: Ah, ya llegaron las nueces.
2: ¡Ciérrale!
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1: Son las 3:04.
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3: Va, oigan, pero pongan atención porque llegó el momento de que ustedes puedan ganar invitaciones. ¡Sí! Se presentan en el Estadio GNP, Chitarita.
1: Sí, sí, sí. ¿De ir quiénes iríamos?
3: No, ya tenemos todo listo, armado para que vengas, agarres tu avioncito de Guadalajara. Y mira, les voy a contar algo. El día viernes 17 de julio ya está agotada la localidad, es decir, sold out.
1: Perfecto, ok.
3: El sábado 18 es cuando toda la banda puede aprovechar, comprar boletos para estar con...
1: ¡Grupo Firme!
4: ¡Ya supérame!
2: Pónganse pilas, porque ahora tenemos invitación doble para el sábado 18, que es cuando aún hay boletos disponibles en Ticketmaster y con la qué buena. Y ya saben, se tienen que poner las pilas, tienen que contestar aquí suena la qué buena y no decir sí.
5: Y tampoco no, así que empiecen a marcar al 55-51-66-8929. Así que de ese lado, hola, hola, la qué buena.
1: Y bueno, contesten, aquí suena la qué buena, ¿eh?
6: La qué buena, 92.9.
2: ¡Venga! ¡Venga, hermano!
1: ¿Tu nombre?
6: Juan Carlos Palomares.
3: No, permíteme, me dice a mí, me estás diciendo a mí, ¿verdad, Chitara?
1: Sí.
3: Claro, me llamo Daniel, el Danny Boy para cuando gustes.
5: Te voy a decir un dato, Chitara, yo también soy Daniel.
1: Ah, ¿sí?
3: No manches.
5: ¿Sí?
1: ¿Cómo crees?
5: ¿Tú, carnal, sabías Daniel? Que me llamo Daniel?
1: No.
3: ¡Ya perdió!
2: ¡Adiós!
3: Lero, lero, bandolero. Otra llamada, mi querido Gancito. Buenas tardes, la qué buena.
7: Aquí suena la qué buena.
1: ¿Qué más, qué más?
5: Ya perdió, ¿no?
7: 9.
3: ¿Se te olvidó?
1: Se te olvidó la frecuencia.
5: Carnal, ya perdiste.
7: Claro que no.
3: ¡Ya perdió! ¡Ya perdió!
5: Se contagia la risa malvada de la Chitara.
3: Otra llamada, cachorrito.
5: Hola, hola, la qué buena.
8: Aquí suena la qué buena, 92.9.
1: Muy bien, tú sí lo hiciste bien. ¿Quién habla?
8: Rodrigo.
1: Rodri, ¿de dónde nos marca, Rodri?
8: De Atizapán.
3: Te tengo una pregunta, Rodri.
8: Dime.
3: ¿Te gusta el Firme?
8: Puede ser.
5: A él le encanta.
3: ¿Te lanzarías al concierto de ellos?
8: Claro.
3: ¿Y de tu casa, carnal, a quién más les gusta Firme como a ti?
8: ¿A ti?
3: ¡Ah! ¿Me vas a invitar? ¿O no, yo digo para saber con quién vas a ir si te ganas los boletos.
8: Con mi esposa.
1: Ah.
5: Oye, carnal, ¿y de qué parte nos marcas?
8: Atizapán de Zaragoza.
1: Rodri, ¿tú ganaste el viernes?
8: ¿Cómo crees?
1: ¿Sí? ¿No te acuerdas del pollo?
3: Sí, claro.
5: Yo también me acuerdo de él. Sí eres tú, ¿verdad?
8: A lo mejor.
3: Podría ser. A ver, vamos a hacer una pregunta. Carnal, dime, ¿quién descubrió América?
8: Cristóbal Colón.
3: Ah, ¿en qué año fue? A ver, dime si estoy en lo correcto. 1492, cuando se vino en la Niña. Se vino en la Pinta y en la Santa María, ¿no?
8: Puede ser.
3: No, pues necesitamos que sí sepas, carnal.
1: Rodri, sí, te falta actitud, Rodri.
3: ¿Sí ya perdió? Ya dijo sí, ¿no?
5: Ay.
3: Sí dijo sí, ¿no?
5: Yo también escuché.
3: Dijo sí. ¡Ay, Rodri!
5: ¡Ay, Rodri! ¡Estabas muy cerca, Rodri!
3: ¡Oh, ya también dijo no, carnal! Primero sí, luego no. ¡Ay, Rodri!
5: ¡Qué menso eres, Rodri!
3: ¡Ay, Rodri! Pero puedes seguir participando, hermanito. ¡Cambio y fuera!
1: ¡Pollo!
3: Sí, dime.
1: ¡Cachorro!
3: ¿Eu?
1: No van a poder dormir en paz, ¿eh?
3: ¿Por qué?
1: ¡Qué malas personas son!
3: ¡Ora!
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1: 319.

0: Margaritán.
1: Por ahí. ¿Qué pasó?
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2: Te lo dije cantando. Ay,
1: te lo dije. Muchas gracias, nos encanta, se ponen bien guapos.
0: Me encantaría que fueras tú la corista de Cumbia. Como que siento que andas en el mismo tono, ¿eh?
3: Te imaginamos con un pandero en la mano.
0: No.
1: Bueno. Ah, el pandero como sea.
0: El pandero como sea. A ver, carnal, vuélvete a poner el cue de Cumbia Live, por favor, para que lo cheque bien la Chitara y sepa cómo, sí, cómo se tiene que afinar, ¿ok? ¡Venga!
2: A ver. Lo dije cantando.
1: ¿Qué tiene? Canto bonito.
0: Échale, Chitarita. Me encanta, me encanta. Buena
3: Estamos
0: combinación.
3: Estamos emocionados.
1: O sea, claro, talento hay, solo falta apoyarlo.
0: Es correcto. Cumbia Live. Están súper al tiro con la que buena. Vamos a jugar. Bueno.
1: Oli.
4: Aquí suena la que buena 92.9.
1: Eso, ¿quién habla?
0: Eso.
1: ¿Tu nombre?
4: Sonia Godínez.
1: ¿Sonia?
4: Sí, Sonia Godínez.
0: Hola, Sony. ¿De dónde nos llamas, mi amor?
4: De la Benito Juárez.
0: Me encanta. ¿Lista para jugar?
4: Tal vez.
1: No, espérate. Espérate.
0: Marca 929.
3: Tranquila, mi amor, respira.
0: Ahorita sí puedes decir sí o no, no te preocupes,
3: tranquila,
0: mi amor. Ya estamos,
3: mi amor,
0: en otro concurso por dinero. Marca 929. Dice, no, por si sí, las moscas. No. Ya sé cómo son de manchados.
3: Ya sé cómo es la Chitara.
0: Canción. Va.
1: Te toca canción, mi querida Sonia, te vamos a poner un pedacito de una canción. Nos dices cómo se llama y quién la canta. ¿Lista?
4: ¡Lista!
0: ¡Aquí
1: suena
0: tu rola!
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0: ¿Cómo?
5: Cinco.
4: No puedes perder.
1: ¿Quién? No, ¿quién la canta?
3: Dos. ¿Quién la canta, mi amor?
5: Uno.
4: De la Arrolladora.
0: ¿Se llama cómo, mi amor? Dale otro conteo. Dale otro conteo.
5: Cinco.
1: ¿Cómo se llama?
5: Cuatro.
0: Tres. Ay. La llamada de.
4: De
0: uno. ¡Aplausos!
3: ¡Viendo, Sonia!
4: Muchas gracias.
0: Ya tienes 500, mamacita.
4: ¡Ay!
1: ¿Sí? Vamos por el doble.
0: Vámonos por mil.
3: Varos.
0: Vámonos por mil.
3: Varos.
0: ¿Qué dice, Sonia?
4: Yo creo me quedo con mis
0: 500. ¡No! ¡No manches, Sonia!
1: ¿Por qué?
0: A ver, háblale tú, Chitara, de mujer a mujer.
5: Pues por eso, güey, háblale tú.
4: Es que, mira, si pierdo, ya no me voy a llevar los 500.
3: Pero, ¿y si ganas, mi amor?
0: Claro, pero si ganas, como dice el cachorro, te rayas, mi vida.
3: ¡Mil!
1: Exacto.
4: Pues sí, tal
1: vez. Vas a andar
4: sí,
1: empoderada.
4: No.
0: Mira, pero 500 se los ganaste en menos de un minuto, mi amor.
4: ¿Qué tal si me pasa lo de México?
1: No, espérate. Tú tranqui. Sí.
0: México lo va a volver en. Mira, México lo va a volver a intentar. Llegará
3: el momento.
0: En 4 años,
3: pero lo va a volver a hacer.
0: Llegará el momento que triunfemos. Estoy seguro de ellos.
3: Y si tú Exacto. pierdes, mi amor, no pasa nada más que 2, 3, 4 semanas que vuelva a entrar tu llamada.
0: Claro. Tú dinos.
1: ¿Sí o no?
4: No, me. Quedo con los 500, mejor unos boletos de Grupo Firme.
0: Entonces, 500 para esta princesa.
3: ¡Sí! ¡Qué bonito! ¡Felicidades, Sonia!
1: Cuélgate, pero no te columpies.
0: De nada.
4: Bendiga, ¿eh?
0: A ti también, mi amor.
3: Gracias.
0: Te bendiga, te dé muchos años.
4: Todos los días.
0: Y gracias, muchos hijos en la vida para que tengas por quién trabajar, ¿ok?
1: No, si quieres, mejor no.
4: Mejor mucho dinero. Pues.
1: Exacto.
0: Mi vida, ¿de dónde nos llamas?
4: De la Benito Juárez.
0: ¿Y cómo, ¿Y cómo se grita en la Benito Juárez?
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1: Entonces nos vamos a una pausa, pero todavía tenemos dinero. Regístrate.
0: Muy bien, Frankie. Muy bien, Rivas.
3: La que buena. Muy bien, 29.
6: La temperatura 22 grados.
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2: Ya son las 3:35.

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1: Jugamos Llamando y Ganando. Buenas tardes a todos. Recuerden todos los regalos del Llamando y Ganando, así también como los del Gana Lana en Parriba. Todos son cortesía de ¿quién, Chitarita?
2: Ya no voy a decir porque te burlas. ¡Cumbia Live!
1: ¡Cumbia Live! ¡Vamos, Frankie!
2: ¡Te lo dije!
1: ¡Vamos, Rivers!
2: Muchísimas gracias a Cumbia Live porque se mocha con la lana.
1: Me encanta, me encanta. Entonces vamos a jugar, mi querido cachorrito. ¿Estamos listos?
3: ¡Estamos listos!
1: Tomamos llamadita y la ponemos al aire. Buenas tardes, la que buena, hola.
4: Buenas tardes, aquí está la que buena 92.9.
1: ¿Quién habla?
4: Modesto Sosa.
1: ¿Cómo?
4: Modesto Sosa.
1: ¿Sosa?
3: Alberto.
1: Alberto.
2: ¿Beto?
4: No.
5: ¿Eres tú, Beto?
1: Es que no se te oye, carnal. ¿Cómo?
4: Modesto Sosa.
1: Ah, Modesto.
2: Modesto.
3: Ah, Modesto. Qué modesto
1: el,
3: eres.
1: El Modest Five.
6: Hable bien, hable bien.
1: Carnal, Modesto. ¿Estamos listos?
4: Sí.
2: Osmazo, ¿de dónde nos marcas?
4: De aquí, de la Magdalena Petlacalco.
1: Va, de la Magdalena. Carnal, márcate 929, por favor, para que venga el concurso. 929. ¡Ay, padrísimo, carnal! ¡Karaoke!
2: ¡Vas a cantar, Modesto!
1: Se ¿listo? Le fue.
3: ¿Se fue, Modesto?
2: Espérame. ¿Cómo?
1: Se nos fue.
2: ¿Y se fue Modesto?
1: Tomamos otra llamada. Va, venga. Buenas tardes, la que buena.
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1: ¡Eso! Oh. ¡Eso, Tilín!
3: ¡Vamos, Tilín! ¿Cómo te llamas, Tilín?
7: Irving.
2: Irving. Ok. Irving, pícale 929. Vas.
1: Vas, mi ring.
7: Stop.
0: ¡Desquite!
1: ¿Ok?
2: Ay, ay, mi Irving, me cae tan bien, Irving. Es un tipazo, Irving. Irving, somos compas, ¿no? De toda la vida, ¿verdad?
1: De toda la vida, siempre.
2: Toda
1: nunca la va vida. A ser algo para arruinarnos el día y mucho menos tener que pagarle mucha lana.
2: No, y no nos va a dejar en ridículo. Él nos quiere y se preocupa por nosotros.
1: Vas, carnal, ponnos una palabra. Si no cantamos, es tuyo el dinero. Primero arrancamos con 500. ¿Cuál es tu palabra?
7: Miel.
1: ¿Cuál?
2: Miel.
1: Hasta piel. La miel amarga. Piel. Cuando el amor
2: se acaba.
1: ¿Cómo piel? Y piel a piel.
3: Quiero morir en tu piel.
1: Ah, también.
3: Ah, ¿verdad, Irving?
7: No puede ser.
1: Piel a piel de Aarón y su grupo Ilusión.
3: Claro que sí fue.
1: Y quiero morir en tu piel de Willy González.
7: Bien jugado, bien jugado.
2: Eres piel morena. Ay,
1: canto de pasión y arena. No, tenemos todas, carnal. Tenemos todas, hermano.
7: Ni modo, será la próxima.
1: Cámara, mi Irving, ¿de dónde nos llamas?
7: De Los Reyes.
1: ¿Cómo se grita ya en Los Reyes La Paz?
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2: Son las 3:49.
3: 3:49.

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1: Ya nos vamos.
2: 3:53, o sea, ya nos pasamos a retirar.
1: Goodbye, mi querida Chitara, pórtese bonito.
3: Feliz inicio de semana a todos.
1: Bye, cachorrito.
3: Adiós, Chitarita. Adiós, pollito.
1: Buenas tardes. Disfruten de la Qué Buena. Lunes, inicio de semana. No voy a trabajar.

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1: Muy buenas tardes, se va Daniel López y Mendoza el Pollo en Llamando y Ganando. Mañana regresa con la Villa Chitara y el Cachorro. Son las 4:00 PM. Estamos en Usted Propone, La Que Buena la pone. Mensaje de audio y el WhatsApp de La Que Buena. 55 51 66 8 92 9.

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1: Buenas tardes, ¿cuál propones? Hola.
2: Aquí suena La Qué Buena 92.9. ¿Puedes poner una canción del Sergio Vega, del Chaca? Aquí para toda la banda de Unimat. Y más para mi amiga el Charlie. Gracias.
1: ¿Mi amiga el Charlie? Órale, aquí la tienes. ¿Quieres una rola? Manda mensaje de audio al 55-5166-8929 porque estamos en...
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1: Buenas tardes, soy @chinchefercho, soy Fernando López. Son las 4:08.

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1: Buenas tardes, ¿cuál propones?
2: Chiche Percho.
3: Caimán, ¿me podrías complacer con el rolón de Tus Mentiras del señor Moy? Y aquí suena.
1: Del señor Moy, ay.
4: Epi.
1: Son las 4:11, 4:11, estamos en...
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1: Hola, soy el Chinche Fercho al aire.
5: ¡Compa, muy bobadilla!

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1: Buenas tardes, banda. ¿Cuál propones?
2: Hola, buenas tardes, Chinche Fercho.
3: Hola.
2: ¿Me puedes complacer con la canción de Te Equivocas de la banda MS? Aquí suena La Qué Buena 92.9.
1: Buenas tardes, a las 4:19 viene la Feria del Boleto aquí en...
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1: Soy arroba Chinche Fercho.

0: ¿sabes qué?
1: Unas ultras palacer.
0: ¿Perdimos? Hay que ponernos una buena. ¿Ganamos? Hay que ponernos una buena. Dijera mi carnal el capibara, el capibriagas, ¿no? No te eches para atrás ni para agarrar vuelo. Estamos en Usted Propone, la que buena la pone. Feliz lunes, inicio de semana. Es lunes 6 de julio del 2026. Un abrazo y felicidades en las buenas y en las malas a la gran selección mexicana. Gracias por los momentos extraordinarios cuando sentíamos que el corazón se salía porque anotaban cada gol. Porque iban casi a llegar al gran empate para otros 30 minutos más. Pero bueno, pasó lo que sucedió, sucedió lo que pasó. Y estamos contigo.
2: El diablo.
0: Mande. Vámonos, porque tenemos mucha información referente nada más y nada menos a la guitarra del Tri de México.
3: ¡Ella existe!
0: ¿Ya no vas a poner la de las piedras? ¿Ya no te gustan las piedras? ¡Muy bien! Atención, raza de la que buena, rockera de la que buena 92.9. 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
8: ¡Ella existió!
0: ¡Ea!
8: Solo en un sueño.
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9: Ganando como siempre.
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10: Por aquellos que han hablado mal.
0: 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Hago pausa. Regreso con Minuto del Saludo. Y también le ponemos chinches quemones. ¿Qué sucedió el fin de semana? ¿Cómo lo viviste? Sonando aquí en
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0: Buenas tardes, a las 4:27. Soy arroba chinchefercho contigo.
12: La temperatura
0: 22 grados centígrados.

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19: Son 4:33.

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1: ¿Cuál propones? Hola.
2: Chinchefercho. Hola, Chinchefercho. ¿Me puedes complacer? ¿Me puedo poner la canción de Remy Valenzuela, Nadie?
1: Aquí está, carnal, complacida, complacido. ¿Quieres una rolita? Mensaje de audio al 55-5166-8929.
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1: Vienen los chinches camones del fin de semana. ¿Cómo se portaron? En audio al 55-5166-8929-436. Échale.

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1: Buenas tardes, son las 4:40.
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1: Muy buenas tardes, mi chinche Fercho. Yo propongo la de Exterminador. Cada día depende más.
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3: Las 4:43.

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1: Vienen los chinches quemones y minuto del saludo. Vamos a aventar los dos. ¿Quieres quemar a alguien? Sí. Manda mensaje de audio 55 51 66 8 92 9.
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1: Buenas tardes, ¿cuál propones?
2: Uy. ¿Puede poner la de Dos Locos de Horóscopos de Durango para mi maestro el Cochinilla?
0: Ora, aquí no se habla de basura.
1: Son las 4 de la tarde, 49 minutos.
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0: Yo no. Te hablan del bar de Mongo. Está sonando el teléfono. ¡Ay! ¡Vamos a un WhatsApp!
1: ¡Vámonos al aire! Escucharlos. Minuto del saludo y además, chinches quemones. Y minuto del saludo 55-51-66-8929. En vivo, soy el Chinche Fercho. ¡Feliz lunes! ¡Bueno!
2: Chinche Fercho. ¿Qué tranza, mi Chinche Fercho?
1: Sí, carnal.
2: Saludo.
1: ¿Va?
2: Yo quiero saludar al trío de holgazanes de la Qué Buena. Los que no hacen nada.
1: Ora.
2: Para el Caimán, el Red Roller y el Baby Mix. Los tres juntitos, agarraditos de la mano. Un besito en sus pompis.
1: Carnal, ¿me creerás que no conozco a ninguno?
2: Los chinches quemones del día de hoy, yo quiero quemar al HDPS PTMIQ+. Del Chinche Fercho.
1: ¡Ah, caray!
2: Porque siempre le ando comentando ahí en el Facebook y nunca me... ni siquiera es para responderme.
1: Perdón.
2: ¡Qué vergüenza, qué asquerosidad! Diría tu hermano el Cheto Pelusa.
1: ¡Ah, no me hables de esa porquería tampoco,
2: eh! Vamos,
1: tres
2: los que somos y nunca nos respondes.
1: Es que, ¿sabes qué?
2: ¡Saludos!
1: No le he pagado a la chica que me atiende las redes sociales, entonces pues no. No he contestado, pero...
3: Ah, sí, claro.
1: Ahorita a las 5 que llega el Brody y que no tengo nada que hacer, voy a contestarle a toda la banda, arroba Chinche Farcho, en todas partes. ¡Bueno!
4: Chinche Farcho.
1: Chinche Farcho.
4: Isidoro Guiñaga Vela, que se la pasa más torta.
1: ¿Eh?
4: Compañero de...
1: ¡Ah, caray! Fuertes declaraciones. Buenas tardes, la Qué Buena. Hola, chinches quemonas. Un minuto del saludo. ¡Hola! ¡Bueno!
5: Aquí suena la Qué Buena 92.9.
1: Hola.
5: Buenas tardes.
1: Buenas tardes.
5: Yo quiero quemar al todo tarolas. Porque
1: ¿quién?
5: Da precios muy económicos para hacerse de viajes aquí en la ruta 49. Y ya se siente patrón de una panadería. El chamaco tarolas. Saludos.
1: ¿Qué me está pasando? Los precios más viaje. Déjame entrar, hijo. Ya estoy dentro de ti. Déjame entrar. Ahora sí no puedes hacer nada. Soy demonio, ahora estoy aquí en la Qué Buena. A partir de ahorita, soy y estoy a cargo del Chinche Fercho. Los escucho, bueno.
5: Aquí suena la Qué Buena 92.9. Yo quiero mandarle un saludo al niño de Sierra Hermosa de Tecama.
1: Arriba el niño.
5: Saludos, mi niño.
1: Y saludo para todos los niños. En este día del niño, y si no es día del niño, hoy se vale hacer... ¡Bueno!
6: Aquí se ven a la Qué Buena 92.9. Quiero quemar al maestro Cochinilla que se la pasa con su amante en la bodega.
1: ¿Y qué
6: y
1: tiene?
6: Ni trabaja.
1: Tú métete con el tuyo. Acá el demon allá, ¿quién? Bueno, son quemones. Buenas tardes. No tengo boletos. ¿Quieres saludar o quemar a alguien? Bueno, si no, cuélgale. Ya me voy y regreso pasado mañana a apoderarme de la porquería del Fercho. Se quedan con el gran Martin Campos. ¡Mis brothers!
7: ¡Regrésame!
8: ¡Ganando como siempre!
1: 456.
9: La temperatura.
1: ¡Hay 22 grados en el aire!
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1: Vamos a alegrar la tarde, que aquí no ha pasado nada, que México no pasó, aquí no pasa nada. Vamos a bailar, vamos a disfrutar esta tarde la

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1: Buenas canciones para alegrar la tarde. 55-51-66-8929. Tú pide la tuya. 55-51-66-8929. ¡Vamos a bailar! ¿Al ritmo de quién?
2: ¿Cuál? ¿Cómo que cuál?

0: ¿cómo estamos? ¡Buenas tardes! ¡Qué gusto reencontrarnos en una semana más aquí en su programa Solso, Solso, Solso, Solso Cumbiando!
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0: Andamos dolidos, andamos tristones, pero vamos a alegrarnos con buena salsa, con buena cumbia. Mi reconocimiento para la selección nacional. La neta, un aplauso para la selección nacional en esta tarde que se murieron en la raya. Y en estos momentos en los controles está el enamorado. ¿Qué es eso que traes puesto, Roberto? Trae la sudadera de Inglaterra. Me lo levantan, por favor. Un levantón, por favor, un levantón. Tráiganme al Baby Mix para que venga a operar Salsa Cumbiando. En los teléfonos tenemos ni más ni menos que a nuestras preciosas, bellísimas telefonistas, todas con la verde, orgullosamente mexicanas, contestando ya tus llamadas al 55-5166-8929, todas siendo supervisadas. Ahí latigueadas por Sandy Y en el micrófono, tu amigo Servilleta Martín Campos, el Brody. Mis Brodis, puras canciones para arriba, ¿eh? Vamos a darle para arriba. Así que 55-5166-8929. Hola, la qué buena, buenas tardes.
2: Hola.
0: Hola, ¿quién habla?
2: José Daniel.
0: ¿Cómo estás, mi Dani?
2: Bien, Brody.
0: ¿De dónde nos marcas, Dani?
2: De Álvaro Obregón.
0: ¿Quién grita allá atrás? ¿Quién está gritando y qué gritan?
2: ¿Dónde?
0: ¿Quién gritó allá atrás? ¿Algo gritaron?
2: ¿No?
0: ¿No? Ah, bueno. Yo ya escucho cosas. Oye, mi Dani, ¿qué canción quieres escuchar en esta tarde?
2: Manos de tijera.
0: ¡Manos de tijera! ¡Bah! Mira, la neta no queríamos poner ese tipo de canciones. Ay. Estás muy sad. Porque con esa me acuerdo de mi ex. Pero nada, es porque eres tú, mi Dani. Te la vamos a poner. ¿A quién se la quieres dedicar?
2: A nadie, solamente para escucharla.
0: Va, mi Dani, te mandamos un abrazo. Allá en Álvaro Obregón, ¿cómo se dice, mi Dani?
2: Aquí suena la qué buena
0: 92.9. ¡Eso, mi Dani! ¡Hola, la qué buena! Buenas tardes.
3: Hola, Martín. Bonita tarde. Oh, ¿cómo estás?
0: ¡Hola! ¿Quién habla?
3: Fue el número uno, Mari Juárez.
0: ¡Mari Juárez! Mari Juárez, oye, siempre sonriendo.
3: Oye, pueden decir lo que sea. Ya pasó la mala racha, pero como todos los buenos mexicanos, tenemos que reconocernos algo como afición.
0: ¡Claro!
3: Somos los mejores que hicimos el despapalle.
0: ¡Por supuesto! Y todavía falta,
3: no,
0: ¿eh?
3: No, y nos falta todavía celebrar que por lo menos no vamos a decaer en esta ni en las que siguen.
0: ¡Claro! ¡Claro! ¿A quién vas a apoyar ahora que ya hasta el comandante se fue el día de hoy, cara? ¿A quién,
3: mira,
0: vamos a apoyar?
3: Yo siento que Noruega es el mero, mero petate.
0: Vamos con Haaland, vamos con Haaland, ¿cómo de que no?
3: Está bien sabroso, digo, está bien, bien el equipo, está dotado el hombre.
0: No, eso sí, yo no sabría decirte, ¿no? Yo no me ando fijando en esas cosas. Oye, preciosa, ¿y qué rolita para alegrarnos la tarde?
3: Que no se acabe la rumba para toda la gente trabajadora de la central de abastos y para mis hijos que andan trabajando bien sabroso.
0: Vámonos, vámonos, para que le pongan ritmo y sabor. Mari, ¿de dónde nos, dónde nos están escuchando?
3: En Iztapalapita la Bella.
0: Ya, en Iztapalapa, ¿cómo se dice?
3: Aquí fue en la que buena 92.9.
0: ¡Súbele, mi Robert!
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0: Sí, está bien triste, les estoy diciembre.

0: anda, Mari Carmen?
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2: Bueno, le damos la bienvenida al Baby Mix, que en estos momentos ya empieza a operar. Ya se llevaron al Robert. Y ahora que no se acabe la rumba, son las 5:16.
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0: Ya como que va sanando la herida, ¿no? Con salsa, con cumbia, va sanando esa herida. Tenemos, y también quitando al Robert de aquí de enfrente de mí, también. Eso ayudó mucho, fue catártico, la neta. Damos la bienvenida al buen Baby Mix, que ya se integra a partir del día de hoy. Va a estar con nosotros aquí en Salsa Cumbiando. ¡Saludos a mi tocayo, el señor Martín, que nos pide si no la tengo! Buenas tardes, mi brody. El sábado te estuvimos esperando en la primera comunión de mi nieto Dominic y nunca llegaste. Es que dicen, te invitamos, pero no dicen dónde. Ese es el tema. Y yo le caí como a dos primeras comuniones. En una comí mole, en otra comí carnitas, preguntando por Dominic. Y dije, no, pues aquí no es, pero pues ya me quedé a comer bien a gusto. En una hasta me dieron para llevar, me dieron intercambio. Brody, ya presente tu amigo Esteban de la Magdalena Contreras. Que tengas excelente tarde. Felicidades a todos esos chamacos que les sacaron el chamuco el sábado. Un buen de primeras comuniones por el día de Nuestra Señora del Refugio. Arriba la selección mexicana, Brody. Compláceme con la cumbia buena. Saludos al tío de Ciudad Neza. Para Emiliano y Sandra, de parte de José, nos piden la canción de Pagarás. Hola, la qué buena. Buenas tardes.
1: Hola.
0: Hola.
1: ¿Qué pasó, mi Brody?
0: ¿Qué pasó? ¿Quién habla?
1: ¿Cómo estás, mi brother? José de Neza la Bella.
0: ¿Qué pasó, mi paisanote? ¿Cómo andas, mi Brody?
1: Bien, bien, aquí dándole a la chambita un rato.
0: ¿En qué trabajas, mi Brody?
1: En la plataforma, mi Brody.
0: Ah, muy bien, muy bien. ¿Y qué tal de pasaje? Yo veo muy tranquila la ciudad, ¿eh?
1: Sí, está tranquilo, como que hicieron San Lunes y eso que no ganó la selección.
0: Sí, pero muchos se reportaron enfermos el día de hoy. Sí.
1: Pero estamos contentos, Brody, porque la selección hizo todo
0: claro,
1: por el todo, jugó bien, no.
0: Claro, y nos dejaron.
1: Y nos dejaron
0: el ICC.
1: Exacto.
0: Y nos dejaron el ICC. Y ahora hay que aplicarlo en nuestra vida. ICC. O sea, la próxima vez que se suba una chica guapa a tu automóvil, no la pienses y di ICC. Y sí, sí, y ya, y le invito, le haces la plática y todo. Oye, mi Brody, saludos a tu mujer también que nos está sintonizando en esta tarde.
1: No tengo, Brody, gracias a Dios, mira.
0: Ah, bueno, a tu vato. Oye, mi Brody, ¿qué rola quieres escuchar?
1: Somos de Nesa, somos machines.
0: No, puro machín.
2: Epi.
0: Puro machín. Oye, mi Brody, ¿qué rolita quieres escuchar?
1: Ponme la de Corazón Andino, mi Brody.
0: Me late. ¿Para quién va dedicada?
1: Esa va para la selección porque jugó con el corazón y se entregó con el corazón y nos dio toda esa unión a familias y todo México.
0: Oye, y allá en Ciudad Neza, ¿cómo se dice, mi Brody?
1: Aquí suena la qué buena 92.9.
0: ¡Eso es todo! 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Allá se va a estar presentando con un gran tributo ni más ni menos que a Héctor Lavoe y a Willy Colón. Va a cantar todos estos grandes éxitos que hicieran juntos Willy Colón con Héctor Lavoe, así que no te lo puedes perder. Próximo 11 de julio, ya por la tardecita, no sabes a qué hora es, Teslita, me parece como 6, 7 de la tarde, ¿no? A las 6 de la tarde, próximo sábado, y aquí en Salsa Cumbiando te vamos a invitar. ¿Quieres tu pase doble? Marca en este momento 55-51-66-8929. Todas las llamadas que entren de aquí en lo que termina el corte se llevan pase doble. Así que a marcar 55-51-66-8929. ¿Listas, chicas? Todas listas. Ya cada una agarró su teléfono. ¡A marcar! ¡Nos vamos a una breve pausa! Enseguida regresamos. Así que mis brodies, pausa de hidratación y ya regresamos con más salsa, más cumbia aquí. Son las 5:26.
3: La temperatura
0: 22 grados, mis brodies.
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8: Puro corazón, aquí en Salsa Cumbiando. Súbale a su radio. Esto es Corazón Andino. Ya son las 5:32.

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1: Escuchamos de fondo el bebé salsero con Salserín. Esta fue una de las canciones que los hicieran reconocidos aquí en nuestro país. Esto pues allá a principios de los años 90, finales de los años 80. Y bueno, les voy a contar un poquito acerca de la historia de Salserín. Nacido en los Jardines del Valle en Caracas, Venezuela, Porfirio Baloa Díaz, que nosotros conocemos como Porfi Baloa, quien pues nació en una familia muy pobre y su abuelo lo llevaba durante varias semanas a la tienda, al aparador de instrumentos musicales, y ahí Porfi veía el bajo y lo veía con gran ilusión, tanto que su papá y su abuelo lograron juntar dinero y se lo compraron. Y posteriormente él entra al Conservatorio de Música, donde no duró mucho tiempo porque se peleó con un maestro de música clásica que decía que todos los salseros eran abusadores de la música. Entonces Porfi Baloa se le puso al brinco: no, usted no va a estar diciendo eso de la salsa, y que me lo expulsan. Entonces posteriormente tuvo que aprender por fuera, por otras escuelas, y después de trabajar duro durante las noches en algunos lugares donde tocaba salsa, bueno, pues Porfi Baloa logró hacer un ahorrito y logró crear su propia orquesta. Hizo un casting con más de 150 niños para crear una orquesta infantil de salsa, uniéndose Servando y Florentino a esta gran orquesta. Y bueno, pues ahí nace ni más ni menos que Salserín, este proyecto de puros niños que crearon salsa. Y posteriormente llegó a su fin cuando Manuel Guerra, que era su socio, se presentó en una entrevista durante la prensa y le preguntaron: oigan, ¿de quién es ese proyecto? No, pues es mío, completamente mío. Entonces Porfi le dijo: oye, ¿por qué dices eso? Si es de los dos el proyecto. Es que a ti nadie te conoce. Y entonces Porfi dice: ¿sabes qué? Ahí nos vemos. Para ese momento, todos los músicos se van con Porfi. Ya tenían 15, 18 años. Y es cuando nace Adolescentes Orquesta. Vamos a escuchar este tema que es el bebé salsero con Salserín. Por supuesto, esta tarde lo escuchas aquí.

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1: Felicidades a todos los ganadores que se van a ir a cantar y a bailar con Dani Frank el próximo sábado. Saludos para Maribel de parte de Beto en Xochimilco. ¡Súbale ese cumbión!

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1: Mis brovis, vamos a complacer en esta tarde. Esto va para Emiliano y Sandra de parte de José. Y también saludamos a Maribel de parte de Beto en Xochimilco. Saludamos también en esta tarde. Dice, para mi esposo Alfredo, que ya casi acaba de trabajar y que lo quiere mucho a su mujer.

0: Mis brodies, ya nos pasamos a retirar, porque aquí llega el chiquillo de la que buena. Venga, chepacá, es ni más ni menos que el Cheto. Ya son las 5:56. Por eso digo que son las 5:56. Mañana nos escuchamos a las 5 de la tarde con más de Salsa Cumbiando.
1: La temperatura
0: 22 grados.
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3: La presidenta Claudia Sheinbaum informó que a partir de hoy y hasta el 29 de julio se realizará el depósito correspondiente al bimestre julio-agosto de las pensiones y programas para el bienestar, para los cuales este 2026 se tiene destinada una inversión social de $1 billón. Asimismo, recordó que a partir del 2027 iniciará el Servicio Universal de Salud, que al momento tiene 1,200,000 personas adultas mayores registradas a través de la credencialización. La Suprema Corte de Justicia de la Nación frenó a la Auditoría Superior del Estado de Guerrero y dio la razón al Ayuntamiento de Acapulco. El órgano fiscalizador estatal no tiene facultades constitucionales para revisar los recursos federales. El conflicto tiene su origen en el ejercicio fiscal 2023, donde el municipio enfrentó la devastación del huracán Otis en octubre, el más poderoso registrado en el Pacífico mexicano. El Mundial de Fútbol ha dejado hasta el momento en la Ciudad de México una derrama económica de 45,000,000,000 pesos y más de 3,700,000 visitantes a la capital del país. Así lo informó la jefa de gobierno, Clara Brugada. Además, destacó que la ocupación hotelera supera el 80%.
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0: cuando la tóxica te ve el celular. 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
3: Te llegaron las pizzas.
4: Las pizzas. Gracias, arrancamos. Se va el gordito. Y ahí te dejo mucha música, va. Tema de hoy, ¿cómo te enteraste de qué ibas a hacer, papá? ¿Cómo te dieron la noticia? ¿Cómo la tomaste? ¿Tú la tomaste bien? Son las 6:00, arrancamos. ¡Feliz lunes!